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13: Musicables, para pedir un tema de Roberto Carlos, mi querido, mi viejo, mi amigo, para todos los padres en su día. Gracias.
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2: Hola, sí, para el Día del Padre, para pedir para el Tuerca del barrio Viñoli, para el Día del Padre, mi viejo portero, lo escuchamos acá con Ella, estamos escuchando aquí. Gracias.
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1: Buenos días, quería escuchar un tema de Los Nocheros para compensar a José Rodríguez, que se encuentra en la estancia de la Tacuarita.
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2: ¿Tenés sueño?
3: Sí.
2: Bueno, dormite que ya es tarde.
3: Mami, te quiero mucho.
2: Yo también, mi amor.
3: Hasta mañana.

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1: Hola, hola, buenas noches. Para el Día del Padre quiero que le pases el tema para mi padre, el tema, un tema ahí de Mario Pino, o cualquiera ahí que tenga. Y para mi hermano César Antonio Piris, pásale también un tema ahí, que es padre ya.
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11: La temperatura 9 grados.
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25: Para pedir un tema para el Día del Padre, por Hugo Rodríguez. El viejo carrero.
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2: Musicable, buenos días. Quería pasar un tema para el señor César Pablo, al viejito jubilado, para el Día del Padre. Bueno, muchas gracias.
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0: jubilado, pero no para el amor. Con Gaitán.
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1: Buen día, Musicable. Quisiera escuchar hoy un tema que hace mucho no lo escucho, por Daniel Guerra, de profesión meretriz.
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2: Musicables, buenos días. Me complaces con el tema de Oscar Ramírez y Lucas Hugo, llegó la hora y va a salir el sol. Gracias, que tenga un feliz domingo.
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1: Hola, hola, Musicable, para pedir un tema que no quede en huella por sonido profesional. Bueno, gracias.
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1: Buen día, papá. Y un tema para el tuerca del barrio Viñoli, con una copa de más por el Chacho Ramos, de parte de una amiga. Para escuchar, gracias. Feliz domingo.
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3: Las 21 horas y 55 minutos.
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1: La temperatura, 9 grados.
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6: Musicables, buen día. Puede ser por Caribe con K, el tema Plena con K. Gracias.
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1: Buen día, Fabián. Quisiera escuchar mañana por el Pepe Guerra para Villanueva. Le mando un saludo y que tenga un feliz fin de semana.
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1: Buen día, Musicable. Para solicitar un tema para el domingo. Y va dedicado para todos los padres. El tema, creo que es de Schumann-Lohn. No estoy 100% segura, pero por la voz creo que es él. Y se llama La princesa de papá. Va dedicado para todos los padres y todas sus princesas. Que tengan buen domingo. Gracias.
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2: Buen día, Musicable, para solicitar un tema, La Estancia de la Embrujada, para toda la parcería de la calzada. Bueno, que tengan feliz domingo, muchísimas gracias.
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0: saludo.
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5: Las 22 horas y 25 minutos.
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1: Buenos días, Radio Zorrilla. ¿Me puede pasar el tema enganchado de Huanco acá de Paysandú? Te escucho todos los días, te escucho. ¿Viste? Te escucho todos los días acá de Gastelú. Para adelante, Gastelú, estoy. Está a una estancia acá. Estoy acá. Pasame y que tengan feliz día el padre, todo ahí, por Tacuarembó. Un abrazo para toda la gauchada acá que son padres también. Un abrazo, gracias.
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3: Hola, buenos días, Musicables. Soy Olga de Lecheverry. Quería pedir un tema para recordar de Miguel Aceves Mejía, El Crucifijo de Piedra. Gracias.
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1: Musicables, buenos días. Me complace con el tema ¿Dónde estará mi primavera? Lo escucha Raquel Macarena y Maela. Gracias.
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1: Buen día, Tata, ¿cómo anda? ¿Todo bien? Me espero hacer un tema para el domingo. Domingo, Día del Padre. Para compensar a mi hijo Luis González, mi yerno, Sebastián Ferreira, Sebastián Castro y José Herrera. Gracias.
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en un asilo de ancianos. Hay un abuelo que está al infinito mirando. Son las 10 de la mañana.

0: acabamos de escuchar ahí, candombe, amigo Negro José. Y como dijo el gran pensador y tamador de mate Negro Pataranga, arriba Racing y dale gas.
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1: A pasar de mañana el tema camionero para Jorge Luis, que tuve el cumpleaños el viernes, de parte de los padres. Gracias.
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1: La temperatura, 9 grados.
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17: Musicable, era para solicitar el tema por Gerardo Pedroso, Bicho Carpintero, para Felicio Yancín y el amigo Pedro Pacheco, que le gusta ese tema también. Feliz domingo, muchas gracias.
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2: Musicables, buenos días, me complace con un tema. Corazón contento por Palito Ortega. Que tenga un feliz domingo.
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2: Musicables, para escuchar un tema, el sol no regresa por quinta estación. Escucha más y gracias, que tengo un feliz domingo.
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0: 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Musicables, buenos días.
1: Musicables, para escuchar un tema, La Cura por Jimena Barón. Gracias.
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2: Buen día, muchachito. Pero vamos con la marcha a la serpentina y arriba con todo, un domingo lindo, alegre, esas canciones. Bueno, aquí estoy escuchando Musicables y fritando unas milanesas de pollo. Que tenga un feliz día del padre. Chao, mijito, los quiero a todos.
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Este tema se lo dedicamos a nuestros grandes amigos de ayer, de hoy y de siempre. Especialmente a los que peinan canas. Es el homenaje.

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1: Buenos días, amigo. Medio tarde, pero está, siempre llega los audios. Estaba complicado ayer trabajando, pero está. Yo quiero que me pases el tema para mi novia, que debe estar muy enojada, que es hoy. A ver si me hacen un esfuerzo y me pasan ese tema. Por un tema para mi novia María, que es. Me quiere mucho, yo la quiero mucho, parece que sale casamiento. Bueno, estamos en eso todavía. Un tema de los picarones, elegime cualquier tema ahí lindo y mandá para mi novia, de parte de Eduardo, que la quiere mucho.

0: Ah, bueno, de mi parte, muchas gracias. Eduardo.
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2: Hola, para pedir un tema para el Tuerca Barbinoli, mi querido viejo, por Roberto Carlos. Estamos escuchando acá con el Tuerca, con el Barbinoli y él. Gracias.
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4: Las 23 horas y 25 minutos.
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1: Hola, Musicables. ¿Sería tan amable usted en pasarme Rogelio? Muchas gracias, lo escucha Elma. Que tenga un domingo hermoso, feliz Día del Padre. Todo en familia, todo bien, que coman rico. Hasta el próximo domingo, muchas gracias. Chao.
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3: Musicables, para escuchar un tema por Vicente Fernández. Escucha, Silvia, gracias, que tenga un feliz domingo.

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1: Musicables, buenos días.
2: Buen día. ¿Me puede pasar por Jaime Urrieta? Kilómetro de ausencia. Gracias.
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0: 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Musicables, buenos días.
1: Hola, buenos días, Musicables. Quería solicitar el tema Un secreto infernal de Carlos Ramón Fernández para el gran romántico del Mijo. Un beso grande.
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1: Buenas, buenas, buenas, Radio Zorrilla de San Martín. Les quería pedir un tema cualquiera a su gusto para el Día del Padre. Gracias.
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1: Musicables, para pedir un tema de Roberto Carlos, mi querido, mi viejo, mi amigo, para todos los padres en su día. Gracias.
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1: La temperatura, 9 grados.
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2: Hola, sí, para el Día del Padre, para pedir para el Tuerca del barrio Viñoli, para el Día del Padre. Mi viejo portero, lo escuchamos acá con Ella, estamos escuchando aquí. Gracias.
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Que alguien me dé luces ahí. ¿Alguien la conoce? Ahí va. El estribo, viste, que tiene un swing que no se puede más. Y dice: varón, va a querer. Perfecto, pará, vamos de cero. No, pará. Hay que estar parte que más me gusta. ¡Chao, viejo! Yo les tiro el pico, me hago la pitufo lombarda. Me hago como le viste, la que va y ustedes salen con varón. ¿Listo?

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0: va a querer darte que no.
1: ¡Paró! No salió bien.
0: Esa es para, claro, claro. Es el último estribo. Con esto nos vamos. Nos van a extrañar porque somos las únicas mujeres que hay en la noche.
2: ¿Verdad? No, Orgánica tiene
0: somos
2: mujeres.
0: Bellas.
2: ¿Verdad?
0: Ah, Orgánica tiene mujeres.
2: A mí me sale muy bien el baile de la milonga, ¿no?
3: A ver.
2: Me parece que es el de cumbia el que hago.
0: Sí, vos te metés un 2-1, Anita.
2: Yo encajo un 2-1, me parece que no.
0: Se te nota el baile de paisandú vieja ahí como loco.
2: Yo arranco para el 2-1 y alguien me saque de ahí.
0: Hacemos el varón, pero bien posta, con garra. ¿Te contestan?
4: Sí.
0: Qué lindo público el de hoy. Qué lindo público. Arriba.

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3: Es la 1:00 a.m. y 25 minutos.
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1: La temperatura, 8 grados.
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4: Son las 2 de la madrugada y 25 minutos.
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1: La temperatura, 8 grados.
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1: Son las 3 de la madrugada y 25 minutos.
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4: ZSM les informa la temperatura.
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6: La temperatura, 7 grados.
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gente. ¡Ay, cuna! Gritó un paisano. 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Yo le besaría la mano. Yo soy, le gritó el anciano. Venga, mi hijo, béseme. Yo fui mi hijo el que maté a tu madre desgraciada, porque en la cama abrazada con un hombre la encontré. Hizo bien, tata querido, gritó el hijo sin encontrar.

lo llevaba en una bolsa el caminante Don Tiempo, y según dicen las viejas, por uno de los agujeros asomaba la cabeza con los ojos como tejos, igual que un pájaro chúcaro.

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Vamos a hacer un popurrí de versos que fuimos rescatando, andando los caminos de mi patria, que no solamente están identificados con el arte de la jineteada, sino también que tienen que ver con un montón de cosas distintas. En este caso, le voy a rendir un homenaje a los hombres galgueros de mi país. ¿Quién no tiene un perro galgo en el pueblito más chico del sur o del norte? ¿Quién no tiene un puesto? ¿Quién no tiene un chico, un perro para divertirse? Para ustedes, con todo respeto, consejo para los galgueros. Dicen que el mejor amigo del hombre ha sido el perro. Si a la verdad no le erro, puedo salir, digo. Y si la rima consigo, trataré de homenajear al galgo, un ejemplar de una raza de Inglaterra que es muy útil en mi tierra, pues se lo usa para cazar. Hay quien lo usa para correr, pero un mensual o un puestero con galgo y un ovejero va temprano a recorrer. Yo andando pude aprender a quererlo y respetarlo, y si usted quiere dotarlo para que le corra hasta viejo, aquí le dejo un consejo para que empiece a prepararlo. Para que la aparición sea tranquila para la perra, mejor es el piso de tierra, porque ella en esa ocasión busca bien la ubicación en un sitio placentero, y para elegir compañero, si lo dejan, mucho vale. Hay dos que sanitos salen, el último y el primero. Algo le quiero advertir que usted cuenta se va a dar. Hay que desparasitar antes de hacerla servir. Y tiene que prevenir que el perro no sea cualquiera. Está el que se desespera de echarle un puro afamado. Ojo, si corrió pichicateado, la cría se degenera. Si es negro, bayo, overo, corbata, blanco, atigrado, puede elegir sin cuidado. No se aflija, compañero, que el que va a salir ligero no lo para ni la peste. Ahora crea, aunque le cueste, al menos lo que yo opino. Nunca elija un barcino si tiene ojito celeste. En una caña te un cuero y a vuelta trabájelo, y un rato déjeselo que lo muerda con esmero. Si lo cuelgan el alero y el vareo está bien hecho, usted estará satisfecho de ver que saldrá blandito y el cachorro se

0: acostadito quedará mirando el techo. Si es hembra, con 8 meses, ya está como para sacarla o al menos para entreverarla en los cruces y reveses. No se apure, porque a veces le conviene no soltar. Entonces, al comprobar que los otros van corriendo, ella sola va prendiendo y le empieza a tiroñar. Al perro, prepárelo. Puede salirle buenazo. Son 20 meses escasos, así que espérelo. Eso sí, entrevérelo para que aprenda a morder. Porque aunque cueste creer, a mi entender, por lo menos, el macho que sale bueno es más lento para aprender. Si le sale agarrador y le gusta hacer la punta, hágalo correr en yunta, que se acomoda mejor. Y si el otro es volvedor, este se va acomodando. En cambio, se van chocando, si 5 o 6 perros suelta, la liebre pega la vuelta y quedan todos pagando. Hay un tema delicado. Si en el alambre se para, tal vez no sea cosa rara que se sienta acobardado. Con un descanso obligado, se recupera seguro. No importa si es cruza o puro, pero guay con quien lo emparde. Porque si el otro es cobarde, el suyo está sin futuro. Tiene que tener cuidado entre julio y primavera. Con una liebre ligera se puede quedar varao. Suelen quedarse sentados sin poderse levantar. Frótele en el costillar. Y si ve que se levanta, orínele en la garganta. Así podrá rezar.
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4: Son las 4 de la madrugada y 25 minutos.
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1: La temperatura, 7 grados.
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1: Ave María Purísima,
2: sin pecado concebida. Rezamos el Santo Rosario de Misterios Gozosos y pedimos por la paz en el mundo entero.
3: En el nombre del Padre, y del Hijo, y del Espíritu Santo.
4: Amén.
3: Gloria al Padre, y al Hijo, y al Espíritu Santo.
4: Como era en el principio, ahora y siempre, por los siglos de los siglos. Amén.
3: Dios te salve María, hija de Dios Padre.
4: Dios te salve María, madre de Dios Hijo.
3: Dios te salve María, esposa del Espíritu Santo.
4: Dios te salve María, templo y sagrario de la Santísima Trinidad.
3: Primer misterio, la Anunciación del Ángel a María. Padre nuestro que estás en el cielo, santificado sea tu nombre. Venga a nosotros tu reino. Hágase tu voluntad en la tierra como en el cielo.
4: Danos hoy nuestro pan de cada día. Perdona nuestras ofensas como también nosotros perdonamos a los que nos ofenden. No nos dejes caer en la tentación y líbranos del mal. Amén.
3: Dios te salve María, llena eres de gracia. El Señor es contigo. Bendita tú eres entre todas las mujeres y bendito es el fruto de tu vientre Jesús.
4: Santa María, Madre de Dios, ruega por nosotros pecadores, ahora y en la hora de nuestra muerte. Amén.
3: Dios te salve María, llena eres de gracia, el Señor es contigo. Bendita tú eres entre todas las mujeres y bendito es el fruto de tu vientre Jesús.
4: Santa María, Madre de Dios, ruega por nosotros pecadores, ahora y en la hora de nuestra muerte. Amén.
3: Dios te salve María, llena eres de gracia, el Señor es contigo. Bendita tú eres entre todas las mujeres y bendito es el fruto de tu vientre Jesús.
4: Santa María, Madre de Dios, ruega por nosotros pecadores, ahora y en la hora de nuestra muerte. Amén.
3: Dios te salve María, llena eres de gracia, el Señor es contigo. Bendita tú eres entre todas las mujeres y bendito es el fruto de tu vientre Jesús.
4: Santa María, Madre de Dios, ruega por nosotros pecadores, ahora y en la hora de nuestra muerte. Amén.
3: Dios te salve María, llena eres de gracia, el Señor es contigo. Bendita tú eres entre todas las mujeres y bendito es el fruto de tu vientre Jesús.
4: Santa María, Madre de Dios, ruega por nosotros pecadores, ahora y en la hora de nuestra muerte. Amén.
3: Dios te salve María, llena eres de gracia, el Señor es contigo. Bendita tú eres entre todas las mujeres y bendito es el fruto de tu vientre Jesús.
4: Santa María, Madre de Dios,

0: ruega por nosotros pecadores, ahora y en la hora de nuestra muerte. Amén.
1: Dios te salve María, llena eres de gracia, el Señor es contigo. Bendita tú eres entre todas las mujeres y bendito es el fruto de tu vientre Jesús.
0: Santa María, Madre de Dios, ruega por nosotros pecadores, ahora y en la hora de nuestra muerte. Amén.
1: Dios te salve María, llena eres de gracia, el Señor es contigo. Bendita tú eres entre todas las mujeres y bendito es el fruto de tu vientre Jesús.
0: Santa María, Madre de Dios, ruega por nosotros pecadores, ahora y en la hora de nuestra muerte. Amén.
1: Dios te salve María, llena eres de gracia, el Señor es contigo. Bendita tú eres entre todas las mujeres y bendito es el fruto de tu vientre Jesús.
0: Santa María, Madre de Dios, ruega por nosotros pecadores, ahora y en la hora de nuestra muerte. Amén.
1: Dios te salve María, llena eres de gracia, el Señor es contigo. Bendita tú eres entre todas las mujeres y bendito es el fruto de tu vientre Jesús.
0: Santa María, Madre de Dios, ruega por nosotros pecadores, ahora y en la hora de nuestra muerte. Amén.
1: Gloria al Padre y al Hijo y al Espíritu Santo.
0: Como en el principio, ahora y siempre, por los siglos de los siglos. Amén.
1: Dios te salve María, hija de Dios Padre.
0: Dios te salve María, Madre de Dios Hijo.
1: Dios te salve María, Esposa del Espíritu Santo.
0: Dios te salve María, Templo y Sagrario de la Santísima Trinidad.
1: Segundo misterio, la visitación de la Virgen María a su prima Santa Isabel.
0: Padre nuestro que estás en el cielo, santificado sea tu nombre, venga a nosotros tu reino, hágase tu voluntad en la tierra como en el cielo.
1: Danos hoy nuestro pan de cada día, perdona nuestras ofensas como también nosotros perdonamos a los que nos ofenden, no nos dejes caer en la tentación y líbranos del mal. Amén.
0: Dios te salve María, llena eres de gracia, el Señor es contigo, bendita tú eres entre todas las mujeres y bendito es el fruto de tu vientre Jesús.
1: Santa María, Madre de Dios, ruega por nosotros pecadores, ahora y en la hora de nuestra muerte. Amén.
0: Dios te salve María, llena eres de gracia, el Señor es contigo, bendita tú eres entre todas las mujeres y bendito es el fruto de tu vientre Jesús.
1: Santa María, Madre de Dios, ruega por nosotros pecadores, ahora y en la hora de nuestra muerte. Amén.
0: Dios te salve María, llena eres de gracia, el Señor es contigo, bendita tú eres entre todas las mujeres y bendito es el fruto de tu vientre Jesús.
1: Santa María, Madre de Dios, ruega por nosotros pecadores, ahora y en la hora de nuestra muerte. Amén.
0: Dios te salve María, llena eres de gracia, el Señor es contigo, bendita tú eres entre todas las mujeres y bendito es el fruto de tu vientre Jesús.
1: Santa María, Madre de Dios, ruega por nosotros pecadores, ahora y en la hora de nuestra muerte. Amén.
0: Dios te salve María, llena eres de gracia, el Señor es contigo, bendita tú eres entre todas las mujeres y bendito es el fruto de tu vientre Jesús.
1: Santa María, Madre de Dios, ruega por nosotros pecadores, ahora y en la hora de nuestra muerte. Amén.
0: Dios te salve María, llena eres de gracia, el Señor es contigo, bendita tú eres entre todas las mujeres y bendito es el fruto de tu vientre Jesús.
1: Santa María, Madre de Dios, ruega por nosotros pecadores, ahora y en la hora de nuestra muerte. Amén.
0: Dios te salve María, llena eres de gracia, el Señor es contigo, bendita tú eres entre todas las mujeres y bendito es el fruto de tu vientre Jesús.
1: Santa María, Madre de Dios, ruega por nosotros pecadores, ahora y en la hora de nuestra muerte. Amén.
0: Dios te salve María, llena eres de gracia, el Señor es contigo, bendita tú eres entre todas las mujeres y bendito es el fruto de tu vientre Jesús.
1: Santa María, Madre de Dios, ruega por nosotros pecadores, ahora y en la hora de nuestra muerte. Amén.
0: Dios te salve María, llena eres de gracia, el Señor es contigo, bendita tú eres entre todas las mujeres y bendito es el fruto de tu vientre Jesús.
1: Santa María, Madre de Dios, ruega por nosotros pecadores, ahora y en la hora de nuestra muerte. Amén.
0: Dios te salve María, llena eres de gracia, el Señor es contigo, bendita tú eres entre todas las mujeres y bendito es el fruto de tu vientre Jesús.
1: Gloria, Santa María, Madre de Dios, ruega por nosotros pecadores, ahora y en la hora de nuestra muerte. Amén.
0: Gloria al Padre, y al Hijo, y al Espíritu Santo,
1: como era en el principio, ahora y siempre, por los siglos de los siglos. Amén. Dios te salve María, hija de Dios Padre.
0: Dios te salve María, Madre de Dios Hijo.
1: Dios te salve María, Esposa del Espíritu Santo.
0: Dios te salve María, Templo y Sagrario de la Santísima Trinidad.
1: Tercer misterio, el nacimiento del Hijo de Dios en Belén. Padre nuestro que estás en el cielo, santificado sea tu nombre. Venga a nosotros tu reino. Hágase tu voluntad en la tierra como en el cielo.
0: Danos hoy nuestro pan de cada día. Perdona nuestras ofensas como también nosotros perdonamos a los que nos ofenden. No nos dejes caer en la tentación y líbranos del mal. Amén.
1: Dios te salve María, llena eres de gracia, el Señor es contigo, bendita tú eres entre todas las mujeres y bendito es el fruto de tu vientre Jesús.
0: Santa María, Madre de Dios, ruega por

0: Tú eres entre todas las mujeres y bendito es el fruto de tu vientre, Jesús.
1: Santa María, Madre de Dios, ruega por nosotros pecadores, ahora y en la hora de nuestra muerte. Amén.
0: Dios te salve María, llena eres de gracia, el Señor es contigo. Bendita tú eres entre todas las mujeres y bendito es el fruto de tu vientre, Jesús.
1: Santa María, Madre de Dios, ruega por nosotros pecadores, ahora y en la hora de nuestra muerte. Amén.
0: Dios te salve María, llena eres de gracia, el Señor es contigo. Bendita tú eres entre todas las mujeres y bendito es el fruto de tu vientre, Jesús.
1: Santa María, Madre de Dios, ruega por nosotros pecadores, ahora y en la hora de nuestra muerte. Amén.
0: Dios te salve María, llena eres de gracia, el Señor es contigo. Bendita tú eres entre todas las mujeres y bendito es el fruto de tu vientre, Jesús.
1: Santa María, Madre de Dios, ruega por nosotros pecadores, ahora y en la hora de nuestra muerte. Amén.
0: Dios te salve María, llena eres de gracia, el Señor es contigo. Bendita tú eres entre todas las mujeres y bendito es el fruto de tu vientre, Jesús.
1: Santa María, Madre de Dios, ruega por nosotros pecadores, ahora y en la hora de nuestra muerte. Amén.
0: Dios te salve María, llena eres de gracia, el Señor es contigo. Bendita tú eres entre todas las mujeres y bendito es el fruto de tu vientre, Jesús.
1: Santa María, Madre de Dios, ruega por nosotros pecadores, ahora y en la hora de nuestra muerte. Amén.
0: Dios te salve María, llena eres de gracia, el Señor es contigo. Bendita tú eres entre todas las mujeres y bendito es el fruto de tu vientre, Jesús.
1: Santa María, Madre de Dios, ruega por nosotros pecadores, ahora y en la hora de nuestra muerte. Amén.
0: Gloria al Padre, y al Hijo, y al Espíritu Santo.
1: Como en el principio, ahora y siempre, por los siglos de los siglos. Amén.
0: Dios te salve María, hija de Dios Padre.
1: Dios te salve María, Madre de Dios Hijo.
0: Dios te salve María, Esposa del Espíritu Santo.
1: Dios te salve María, Templo y Sagrario de la Santísima Trinidad.
0: Cuarto misterio, la presentación del Niño Jesús en el Templo.
1: Padre nuestro que estás en el cielo, santificado sea tu nombre. Venga a nosotros tu reino, hágase tu voluntad en la tierra como en el cielo.
0: Danos hoy nuestro pan de cada día. Perdona nuestras ofensas, como también nosotros perdonamos a los que nos ofenden. No nos dejes caer en la tentación y líbranos del mal. Amén.
1: Dios te salve María, llena eres de gracia. El Señor es contigo. Bendita tú eres entre todas las mujeres y bendito es el fruto de tu vientre, Jesús.
0: Santa María, Madre de Dios, ruega por nosotros pecadores, ahora y en la hora de nuestra muerte. Amén.
1: Dios te salve María, llena eres de gracia, el Señor es contigo. Bendita tú eres entre todas las mujeres y bendito es el fruto de tu vientre, Jesús.
0: Santa María, Madre de Dios, ruega por nosotros pecadores, ahora y en la hora de nuestra muerte. Amén.
1: Dios te salve María, llena eres de gracia, el Señor es contigo. Bendita tú eres entre todas las mujeres y bendito es el fruto de tu vientre, Jesús.
0: Santa María, Madre de Dios, ruega por nosotros pecadores, ahora y en la hora de nuestra muerte. Amén.
1: Dios te salve María, llena eres de gracia, el Señor es contigo. Bendita tú eres entre todas las mujeres y bendito es el fruto de tu vientre, Jesús.
0: Santa María, Madre de Dios, ruega por nosotros pecadores, ahora y en la hora de nuestra muerte. Amén.
1: Dios te salve María, llena eres de gracia, el Señor es contigo. Bendita tú eres entre todas las mujeres y bendito es el fruto de tu vientre, Jesús.
0: Santa María, Madre de Dios, ruega por nosotros pecadores, ahora y en la hora de nuestra muerte. Amén.
1: Dios te salve María, llena eres de gracia, el Señor es contigo. Bendita tú eres entre todas las mujeres y bendito es el fruto de tu vientre, Jesús.
0: Santa María, Madre de Dios, ruega por nosotros pecadores, ahora y en la hora de nuestra muerte. Amén.
1: Dios te salve María, llena eres de gracia, el Señor es contigo. Bendita tú eres entre todas las mujeres y bendito es el fruto de tu vientre, Jesús.
0: Santa María, Madre de Dios, ruega por nosotros pecadores, ahora y en la hora de nuestra muerte. Amén.
1: Dios te salve María, llena eres de gracia, el Señor es contigo. Bendita tú eres entre todas las mujeres y bendito es el fruto de tu vientre, Jesús.
0: Santa María, Madre de Dios, ruega por nosotros pecadores, ahora y en la hora de nuestra muerte. Amén.
1: Dios te salve María, llena eres de gracia, el Señor es contigo. Bendita tú eres entre todas las mujeres y bendito es el fruto de tu vientre, Jesús.
0: Santa María, Madre de Dios, ruega por nosotros pecadores, ahora y en la hora de nuestra muerte. Amén.
1: Dios te salve María, llena eres de gracia, el Señor es contigo. Bendita tú eres entre todas las mujeres y bendito es el fruto de tu vientre, Jesús.
0: Gloria. Santa María, Madre de Dios, ruega por nosotros pecadores, ahora y en la hora de nuestra muerte. Amén.
1: Gloria al Padre, y al Hijo, y al Espíritu Santo,
0: como era en el principio, ahora y siempre, por los siglos de los siglos. Amén. Dios te salve María, hija de Dios Padre.
1: Dios te salve María, Madre de Dios Hijo.
0: Dios te salve María, Esposa del Espíritu Santo.
1: Dios te salve María, Templo y Sagrario de la Santísima Trinidad.
0: Quinto misterio, el niño Jesús perdido.

0: y hallado en el templo. Padre nuestro que estás en el cielo, santificado sea tu nombre. Venga a nosotros tu reino. Hágase tu voluntad en la tierra como en el cielo.
1: Danos hoy nuestro pan de cada día. Perdona nuestras ofensas, como también nosotros perdonamos a los que nos ofenden. No nos dejes caer en la tentación y líbranos del mal. Amén.
0: Dios te salve María, llena eres de gracia, el Señor es contigo, bendita tú eres entre todas las mujeres y bendito es el fruto de tu vientre Jesús.
1: Santa María, Madre de Dios, ruega por nosotros pecadores, ahora y en la hora de nuestra muerte. Amén.
0: Dios te salve María, llena eres de gracia, el Señor es contigo, bendita tú eres entre todas las mujeres y bendito es el fruto de tu vientre Jesús.
1: Santa María, Madre de Dios, ruega por nosotros pecadores, ahora y en la hora de nuestra muerte. Amén.
0: Dios te salve María, llena eres de gracia, el Señor es contigo, bendita tú eres entre todas las mujeres y bendito es el fruto de tu vientre Jesús.
1: Santa María, Madre de Dios, ruega por nosotros pecadores, ahora y en la hora de nuestra muerte. Amén.
0: Dios te salve María, llena eres de gracia, el Señor es contigo, bendita tú eres entre todas las mujeres y bendito es el fruto de tu vientre Jesús.
1: Santa María, Madre de Dios, ruega por nosotros pecadores, ahora y en la hora de nuestra muerte. Amén.
0: Dios te salve María, llena eres de gracia, el Señor es contigo, bendita tú eres entre todas las mujeres y bendito es el fruto de tu vientre Jesús.
1: Santa María, Madre de Dios, ruega por nosotros pecadores, ahora y en la hora de nuestra muerte. Amén.
0: Dios te salve María, llena eres de gracia, el Señor es contigo, bendita tú eres entre todas las mujeres y bendito es el fruto de tu vientre Jesús.
1: Santa María, Madre de Dios, ruega por nosotros pecadores, ahora y en la hora de nuestra muerte. Amén.
0: Dios te salve María, llena eres de gracia, el Señor es contigo, bendita tú eres entre todas las mujeres y bendito es el fruto de tu vientre Jesús.
1: Santa María, Madre de Dios, ruega por nosotros pecadores, ahora y en la hora de nuestra muerte. Amén.
0: Dios te salve María, llena eres de gracia, el Señor es contigo, bendita tú eres entre todas las mujeres y bendito es el fruto de tu vientre Jesús.
1: Santa María, Madre de Dios, ruega por nosotros pecadores, ahora y en la hora de nuestra muerte. Amén.
0: Dios te salve María, llena eres de gracia, el Señor es contigo, bendita tú eres entre todas las mujeres y bendito es el fruto de tu vientre Jesús.
1: Santa María, Madre de Dios, ruega por nosotros pecadores, ahora y en la hora de nuestra muerte. Amén.
0: Dios te salve María, llena eres de gracia, el Señor es contigo, bendita tú eres entre todas las mujeres y bendito es el fruto de tu vientre Jesús.
1: Santa María, Madre de Dios, ruega por nosotros pecadores, ahora y en la hora de nuestra muerte. Amén.
0: Gloria al Padre, y al Hijo, y al Espíritu Santo.
1: Como en el principio, ahora y siempre, por los siglos de los siglos. Amén.
0: Por las intenciones del Santo Padre. Padre nuestro que estás en el cielo, santificado sea tu nombre. Venga a nosotros tu reino. Hágase tu voluntad en la tierra como en el cielo.
1: Danos hoy nuestro pan de cada día. Perdona nuestras ofensas, como también nosotros perdonamos a los que nos ofenden. No nos dejes caer en la tentación y líbranos del mal. Amén.
0: Dios te salve, Reina y Madre de Misericordia, vida, dulzura y esperanza nuestra. Dios te salve. A ti llamamos los desterrados hijos de Eva. A ti suspiramos, gimiendo y llorando, en este valle de lágrimas. Ea pues, Señora, abogada nuestra, vuelve a nosotros esos tus ojos misericordiosos y después de este destierro muéstranos a Jesús, fruto bendito de tu vientre. Oh clementísima, oh piadosa, oh dulce Virgen María, ruega por nosotros, Santa Madre de Dios,
1: para que seamos dignos de alcanzar las promesas de nuestro Señor Jesucristo. Amén.
2: San Gabriel Arcángel, lucha a nuestro lado con tus ángeles.
3: Ayúdanos y ruega por nosotros.
2: En el nombre del Padre, y del Hijo, y del Espíritu Santo.
3: Amén.
2: Hasta mañana, queridos oyentes.
3: Queden en compañía de Jesús y de María.

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1: Amables oyentes, el saludo cordial, ameno, sincero y siempre llegando a todos y cada uno de ustedes a través de este programa. Mis queridos amigos, son muchos los mensajes, los WhatsApp que nos llegan preguntando por cada una de aquellas situaciones o de aquellos problemas por los cuales están cursando, bien sea en la salud, bien sea en las relaciones de pareja, bien sea en el tema de aquellos negocios que no funcionan, que se traban, que se cortan, que no se dan, de aquellas personas que nos preguntan por aquellos inconvenientes y dificultades en sus campos, que se mueren los animales, que se pierden, que se desaparecen, en muchas ocasiones simplemente porque se los han robado, no por nada fuera de, entre comillas, de lo normal, pero sí el ser situaciones recurrentes, situaciones que son constantes, permanentes, impidiendo el progreso, el avance, el crecer, el mejorar en muchas ocasiones. Mis queridos amigos, todas y cada una de estas situaciones, de una u otra manera, en muchas ocasiones están ligadas, están atadas por una situación de base. Muchas personas nos dicen, vea, yo pregunto por mi pareja, porque se siente enferma, se siente decaída, desalentada, no siente ganas. Y después nos dicen, y quiero saber a ver qué es lo que pasa con mi trabajo, porque el dinero no me rinde, no nos alcanza. Y mis queridos amigos, si el problema que se está dando en muchas ocasiones resulta ser por un estado de envidia, de egoísmo, de malas influencias, de daño o de brujería, de perjuicio, que se esté originando allí de por medio, en muchos casos el estado de negatividad y de influencia que ese perjuicio, que ese daño o que esa negatividad genera allí de por medio es lo que influye tanto en la situación que se está presentando con la pareja como la situación que se está presentando con el trabajo o con que el dinero no rinde o que se traban las cosas, que no se dan o que lo que se planea de un momento a otro se corta. Siempre, si no es por uno o por otra razón, pero algo siempre sucede que impide que se pueda llegar a concretar positivo o favorablemente aquello por lo cual tanto se está esforzando. En muchas ocasiones es simplemente la felicidad, el perjudicar la felicidad de aquella relación de pareja, de aquel hogar, de aquel matrimonio, donde lamentablemente, mis queridos amigos, empezamos a ver el sinfín de situaciones que encadenadas lamentablemente originan este tipo de perjuicios. Mis queridos amigos, todas y cada una de aquellas situaciones son señales que nos envía en muchas ocasiones ese sexto sentido que nos induce a que algo no está bien, que es fundamental el golpear puertas, el pedir una orientación, el tener un consejo, una guía, para poder darle una solución definitiva a su problema.
2: Continúan participando en nuestro programa y en esta oportunidad lo hace Karina a nuestro WhatsApp. Dice, maestro, tengo muchos problemas con mi pareja. Él se quiere alejar de mí, yo no sé qué es lo que está pasando. Mi fecha de nacimiento es el 4 de agosto del 87... y él se llama Alejandro, fecha de nacimiento el 21 de septiembre del 65.
1: A ver, mi querida amiga Karina, aquí lo que se produce o se está generando en la situación de ustedes es la influencia de terceras personas que casualmente están haciendo es un trabajo, un daño, una brujería allí de por medio para que lamentablemente la relación sentimental y afectiva se termine cortando. Y ustedes con este tema de peleas, discusiones, malos entendidos, que lógicamente es el estado de influencia que esto genera, están ayudando y contribuyendo a que este tipo de situaciones se den con mayor fuerza e intensidad. Así es de que, primero y por empezar, empezar a tratar esto como corresponde, hacer una consulta personal, visítenos, vaya, visite otro lugar si usted quiere, pero trátelo personalmente y va a ver que en muy poco tiempo esto va a darle cambios y resultados positivos en su situación, Karina. Muchas gracias, Karina, por el mensaje que nos ha enviado.
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1: Vamos con la oración de la percepción y ya regresamos con más de este programa.
4: La percepción sagrada del espíritu sobre el cuerpo. Señor, ayúdame a decir la verdad delante de los fuertes y no mentir para ganarme el aplauso de los débiles. Señor, ayúdame siempre a ver la otra cara de la medalla y no me dejes inculpar de traición a los demás por no pensar igual que yo. Señor, enséñame a querer a la gente como tú lo has hecho y no juzgar a los demás podrían llegar a juzgarme. Señor, recuérdame que el fracaso es la experiencia que precede al triunfo y no me dejes caer en el orgullo ni en la desesperación. Señor, enséñame que perdonar es un signo de grandeza y que la venganza es una señal de bajeza. Si me quitas el éxito, déjame la fuerza para aprender del mismo. Señor, si yo ofendiera a la gente, dame valor para disculparme. Y si la gente me ofende, dame valor para eximirlos. Que así sea.
2: Mis amigos, a diario veo de manera negligente cómo las personas, en esa desesperada búsqueda por tratar de conseguir éxito, triunfo, fama o fortuna, resulta que tropieza con piedras que repetidamente

0: gente le gusta tropezar. O sea, hay gente que cae en el hecho de que necesitan ayuda, pero van a donde fulano le dijo que vaya o a donde mengano le dijo que allá es mejor y van cayendo repetidamente en manos de curanderos comunes, vulgares y silvestres que tristemente se dedican a hacer cosas negativas, malas y dañinas. Cuando usted busca ayuda, mi estimado amigo, y tiene que conseguir velas, tiene que conseguir hierbas, tiene que llevar animales para hacer sacrificios, no son cosas buenas. Eso es obvio, es lógico. Cuando a usted le preparan un preparado, cuando le hacen algún tipo de bebedizo, de tomizo o de cosas para que se eche por encima y resulta que esas cosas las tiene que llevar a reposar en el cementerio, pues tampoco son cosas buenas. Es importante comprender o aprender a usar la lógica. Por lógica, si estoy buscando una ayuda y esa ayuda significa que me tengo que bañar o limpiar con la sangre de un animal que he sacrificado o al que le he tenido que quitar la cabeza, hombre, eso no son cosas buenas. Eso se cae de maduro. Es obviamente lógico poder comprender este tipo de comportamientos. Pero no obstante, existen las personas que parece que tuvieran una venda en los ojos, parece que el entendimiento o la lógica no les funciona y caen repetidamente en estas prácticas. También conocemos el hecho de que efectivamente hay gente que hace cosas malas, pero no le comunica, no le dice a ese paciente o a esa persona qué es lo que está elaborando ni qué es lo que va a elaborar. Por eso, mis amigos, les reitero una vez más, no caigan en manos de falsos sanadores. Busquen la ayuda que necesitan, la ayuda que de verdad les puede llevar a conseguir el éxito, el progreso, el triunfo y el adelanto en la vida. Estimados amigos, todo el mundo puede tener una respuesta. Envíenos su mensaje a cualquiera de nuestros números de teléfono celular y les brindaremos respuestas tangibles y palpables a cada una de aquellas dificultades por las cuales ustedes estén pasando.
1: Tenemos más mensajes, dicen de la siguiente manera. Hola, mi nombre es Mario, mi fecha de nacimiento es el 17 de junio del año 68. Quiero saber por qué estoy teniendo problemas de impotencia. Antes no era así. Gracias. A ver, Mario, aquí lo que se está produciendo en su situación ha sido por lo que comúnmente se conoce como una ligadura o atadura que han hecho allí de por medio para perjudicar la relación sentimental y afectiva allí de por medio hacia usted y hacia la relación de pareja. Consúltelo y véalo, Mario, personalmente y va a ver que esto tiene solución siempre y cuando se lo trate como corresponde. Gracias, Mario, por el mensaje que nos ha enviado.
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1: Recuerden, mis queridos amigos, si no han escuchado la respuesta de su mensaje a través del programa, estén pendientes que durante el día estaremos respondiendo sus mensajes como lo merecen.
0: Hemos llegado a la parte final de esta pequeña disertación. Quedan ustedes en la compañía de Dios Todopoderoso y hasta un próximo programa, si el Señor quiere y lo permite.
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Pero si la lluvia pasa, ¿cuándo pasa el sufrimiento? ¿Cuándo viene la esperanza?

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4: La temperatura, 7 grados.
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0: Buen día, audiencia de Zorrilla de San Martín. Estamos en esta lluviosa, ¿cómo sería? Neblinosa jornada, ¿eh? Una llovizna muy finita, que ocurrió durante toda la jornada, durante la noche, ¿no? Y ahora ya en la madrugada también. Ahora por momentos fuerte, por momentos que para, parece que está limpiando. No se sabe qué, pero parece que está limpiando. ¿Cuánto la temperatura, Fabián? Buen día.
1: Buenos días, Neri, para ti y para toda la audiencia de Zorrilla. En esta mañana de lunes, comenzando una nueva semana, estamos a 13 de julio. La temperatura actual aquí en la ciudad de Tacuarembó a esta hora de la mañana, 6 grados 3 décimas.
0: Bueno, ahí está la información, en X140, Zorrilla de San Martín. Bueno, vamos a pasarle los datos que hoy, hoy, por ejemplo, es un buen día para el Silopac, para cargar Silopac. No importa si está de lluvia, no importa si está soleado, nada, le vamos a contar en un ratito. Tenemos música aquí en CX140.

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0: 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Estamos en CX-140, Zorrilla de San Martín. 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
0: Bueno, recuerden que la comunicación directa con el Mañanero es 099-071-730. Mañanero o Banda Oriental, 099-071-730. Porque el otro teléfono está lejísimo allá y yo no alcanzo. Se me complica la revuelta, así que me hagan el favor. Y además, cuando viene por otro teléfono no tengo forma de leerlos. Así que pueden decir, una vez envían, confiado de que está llegando y no va a llegar nada el Mañanero. Y en un día como este, por ejemplo, que tienen que llamar el taxi, ya saben.
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0: Bueno, Inglaterra le ganó a Noruega 2-1. Argentina le ganó 3-1 a Suiza. Vamos a ver quiénes acertaron y quiénes no acertaron del sábado. 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Después le vamos a estar dando toda la información. ¿Viste? Acá comenzaron a llegar mensajes. 099-071-730. Vamos a estar molestando allá, Fabián, que tiene que andar controles para acá, teléfono para allá, que el otro coso para allá, que la temperatura, que esto, aquello, a veces se nos pasa.
6: No puede tomar mate el pobre hombre.
0: Y claro. No. Buen día. Mirá, acá nos pasa la información. Dice que va viajando, no entiendo esto, según Fabián. Fabián con V, ¿sos vos? Fabián con V.
6: No, Fabián con B larga. B de vaca larga.
0: Según Fabián, dice, va viajando, dice, debe ir con los tarros abiertos. Bueno, ya es una cosa de Fabián.
6: Carlos Alfredo
0: Gino, que me está pasando la información. Dice, buen día, como el tango, Garúa. Bueno, yo quiero tu criterio, que nos pasa la información. Ahí el viaje en la ruta que está complicada la cosa, hay que andar con muchísimo cuidado. Metemos más música, reitero, 099-071-730, estamos en Zorrilla de San Martín.

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Ahí hay un algo para acá, para allá. ¿Por qué no Broly? ¿Por qué Forlán? Bueno, Ignacio Alonso, que es el presidente de la Asociación Uruguaya de Fútbol, explicó por qué no se dio el retorno de Marcelo Broly en la selección. Confirmó que Diego Forlán es el principal candidato a asumir la sub-20. Y habló sobre Marcelo Bielsa, hizo una autocrítica respecto a la no llegada de Broly. El mandatario de la AUF dijo: la decisión de la AUF es contratar a un técnico para la sub-20 que se haga cargo de los amistosos de la selección mayor. Chelo quiere una estabilidad concreta como técnico de selección mayor. Aunque supiera la restricción temporal que tenemos por el ciclo institucional de la AUF, elecciones marzo 2027. Dice, tuvimos tres charlas con Broly. Vino con una gran propuesta para ser técnico de la mayor. Quedamos gratamente impresionados con su proyecto, que fue muy bueno. Ahí tenemos un gran capital. Le dijimos que es candidato para la mayor, independientemente de si lo contratamos o no para la 20. Ahora. Es un lindo proyecto, afirmó en el programa polideportivo de Canal 12. La prioridad nuestra es el técnico de la 20 y luego madurar durante los próximos 6 meses el perfil para el técnico de la selección mayor. Y se fuimos a buscar para hacerse a Broly para hacerse cargo de la 20 y no a un tercero. Por ahí va. Ese Alonso reconoció, Broly dice, propuso a Viñeri. Alonso reconoció que es posible que Forlán sea el próximo entrenador de la sub-20. Ya lo llamamos y hablamos con él. Estaba entusiasmado, las reuniones han sido buenas. Quedan algunos temas por tratar, pero hay que terminar el acuerdo conceptual y económico. Lo que eligió el comité ejecutivo lo conversamos con Jorge, o sea Giordano, que no estaba ajeno. Supo desde el primer momento y

0: probablemente lo avaló. Bueno, vamos a ver qué pasa. 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

Hasta cruce con todos ahí, con los moirones ahí. 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

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Buen día desde el Torres. Quería mandar un saludo a María. Dice María Luz Ibavi Sabatini, parece, en el Santa Isabel. Escucha de la Zorrilla. Y escuchan todos los días. Buena jornada. Bueno, gracias por escribirnos también. Acá desde el Torres. Saludo para María Luz y Sabatini. Gaby Sabatini parece acá. Buen día, dice Nelly. Te estoy escuchando, Barrio Viñoli. Buena jornada, Cristina. Gracias, Cristina, por estar junto a CX140 Zorrilla de San Martín. Juan de la Bollada, que nos manda ahí un mensajito de audio. Mandanos escrito, Juan, si es posible, porque es complicado escucharlo. Los audios. 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
0: 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Don Carlos. Vamos con Don Carlos.

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0: Lampada, bueno, estamos en Zorrilla, dice, saludos, Ney, escuchando desde El Colorado, Canelones, Estancia San Pedrito. Dice Roberto Cartagena, está durmiendo por rato, y no. Roberto Cartagena, pero mirá, hace rato de estar toquito, Bueno, vamos a la pausa de esta hora. Volvemos. Acá tenemos 5 de oro, tenemos todo eso para compartir, Pausa, estén atentos ahí, un mate, volvemos.
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1: Son las 6 de la mañana y 32 minutos.
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0: Un saludo para toda la barra de Gustavo Valiente ahí con esa vida de ganado. Tenemos 5 de oro, Fabián.
1: Tenemos sorteo del 5 de oro.
0: 6 horas con 38 minutitos, 5 de oro.
1: El sorteo de ayer domingo, las bolillas fueron 4.
0: Sí.
1: 10.
0: 10.
1: 13.
0: 13.
1: 23.
0: 23.
1: 27.
0: Sí.
1: Y la extra el 26.
0: 26 bolilla extra.
1: Eco.
0: Revancha.
1: En el revancha 5, 8, 13, 17, 29.
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0: A ver, pasame nuevamente residuos, que no es 4, 6, a ver que la gente a veces nos pregunta. 4, 6, 3, residuos, ahí al final.
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0: Bien clarito. Interno
1: 213.
0: 213. Ahí está. Porque la audiencia a veces pregunta.
1: Lo que pasa es que Pablo.
0: 463.
1: No se le entiende nada al Pablo.
0: 4633. 5000.
1: 5000.
0: Rama. Y anda más esas cosas que no corresponden a basura. Ramas. Interno 213. Bueno,
1: sí, señor.
0: Por ahí va la cosa. Este que siempre pregunta y dice: ay, llamamos acá y llamamos allá. Viste que uno siempre le da el 4671. Ahora,
1: sí.
0: Ahora hay un número especialmente para él.
1: Complementando, Neri, lo del 5 de oro, todos los pozos tuvieron acierto. Lo llevaron todo el 5
0: de oro. No levante mucho la perdiz porque si no me entran a pedir plata.
1: Dos el pozo de oro, dos acierto el revancha y cuatro acierto el de plata.
0: Sí. 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
0: 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Viste que hay que darle fardo al ganado.
1: Si no, ¿tenés ganado, Neri? ¿Tenés ganado?
0: Pero ahora
1: vida de ganado.
0: El negocio uh-huh. El negocio es ese. Hay que, no es que lo cree, como todo hay que llevarla. Cada negocio no es solamente acostarse y levantarse a las 10 de la mañana, hay que estar atento. ¿Viste? Ahora, con lo que vale el ganado, que viene el frío, el ganado se achica, pierde kilo, vos levantándote a las 10 de la mañana no va a solucionar nada. ¿Viste? Decir, no, los bichos comen ahí tranquilo, me compro nada, los dejo. No. Entonces, ahora, si tenés fardo de silo pack, es que es alfalfa de primera.
1: Ah,
0: y
1: cambia, sí.
0: 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Se vienen los fríos, se avecinan. Y bueno, calidad. Después no diga que no le avisamos. Viste que dice, no, por ahora tengo, sí, pero y mañana y pasado, quién sabe, quién sabe. 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
0: Siguen escribiendo 099-071-730. Dice, muy buen día, Neri. Buena jornada. Dice, se está volviendo lluvia esta neblina, ¿eh? Alberto, bueno, gracias por la información.
1: No sé si escuchaste que anuncian para esta semana 6 días de lluvia consecutivos.
0: Dejá que no nos tapamos con...
1: Acá para, sí.
0: Tenemos nylon.
1: Echale que no me tapo con diario.
0: No, tenemos buen nylon ahí en ferretería.
1: Sí, señor.
0: En el cabeza con todo. Gracias, Alberto, por la información. Porque estamos encerraditos acá y no vemos absolutamente nada acá. Entonces, la audiencia nos va pasando fotografía, nos va pasando la información con ahí cómo están, de dónde están escuchando, qué necesitan escuchar. 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Entonces, dice, no 4 con 10, no 4 con 0,8. Ah, está 4 con 0,8. ¿Viste? Porque, viste, viene alguno de esos albañeros, alguno dice, no, mirá.
1: Un correa.
0: Sí, viene un correa y dice, no, 4,08, no, 0,06.
1: Y en una punta da 0,8 y en otra da
0: 0,6. Bueno, no importa, linealmente. No importa lo que sea, 4, 6, 8, 10 metros, 12 metros para galpones también, todo en Lepao. 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
1: Mi cuñado.
0: Y de regalo va unos Fadal de regalo.
1: Ahí va.
0: Fadal de regalo para vos con todo. 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Uno más mensaje, 099-071-730. Dicen, pasame.

0: 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Voy con la Congregación Universal del Pensamiento aquí en Tacuarembó el 6 y 7 de agosto.
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0: Me va a comprar, dice, una cebada seca. Ah, bueno, son 400 kilogramos, ¿eh? Ahora mismo. 099-436-265 o 099-832-644. 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
2: 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En este momento aquí, 28 grados.
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5: 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María René Dante, sé que en paz descanse, falleció en La Paz del Señor ayer 12 de julio de 2026 en Tacuarembó. Sus hijos Pablo Silveira y Sandra Arévalo, sus nietos Lucas, Jessica y Débora, su bisnieta Samira y demás deudos, participan con hondo pesar dicho deceso e invitan al acto del sepelio que se realiza hoy a la hora 9 en el cementerio local. Casa Mortuoria, Concejal Cataloñez 180 al 86, sala número 105 del complejo velatorio. Se domiciliaba en 25 de agosto 70 bis. Velatorio a partir de la hora 7. Servicio de empresa Bris, Sociedad Anónima, Jaime Rosso 208, Plaza de la Cruz. Teléfonos 4632-2380, 4080, 5280 y 5480. Afiliada a EFI y SETI, Sociedad Anónima. Ingresando en la página web de la empresa puede dejar su homenaje o condolencias. María René Dante, sé que en paz descanse. Armental Duarte Romero, que en paz descanse, falleció en La Paz del Señor ayer 12 de julio de 2026 en Caraguatá. Sus hijos Maribel Duarte, Bercibal Duarte, Níbal Duarte, Beltiz Duarte y Víctor Duarte, Mariela Duarte, Marita Duarte, Javier Duarte, Dalcira Duarte y Andrea Duarte, hijos políticos, nietos, bisnietos, tataranietos y demás deudos, participan con hondo pesar dicho deceso e invitan al acto del sepelio a realizarse hoy a la hora 10 en el cementerio de Las Toscas de Caraguatá, residía en Pueblo Clavijo. Velatorio en sala de la empresa en ruta 26 y kilómetro 347 Las Toscas. Servicio de previsora familiar Horizonte, General Flores 399, esquina Olimpia Pintos. Teléfono 4632-0749, 4633-2108, celular 098-838-626. Armental Duarte Romero, que en paz descanse. Rosa Lila dos Santos de los Santos de Núñez, que en paz descanse, falleció en La Paz del Señor ayer, 12 de julio de 2026. Sus hijos Edgardo Núñez, Alexander Núñez y familia, Zuli Núñez y familia, Wilson Núñez y familia, su hermano político Miguel Núñez, sus nietos Pablo, Andrea, Verónica y Juan Luis Silva Núñez, Analía Núñez Silva, Kevin y Catherine Núñez, sus bisnietos Lucas y Ana Clara, hermanas y demás deudos, participan con hondo pesar dicho deceso e invitan al acto del sepelio que se realiza hoy a la hora 8 en el cementerio departamental de Tacuarembó. Velatorio Cataluña 225, sala número 1 de la empresa, residía en Pueblo Quintana. Servicio de empresa Suárez, 18 de Julio y Cataluña, teléfono 4632-3293, Telefax 4632-8141, adherida a FICETI, Sociedad Anónima. Rosa Lila dos Santos de los Santos de Núñez, que en paz descanse. 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
1: La temperatura, 7 grados.
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6: Títulos a las 7 de la mañana.
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7: Imputaron a la dueña y a la encargada del residencial del barrio La Unión que maltrataba a una veintena de ancianos, por lo cual deberá cumplir prisión efectiva por 120 días mientras dure la investigación.
6: Se le acusa de los delitos de privación de libertad, abandono de personas incapaces, estafa y omisiones de asistencia, todos en reiteración real y en calidad de autor.
7: Los trabajadores de la terminal Cuenca del Plata realizarán un paro hoy, por lo que no atenderán a los camiones desde esta hora de la mañana.
6: En asamblea definen su postura ante una nueva propuesta del Ministerio de Trabajo, respaldada tanto por los obreros como por la empresa.
7: Desde el Poder Ejecutivo se afirmó que seguirán presentando propuestas en caso que el nuevo ámbito no tenga avances en la negociación.
6: Los empresarios creen que no es el momento para discutir la reducción de la jornada laboral que propone el PIC-CNT.
7: El gobierno avanza en la reglamentación de la Ley de Empleo Integral y la nueva plataforma de postulación laboral.
6: El ministro de Educación propuso al médico Carlos Batiani como nuevo rector de la UTEC.
7: El Ministerio de Desarrollo Social habilitó una instancia virtual para recibir propuestas en el marco de la elaboración del Plan Nacional de Género.
6: Detectaron irregularidades en la expedición de licencia de conducir en San Javier, Río Negro, por lo cual se intensificaron los controles en la zona litoral del país.
7: Fue desarticulada una maniobra de contrabando, detuvieron a 4 personas y se incautó mercadería valuada en más de 9 millones de pesos en Rivera y Montevideo.
6: Colonización abrió un llamado para la producción lechera en la estancia María Dolores, en Florida.
7: Continúan en comisión de diputados el análisis del proyecto de rendición de cuentas. Hoy se discuten recursos para el Ministerio de Defensa.
6: En el deporte, Racing y Peñarol empataron a 1 en el centenario por la quinta fecha del Grupo A del Intermedio, que tiene a los carboneros primero con 10 puntos.
7: En la anual, el conjunto del técnico Cristian Chambián quedó segundo con 38 unidades a 2 de Deportivo Maldonado. Y el técnico Diego Aguirre va tercero con Peñarol con 37 unidades.
6: Hoy se cierra la fecha 5 con el partido entre Cerro Largo y Defensor.
7: Cerrito venció a Miramar Misiones y quedó solo en la cima de la tabla del torneo de ascenso, aunque hoy Fénix se puede alcanzarlo.
6: La décima fecha se completa hoy con los partidos entre La Luz y Tacuarembó, además del duelo entre Paysandú y Fénix.
7: Ignacio Alonso, presidente de la AUF, se volverá a reunir con Diego Forlán en el marco de la negociación para que el entrenador se haga cargo de la selección sub-20 y de la mayor en forma interina.
6: Santiago Urrutia sigue líder del Mundial de Turismos. El uruguayo terminó tercero y cuarto en las carreras disputadas en Portugal.
7: Yannick Sinner se coronó campeón en Wimbledon al vencer a Alexander Zverev.
6: Del exterior, Estados Unidos lanzó una nueva oleada de ataques contra Irán y afirma alcanzar la defensa aérea del país persa.
7: Por su parte, Irán denunció que los bárbaros ataques de Estados Unidos hacen inútiles los esfuerzos de negociación.
6: Ministros de Exteriores de la Unión Europea sondean hoy opciones para limitar el comercio con los asentamientos israelíes en Cisjordania.
7: Murieron al menos 3 personas en una localidad de la región rusa de Moscú tras un ataque con drones ucranianos.
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6: Bueno, amanece frío, Montevideo, cielo cubierto, 7 grados con 6 la temperatura.

0: Los vientos están del oeste a 12 kilómetros.
1: La presión a nivel del mar, 1024.4.
0: La humedad es muy alta, 97%.
1: Visibilidad 12 kilómetros.
0: Vamos a tener en este día, lunes 13 de julio, por la mañana, cielo nuboso y cubierto, periodos de algo nuboso. Inumet anuncia precipitaciones escasas, nieblas y neblinas. Para la tarde-noche, el pronóstico habla de cielo nuboso, ya no habría lluvias, los vientos tendrán una fuerza de entre 10 y 30 kilómetros. La temperatura máxima para este lunes, para el área metropolitana, 14 grados, y para el norte del territorio, 16.
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0: 7:05 de la mañana imputaron a la dueña y a la encargada del residencial del barrio La Unión que maltrataba a una veintena de ancianos. La justicia les impuso como medida cautelar prisión efectiva preventiva por 120 días, mientras dure la investigación que lleva adelante Fiscalía. Las mujeres fueron imputadas por reiterados delitos de privación de libertad, reiterados delitos de abandono de personas incapaces, delitos de estafa, delitos de omisión de asistencia en calidad de autoras a título de dolo directo. La defensa de ambas se opone a la tipificación de los delitos y sostiene que los gritos de los ancianos eran porque los residentes se presentan problemas de salud mental. Según la investigación, la propietaria reconoció ante las autoridades que el establecimiento funcionaba de forma irregular y que había superado la capacidad de alojamiento. La fiscal Silvia Lovesio entiende que hay dos lugares, uno de fachada y otro clandestino, a una cuadra de distancia. Uno de ellos ubicado en Comercio y Cabral, con el cartel del residencial y los cuidados que ofrece, lugar donde ingresaban los familiares y pensaban que allí quedaban los adultos mayores. Por otra parte, en Comercio y Corrales estaba ubicado el residencial clandestino. Allí vivían entre 19 y 22 personas deshidratadas, desnutridas y en un contexto de vulnerabilidad. De acuerdo con los testimonios, el residencial funcionaba de forma clandestina y la policía permaneció más de media hora en la puerta hasta que logró ingresar. Muchos de los residentes tienen entre 86 y 98 años y presentaban dificultades para comunicarse. Las visitas eran coordinadas y cada vez que los familiares iban, encontraban a los ancianos en el local de Comercio y Cabral.
1: Un enfrentamiento entre dos hombres terminó con uno muerto en un establecimiento rural ubicado en el kilómetro 72 de la Ruta 1 en San José. El Centro de Comando Unificado Departamental recibió un aviso y al llegar al lugar constató que un hombre mayor estaba tendido en el piso con sangrado y sin aparentes signos vitales. Al ver a los efectivos, un hombre mayor se acercó y manifestó que había tenido una pelea con él y que se había defendido. Los policías procedieron a detenerlo y solicitaron una emergencia médica que constató la muerte de la otra persona.
0: La Defensoría de Vecinas y Vecinos de Montevideo publicó su informe anual y se encuentra a la espera de comparecer ante la Junta Departamental para su análisis.
1: El defensor del vecino, Daniel Arbulo, indicó a Radio Monte Carlo que cerca del 40% de los problemas que se recepcionaron durante este periodo corresponden a temas de convivencia.
0: A su vez, las otras tres dimensiones que más denuncias agrupa el documento se vinculan a temas vinculados al ambiente, los espacios públicos y el transporte.
1: Arbulo calificó como positiva la gestión durante este año.
6: El 40% de los reclamos, aproximadamente el 40% de los asuntos que nos llegan a la Defensoría, tienen que ver con procesos de convivencia. Y después hay algunos reclamos que nosotros agrupamos en función de los servicios públicos. El primero tiene que ver con la cuestión medioambiental, saneamiento, limpieza, bueno, contenedores, control de basurales y demás. El segundo tiene que ver a nivel público, digamos, tiene que ver con espacios públicos en general. Esto es arbolado, podas, el mantenimiento de los espacios públicos. Y el tercero, que nosotros venimos trabajando fuertemente en eso, tiene que ver con el transporte público. Entonces, ahí son las cuatro principales dimensiones de temáticas que nos llegan a la Defensoría.
7: ¿Cómo ha sido el proceso durante este último año?
6: Nosotros hacemos un balance positivo, incrementamos en casi un 20% los asuntos que nos llegan a la Defensoría. Logramos llegar a 50 barrios a través de visitas y recorridos y puntos de atención de la propia Defensoría en distintos barrios. hemos logrado que nuestra página web estuviera activa y que sea también una herramienta.

0: mismo empezamos un trabajo fuerte con la temática de infancias, que para nosotros es muy importante, y nosotros somos, como siempre repetimos, una institución de promoción de derechos, y seguir trabajando en la cuestión más territorial para lograr una mayor presencia.
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3: Hora 7:11 minutos.
2: Y la temperatura
3: 7 grados.
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7: Son las 7 de la mañana y 11 minutos.
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0: Lunes 13 de julio del 2026, en la difusora, este es el boletín informativo que corresponde a la hora 7:15. El Instituto Uruguayo de Meteorología informa para las próximas horas: nuboso, periodos de algo nuboso, nieblas y neblinas. Para la tarde y noche, algo nuboso, neblinas. Se espera la máxima de 15 grados. Para mañana, martes, algo nuboso, heladas, neblinas. Mínima 2, máxima 19 grados. Y atención, a partir del jueves 16 de julio, se esperan alrededor de 5 días de inestabilidad con lluvias abundantes, según el informe adelantado del Instituto Uruguayo de Meteorología, y también coinciden los servicios de meteorología privados. Están abiertas las inscripciones en INEFOP para la capacitación de mucama de hotelería. También próximamente se efectuará el taller de armado de currículum. Así lo explica Florencia Silva.
1: Así es, estamos muy contentos de anunciar que tenemos el curso de mucama hotelería abierto a postulaciones para justamente para personas mayores de 18 años, menores de 65, que no sean jubiladas ni funcionarios públicos, así que estamos muy contentos de tener las postulaciones abiertas a este curso y a esta formación.
0: Explícanos detalles de esta capacitación, cuánto dura, en qué se va a basar.
1: Bien, esta formación tiene una duración de 3 meses, se desarrollará acá en la ciudad de Tacuarembó. Justamente es una de las figuras que trabaja en todo hotel. Se va a abordar temáticas como planificación del trabajo, organización, técnicas de limpieza, atención al cliente. Es una formación muy completa para la localidad y para el desarrollo también del turismo.
0: Nos imaginamos que hay mucha expectativa para este tipo de capacitaciones.
1: Así es, ya venimos dando desarrollo a una cadena de formaciones vinculadas al área del turismo. Ya hemos desarrollado capacitaciones como, por ejemplo, recepción de hotel, atención al cliente en turismo. Y bueno, es un campo bastante requerido por toda la población de Tacuarembó.
0: Repasemos las formas de inscripción.
1: Bien, las postulaciones pueden ser, y generalmente en realidad estamos solicitando que sea por la página web de INEFOP, www.inefop.org.uy. Por allí pueden inscribirse. Si tienen alguna consulta, pueden llamar al número de la oficina, que también está en la página de INEFOP, que con gusto vamos a estar acompañando en esa postulación.
0: Además, Florencia, tiene abierto otro taller.
1: Sí, así es, está planificado para el día 4 de agosto, 10 horas, acá en la oficina. Es un taller de organización y creación de currículum vitae, que para nosotros es vital fortalecer estos espacios de construcción de herramientas de búsqueda de empleo.

0: Sí, porque también es algo muy necesario en lo que tiene que ver a postulaciones para acceder a un trabajo.
1: Así es, siempre le mencionamos a las personas que llegan a nuestra institución, a nuestro instituto, que es súper decisorio, importante cuando estamos buscando un trabajo. Tener un currículum bien organizado, bien planificado, también decide si contamos con una fuente laboral o no, hoy y mañana, y en esa planificación ocupacional de cada persona.
0: Y además porque en muchas ocasiones se presenta de forma digital, también es un detalle que se ha innovado en el último tiempo.
1: Así es, el taller es bien dinámico, abordamos justamente cuál es la vinculación del currículum vitae y estas herramientas digitales básicas, que cada currículum tiene que estar bien planificada y orientada a cada demanda laboral de la localidad. No es lo mismo planificar un currículum para Montevideo que para nuestro interior. Sabemos que son características distintas de cada localidad, de cada lugar. Entonces vamos a estar también pensando y problematizando cómo es el armado, cómo es la organización, y también trabajando, bueno, y pensando en quiénes reciben esos currículum vitae. El currículum vitae siempre es importante tenerlo en diferentes formatos, orientarlo a cada demanda. Bueno, entonces el taller es bien dinámico, es bien justamente para pensar en conjunto y para revisar los currículum que ya tienen las personas y poder potenciarlo, mejorarlo y fortalecerlo también.
0: ¿Dónde se inscriben para participar?
1: Acá en la oficina, al número de la oficina, llamando o presencial también.
2: Palabras de Florencia Silva, de INEFOP. La Oficina de la Red de Atención Primaria de Salud informa que este lunes concurren la nutricionista Estela Paula a Rincón de Tranqueras, hora 8, el doctor Pedro González a Sauce de Batoví a la hora 7:30 y a Los Molles, hora 12, la pediatra Verónica Bistiansich al barrio Montevideo a la hora 7:30 y a barrio López a las 10. La partera Cintia Sánchez concurre hoy a Caraguatá, hora 8. La odontóloga Cintia Lima a Caraguatá, hora 8. La odontóloga Ana Laura Goyen asiste hoy a Curtina, hora 14. El doctor Carlos Benavides a Curtina, hora 15, la pediatra Irene Ferreira al barrio Sant'Angelo a las 15:30 y la pediatra Mayra Delgado concurre hoy al barrio López a la hora 14. Doctora Begoña Valdés, dermatóloga, da consultas. Pedir hora al WhatsApp 092-643-846. Persona se ofrece para hacer murales, trabajos de pintura en general y tatuajes o cualquier trabajo en general en Tacuarembó y alrededores. Tratar con Ignacio al 094-346-749. El Banco de Previsión Social está citando a las siguientes personas a su local de calle Artigas 266, sección pasivos, por asunto de su interés: Héctor Omar Pedroso González, José Sosa Silva, de Pueblo del Barro, Zoe Trinidad Chagas, Victoria Alicia Recoba Conde y Facundo Andrés Sainz Pintos. Servicios religiosos. Para este lunes, grupo de la lectura orante a las 19 horas en Salón de Parroquia Santa Cruz. Este martes, adoración continuada al Santísimo de 14 a 18 horas. Fue encontrado monedero con algo de dinero y documentos a nombre de Juliana Fernanda Gómez Viera. El mismo fue dejado en Red Pagos de Avenida Oliver. La protectora de animales Mucho Bicho de Tacuarembó está cumpliendo 24 años. Sobre este y otros temas hablamos con su referente, Marta Formoso.
3: Bueno, exactamente, estamos cumpliendo 24 años, que también hicimos un pequeño impas para compartir acá una torta. Vinieron un ratito todas las compañeras.

0: sacarse una foto y compartir una torta 5 minutos, ¿verdad? Pero sí, 24 años realmente.
1: ¿Y qué significa para ustedes este aniversario?
0: Y bueno, es lo que decíamos, es que ojalá no tuviéramos que estar, digamos, conmemorando ese día, ¿verdad? Que no fuera necesario, digamos. El sueño nuestro es que algún día no sea necesario celebrar, digamos, un nuevo año, mucho dicho. Aunque obviamente han pasado muchas cosas lindas, ¿verdad? Se han logrado rescatar un montón de animales, hemos conocido personas hermosas a lo largo de estos 24 años, entonces, digamos, también ha sido muy reconfortante y gratificante para todos, ¿no?
1: Marta, también un detalle importante es que siempre se habla del cuidado de los animales, de no maltratarlos. Sin embargo, aquí en Tacuarembó son pocos quienes están al frente de la protectora y dando una mano para las diferentes tareas.
0: Sí, en realidad voluntarios somos bastante pocos, ¿verdad? Sí contamos con el apoyo de la gente cuando solicitamos colaboración o ese tipo de... o cuando hacemos eventos, cuando nosotros más bien hacemos eventos, la feria de artículos de segunda mano, todas esas cosas, ahí siempre tenemos respuesta a la gente, ¿verdad? Tanto donando como comprando. Pero en realidad voluntarios sí, somos un lindo grupo de trabajo, pero reducido.
1: Recién hablamos de las castraciones. ¿Es el principal objetivo efectuar las mismas para bajar la cantidad de canes, principalmente en la vía pública? ¿El impacto ya se ve con estos trabajos que ustedes realizan?
0: Yo pienso que sí. Si bien ahora, por el hecho, con las redes sociales y todo, tiran una camada de cachorros y, ¿verdad?, todo inunda las redes sociales, pero yo creo que nosotros sí nos damos cuenta de que ha bajado la cantidad, ¿verdad? Las jornadas siempre son con cupo completo. Nosotros mañana también tenemos previsto en la mañana, porque de tarde van a castrar en Cortina, y tenemos cupo completo para mañana, la mañana de 9 a 12. Y cada mes es igual. Hay respuesta de la gente. Y hay interés de la gente, ¿verdad? Yo creo que cada vez se toma más conciencia. Evidente que hay gente a la que no se le va a llegar nunca, a no ser a través de fiscalizaciones y eso, pero digamos, en general, yo creo que sí.
1: ¿Puedes repasar la agenda de castraciones?
0: Después, el mes que viene, tenemos el 4 de agosto, jornada de castraciones económicas, y algo importante, Germán, que quiero destacar, es que el 22 de agosto, todavía no lo habíamos difundido, nosotros hicimos una solicitud a la Intendencia para hacer una jornada de castraciones gratuitas allí en Sauce Solo, y también también empezar con los perros que viven en el basurero, digamos, y la Intendencia rápidamente aprobó eso, y el 22 de agosto vamos a tener una jornada ya, directamente allá en Sauce Solo, ¿verdad?
1: Actualmente, ¿qué población de canes tienen?
0: Y nosotros andamos en los 280 y algo, más o menos, 282, 283.
1: Marta, para finalizar este contacto, nos enteramos que lamentablemente en las últimas horas falleció un muchacho joven, Jimmy, que siempre uno lo veía en la calle en compañía de su mascota. Comentanos, ¿qué nos podés informar sobre esta situación? Sabemos que ustedes desde la protectora y personalmente siempre estuvieron cerca de él. ¿Qué nos podés comentar al respecto?
0: Sí, habían unas cuantas personas, ¿verdad?, rescatistas, gente en realidad, que ayuda a los animales, que él, porque él, digamos, es muy común que mucha gente lo viera vendiendo incienso, ¿verdad?, curitas, servilletas, y él a veces pedía ayuda, era para su perrito, para Rufo, ¿verdad? Y bueno, mucha gente lo colaboraba en esos casos, y era su fiel compañero, ¿verdad? Cuando estaba internado, que ya hacía casi 2 meses creo que estaba internado, bueno, Rufo era una preocupación para muchos, y se ocupaban de llevarle comida y eso, y otros de cuidarlo. Y bueno, ahora la semana pasada, la hermana de él, que había venido, porque la idea era que Jimmy también fuera para Montevideo, lo llevó a Rufo, que ella va a quedar con él, ¿verdad? Lo tiene en su casa, que ya tiene otros animalitos, y bueno, lo que muchas personas le insistían, y él también, era que era su compañero, ¿verdad? Ella se va a ocupar de cuidarlo, digamos. Uh-huh. Indudablemente que lo va a extrañar muchísimo, ¿verdad? Porque eran inseparables.
1: Para repasar un poco, estamos hablando de Jimmy, un muchacho joven de aquí de Tacuarembó, como tú recién lo comentabas, vendiendo diferentes objetos en la capital departamental, también se notaban mucho sus rastas, que eran características de él.
0: Exactamente, el muchacho de las rastas largas, así lo identificaba la mayoría de la gente, sí, un muchacho muy educado, muy respetuoso.
1: Bien, que tenemos el dato extraoficial que en su momento

0: nació en el hospital, algunas veces como que salía del nosocomio para ver a su mascota. ¿Es así, Marta?
1: Exactamente, gente que trabajaba en el hospital, que también se ocupaban de él y se preocupaban por el perrito, que el otro día quisieron solucionar todo el tema de la transportadora, que después la donaron y todo eso, él a veces, bueno, le hacían algún estudio o algo y llegaba poco menos que a escaparse, digamos, para ir a buscarlo, a ver dónde estaba, dónde andaba Rufo, ¿verdad? Incluso para que permaneciera más en algún lugar, él le dejaba a alguien un bolso con cosas de él para que el perrito se quedara cuidándolo, digamos, y no anduviera yendo de un lado para otro.
2: Palabras de Marta Formoso, referente de la protectora de animales Mucho Bicho. Aquí en la difusora hacemos una pausa en instantes a más novedades.
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4: Resultados del sorteo de 5 de oro de ayer domingo 12 de julio. Números 4, 10, 13, 23, 27, bolilla extra 26. En el sorteo revancha los números fueron 5, 8, 13, 17 y 29. El pozo de oro registró 2 aciertos. Con 51.240.728, el pozo de plata también tuvo aciertos, 4 con 978.216 pesos. Y el revancha también registró 2 aciertos con 28.295.014 pesos uruguayos. Próximo sorteo, día 15 de julio, pozo de oro 6.500.000, pozo revancha 4.500.000 pesos.
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2: Este es el boletín informativo de Radio Zorrilla que corresponde a la hora 7:15 de hoy lunes 13 de julio del 2026. En la media hora previa de la Junta Departamental, Lidia Ferreira del Partido Nacional reflexionó sobre la política.
6: La política tiene sentido cuando mejora la calidad de vida de las personas, cuando acerca soluciones y cuando es capaz de construir, aún desde las diferencias. No todos pensamos igual ni debemos hacerlo. La democracia se fortalece precisamente con el intercambio de ideas, con el debate serio y con el respeto entre quienes representamos distintas visiones. Lamentablemente, a veces vemos como algunos actores políticos parecen creer que la forma de ganar visibilidad es levantar la voz, interrumpir, faltar el respeto, burlarse de los demás o convertir cada sesión en un espectáculo. Parecería que algunos personajes se construyen pensando que la prepotencia, las ironías, las risas burlonas, las descalificaciones le darán protagonismo. Pero el protagonismo es pasajero, nunca reemplazará al prestigio que se construye con trabajo, estudio, coherencia y compromiso. El respeto no se impone ni se grita, se gana escuchando, defendiendo convicciones con fundamentos y teniendo la humanidad de aceptar que nadie tiene el monopolio de la verdad. Se construye con preparación, con responsabilidad y con la valentía de sostener el pensamiento propio. Los vecinos de Tacuarembó no nos eligieron para protagonizar enfrentamientos estériles. Nos eligieron para debatir proyectos, controlar la gestión, proponer soluciones y trabajar por un departamento mejor. Cada minuto que dedicamos a la confrontación vacía es un minuto que le quitamos a los verdaderos problemas de nuestra gente. La buena política no deja enemigos, deja acuerdos, avances y esperanza. La política de calidad no necesita gritar para convencer, porque la fuerza de los argumentos siempre vale más que el volumen de la voz. Quienes ocupamos una banca tenemos la responsabilidad de dar el ejemplo. Podemos ser firmes en nuestras convicciones y al mismo tiempo respetuosos con quienes piensan distinto. Esa es la política que dignifica la función pública y fortalece la democracia. Porque Tacuarembó merece una política con ideas antes que agravios, con propuestas antes que espectáculos, con respeto antes que insultos. Esa es la política que honra la confianza de los ciudadanos y que a la que estoy convencida que debemos defender todos los días.
2: Palabras de Lidia Ferreira del Partido Nacional. Continuando, Martín Tapia del Partido Nacional le dedicó unas palabras a Alexis Rodríguez, que falleció recientemente en Ancina.
7: En esta noche especial quiero solicitar la palabra para rendir un sentido homenaje en memoria a Alexis Rodríguez, un gran amigo y vecino de nuestra querida Villa Ancina, quien falleció el pasado 28 de junio, y rendir unas palabras a él destacándolo un poco. Dice así: Alexis fue un servidor público comprometido, tuvo el honor de desempeñarse como alcalde de Villa Ancina durante la suplencia del actual alcalde Ana Camejo. Más allá de su función que le tocó ejercer, quienes lo conocieron lo recuerdan como una gran persona de una calidez humana y una sencillez que lo distinguían. Su cercanía a la gente, su disposición para escuchar y su forma de relacionarse hicieron que cultivara una muy buena relación con todos los vecinos de la villa, ganándose el respeto y el cariño de todos. Su partida nos deja un profundo sentimiento de tristeza entre quienes compartieron con él. También el recuerdo de una persona que siempre procuró aportar el crecimiento a Villa Ancina desde donde le correspondía y donde le tocó ocupar su cargo. En nombre de quienes lo conocimos y valoramos su calidad humana, hacemos llegar nuestros sentidos pésames a su familia y amigos, y que la memoria de Alexis Rodríguez permanezca siempre presente entre nosotros. Muchas gracias.
2: Palabras de Lidia Ferreira del Partido Nacional. Continuando, Martín Tapia del Partido Nacional le dedicó unas palabras a Alexis Rodríguez, que falleció recientemente en Ancina. Palabras de Martín Tapia del Partido Nacional. Se ofrece, muchacho, como peón de campo, con recado y con libreta de chofer. Tratar con Carlos al 095-913-648. Fue extraviada billetera con documentos varios a nombre de Daniel Rodríguez. Se agradece dejar en oficina de Radio Zorrilla o llamar al 099-511-087. Fue extraviada cédula de identidad a nombre de Santiago Camacho. Se agradece informes al 092-27-27-57. Fue extraviado en zona centro llave de moto con dos llaves chicas en una cinta azul. Se agradece dar aviso al 099-459-412. Se ofrece joven para el cuidado de enfermos en sanatorio, hospital o domicilio. Tratar con David al 094-175-608. Policlínica El Buen Samaritano informa los especialistas para el mes de julio. Este martes 14 atiende el endocrinólogo hora 8.

0: 8. El lunes 20, el cardiólogo a las 9 horas. Y el martes 21 de julio, la dermatóloga a las 9:30. Todos los lunes atienden la psicóloga a la hora 14, el ginecólogo a las 14 horas y el podólogo a las 14 horas. Por más información, llamar al 4632-4379. Se ofrece persona joven como tractorista. Va a cualquier parte del país con experiencia. Tratar con Daniel al 099-511-087. Fue extraviado días atrás libretita con documentos varios a nombre de Omar Ferreira. Se agradece aportar información al 099-904-855. Más novedades este mediodía y en cualquier instante la noticia importante para que usted sea el primero en saberlo.
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8: Son las 7 de la mañana y 57 minutos.
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0: Buen día, audiencia de Zorrilla de San Martín. Arranquen esta jornada. Buen día, Fayán.
1: Buenos días, Neri, para ti y para toda la audiencia de Zorrilla en esta mañana de lunes, 13 de julio del año 2026. Con 7 grados, 9 décimas, comenzamos la mañana de Banda Oriental.
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1: Silueta porteña, Donato Raciati aquí en la mañana de Banda Oriental.
0: ¿Qué dice el Camel que está 22 Baldosa? 18.
2: Bueno, espero que esté todo bien.
0: Buen día.
2: Comparto los números de 5 de la noche.
0: Bien.
2: Que tuvo 2 aciertos de pozo de oro, 4 aciertos de pozo de plata y 2 aciertos de revancha.
0: Bien, Camel.
2: Para el miércoles acumulado quedaron 11 millones de pesos.
0: ¿Mirá?
2: Los números son 04 la cama, 10 el cañón, 13 la yeta, 23 el cocinero, 27 el paint. Extra, 26 la misa.
0: Vamos, revancha.
2: Revancha. 05 el gato, 08 el incendio, 13 la yeta, 17 la desgracia y 29 San Pedro.
0: Gracias, Camel. Ahí en Catarina, 22 Baldosa, 18 de julio, promo mundial de Bianchi Hermano, ferretería industrial, herramienta, batería y manuales con importantes descuentos para tener y usar en el vehículo. 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Dice, buenos días, mirá, buenos días con todo. Acá por Hogar Paz Nadal, en el desayunador, escuchando Zorrilla, Zorrilla de San Martín. Escuchando con todo, con la embajadora de la Pérez. Bueno, creo que
1: por acá dice, por
0: hay
1: acá
0: 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Le vamos a pasar después la información. ¿Qué dice?
1: Dice, por acá tomando mate, prendido a la Zorrilla.
0: Tengan cuidado que no esté enchufada, que sea de la pila.
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0: Mate amargo. 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
1: Por acá dice, ¿verdad? Buenos días.
0: Buen
1: programa, infaltable de la mañana para comenzar. Los escuchamos por acá por Colonia del Sacramento.
0: Íbamos lindo.
1: Un saludo a Richard ahí en
0: Tacuarembó. Ahora vas a ver lo que es radio con todo, ¿viste? No, ahora está, bueno. 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
1: allí en el 8.
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0: Ay, que no me distraigan el operador.
1: No me toques el timbre, no me toques el timbre.
0: Que no me distraigan el operador. Dejá
1: ese timbre.
0: Te viene a distraer el operador con todo. Bueno, ¿cuánto dijimos la temperatura, Fabián, ahora?
1: 7 grados 9 décimas.
0: 7 grados 9 décimas para los próximos días. ¿Va a llover o no va a llover?
1: 6 días de lluvia, Dan. No, 6 días.
0: Bueno, pero ¿quién da eso? Te digo una cosa, mirá. Te voy a decir una cosa, como te digo una cosa, te digo la otra. Uh-huh. Para el día de hoy no va a llover absolutamente nada.
1: Hoy
0: va a ser, vas a ver, pero ya les voy a dar la información acá. Esto es como el mundial. No falla esto, muchachos, acá. Hoy sin lluvia, mañana sin lluvia, el miércoles sin lluvia. Ahora es jueves, se viene la hecatombe total. Es jueves, agárrense
1: jueves,
0: de la
1: viernes,
0: mano.
1: Sábado, domingo, lunes y martes.
0: 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Acá tenemos, señoras y señores, acá tenemos, por fin apareció un buen operador, el Edu. ¿Todo lindo, Edu? ¿Qué se cuenta?
2: Todo tranquilo, Neri, todo buen tranquilo. Día. ¿Cómo estás?
0: Edu, que me está extrañando allá y dice, bueno, te vine a visitar, está en su licencia, me vino a visitar, el Edu, ¿viste?
1: Una paz allá en la FM.
0: Menos mal que llegaste, Edu, para poner seriedad aquí en la cosa, porque viste que a veces...
2: Saludo al pajarito ahí, que le estuve comprando madera.
0: ¿Al pájaro?
2: Sí, es una vida, le compré unos tablones, unos tirantes ahí.
0: Bien. Y sí. También una higuera se compró y unos pomelos también, porque vende árboles frutales, así, el pájaro, ciruelo, limonero, mandarina, todo de pájaro. Para el mundial, ¿cómo ves la cosa?
2: Qué pregunta, ¿eh?
0: Sí,
2: qué pregunta.
0: Bueno, ¿quién? Ya acá tenemos que entregar los premios de Sebacar y también de Pro Limpio, si alguien acertó o no. Van quedando, a ver, ¿quiénes van quedando? Atención, ¿quiénes van quedando, Fabián? Ayúdame, Fabián.
2: Argentina pasó.
0: Pará, Tito.
1: Estabas hablando, sí. Bueno, Francia, España, Inglaterra.
0: Francia, España juegan mañana.
1: Francia, España, sí.
0: A las 16 horas.
1: Sí.
0: Inglaterra y Argentina.
1: El miércoles
0: a las 4
1: de la tarde.
0: A las 16 horas
1: sí,
0: también.
1: Sí.
0: Bueno, España, a ver, Francia, España. ¿Quién?
2: Y Francia.
0: Francia.
2: Sí.
0: Bueno, vos.
1: También Francia.
0: Francia, sí. El favorito. ¿Y el miércoles Inglaterra, Argentina?
2: No. Ahí puede pasar cualquier cosa.
0: Bueno, pero tiene que haber un ganador, ¿sabes?
1: No.
2: Sí.
1: No es necesario dar el pronóstico, gana Argentina.
0: Ah, bueno, si ya arrancamos, está convencido que hay algo para
2: hay favoritismo,
0: que...
2: favoritismo, hay una ayudita.
0: Él dice que hay algo para que Argentina gane, que no creo que haya pasado nada hasta el momento, sí. Con pruebas que justifique que Argentina va ganando por lo que va a hacer.
2: Le ha caído el favor de su lado, pero siempre pasa en algún que otro equipo.
0: No creo eso. 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Dice, el lechero Brito, por ejemplo, el lechero Brito no cree en esas conspiraciones. Dice, no, están conspirando contra Argentina nomás. Y ya cuando le decís que va a estar lloviendo, el lechero Brito...

0: Loco y contento.
1: Y dice, Manuel Ramos.
0: Pasa a que aguante Manuel Ramos. Que mañana el remate. Buen día. Un saludo para Cholo y Mari Burlando de Lambaré. De parte de La Negra. Buen día. En tambores, una neblina que moja. Qué grande Ledo. Buen día. Qué grande Ledo. Crack. Sí, sí. Acá el. ¿Quién es que le dice qué grande Ledo? Acá me mandan. Un mensaje que eran de Ledo, no sé qué. El sí, pájaro sí. Madera, buenos días con todo el pájaro. Mirá, está escuchando, ¿verdad? Dice que vaya que te va a hacer.
1: Cuento.
0: Te va a hacer precio. Dice: el jueves se viene el agua. El jueves se viene el agua. Hoy, mañana, unos días espectaculares. Me voy a comprar, Brito, una buena lechera, Brito. Una buena lechera que tiene ahí Manuel Ramos. Buen día, Manuel, ¿qué tal?
2: Buen día a ti, buen día a la audiencia. Un gusto de compartir con ustedes. Y mañana. Luego de un largo trabajo y esfuerzo se consiguió una muy buena inscripción y te cuento, arrancamos a las 2:30 con los yeguarizos. Hay dos petizos como para gurí, bien mansitos, recomendados. Uno viene de Valledén y el otro viene de acá cerquita de Sauce Solo, pero son petizos mansos, recomendados como para gurí. Y también después van caballos de industria. Inmediatamente después nos vamos a la oferta de 500 lanares, donde entran 200 capones y ovejas gordas y borregos gordos, otra parte. Y después hay una majada muy nueva, con doble destino para aquel que quiera, que se vende por cansancio con los perros. El hombre se cansó y vende toda la majada. Una majada muy linda que llevó muchos años de trabajo de ahí de Batoví. Después vino otra majada linda de allá de Achar. En definitiva, estamos con 500 lanares. Inmediatamente después, que ahí viene el plato fuerte, nos vamos a la venta de 300 vacunos, donde se destacan 150 terneros, atención los que compran terneros, 150 terneros, 60 vacas de invernar, 40 piezas de cría, 40 vaquillonas que aparecieron el sábado, el domingo, vaquillonas de año y medio, y las lecheras que también pegaba lo de Brito, uno de los tambos más viejos de Tacuarembó, con muy buena selección. Son tres lecheras vaquillonas de primer cría y una a parir. Y después, por último, hacemos los toros, la manufactura y la conserva, como siempre administrado por Scott Yaván. Y a través de aquí queremos invitarlo para Batoví, que queda aquí cerquita a 20 kilómetros.
0: Mañana.
2: Que vayan a hacer buenos negocios y los invitamos. La presencia es importantísima. Mañana en la tarde.
0: Gracias, Manuel Ramos, por la información.
2: No, gracias a vos, Neri.
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0: 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Pero algunos dicen, no, el DJ no come, o me cobra. Entonces, no le voy a dar nada.
1: ¿Te gustaron las masitas?
0: O sea que ponerle siempre unos pesos más para la comida si no te dan nada. 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Mirá, ¿qué es eso? Ahí con todo. 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
0: Bueno, Rincón de Tranquera dice que desde allá no hay agua, Atención, cortaron el agua, Rincón de Tranquera, a ver si le solucionan ahí. 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
2: Crano, aparte tafia. Sabe de fútbol.
1: Con
2: él puede averiguar escucha, a ver qué sale campeón.
1: Escuchame una cosa, es hincha, o sea, de quién también. Porque él va a no, te va a hablar musicalmente. Él siempre que tiene la oportunidad de estar muy contento, se presenta a los gurises esto, van a presentar su nuevo disco, los Rolling Stones, las piedras rodantes. Y si hay alguien, dice, a mí me gustan los Rolling Stones.
2: Es Marcelo.
1: Con todo, un cariño grandote para él. Y ahora los gurises de eso van a buscarme ahí la información. Que el nuevo disco presentan los guachos estos de los Rolling Stones con todo. 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Se viene lo frío el otro día. Vi que a Luguito lo andaban empujando. 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Ofelia, un saludo grande. Neri, los finalistas del Mundial, Argentina, Francia. Sale campeón Francia porque le gana 2-0 a Argentina. Escuchame una cosa. 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Con la intendencia, hoy te pasamos, hay un teléfono para ramas y esas otras cosas que usted... No tire en las volquetas. Usted puede comunicarse al 4633-5000. Y ahí el interno es 203. 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A ver, 099-071-730. A ver. Mirá. ¿Qué dijo? Buah. 099-071-730 es la comunicación. ¿Qué información tenés por ahí, Fabián? A ver, acá están de paro, ¿no? Están de paro lo que es, atención, los camioneros. Nuevo paro en el puerto, trabajadores de Cuenca del Plata, creo que es, que terminal Cuenca del Plata informó que hoy lunes suspenderá la atención a camiones a partir de las 7 de la mañana, debido a un paro convocado por el sindicato de trabajadores.

0: Es Terminal Cuenca del Plata. La medida comenzará a las 7, comenzó, y no tiene una hora prevista de finalización. El sindicato convocó una asamblea desde las 9 hasta la reunión tripartita prevista con el Ministerio de Trabajo y Seguridad Social. La empresa, una vez finalizada esa instancia, el gremio retomará la asamblea para evaluar las resoluciones a adoptar. Así que hasta el mediodía, ¡pah! Dice, no habrá atención a camiones a partir de las 7 sin que exista por el momento una hora prevista para el reinicio de la operativa. Así que, atentos con todo. 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Estamos en Zorrilla, Martín. Ya la pausa, 8 horas con 33 minutos. Pausa, volvemos.
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1: La temperatura, 7 grados.
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0: Bueno, buscame la polca de la bolsa ahí porque tengo un llamado al 22605. María, buen día María, ¿cómo está María?
1: Bien.
0: Hola María.
1: Sí.
0: Bueno, hola. Estamos al aire. María del Carmen, ¿cuándo es el 16 cumplís año, María?
1: Sí.
0: Bueno, y vos me contame algo de en 1950, que ¿cómo estaba el día? Contanos.
1: Estaba precioso ese día.
0: ¿Del Mundial?
1: Sí. Yo era chica.
0: Claro.
1: Bueno, estaba cumpliendo 7, ¿no?
0: Claro, pero bueno. Ahí escuchando, me imagino, escuchando a través de la radio del Mundial.
1: Sí, mirá, fui para casa de un tío, porque nosotros no teníamos radio en ese entonces.
0: Mirá, sí.
1: Entonces, estaba con una tía política y los hombres estaban todos timbiando y escuchando el fútbol.
0: Claro.
1: Ah, pero aquello fue un... te digo una cosa. Y yo fui para la casa de la tía, fui allá a pasear, porque gurí no había. Y yo iba donde estaban los mayores, igual.
0: Claro.
1: Y bueno, y estábamos allá, y yo estaba charlando con mi tía y todo. Pero te digo que aquello fue un revuelo. Muy lindo fue aquello. Bueno, estábamos allá, pero era lindo, lindo, lindo, lindo.
0: ¿Y sos ahí de la zona de Caraguatá, de la bolsa?
1: Sí, yo nací así en la bolsa, sí.
0: Bueno, un cariño grandote para vos. Bueno,
1: gracias.
0: Bueno, feliz cumpleaños el 16 con todo. Mirá, ahí está para María del Carmen.
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Bueno, ahí está para María del Carmen Ferreira, que está en su aniversario el día 16. Ya anotamos por ahí para pasarle la polca a la bolsa, que ya fue un adelanto, con Empresa y Barraca Domínguez, motos niveladores, palas cargadoras, retroexcavadoras, bulldozers, compactadores, movimiento de tierra, caminería. 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

0: camino, bajarlo de un...
1: Pasame el talón de oro. Hoy está el tema que me encanta, talón de oro, dedicado en un homenaje bárbaro, un reconocimiento bárbaro para el Loco Pocho. Porque el Santi, queridísimo amigo, el Santi Batelo, hoy está en su aniversario. Cariño grandote para el Santi Batelo Sánchez, que hoy está cumpliendo años. 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Meray está para el Loco Pocho. El talón de oro, Santi. Feliz cumpleaños.

0: Santi, batilo Sánchez hoy en su aniversario con el ofertón. 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
0: Bueno, se está vendiendo y se está vendiendo. 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
3: No estoy entendiendo nada.
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0: 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Gracias, Beatriz, por la información. En la policlínica, así el centro de barrio número 3 de El Hongo. ¿Qué otra información tenemos? ¿Dimos el 5 de oro? Sí, ya lo dimos el 5 de oro.
5: ¿Nos vamos?
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3: Neri, acá están pidiendo si podés dar de vuelta el número de los fardos de alfalfa.
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3: si podés y querés.
0: 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Se viene Daniela, chau chau. No sea que me tire
5: al salón. 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
1: Son las 8 de la mañana y 59 minutos.
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2: Muy buenos días, ¿qué tal? Estamos en otra cosa en Zorrilla, son las 9 horas 5 minutos, 7 grados la temperatura a esta hora aquí en el centro de Tacuarembó. 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Presenta Dani Bar, celular 099 11 90 81.

José Luis Perales, en el comienzo estamos en otra cosa, cuando vuelvas, estamos recordando canciones, estamos con Tienda Telemar, que está en Remigio Lamas 386, a una cuadra y un poquito del puente de 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

¿Quién te da lo que te daba yo? 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Estamos recordando canciones. Estamos en Otra Cosa, en Zorrilla de San Martín.

Me gusta amanecer en ti, estábamos escuchando desde el baúl de los recuerdos Bárbara y Dick Amame, me gusta amanecer en ti, es el tema desde el baúl de los recuerdos que estábamos disfrutando, el saludo para José allá por Buenos Aires, que como todos los días está escuchando el programa a esta hora de la mañana, cuando nos va en el camión, está igual en el taller, en el local ahí, en el garaje, no sé, en la empresa está José escuchando el programa cuando no hay mucho trabajo. Está bien, ¿eh? Fiel escucha de todos los días de Estamos en Otra Cosa. Un saludo para Mima de la Avenida San Martín. Emma, allá por el barrio San Carlos, por venir. También un abrazo grandote para Isabel, como todos los días, hermosísimos mensajes. Alberto también nos escribe. Ana Paula dice, estoy en sintonía de tu programa como cada día. Te deseo un excelente inicio de semana y mucho éxito. Reflexión para hoy. Que cada lunes sea una nueva oportunidad de empezar de nuevo. Dejar atrás lo que no salió bien, sonreír, confiar y dar lo mejor de sí. Que esta semana esté llena de esperanza, paz y muchas alegrías. Feliz lunes para todos. Es claro que sí. Aunque el tiempo esté así tan raro, no se sabe si va a llover o no va a llover. Aún así hay que verle las cosas positivas a este día. Estamos disfrutando de buena música. José, José, vamos a ir a la pausa y volvemos con el horóscopo. Estamos hasta las 10 recordando canciones.

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7: La temperatura, 7 grados.
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14: En la voz amiga del norte uruguayo estamos en otra cosa. Y estamos a esta hora con el horóscopo. Lo presenta Sara, parapsicóloga. 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Para Aries, para hoy, para atender mejor otros asuntos y poder diversificar más, debería poner en segundo plano todo lo que involucre el hogar y asuntos relativos a bienes o legados, esto es, para el signo de Aries. Para Tauro, días de muchos frentes, algo movido y no siempre fluido. Atienda su economía y no descarte cambios negativos o la aparición de imprevistos que las desequilibran, Tauro. Para Géminis, no demasiada racionalidad y buen juicio cuando se trate de sus finanzas. Allí mejor un cable a tierra, incluso postergar algunas decisiones sería importante, Géminis. Para el signo de Cáncer, está emocional, volátil, no optando por lo racional al momento de actuar o decidir y muy reactivo. Tomando esto en cuenta, es día para poner un cable a tierra, esto es, para el signo de Cáncer. Para Leo, debe asumir que su ánimo no es precisamente positivo, sino todo lo contrario. Eso puede perjudicarlo e incluso que se boicotee usted mismo. Respire profundo, Leo. Para Virgo, salvo algo muy puntual, grato y armónico, hoy el plano social no le es afín y no encontrará mucho bienestar ni respaldo. Debe fortalecerse para hacerle frente. Esto es para el signo de Virgo. 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Para Libra, hoy lo mejor es no ponerse objetivos por delante y mucho menos forzar acontecimientos para querer obtenerlos o encauzarlos. Haga un impasse, lo beneficiará más Libra. Para Escorpio, puede haber algún contacto con alguien que esté lejos y lo hace feliz. Inconveniente para la introspección, no lo favorecerá. Dedique más tiempo al descanso, Escorpio. Para el signo de Sagitario, atención, Sagitario. Un día en el que el silencio es oro para usted. No se exponga ante los demás, guarde opiniones, juicios o críticas y tendrá un día mucho más apacible y mejor, Sagitario. Para el signo de Capricornio, muy conveniente, atención, es un día muy complicado para relaciones y situaciones vinculares, ya sea la pareja, ya socios, colaboradores, personas que comparten intereses o un fin común con usted, Capricornio. Para el signo de Acuario, salud, vitalidad están comprometidas. Hay cansancio, desgaste físico y no descarte algún malestar e incluso enfermedad. Mejor minimizar esfuerzos y atenderse. Esto es para Acuario. Para Piscis, si hoy puede abrir el paréntesis y poner en stand-by su interacción en el plano afectivo, seguramente ganará en tranquilidad y sin dudas tendrá mucho más paz. Esto es para el signo de Piscis. 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Estamos buscando a Camilo VI, un tema desde el baúl de los recuerdos en vivo local. ¿Quién será?

0: ¿Quién será Camilo VI desde el baúl de los recuerdos de Estamos en Otra Cosa en Zorrilla de San Martín con tienda Telemar? 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
0: 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Hoy es el Día Mundial del Rock. Música. Juan Pardo, amante musical.

0: Día Mundial del Rock, que se celebra hoy 13 de julio. Esta fecha conmemora el histórico mega concierto benéfico del año 85 que reunió leyendas de la música como Queen, U2 y David Bowie, más para recaudar fondos contra la hambruna en África. Muy recordado concierto donde estuvo Lady Di, el Príncipe Carlos, entre el público. Estábamos mirando algunos videos acá. No nos alcanza el tiempo hoy para recordar el tema especial de ese día, pero sí recordarlo como el Día Mundial del Rock, que se celebra hoy en todo el mundo, por supuesto. Si es Día Mundial en todo el mundo. 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

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Con esa música nos despedimos del concierto del año 85. Bueno, está buenísimo. Nos vamos con esta música.

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Armental Duarte Romero, que en paz descanse, falleció en la paz del Señor ayer 12 de julio de 2026 en Caraguatá. Sus hijos Maribel Duarte, Bercibal Duarte, Nival Duarte, Beltis Duarte y Víctor Duarte, Mariela Duarte, Marita Duarte, Javier Duarte, Dalcira Duarte y Andrea Duarte, hijos políticos, nietos, bisnietos, tataranietos y demás deudos, participan con hondo pesar dicho deceso e invitan al acto del sepelio a realizarse hoy a la hora 10 en el cementerio de Las Toscas, Caraguatá. Residía en Pueblo Clavijo. Velatorio en sala de la empresa en ruta 26 y kilómetro 347 Las Toscas. 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Teléfonos 4632-0749, 4633-2104.

0: 8, celular 098-838-626. Armental Duarte Romero, que en paz descanse. Alba Nair Rola Núñez, nene, que en paz descanse. Falleció en la paz del Señor hoy, 13 de julio de 2026, en Tacuarembó. Su esposo Óscar Inocencio Pedroso Moraes, sus hijos Óscar Pedroso Rola y Miriam Rodríguez, sus nietos Juliana Pedroso y Ramiro Pérez, sus hermanos Edmundo Rola, Enilda Rola y Eloína Rola, sobrinos y demás deudos, participan con profundo dolor su deceso e invitan para el acto del sepelio que se realiza hoy a la hora 16:30 en el cementerio local. Casa Mortuoria, Concejal Cataluña 180 al 86, sala número 105 del complejo velatorio. Se domiciliaba en Los Rosanos. Servicio de Empresa Bris, Sociedad Anónima, Jaime Rosso 208, Plaza de la Cruz, teléfonos 4632-2380, 4080, 5280 y 5480, adherida a Previsión Sociedad Anónima, afiliada a FICETI Sociedad Anónima. Ingresando en la página web de la empresa, puede dejar su homenaje o condolencias. Alba Nair Rola Núñez, nene, que en paz descanse. 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
10: Las 10 de la mañana.
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22: Muy buenos días, bienvenidos a la ZSM, una nueva semana que arrancamos este lunes aquí en el 1400 AM del Dial, en este 13 de julio del 2026, con temperatura baja, pero sobre todo otro día gris, otra semana igual, arrancan todos los días así. De a poco el sol, por suerte, en la tarde llega. Algunos días sí, otros no. Este fin de semana estuvo bastante gris, pero tenemos aquí en Tacuarembó en este momento cielo cubierto con 7 grados, 4 de temperatura, 8 ahora marca el termómetro de Inumet. Los vientos son calmos, del noroeste a 2 kilómetros en la hora, 93% el porcentaje de humedad. Para hoy se prevé una máxima de solamente 15 grados. Para mañana martes un poquito más alta la máxima, 6 la mínima y 19 la máxima. Hoy Inumete no descarta alguna lluvia, algunas precipitaciones, veremos qué pasa. Bueno, y para mañana no, mañana sin lluvias, con una mínima de 6, en reitero, máxima de 19 grados. Para el miércoles 7 y 23, para el jueves 13 y 23 grados con lluvias, viernes con lluvias, sábado con lluvia, domingo con lluvia. Así que atención, se viene mucha lluvia según algunos pronósticos, se viene un temporal según indica Inumet, pero también los meteorólogos privados y el Observatorio Brasileño Metsul, parece que va a llover mucho del jueves en adelante, hay que estar atentos para mirar la final del Mundial. Bueno, Mundial que se van perfilando los candidatos. Aunque a Argentina le costó contra Suiza, ahora será un partido aparte con Inglaterra. Y no sé, creo que hay un poquito de ayudín. Yo creía que no, me parecía que no, pero me parece que mirando todas las recopilaciones, me parece que los argentinos tienen un poquito de ayudín. No sé, pero bueno, en definitiva, sé que la mayoría está en contra de Argentina. Yo hincho por Argentina, pero
19: son
22: bueno.
19: Son buenos.
22: Sí, sí, sí.

0: Sin lugar a dudas, ahí están, son los campeones del mundo, están llegando, y a mí me gusta, hincho por Argentina, hincho por Brasil, pero para aquí la gran mayoría está en contra. De todas maneras, Argentina viene jugando con rivales más débiles que el resto y pasándola mal, como con Suiza, que por ejemplo fue a la largue para poder luego destrabar el partido y ganarlo finalmente y no llegar a los penales. Pero bueno, martes y miércoles continúa el Mundial con las semifinales, partidos obviamente ya esperando el domingo 19, que será la gran final. Y nosotros aquí en la radio, por supuesto que siguiendo día a día a través de Cable 2000 lo que pasa con el Mundial. Los que extrañábamos tanto tiquitiqui, jugar para el arquero, tocar para atrás, ida y vuelta, arrancó el fútbol uruguayo este fin de semana de punta y para arriba, salimos y boom y boom, bueno... Ahí está, jugaron los grandes y volvió el fútbol chacarero, volvió el fútbol nuestro, un pase no, un puntazo y para arriba y a pechar y a correr y a gritar, se terminó el tiki tiki, eso que también enerva a veces, no tanto tocar para atrás, pero bueno, el fútbol está en marcha, campeonato local, campeonato mundial, y hoy a la tarde habrá fútbol en horario especial aquí en CX140 Radio Zorrilla de San Martín. Así que en la tarde, con el relato de Dante, tendremos al Tacuarembó Fútbol Club que juega a las 3 de la tarde y lo seguiremos aquí en CX140 con la previa. ¿Desde qué hora, Cristian? 13:45. Arranca la previa entonces con todo el equipo de Zorrilla para el partido del TFC.
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0: Bueno, estamos en adelante, como siempre, a esta hora en vivo. Y a esta hora Bruno está en el liceo. Por eso es que vamos a hablar con John. Estamos hablando de Bruno Núñez, que este fin de semana ha obtenido otro premio, otra distinción realmente importante por su mérito, por su participación deportiva. Nada más y nada menos que campeón nacional. Y estamos en comunicación con John, con su papá, para que nos cuente, bueno, de cómo ha sido todo este fin de semana, que nuevamente se logran importantes triunfos. Buen día, John, bienvenido, ¿cómo te va?
2: ¿Qué tal? Buen día, Jorge, buen día a todos por ahí.
0: Un abrazo grande, felicitaciones para Bruno, que está en el liceo a esta hora de la mañana.
2: Sí, buen día. Bruno, temprano, hoy a 6:30, se presentó en el liceo militar, y bueno, me toca a mí, pero los laureles son de él. Yo salgo simplemente a contarles un poco cómo fue el fin de semana, pero bueno, tendría que él que él estar hablando con ustedes.
0: No, pero por supuesto entendemos que aparte tiene que cumplir con la actividad liceal, que nos parece bárbaro.

0: participó de la posta de 4x400, que no es la disciplina, pero bueno, está incursionando en el tema y le pidieron una mano ahí y bueno, colaboró un poco con los compañeros y lograron ganar también y salió campeón nacional en posta de 4x400 con Defensor Sporting.
1: John, ¿dónde fue el campeonato? Y nos decías que los demás muchachos de la posta son de Defensor, que lo invitaron a participar.
0: Sí, exacto. Bruno fue en la pista Darwin Piñeirúa. Bruno a partir de este año pasó a pertenecer a Defensor Sporting, corre en pista para Defensor Sporting. Y claro, la disciplina de él nunca había hecho posta. Y bueno, lo están poniendo, incursionando ahí en el tema, y bueno, lo pusieron medio, aparte recién había corrido, hacía 15, 20 minutos había corrido, menos capaz de 15 minutos había corrido los 3.000 obstáculos, y estaba bastante cansado, y bueno, lo metieron al medio ahí, creo que segundo o tercero en la posta ahí, bueno, dio una mano dentro de lo que pudo, pero por suerte les dio para ganar, los otros compañeros son muy buenos en la disciplina, y lo ganaron bien ahí la posta.
1: John, ¿cómo está el tema de entrenamientos? Que ustedes, bueno, lo hacían en forma muy artesanal y casera, pero también en los últimos tiempos han recibido algunos apoyos, entre ellos de la propia pista de atletismo del Estadio Goyenola.
0: Sí, bueno, estamos bastante complicados. Con el tema de obstáculos seguimos bastante complicados. Sé que en la intendencia ahí están buscándole la vuelta para ver si consiguen o mandan a hacer un obstáculo. Sinceramente ahora fue sin entrenar obstáculos, o sea, entrena en calle nomás acá, que entrena en el Parque Valle o en la pista, pero en la disciplina específica no está pudiendo entrenar porque no tiene los medios, y bueno, demasiado está haciendo, no es porque sea hijo de uno, pero es la verdad, hay que hacer saber las cosas porque es así, pero sé que también la intendencia y se está moviendo para tratar de mandar a hacer y tener un obstáculo que bueno, que es lo que estamos pidiendo por lo menos antes de las competencias internacionales que tiene, que bueno, tienen que llegar de la mejor manera preparado para poder, bueno, por lo menos intentar mejorar las marcas y dar pelea al nivel sudamericano.
1: John, ¿cuándo son las próximas actividades internacionales?
0: Y bueno, primero que nada tiene ahora el próximo fin de semana acá, que tiene sí o sí que estar, porque tiene la Corre Salud, que va a acompañar acá, que tenemos este fin de semana una gran carrera del equipo de la Corre Salud, y bueno, va a estar compitiendo acá si Dios quiere. Resalto porque la gente, el equipo de Corre Salud y todos los running de acá siempre lo están apoyando, y por eso déjame resaltar, Jorge. Y bueno, internacional tiene fines de agosto los campeonatos, el sudamericano U23, que es en Argentina, y después tiene en octubre, que es el sudamericano U18, en San Pablo.
1: Bien, intensa actividad entonces. Bueno, te mandamos un abrazo a vos, a toda la familia y especialmente a Bruno, que está allí en el Liceo Militar estudiando en la mañana de hoy. Que sigan los éxitos, que, bueno, bien vale todo el esfuerzo que vienen llevando adelante. Un abrazo grande y a las órdenes aquí en la radio.
0: Bueno, un abrazo para todos y bueno, muchísimas gracias por darle para adelante y bueno, y difundir lo que está haciendo Bruno, ¿eh?
1: Un abrazo, gracias. Allí estaba John Núñez, el papá de Bruno. Bruno, este fin de semana, campeón nacional en 3.000 metros con obstáculos, campeón nacional en posta 4x4, donde participó con el equipo de Defensor, y vicecampeón en 5.000 metros llanos en sub-23, donde está dando una ventaja bastante importante porque es mucho menor, pero ahí se destaca el deportista tacuarembuense.
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0: revancha. 2 aciertos en el pozo de oro, 4 aciertos en el pozo de plata y 2 aciertos en el pozo revancha. Los números para el 5 de oro, 4, 10, 13, 23, 27 y 26, la bolilla extra. Para el revancha, 5, 8, 13, 17 y 29, los números favorecidos presentó la banca de quinielas de Tacuarembó, los ganadores del 5 de oro. Vamos por línea 1, adelante, buenos días. Adelante, buenos días. En el 2605, ¿no? ¿Sí? ¿No? ¿No?
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0: Ahora sí nos escucha por línea 1, adelante, buenos días.
2: Buenos días.
0: Bienvenida.
2: Hace un mes del fallecimiento del payador Serrano, Óscar González, que cantó toda la vida ahí con, junto con el ratón Ortiz, eran amigos, y cantó en la difusora. Yo quiero poner que la familia lo recuerda, que ayer se cumplió un mes
0: de la desaparición de Óscar González.
2: El payador Serrano.
1: Siempre lo recordamos.
0: Daniela,
1: Además el 16 de septiembre era la primera figura que encontrábamos acá en la radio, Óscar, cuando llegábamos en los aniversarios. Recuerdo para él.
2: Muchas gracias, señora, muchas gracias.
1: Un abrazo para la familia.
0: Y además, Daniela estaba siempre en el horario de Miguel Ángel Ortiz, del ratón a la mañana.
2: Siempre estaba en todas las fiestas, en todas las oportunidades. Mi hermana era un gran cariñoso en la familia. Lo extrañamos mucho. Muchas gracias. Paso después a pagarles algo.
0: No hay que pagar absolutamente nada. Al contrario, nosotros somos los agradecidos de que usted lo recuerde y lo transmita a la audiencia de Tacuarembó.
2: Era muy compañero. Yo soy hermana de él.
0: Bueno, sí. Le mandamos un abrazo apretado en este momento de recuerdo de un mes de la desaparición física del payador Serrano Óscar González.
2: ¿A qué hora van a dar?
0: Estamos en vivo en este momento en la radio.
1: Está al aire.
0: Está al aire en este momento y lo está diciendo usted mismo.
2: Bien informativa, si puede poner.
0: Arriba, cómo no. Será un placer. Muchas gracias. Gracias. Adelante siempre.
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0: 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Y vamos al móvil, ya comienza a recorrer las calles de Tacuarembó, hace un rato que comenzó nuestro compañero Germán Capelli. Germán, muy buenos días, bienvenido, ¿qué tal? ¿Cómo te va?
3: ¿Qué tal, Jorge? Muy buenos días, el gusto de saludarte. Nos encontramos recorriendo las calles de Tacuarembó en el Radio Taxi Plaza. En esta mañana, cielo nuboso en nuestra capital departamental, bastante frío, por cierto. Y en este instante te comento que estamos por la Dirección General de Desarrollo Social, porque se estarán brindando diferentes novedades en relación a una charla que tiene relación con el combate a las adicciones. Pero ya en este momento pasamos a escuchar al profesor Jorge Gastelli. Buenos días.
4: Bien, buenos días para todos. Un gusto que nos acompañe hoy acá. Y sobre todo por el tema, por la problemática y por lo importante que es. Es un taller que tiene que ver con la problemática de adicciones, de salud mental. Y bueno, por eso en asociación la Oficina de Diversidad, Aleda Rosa, gracias al Centro Terapéutico Sueños de Libertad por hacer parte de esto e informar a la población, generar conocimiento. La desinformación genera discriminación en los pacientes y por eso es bueno cada tanto tener refrescar en nuestra comunidad, en nuestra sociedad y en toda la gente la posibilidad de estos talleres. Y también tiene que ver con los recursos que brinda el Estado, la Intendencia Personal de Tacuarembó, a través de ACE también, con todo ese equipo técnico que están en Sueños de Libertad. Así que bueno, y también no me quiero olvidar de reconocer al doctor Ricardo Castelli, que tuvo en los inicios en el centro terapéutico, que tuvo mucho que ver con la organización, la logística, la gerencia, la implementación de planes y programas. Así que bueno, este jueves, pero tanto Aleda Rosa, Patricia Basalucci, como Mariela Correa y Cecilia, que no han acompañado a la organización, les dejo la palabra para ellos.
3: Bien, muy bien. Es momento de escuchar a Alejandra La Rosa en esta mañana de adelante. Pasamos a escucharla. Adelante.
5: Hola.

0: Buenos días, bueno, gracias a todos por estar. Mi invitación es para el jueves, este jueves a las 19 horas, en el Complejo Amorín, donde vamos a estar con este taller súper importante que, bueno, Patricia ahora nos va a estar contando un poquito de qué se trata. Muchísimas gracias a toda la prensa por, bueno, difundir esto. Es importante para la comunidad y también para nosotros desde la oficina y de todos los compañeros que venimos organizando esto, para que, bueno, para que el jueves invitamos a todas las personas que se acerquen por allí, por el barrio Morín. Es importante que asistan a estos talleres, son gratuitos, no necesitan inscripción, es solo ir hasta allí y disfrutar de esto que va a estar muy bueno. Ahora le doy el paso a Patricia.
1: Muy bien, continuamos en esta conferencia de prensa. Pasamos a escuchar a Patricia Vasalucci en estos momentos. Acomodamos los micrófonos aquí y le damos la palabra a Patricia.
2: Bueno, muchas gracias a todos por acercarse y permitirnos la posibilidad de difundir esta actividad. Va a ser una charla sobre consumos problemáticos, adicciones y salud mental, que como bien decía Alejandra y el profesor Castelli, se va a estar dando el jueves 16 a las 19 horas en Barrio Zamorín. Va a estar acompañando la actividad el doctor psiquiatra Ricardo Castelli, que fue quien inicia este proyecto junto al intendente, ¿no? El que empieza a gestar este sueño que la ciudadanía de Tacuarembó tenía en su cabeza. Y es la comunidad terapéutica Sueños de Libertad, que funciona en ruta 26, pasando un poquito el frigorífico. Es una actividad gratuita, es de difusión, de información, que como decían acá los compañeros, el no tener la información correcta genera barreras en el acceso. ¿Ah? Cobran, no cobran esto. Bueno, ahí les vamos a informar de todo. No se cobra, por supuesto, el acceso al tratamiento, ¿no? Porque ese tratamiento lo brinda el Estado. El equipo técnico es de ACE, hay parte del equipo de la Intendencia. La Intendencia fue quien armó el proyecto, quien puso la casa, quien puso todo en funcionamiento y es quien sostiene día a día también el funcionamiento de la comunidad terapéutica. Entonces, ACE, la comunidad terapéutica, la Junta Nacional de Drogas, son actores muy importantes en esto, ¿no? En que se dé este recurso para que todas las personas puedan acceder a su rehabilitación de drogas.
3: Patricia, ¿cómo va funcionando el ingreso y el egreso de lo que son Sueños de Libertad?
2: Bien. Va funcionando bien. Cada vez las personas tienen más información de que pueden ir, cómo lo hacen. Mayoritariamente son las personas de Tacuarembó, de San Gregorio, de Paso de los Toros, de acá mismo. Y también tenemos personas de otros departamentos que están pudiendo llegar.
4: Así que eso es importante. La capacidad justamente que tiene actualmente, ¿cómo se conforma, digamos, ese equipo técnico de profesionales
2: bien,
4: para abordar el tema?
2: Bien. Personas, lugar para las personas que se quieran internar, aproximadamente 18 o 19 personas. Es mixto, es para varones y mujeres mayores de 18 años, ¿tá? Y la edad límite sería 40, pero siempre nos adaptamos a la postulación, a la persona que tengamos, ¿no? A la necesidad.
5: ¿Están funcionando con el máximo de capacidad?
2: No, está 15, 16, ahí se está funcionando.
3: Hay que tener en cuenta también que no es compulsivo, es si la persona quiere estar.
2: Exactamente. Para generar un cambio, yo entiendo que, y entendemos, ¿no? Desde la bibliografía, que hay que querer poder hacerlo. Hay muchas personas que entran desde cierta obligatoriedad, a veces familiar, y pueden sostener y generar cambios, y otros que no. Si no hay un deseo propio, es muy difícil sostener. Son 6 meses de internación. 6 meses donde, bueno, sí, salís, ves a tu familia, recibís visitas en el centro, pero es una inversión que tienen que hacer y yo para hacer esa inversión tengo que querer.
4: En este tiempo que ha transcurrido, que está el centro abierto, ¿cuáles han sido los resultados, tal vez, en porcentajes, el número de gente que ha logrado, digamos, encontrar ahí una respuesta para poder salir
2: bien de la situación? Respuesta siempre hay. Después que la persona concrete el tratamiento, depende de las características de las personas. Estamos hablando entre un 30 y 40% de personas que han culminado su tratamiento. ¿Parece poco? Capaz que sí. ¿Parece mucho? No sé. Pero es importante, ¿no? Llegar a esas personas, a ese 30 40% para nosotros es importante. Y la internación, perdón, como parte del proceso, ¿no? Como una herramienta, porque hay otras. Y esto es lo que nosotros siempre queremos difundir. Hay muchísimos recursos en Tacuarembó.

0: No quiero agotar la charla acá, pero hay muchísimos recursos en Tacuarembó, ¿verdad? No solo la internación forma parte de la rehabilitación, hay otros. La persona tiene que ver qué se adapta a ella.
1: ¿Cuántos funcionarios trabajan en la internación?
0: De hace 24 y de la intendencia 4.
2: Patricia, ¿qué tipo de sustancias son las más comunes donde obviamente se genera la alerta roja para que las personas atiendan o soliciten este tratamiento en Sueños de Libertad?
0: Bueno, una de las sustancias que genera más deterioro en la persona es la cocaína, la pasta base, ¿no?
3: Bueno, yo decirle que qué
2: bien,
3: bueno que se dio esa charla.
4: Pasamos a nuevamente escuchar a Jorge Gasteni.
5: No, qué buena que se dio esta charla como vecinos, como padres, como madres de nuestra comunidad. Y bueno, que vayan el jueves a los vecinos de Tacuarembó, porque todos tenemos que ser parte de esto, porque bueno, es una problemática hoy nacional, departamental, y que sin duda, cuanto mayor conocimiento e información, podemos todos incidir positivamente en ese amigo, en ese vecino, en ese hijo, en ese nieto que queremos ayudar.
4: Muy bien.
0: Gracias.
4: Jorge, compañeros, de esta forma entonces compartimos esta conferencia de prensa desde la Dirección General de Desarrollo Social.
6: Muchas gracias, muy amable Germán. Estamos aquí en Zorrilla. Así daba a conocer Patricia Basealucci de ACE, quien lleva adelante la gestoría o la dirección, concretamente, del Centro de Adicciones Sueño de Libertad. Entre 15 y 16 hoy personas internadas. Atiende a personas entre 18 y 40 años de edad, de uno y otro sexo, y tienen allí una internación de 6 meses. Estamos en CX 140, Radio Zorrilla de San Martín, hasta las 11 y 25 de la mañana.
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6: Bueno, atención, se encontró una llave, nos envían aquí la fotografía, tiene con un llaverito que dice, son las playas de Brasil, Joaquina, Praia Mole, Barra da Lagoa, un llaverito de Floripa, y dice también, amo Bombinhas. Atención, que está en la calle Lizarazú, entre Italia y España, en el almacén, la encontraron y la dejaron allí a las llaves, reitero. En la calle Lizarazú encontramos estas llaves y la dejaron en el almacén que está entre Italia y España por la misma calle Lizarazú.
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6: Del celular que termina en 717, dice buen día, esas canastas que dan el Mides, a ver a quién las dan, venden, bueno, compran otras cosas. En definitiva, está haciendo una denuncia. Le recomendamos en este caso a este amigo o amiga del celular que termina en 717 realizar la denuncia pertinente allí en el Mides, que está en la esquina de General Rivera e Ituzaingó. De todas maneras, leemos el mensaje que nos acaba de enviar.
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6: Vamos nuevamente con Germán. Germán, estamos contigo.

0: Gracias, Jorge. Compañeros, simplemente para actualizar detalles de lo que está sucediendo en la Junta Departamental de Tacuarembó, se están viviendo momentos claves para definir el próximo presidente y secretario general del Legislativo local. Según los datos que tenemos, la elección del presidente se estaría definiendo entre dos personas. Juan Estatiú, que podría continuar un año más, o sería Saúl Fernández, el próximo presidente de la Junta Departamental de Tacuarembó, y se está por definir también el secretario general, que según también la información que tenemos, sería sí o sí un nombre de la 550, nombres que ya hemos manejado en anteriores ocasiones. Lo que sí, Jorge, es que se estuvo analizando, observando, es que si otro edil de Correntá por el Cambio se volvía independiente para destrabar un poco lo que es la elección de presidente y secretario general. Según los datos que tengo, que estuve consultando diferentes fuentes, en ningún momento o en ningún edil de Correntá por el Cambio, o ya directamente te lo digo, el edil de Piñeiro, que es titular en Correntá, según los datos que tengo, en ningún momento pensó en ser independiente. Manifestó de alguna forma que simplemente, según las fuentes que consultamos, fue tirada esta información para generar algún tipo de desestabilización y obviamente de alguna forma buscar o tener ya una cuestión de roce dentro de lo que es la interna de Correntá por el Cambio para saber si se volvía o no independiente. Según lo que yo tengo entendido, el grupo Correntá por el Cambio sigue firme.
1: Germán,
0: no hay sí.
1: Decime. Lo que manejamos desde el primer momento, el nombre de Estatiú o de Saúl Fernández, también habíamos manejado el de Gustavo Rodríguez, pero en este caso, Gustavo Rodríguez y Estatiú van por el mismo sector, por el oficialismo, por la 50, o sea, son lo que el intendente ha manifestado, o por lo menos políticamente, no a nosotros, porque nos ha dicho que es un tema de la Junta, pero obviamente que tiene el peso político y el contacto con sus ediles, y en este caso, un hombre de la 50 tiene que elegir uno, y el intendente ha elegido a Estatiú, y así lo ha transmitido a los ediles, por lo que nos han dicho los propios ediles. Así que, en definitiva, son los nombres que veníamos manejando, queda por el camino el de Gustavo Rodríguez, por ahora, por lo menos por este año, y en este caso se define entre Estatiú y Saúl Fernández, y en caso de que el presidente sea de la 50, la 550 va a tener el secretario general, y si no sería al revés, pero bueno, esto por ahora no estaría llegando a los votos necesarios, así que todo pinta que
0: Estatiú... Pero Jorge, lo que yo tengo entendido es que el presidente, en este caso, sería la 50 porque la Secretaría General para el resto del periodo es para la 550.
1: Ahí
0: eso
1: está.
0: No se estaría moviendo.
1: Ahí está, por eso.
0: Por eso yo te comentaba que para hoy los votos se están negociando dentro de la Junta Departamental de Tacuarembó y existieron algunas negociaciones o intentaron desarrollarlas con otro edil de Correntada por el Cambio para que se vuelva independiente y destrabar lo que es la votación, pero me confirmaron desde Correntada por el Cambio algunas fuentes que consulté que fue como una operación para desestabilizar la interna.
1: Bueno, pero se define el jueves, ¿no, Germán? Porque es el plazo que tiene la Junta, mediados de julio, 15 de julio. En este caso, este jueves. Todo indica que Estatiú va a continuar al frente de la Junta Departamental.
0: Es una de las posibilidades, ¿no? Que continúe un año más al frente de la Junta Departamental de Tacuarembó, pero tampoco se descarta el nombre de Saúl Fernández y es lo que se está negociando por estos momentos.
1: Bien, y bueno, y la Secretaría General, que ahora va a ser por todo el periodo y no como fue por un año que le tocó ocupar a Jorge Ferreira. La información, los nombres más o menos son los mismos, ¿no? Más allá de que lo nieguen, los que se ponen encima de la mesa son los mismos que venimos manejando ya hace algunos días aquí en Zorrilla de San Martín. Alicia Chapada,
0: Sin Mautone,
1: Wilson Aparicio. Bueno, por ahí está la cosa, ¿no? Los propios protagonistas, si los llamás, dicen, no, no, yo no, pero son los nombres que están manejando los ediles y que están encima de la mesa. Bueno, Germán, decías que el jueves se vota sí o sí, entonces, el nuevo presidente.
0: Sí, se está negociando, ¿no? Creo que estarán llegando a último momento para saber quién será el próximo presidente y secretario general. No está definido, ¿no? Hay mucho hermetismo, consultas por acá, por allá, no quieren decir mucha cosa, y se está negociando. Se están utilizando todas las cartas para saber cuál será el próximo presidente y el próximo secretario general de la Junta de Tacuarembó. Algo que también decías que tal es así, que no está definido el tema, es que también se habló de también que el presidente sea de otro sector, o ya se están colocando también otros nombres arriba de la mesa, porque no se ha avanzado, está todo quieto.
1: Exactamente. Bueno, gracias, Germán, seguimos en contacto, arriba y adelante.
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1: Le mandamos un saludo grande a María Angélica, que está escuchando la radio en Montevideo, está a través de la aplicación. 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
1: 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En el pozo de oro cayó 1 en La Valleja y otro en Yun. 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
1: Hola, Saavedra dice, espero que estén

0: Bien, por ahí tengo una inquietud, creo que es muy buena información para muchos. Dice, te exigen el PAP, Nicolao, el PAP, y es vergonzoso ese servicio, dice el amigo Eduardo, dice, no se sabe dónde lo están haciendo y dónde lo hacen. Bueno, vamos a averiguar algún dato más. Gracias, Eduardo, como siempre, prendido a la ZSM.
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0: Bueno, estamos con una mañana fría en Tacuarembó, no sube la temperatura, seguimos con una jornada gris, totalmente cubierto el cielo, amenazante, y hay un anuncio importante de precipitaciones que se estaría generando a partir de el día jueves. 8 grados sigue el termómetro clavado, en 8 grados de temperatura, no aumenta a pesar de que está transcurriendo ya 43 minutos de las 10 de la mañana.
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0: Bueno, y atención que desde miércoles, jueves en delante y para el fin de semana, se anuncia por parte de los distintos meteorólogos que se viene mucha lluvia, bastante lluvia, y que también va a estar frío. Incluso Metsul, el observatorio que está en Brasil, explicó que hay un riesgo muy grande de granizo y que hasta 300 milímetros de precipitaciones podrían generarse aquí en la parte norte de Uruguay y el sur de Brasil. Concretamente habla Metsul, obviamente, de Río Grande do Sul, que sería muy destructivo y que abarcaría, reitero, la parte sur de Brasil y el norte uruguayo, así como tocaría Argentina y también algo de Paraguay incluso. Pero bueno, ¿se viene o no se viene? ¿Va a haber granizo? ¿Va a haber graupel? ¿Qué es todo esto? Y estamos en comunicación con Matías Mederos. Matías ya ha hablado con nosotros aquí en la radio, con nuestro compañero Germán Capelli varias veces, porque es un cazador de tormentas. Cuando se anuncia que viene alguna tormenta, Matías toma su auto y se va al ojo de la tormenta. Le pasó hace unos días atrás, donde estuvo justamente en este lugar donde se generó la polémica. ¿Es nieve? ¿No es nieve? Matías, muy buenos días, bienvenido. ¿Qué tal? ¿Cómo te va?
6: Hola, buenas. Un gusto, un placer estar con ustedes esta mañana. Y bueno, sí, se viene una semanita complicada. Y lo de Cerro Catedral, aclaro, sí fue nieve. Ya fue confirmado hasta por el Instituto Oficial. Así que sí, fue nieve lo que vivimos en Cerro Catedral. Pero bueno, ahora la situación es completamente distinta. Ahora estamos hablando de convección, estamos hablando de tormentas que pueden ser potencialmente severas a partir de la segunda mitad de semana en el norte de nuestro país especialmente.
0: ¿Y qué haces cuando hay un anuncio de esto? ¿Estás atentos a salir para el lugar de la tormenta?

0: Contanos un poquito cómo es que desarrollás esa actividad que se ha denominado como un cazatormentas.
1: Bueno, bien, sí, en realidad yo soy meteorólogo, yo me preparé durante varios años, estudié la carrera, estoy terminando, me queda el último semestre y me recibo de meteorólogo, soy tecnólogo en meteorología, posteriormente voy a estar haciendo una maestría en Brasil, así que bueno, sí, llevo una preparación importante, se estudian los modelos meteorológicos, yo los estudio, los analizo, veo dónde hay condiciones más favorables para tormentas severas, también estuve cazando tornados en Estados Unidos esta temporada, donde tuvimos 7 tornados en cuestión de 4 días, fue algo impresionante vivir, y bueno, justamente para los próximos días está habiendo un potencial para lluvias muy intensas y tormentas localmente severas, especialmente en el norte, noreste de Uruguay y en el sur de Brasil.
0: Lluvia, viento, granizo, ¿qué es lo que pensás que puede ocurrir?
1: Bien, como toda tormenta severa, el potencial de granizo de varios tamaños está presente, la intensa actividad eléctrica, las lluvias torrenciales en poco tiempo y justamente localmente, ráfagas de viento localmente intensas, ¿sí? Así que, bueno, eso para tener en cuenta la población, no es que todos los días vamos a estar teniendo tormentas severas. Ya arranca a partir del jueves, vamos a tener justamente un frente cálido que va a estar generando algunas lluvias y algunas tormentas en el norte del país principalmente, aunque gran parte del territorio puede ser afectado. No se ve, sería la situación más importante. La situación más importante podría estar entre viernes y sábado, pero principalmente en la tarde de viernes en el norte del Río Negro y en el sur de Brasil.
0: En cuanto a la cantidad de precipitaciones, ¿crees que se dé esos 300 milímetros que se está anunciando, tanta lluvia?
1: Bien, bueno, eso es una pregunta importante. Mira, eso va a depender mucho de qué tan estacionado esté el frente y dónde esté estacionado ese frente frío, ¿sí? Va a haber un frente que va a estar oscilando entre frío y cálido entre el norte de Uruguay y el sur de Brasil. Por eso es que la mayor cantidad de precipitación al día de hoy se ve en el sur de Brasil, no en Uruguay. ¿Sí? De todos modos, los modelos eso todavía lo pueden seguir corrigiendo y ese frente podría estar un poco más al sur, por lo cual agarraría, digamos, de una mejor manera a Uruguay, al norte de Uruguay, y en el caso de que lo mantenga, se va a mantener la precipitación más intensa y los acumulados más intensos en el sur de Brasil.
0: Matías, decías que está confirmado lo de la nieve. ¿En qué lugares o qué condiciones tienen que darse para poder observar caída de nieve en nuestro país?
1: Bien, ha ocurrido a nivel de superficie, ¿sí? Ha ocurrido en 1991 en Cerro Colorado, Florida, donde se quedó el registro de los niños jugando con bolas de nieve y muñequitos. Ocurre la nieve en nuestro país, no ocurre, pero la mayor probabilidad, por cuestión lógica, es a la altura, en la altura, ¿sí? 514 metros es la altitud máxima de nuestro país. A ese nivel, la isoterma de 0 grados está mucho más cerca, de hecho, a veces queda negativa, queda menos 1, isoterma de menos 1 en esa zona. Y eso favorece justamente a que toda la vertical se mantenga con temperaturas bajo cero. Entonces el copito de nieve se puede mantener, no se derrite y finalmente cae la nieve.
0: Bueno, ¿y tendremos episodios más de estos, te parece, en este invierno?
1: Y es altamente probable que no. ¿Por qué? Porque justamente el fenómeno del niño favorece a las entradas de aire más cálido, más húmedo, como lo vamos a tener ahora justamente. Esto ya empieza a ser, sí, un efecto asociado al fenómeno del niño, que ya está teniendo un acoplamiento con la atmósfera y ya se están empezando a ver sus primeras reacciones, especialmente en el sureste de Sudamérica.
0: Bueno, Matías, te agradecemos mucho este contacto. Brevemente, antes de cortar la comunicación, ¿cómo fue eso de estar cazando tornados en Estados Unidos? ¿Estuviste ahí muy cerca del ojo de alguna tormenta, en lugares donde causó algún daño importante? ¿En algún momento también tuviste miedo o tu vida corrió algún riesgo? ¿Fueron tornados importantes?
1: Bueno, imagínate que yo llegué desde Uruguay, llegué a piso americano de Estados Unidos, en Kansas, en Wichita, y a las 2 horas, me pasó a buscar a mi amigo, y a las 2 horas tuvimos el primer tornado en el norte de Oklahoma, en Brahman, un tornado de F3. Vimos todo el proceso de formación de la tormenta hasta que finalmente dio el tornado, fue algo sencillamente impresionante, increíble ver el proceso en tiempo real, en persona. Y aparte, habiéndolo pronosticado, ¿no? Que iba a ocurrir, así que fue una locura. Y en los días siguientes estuvimos cazando por 4 días seguidos en diferentes zonas, en Oklahoma Sur, norte de Texas, Kansas de vuelta. Nada, y ver tornados todos los días, la verdad que fue algo impresionante. Y el último tornado, el de Foraker, en Oklahoma, me llevó la boina. Me llevó la boina, me la arrancó, me la llevó, me la chupó y nunca más tocó el suelo, no la vi nunca más. Pero bueno, sí, ese fue el momento que, bueno, fue un poco de drama, un poco complicado, porque veíamos los

0: poste de luz cayendo a nuestro lado. Todo eso está grabado, lo vamos a estar subiendo más adelante. Nada, eso, ese día sí fue bastante adrenalina.
1: Bien, bueno, nos imaginamos vivir ese momento. Y no te quedaste porque estuviste en Wichita, que está muy cerquita de donde fue el partido de Argentina el sábado por la noche, ahí en Kansas City, que está en el límite entre Kansas y Oklahoma.
0: Exacto, sí, no, de hecho mi amigo fue mi amigo que me estuvo alojando allá en Kansas, pero yo me tuve que volver antes, o sea, esto fue una decisión personal porque quería cubrir los eventos de Uruguay y la región de Sudamérica, de Argentina y el sur de Brasil. Entonces preferí venir para acá porque necesito estar con la gente que me apoye y me sigue. Prefiero eso antes que quedarme allá en Estados Unidos. Así que volví y acá estoy para enfrentar estas tormentas de Sudamérica y ayudar lo máximo posible a la población.
1: Matías, contanos y contale a la gente tus redes sociales para que te puedan seguir, para que podamos estar día a día informado con lo que pasa en materia climática.
0: Bien, me pueden seguir en Facebook como Mati Mederos, me pueden seguir por YouTube también, Mati Mederos, o en Instagram, @MatiMederos_Uru, que ahí voy a estar actualizando toda la información todos los días con pronósticos y también subiendo justamente en tiempo real los fenómenos severos que tenemos en nuestro territorio.
1: Matías, un abrazo, muy amable por atendernos y seguimos atentos. Que pases bien.
0: Un abrazo grande.
1: Otro, arriba y adelante.
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1: Vamos por línea 1, adelante, buenos días.
4: Buenos días.
1: Bienvenido, adelante.
4: Para preguntar si pusieron lo del payador Serrano.
1: Sí, señora, usted cuando salió al aire hoy lo dijo, estábamos en vivo, igual que en este momento.
4: Bueno, gracias.
1: Estamos en Zorrilla, estamos en adelante.
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1: Rafael nos dice por acá, buenos días, el Papa Nicolau está destinado exclusivamente a mujeres y personas con cuello uterino. Feliz jornada para todos.
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1: Estamos recibiendo a Cristina Seco, dirigente del Partido Colorado, edil y también, bueno, diputada suplente. Le ha tocado en varias ocasiones un lugar u otro estar presente. ¿Cómo andás, Cristina? Bienvenida.
2: Buenos días. Bueno, un gusto estar acá con ustedes. Hacía días que no venía. Y buen día para toda la audiencia de este magnífico programa.
1: Un gusto recibirte.
2: Bueno, estoy aquí para contarte que este invierno ha sido bastante crudo. No sé si los otros fueron iguales, pero bueno, este en especial es bastante frío. Hemos tenido muchas llamadas de gente que pide abrigos, y sobre todo en la campaña, que no tienen a quién recurrir, o muchas veces no tienen tampoco vehículos, malos caminos, o aunque sean buenos también, se pasa diferente en el campo, ¿no? Lo que tienen más a mano es el fuego, y es lo que más le pedimos, es de que no lo tengan en las habitaciones y eso. Así que bueno, estamos haciendo la campaña Corazones Calentitos, campaña feliz. Tenemos una donación enorme de frazadas, de polares, de pantalones y sacos con capucha para jóvenes y adultos, de amigas que me colaboran con eso y que les interesa también atender la campaña. Así que bueno, quería contarles, mañana vamos a estar alrededor de las 10, más o menos 10 y media, en La Hilera. Mañana vamos a hacer La Hilera, vamos a hacer Montevideo Chico, Clara, y después seguiremos si nos da el día. Pienso que vamos a estar todo el día, Paso Hondo y Los Furtados. También voy a aprovechar para mirar las obras de Mevir, que tanto me costaron discusiones cuando estuve allí. Así que bueno, me interesa muchísimo, estoy feliz de que toda esa zona ha tomado otra cara. Me gustaría mandarle fotos y que la gente viese cómo cambió aquellas casas con tejidos medio torcidos, llenos de gallinas, y las casas un poco medio torcidas. Ahora son casas espléndidas, con su pintura, su techo impecable, su baño, su cocina. La verdad que es una maravilla lo que ha cambiado.
1: Cristina, así que, bueno, en cuanto a la donación de ropa, ¿ya están los lugares determinados donde vas a llegar con la donación?
2: Eso, ¿sí? Eso te iba a decir.
1: O por ahí gente que está escuchando dice, bueno, yo necesitaría una mano, ¿hay cómo comunicarse, hay tiempo todavía, bueno, o ya, mira, está todo destinado?
2: Yo te voy a decir una cosa, a todos nos gusta que nos regalen una frazada, porque mañana yo te traigo una manta de polar, que no sé si te va a abrigar mucho o no, pero te quedas feliz con el regalo, a cualquiera le gusta, así que pienso que le va a venir bien a todos. Nosotros pensábamos ir un poco, a las escuelas no se puede, pero sí es donde la gente se junta, o es un punto céntrico en La Hilera, por ejemplo, porque está el Salón de Mevir, que en este momento está alquilado para gente que está trabajando en la electricidad de esa zona, y en la vieja policlínica, que también podría ser, queda muy para acá, para la gente de la Mevienda. Entonces siempre tengo ese conflicto de dónde voy, con quién, con los de arriba, con los de abajo. Así que bueno, pienso que le voy a pedir permiso a la maestra y nos vamos a reunir afuera, no entrar a la escuela. Y ahí, bueno, vamos a ver quiénes están, quiénes necesitan, y si tengo que recorrer o ir a la casa de alguna persona mayor, voy, porque la misión es esa, ¿no? Entregar todo lo que me han donado mis amigas. Y en Montevideo Chico es mucho más fácil, iremos a lo de Zulio o la escuela, también recorreré, es mucho más chico. Y en Clara también lo mismo. En Clara nos reuniremos en el frente de la escuela o en las casas de alguna familia. Siempre tengo tantos conocidos que creo que además ya conocen la camioneta y bueno, se acercarán allí. Pero bueno, la gente a veces me pregunta por qué motivo hago esto y por qué estoy recorriendo siempre la campaña. Pero bueno, lo hago porque sé lo que es pasar mal, he vivido toda la vida en el campo y sé las limitaciones que tiene la gente, no por ser pobre ni por nada, sino que porque vive a distancias lejanas de la ciudad. Después vamos a seguir el miércoles, seguramente vamos a salir por la ruta 26, que ya, si puedo, voy a venir, si no te llamo por teléfono.
1: Bien, bien.
2: Y el jueves también. Yo lo que quiero es entregar todas esas donaciones, que son cajas y cajas de alimentos y disfrazadas y abrigos para los chicos. Así que bueno, muchas quería gracias. Más que nada todo eso, que la gente, si oye a alguien, que le cuente a los vecinos, porque la idea es entregar todas esas frazadas y que puedan estar un poquito más calentitos.
1: Gracias, Cristina, como siempre. Bueno, un placer.
2: Muchas gracias a ustedes.
1: Por favor.
2: En otro momento y en otra oportunidad hablaremos un poco de política.
1: Muy bien.
2: Estuve en la Junta todos estos tiempos y no ha sido fácil. Ya sabrás tú que hay bastantes cambios. Pero bueno, para mí es toda una novedad estar en la Junta y este año aprender y ver y oírlos. Y conocer bien. Más la gente.
1: Dale, muchas gracias, Cristina, muy amable.
2: Muchas gracias.
1: Estamos
2: a
1: en
2: ti.
1: Zorrilla, estamos en Adelante.
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1: Atención, se perdió un perrito caniche, dice, se perdió en el trayecto de la ruta 26, entrando la calle hacia Corrales, nos dice. Por favor, si alguien lo ve o lo encontró, comunicarse al 091-291-477. Atención, que se perdió un perrito caniche en la 26, entrando hacia Corrales, 091-291-477. Es el teléfono, si alguien tiene algún dato, bienvenido.
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1: Bueno, dice Marta por acá, Marta Vázquez en Ancina, dice, yo he conseguido ropa para donar, todo lo que me han dado se lo he donado, también me han pedido frazadas y calzado.
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1: Bueno, dice, buenos días, lo molesto porque quisiera saber con quién me puedo comunicar, porque aquí en mi barrio anda una perra con 5 perritos y quiero saber quién se puede hacer cargo, ya que la dueña no se preocupa. Nos dicen del celular que termina en 766.
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1: Bueno, gracias a Diana. Nos dice que hoy, 13 de julio, es el Día Internacional de la Concientización del TDAH, el trastorno por déficit de atención e hiperactividad. Así que gracias a Diana también por este dato que compartimos aquí en Zorrilla de San Martín. Sandra nos había mandado un mensaje hace un rato. Dice, buenos días, los escucho todos los días. El tema de Argentina, dice, es que lo tienen acomodado para que se agranden más. Bueno, genera opiniones, ¿no? Para todos, Argentina. Dice, buen día, adelante, yo voy por Argentina, vivimos un año y nos trataron bárbaro. Manden un saludo a mi hija Cecilia en La Paloma Rocha. Así que a Cecilia en la Paloma Rocha, un saludo desde Radio Zorrilla de San Martín. Está el móvil, antes tenemos un oyente en línea 1, brevemente, adelante, buenos días.
5: Buenos días, quisiera saber cuándo hay castraciones económicas.
1: Muy bien, ya lo averiguamos, no tenemos fecha aún, pero siga atento a la radio, muy amable.
5: Muy bien, muchas
1: gracias. Gracias, nos vamos rápidamente al móvil. Hay premios, es así, Germán, estamos contigo, adelante, te escuchamos.
6: Gracias, Jorge, compañeros. Seguimos recorriendo las calles de Tacuarembó. Según la consulta que recién efectuó el oyente, es para agosto la próxima jornada de castraciones económicas. Ayer fue en Parroquia San José en el marco del aniversario 24 de Mucho Bicho.
1: Muy bien.
6: Ahora sí, te digo, Jorge, que estamos aquí en Mónaco Athletic. Se va a estar entregando la moto 0 kilómetro, en este caso de color rojo. Estamos hablando de una moto de 110 centímetros cúbicos. Ya está el ganador aquí, Edinson Cuña, que fue el quien obtuvo el cupón ganador aquí en Mónaco Athletic. Y vamos a pasar a escuchar entonces a la presidente de Círculo 10 abriendo esta instancia, a Mirta Zavalla. Mirta, bienvenida.
7: Bueno, bienvenidos, qué alegría de encontrarnos nuevamente entregando premios. Círculo 10 cumple y acá estamos viendo la entrega de una moto, que es uno de los tantos sorteos que hemos tenido y que seguirán durante todo el año. Así que muchas gracias a todos ustedes, felicitaciones a Edinson el ganador y felicitaciones a Soledad por Mónaco Athletic, que nuevamente entrega la moto.
8: se hace costumbre.

0: plus de ganar premios. Así que los esperamos en nuestros 20 comercios, que todo el mundo ya sabe cuáles son, para recibir el cupón, llenarlo correctamente y prepararnos para la gran fiesta que va a ser en enero del próximo año.
1: ¿Mirta, ahora el próximo sorteo cuándo será?
0: Es en septiembre, no recuerdo bien la fecha, pero seguimos durante septiembre, después noviembre y después sigue el último de los sorteos.
2: Edison, sos de ganar. Bueno, me imagino que quizás viniste a buscar una camiseta por el tema del Mundial. ¿Y se te dio la moto?
3: No, vine a buscar unos campeones de fútbol para los gurises míos, para mis hijos, y tal, y me dieron cupones, los llenamos y los trajimos. Lo llenamos un día antes, o sea, lo entregamos en repago allí, y tal, y se dio. Al otro día teníamos el sorteo, no sabíamos nada, y cuando quiero verla, la escribana me llama y me dice que fui favorecido con la moto de Círculo 10.
2: Tuviste más suerte que la selección de Bielsa.
3: Exactamente, correcto. Sí, señor.
1: Bien, ahí está, entonces. ¿Qué vas a hacer con la moto?
3: Y la vamos a disfrutar con familia.
1: Bien. Muy bien. ¿De qué barrio sos?
3: Soy de Barrio Nuevo Tacuarembó. Uh-huh. Barrio Nuevo Tacuarembó.
1: Muy bien. ¿A disfrutarla con la familia entonces? ¿Son muchos?
3: Somos cuatro.
1: Ah, bien.
3: Sí. Dos en cada moto.
1: Impecable entonces.
3: Muchísimas gracias por todo.
1: Muy bien. De esta forma, Jorge, compañeros, se realizó la entrega de la moto 100 centímetros cúbicos de Círculo 10. En este preciso momento, Soledad Esquerra está entregando la llave y la escribana los papeles en relación a este birrodado que, reitero, se está entregando en lo que fue el sorteo de alguno de los premios de Círculo 10, que ya lo hemos brindado aquí a través de Radio Zorrilla, y en este momento se concreta entonces lo que es la entrega de este precioso birrodado en Monaco Athletic en esta mañana de lunes.
4: Muy bien, muchas gracias, Germán. Estamos en Zorrilla, estamos en adelante.
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4: 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Y tenemos nuevas autoridades en el Rotary Tacuarembó Sur. Este fin de semana se realizó la ceremonia, perdón, de cambio de mando, donde Nevi López asumió la presidencia. Nevi, buenos días, bienvenido a Zorrilla, felicitaciones, ¿qué tal? ¿Cómo te va?
7: Buenos días, Jorge, buenos días al equipo y a la audiencia. Sí, este sábado se realizó de forma formal el cambio de autoridades de nuestro club. Y bueno, asumimos la presidencia con mucho orgullo y mucha responsabilidad también.
4: Y un desafío, venías trabajando firmemente, pero ahora con la presidencia obviamente que hay que redoblar esfuerzos, continuar trabajando.
7: Exactamente. Cambiamos de puesto, cambiamos de lugar. Sí, ya venía como un año, hacía que estaba como secretario, gracias a José, el presidente anterior, que me había solicitado que lo acompañara en la secretaría del club. Y bueno, ahora como presidente con otra responsabilidad, pero con todo el equipo, ¿verdad? Rotary, el club es un equipo, funcionamos como equipo y todo lo que se hace es gracias al equipo. No es solo el presidente, porque el club no lo hace el presidente, sino todos los compañeros de la rueda, y bueno, con el apoyo de ellos sé que vamos a poder cumplir una gran función.
4: Nevi, mucho éxito y como siempre, bueno, seguimos en contacto, sabes que las puertas de la radio aquí

0: siempre están abiertas para difundir todas las actividades que realizan.
1: Bueno, muchísimas gracias, Jorge, muchísimas gracias al equipo que siempre están apoyando en todo lo que hacemos y dándonos ese empuje para poder seguir apoyando a la sociedad, ¿verdad? Principalmente la gente de la ciudadanía de Tacuarembó, que siempre está colaborando con nosotros en todos los eventos que organizamos para recaudar esos fondos que nos permiten ayudar a la gente que realmente necesita.
0: Muy amable, Nevi, a las órdenes nuevamente te reiteramos. Buena gestión, éxito en este 2026. Un abrazo.
1: Muchísimas gracias, Jorge, y bueno, saludos a todos.
0: Igualmente, que pases bien hasta julio del año que viene. Nevi López, entonces, es el presidente del Rotary Tacuarembó Sur.
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0: Dice, ¿cómo estás? Siempre por medio de la querida Radio Zorrilla, nada más es para decir y contar que conta de la explicación hoy en día una orden de resonancia $1,000. Mandan a Paysandú o Salto y el paciente tiene que costearse los gastos. Es increíble un mutualista cómo conta con lo que factura. Bueno, dice, pensar en el hospital lo hace todo. Y dice que, bueno, conta es para la clase alta. Lo dice Nuri Valerio, que nos dice, podés decir mi nombre si querés. Por eso lo decimos. Ella nos explica esto en el mensaje y está disconforme con esta situación que le toca vivir. En otras oportunidades también Nuri nos había planteado algún tema y bueno, allí en los contactos con Comta logró solucionarlo. En este caso está disconforme con esta situación que se le genera en la Corporación Médica de Tacuarembó.
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0: Hoy es el día de la tejedora, Daniela. Así sí, que, Daniela es tejedora también. María Angélica también. Sí. Isabel Peque también. Le mandamos un saludo que nos recuerda a ella. Son todas tejedoras por acá. María Angélica no está con nosotros en vivo hoy, pero sí está escuchando la radio. Así que le mandamos un saludo

0: Así que felicitaciones para todos aquellos que tejen, para sobre todo cosas tan bonitas que se hacen artesanalmente a las tejedoras. Hoy 13 de julio, que nos dicen que es el día, no sabíamos. Vaya, un saludo enorme para todas ellas.
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0: Bueno, nos están enviando mensajes Edgardo por acá, que habla de lo que hoy a la mañana se colgó también allí en el estado de WhatsApp de Radio Zorrilla. Dice: a quien corresponda cuando la intendencia va a limpiar el fondo donde termina la rambla que desemboca en el Tacuarembó Chico, está horrible de monte y cosas que tiran. Gracias del celular que termina en 743, solicita la limpieza de este lugar.
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0: Dice: disculpen la molestia, pero me urge encontrar esta mochila por mis remedios, que son caros y estaban en ella, y además documentos. Si pudieran publicar, les agradezco. Muchas gracias. Bueno, aquí estamos diciéndolo al aire. Concretamente, dice: desde La Pedrera al Boulevard y 18 de julio tiene remedios, documentos y dinero. Necesito realmente que me la devuelvan por los remedios y documentos, a nombre de Luciana Soledad Leiva Dacuña. Reitero, a nombre de Luciana Soledad Leiva Dacuña. El celular es 092-633-904. Es una mochila con mariposas, tiene dibujos de mariposas. 092-633-904. En el diseño de la mochila, que está en blanco y negro la foto, tiene diseños de mariposas. 092-633-904.
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0: Nos vamos, gracias por la compañía. Ya llega Palenque aquí al 1400 AM del dial. Recuerden, hoy juega Tacuarembó, va desde la 1:30, 13:45 concretamente la previa de Zorrilla para el partido que va a la hora 15 con el relato de Dante. Mañana y pasado fútbol también, semifinales del Campeonato del Mundo. Hasta mañana a las 10.
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6: Y va atacando Lucao, se va llevando la pelota al brasileño número 9, que la va metiendo ahora. En el remate en centro de Moreira al área. López va a tirar, puede venir. ¡Oh! López.
5: El comentario más comentado de Jorge Ramos.
7: Para la pelota López, deja Un hombre por el camino hace el enganche notable y remata cruzado abajo en la ratonera del caño izquierdo.

0: Y el equipo de Zorrilla, previa 13:45.
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3: La temperatura, 8 grados.
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0: Las oyentes de Palenque Agropecuario, volvemos aquí por CX140, Radio Zorrilla de San Martín. 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
1: Esta es la primera edición diaria de Palenque Agropecuario, cielo cubierto aquí en la ciudad de Tacuarembó. En estos momentos ya vamos a actualizar el clima. A ver, lo que veníamos hablando durante la semana pasada y creo que también la otra, cuando arrancó julio, que ya por ahí en algún día marcaban el pronóstico para después de la segunda quincena, digamos, del mes, bueno, marcaban ascenso de temperaturas y precipitaciones, ¿no? A ver, y se mantiene, se sigue con ese pronóstico. Todo indica que va a ser así, pero las lluvias que vienen ahora van a venir acompañadas con temperaturas altas. Después sí, continuarían las lluvias, si baja la temperatura. Ya vamos a hablar y actualizar el clima, lo que informa a partir de este momento.
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1: Esta es la primera edición diaria de Palenque. También en un rato seguramente vamos a tener un contacto con Miguel Ángel Aldave, porque se dieron algunos negocios de campos que vamos a informar en un ratito.
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8: Atención que tenemos un comunicado, o un pedido mejor dicho. Se extravió una perra en la zona del obelisco. Si alguien la vio, avisar al 091-645569. 091-645569. Es una perra marrón, cruza ovejera. Está castrada y se llama Chicha. Hay muy buena recompensa, $100 de recompensa.
7: $100 por Chicha.
8: Devuelva a Chicha o que dé datos concretos al 091-645-569. Es una perra que se atrevió hace ya
7: varios días,
8: sí, hace como más de un mes.
7: ¿Ah, sí?
8: Sí, y bueno, la están buscando intensamente, así que hay $100 de recompensa por Chicha.
7: El tiempo para hoy, cielo parcialmente cubierto, 15 y 4 las temperaturas, mañana fría aquí en la ciudad de Tacuarembó. Para mañana, cielo cubierto, 18 y 7, ya va a empezar a aumentar la temperatura. El miércoles 15, cielo cubierto, 22 grados de máxima, 9 grados la mínima. El jueves, intervalo de cielo despejado y lluvia con probabilidad de truenos, 22 grados de máxima, 18 la mínima. Para el viernes 17, lluvia con intervalo de sol, 25 y 21 la máxima y la mínima. El fin de semana, sábado 18 de julio, lluvia y probabilidad de tormenta fuerte con 25 y 20 las temperaturas. Y el domingo 19, cubierto con chaparrones ligeros, 18 y 14 la máxima y la mínima. Después siguen marcando para el próximo lunes también, intervalo en este caso de cielo despejado y lluvia con probabilidad de truenos, 21 y 12, y de ahí va a estar algo con algún día cielo cubierto y se va a descomponer también el tiempo. Hablamos de lluvias o de algunas precipitaciones que se den, pero las temperaturas van a ir bajando para la otra semana, ¿no?
8: Atención.

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1: Recordamos que el sábado hablábamos de negocios de lana en un mercado que estaba quieto hasta la semana pasada en la venta de lanas, porque el informe del Secretariado Uruguayo, hacía varios informes que venía con un negocio de lana próximamente, algunos no algunas semanas no se daban, y el sábado hablábamos e informábamos de que sí, que tras el informe del viernes se concretaron varios negocios de lana merino, inclusive que con valores importantes, porque se pagaron negocios a $11 el kilo de vellón y también un negocio de merino a $11.50 el kilo de vellón.
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1: Se vendieron 6.500 kilogramos de lana merino, certificación RWS, 17 micras con 9, a $11 el kilo de vellón, 60 días para el pago, 5.000 kilogramos de merino, grifa verde y certificación RWS, 18 micras con 2, a $11.50 el kilo de vellón con un plazo de 120 días para el pago, 5.500 kilogramos de merino, grifa verde y certificación RWS, 18 micras con 4 a $11 el kilo de vellón, otro lote de 19 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para el pago, 3.250 kilogramos de merino, grifa verde y certificación RWS, 21 micras y media a $7.70 el kilo de vellón con 60 días para pagarlo, y 6.000 kilogramos de lana Marilyn, esquila tradicional sin acondicionar, de 23 micras y media a $4 el kilo de vellón con 30 días para el pago.
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1: Esta es la primera edición diaria de Palenque Agropecuario. Mañana arranca la actividad de remate ferias, por esta semana, obviamente, en local Batoví, ¿no, Miguel Andrés?
2: Exactamente. Conversamos esta mañana con Manuel Ramos y esto fue lo que dijo.
3: Buenos días a ti, buenos días a la audiencia, un gusto de compartir y de a través del medio poderlos invitar para mañana a las 14:30 en el local Batoví. Comenzamos con 15 yeguarizo, donde hay dos petizos, y eso especial recomendación, dos petizos nuevos y muy mansitos como para gurí. Después que hagamos los yeguarizos, nos vamos a una oferta de 500 lanares, donde hay unos capones muy buenos, gordos, que vienen de la California. Otra caponada excepcional que viene de acá de la zona de Luján. Y después tenemos otros capones que vienen de allá de Charata, más bien de aquella zona. Y seguimos con unos lanares que se venden por liquidación total. Majada nueva, córrea de ahí de Batoví, de un amigo, preñadas nuevas con corderos y borrego, haciendo un total de 500 lanares ahí cerquita. Y después nos vamos, que aumentó la oferta, estamos con 300 vacunos, donde comenzamos con 60 vacas de invernar, la mayoría de ellas muy flacas, después seguimos con piezas de cría, ahí hacemos la lechera, que son tres recién paridas, de uno de los mejores tambos acá, que se vende por terminación de negocio, y de ahí pasamos a 150 terneros, te repito, 150 terneros, y no me quiero olvidar de las 40 vaquillonas que van, vaquillonas nuevas. 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Vaya la invitación a todo aquel amigo que nos esté escuchando de Palenque.
2: Mañana Batoví, que tengamos remate.
3: Muchísimas gracias, Miguel, y gracias por tu compañía, como siempre.
2: La palabra de Manuel Ramos, hablamos del remate de mañana en local Batoví.
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1: En un ratito vamos a tener el contacto con Miguel Ángel Aldave. Vamos a hablar sobre el tema de unos negocios de campos que se dieron. Y que bueno, estamos con la información al respecto en un ratito aquí en Palenque.
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1: Sí, continúe, Miguel Andrés, ya vamos a estar con Miguel Ángel, está al aire, ¿no?
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1: Miguel Ángel, buenos días, bienvenido, ¿cómo anda, cómo le va?
10: Buenos días, Gastón, buenos días, Miguel Andrés, buenos días, oyente Palenque, bien, bien.
1: Bueno, ¿con frío?
10: Y sí, hace frío, ¿no?
1: Estamos en invierno.
10: Exactamente, estamos en invierno.
1: Bueno, vio que se viene, ya lo veníamos hablando estas semanas atrás, pronóstico para la segunda quincena de julio, ¿no?
10: Exactamente.
1: ¿Ves? Agua, temperaturas altas, después baja, continúa la inestabilidad.
10: Sí.
1: Veremos a ver qué es lo que va a pasar. Supuestamente es durante toda la quincena de julio, digo.
10: Exactamente.
1: No que va a ser constante, pero bueno. Algunos días sí, otros días más, menos, algún día no va a haber lluvia, pero bueno, va a estar medio por ahí la cosa.
10: Y ahí está la cosa, por supuesto que ganado también sufre un poco, entra el invierno, aparecen ganados sentidos, las pasturas se fueron muy rápido, hace más de un mes que no llueve, y son factores climáticos típicos del invierno.
1: Exacto, y yendo a un mes de agosto que también siempre tiene sus cositas, ¿no?
10: Exactamente.
1: Bueno, ¿qué novedades tenemos sobre el tema campos?
10: Bueno, del tema campos nosotros queríamos confirmar, confirmamos un negocio, nos falta el otro. Son 500 hectáreas, campos sin poblaciones en costa del Río Negro, zona de influencia de Paso de los Toros, un campo limpio, tiene poco monte, Coniat 56, el precio $2,800 contado. Compró un productor o una persona uruguaya. Coniat 56 y el negocio lo realizó la firma de nuestra TBC compañía de aquí de Tacuarembó.
1: Ajá.
10: Perfecto. Hay otro establecimiento cercano, pero estamos por chequear.

0: reiteramos la información.
1: Ese es un campo de más extensión.
0: Sí, es otra estancia.
1: Ajá.
0: Ahí hay una estancia.
1: Otra estancia.
0: Bueno, el Tacuarembó, hablamos con la gente de Tacuarembó, no sé si usted habló o no.
1: Sí, sí, el otro día marcábamos algo para esta semana, ahora mediados de esta semana, que la parte de faena del turno 2, si no me equivoco, sale de licencia.
0: Bueno, lo que sabemos es que hoy están trabajando, que este miércoles entra de licencia el segundo turno, que la FOICA pidió una reunión en Montevideo, capaz que sea hoy de mañana o de tarde, en el ministerio, entre los trabajadores y la empresa, el frigorífico Tacuarembó, la empresa que tiene nombre hoy. El viernes, nos decía esta fuente informativa nuestra que habían consultado con los trabajadores si iban a hacer faena de filot, y dijeron que no. Y bueno, hoy faena 970 reses, hoy lunes, mañana martes unas 900, y el miércoles ya entran faena chica porque entra de licencia el segundo turno.
1: Exacto.
0: Ahí bajan a 550, 600 reses por día. Son los datos que tenemos sobre el frigorífico Tacuarembó.
1: De la reunión que dijo...
0: recordar que una jornada que iba a haber en la estancia Las Tres Marías de Luis Dorazar, en Cortina, para el 16 de julio, que organiza ABGAP, quedó para otro momento debido a las inclemencias del tiempo.
1: Se postergó.
0: Sí, y lo otro que preocupa es el tema del puerto. El paro comenzaba hoy a las 7 de la mañana y evidentemente que queda trancado el puerto, y bueno, se espera que se resuelva a corto plazo la actividad.
1: Bueno, perfecto. Y entraremos ahora en una semana. Recién escuchábamos a Manuel Ramos, que arranca mañana con Batoí, también vienen remates por pantalla ahora el 15, una semana donde se va a ver más referencia de las ventas de ganado reposición en remates, ¿no?
0: Exactamente. Si sabe quién va a salir campeón mundial, me dice.
1: Ah, bueno. Esa pregunta más lógica, imposible.
0: No sé.
1: Por lo menos lo que está hablando todo el mundo, no sé. ¿Eh? No sé si todo el mundo, o sea...
0: No sé.
1: Lo que uno escucha por ahí, lo que están hablando, ya se sabe quién va a ganar.
0: Yo pregunto.
1: Según eso, pregunto. No sé, la verdad que no sé quién va a ganar.
0: Ahora los cuadritos nuestros están lindos, ¿no?
1: Ah, no sé. Si quiere hablar de fútbol uruguayo, me pregúntele a Miguel Andrés.
2: El hombre me mete a mí, ¿no? Estoy en la conversación, siga usted con él.
1: No, le digo que parece que...
2: Usted no sabe defenderse, porque
1: se reían del empate. Del otro día, parece que ayer hubo un porrazo también.
0: Hablamos con algún productor de soja de acá del norte, 2.400, 2.600 kilos sacaron. También hemos leído que la merma de la producción en la zona sur del Río Negro, en total, hizo que bajara un 35%, un 38%, un 40% la producción de soja. En esa zona de sequía fue menor la producción. Nos queda chequear algún cultivo grande acá en Tacuarembó, como anduvo el rendimiento, buscaremos la información.
1: Y lo otro
0: me sale el palenque rural. Está.
1: Lo otro que vimos también es que la lana vio que se dio un lote merino a 11.50, ¿no?
0: Sí, exactamente. Los entendidos califican de cauteloso optimismo para la próxima zafra.
1: Muy bien. Gracias, Miguel Ángel.
0: Chao.
1: Buen día.
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10: Esta es la primera edición diaria de Palenque Agropecuario. Hemos llegado al final de esta primera edición de este primer día de esta semana, segunda semana del mes de julio. Nos vamos, Dios mediante, nos encontramos mañana. Muchas gracias, buenos días.
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14: Buen mediodía para todos. Bueno, esta tarde juega Tacuarembó Fútbol Club en el penúltimo partido de la décima fecha

0: Pedro de Mendoza, primer adelantado. El segundo fue Álvaro Núñez, cabeza de vaca. Ojalá que Tacuarembó sea un adelantado hoy y pueda ganarle a La Luz. Para comentarles sobre el equipo rojiblanco, ya lo hemos dicho contigo reiteradamente en Deporte al Día, que no hay novedades en el fondo el mismo. Más adelante, Nicolás González con Lucao. El tema es la mitad de la cancha de los jugadores que han llegado, Pastorino habilitado, también el volante Mauro Stoll, no así Juan Rodríguez, porque llegó tarde y era hasta el día 8, va a estar habilitado para el próximo compromiso con Plaza. Ahora Tacuarembó va a jugar dos partidos de local, posteriormente de este, que comienza a las 3 de la tarde, la previa de Zorrilla va desde las 13:45, y hablando del Mundial, tenemos algo en común, todos han sido campeones del mundo. Mañana martes lo tenemos a través de cable 2000, a las 4 de la tarde van a jugar Francia y España, y a la misma hora, a las 16, el miércoles, Argentina-Inglaterra. Y el 13 de julio es una fecha histórica para las justas, los eventos mundiales, porque el 13 de julio de 1930 se inauguró, comenzó el Mundial de Uruguay, que se jugó en Montevideo con dos partidos, uno en la cancha de los Pocitos, en Pocitos, que ya no existe, que correspondía a Peñarol, y el otro en el Gran Parque Central. Con victorias, justo ahora que han jugado Bélgica y Estados Unidos, Estados Unidos en aquella oportunidad goleó a Bélgica 3-0, Francia 4, México 1, y Lucien Laurent, defensor de Francia, hizo el primer gol en los mundiales. Uruguay debuta recién el 18 de julio con la inauguración del Estadio Centenario frente a Perú. Dicen que fue un partido muy difícil. El gol lo hizo el manco Héctor Castro a los 70 minutos, que tiene la particularidad de hacer el primer gol en ese Mundial para Uruguay y el último, el cuarto, frente a Argentina el 30 de julio. Pero lo importante es lo nuestro, está Tacuarembó. Diego Forlán va a ser el técnico de la Sub-20, acompañado por gente, obviamente, de su confianza, y factiblemente sea el entrenador interino para partidos por fecha FIFA de la selección uruguaya, don Américo.
1: Sí, es así, va a ser el entrenador de la Sub-20 y dirigirá ahora en septiembre y noviembre al equipo de mayores, hasta tanto no se resuelva cuál va a ser el técnico del elenco principal de Uruguay. Pero bueno, Tacuarembó ya va
0: rumbo... de la cancha.
1: ¿Cómo?
0: No, Tacuarembó la mitad de la cancha, Moreira que puede volver.
1: Sí, Tacuarembó. Tacuarembó sí, ya va rumbo al complejo, Tacuarembó está confirmado, Dante, va con Federico Pintado en el arco, Maximiano Camargo, Federico Ferreira, Martín Marta y Ayrton Castro. En la mitad de la cancha juegan los tres volantes... tres volantes centrales, Joaquín Moreira, Sebastián Piris y Baltasar Brun, y junto a ellos juega Esteban de Lima, y arriba, como lo manejabas, el brasileño Lucao con Nicolás González. Ese es el equipo de Tacuarembó. En el banco estarán el guardameta Ángel Maciel, José Duarte, Mateo Pereira, Agustín Coito, Mauro Stoll, Ian López, el Botija y Larraz, Diego Méndez, Dijan Varela y Tomás Pastorino.
0: Enzo Acosta todavía no se recuperó.
1: No
0: lo mismo que San Emeterio, el caso ya hemos hablado con él, de Pablo López, que tiene para unos 15 días más, lamentablemente.
1: Sí, los jugadores no están en la convocatoria.
0: Lo de Melo, que también ingresó en San Carlos frente a Atenas, también está en sanidad.
1: Sí, también afuera del plantel.
0: Entró de una manera con una fuerza, una dinámica, una velocidad, un potente remate de izquierda al arco buscando la conquista. ¿Está así Mateo Pereira?
1: Sí señor, está dentro de los
0: relevos. Ha ingresado muy bien en los compromisos. Les mando un abrazo y bueno, estaremos con Santiago Cuello de Vita, si Dios quiere, desde las 13:45 acá en el estadio, donde por supuesto no hay nadie. El canchero nos ha recibido diligentemente, gentilmente. Muchas gracias a todos, muy amables.

0: Un abrazo, Dante. La seguirán ustedes ahora en un rato. Bueno, esperemos que Tacuarembó pueda estar consiguiendo la victoria. Si gana, queda décimo, ¿no? Hoy por hoy Tacuarembó está penúltimo por el saldo de goles. Hay que tratar, antes de que termine la primera rueda, de terminar al menos en el octavo lugar para poder jugar la Copa Uruguay. Porque, bueno, hay dos cupos más. El año pasado, Tacuarembó hasta tuvo en su ascenso directo varias etapas y pudo jugar la Copa Uruguay. Y teniendo en cuenta que ganó dos partidos frente a San Carlos, el equipo de Offi, el Maldonado, y con Cerro Largo, el Melo, pudo recibir a Peñarol con un lleno total aquí en el Cochenola. Y bueno, para volver a jugar ese certamen, Tacuarembó tiene que escalar posiciones antes de que termine esta primera rueda. Bueno, el resto de los marcadores de esta fecha número 10, River Plate le ganó 3-2 a Plaza Colonia, Huracán cayó 2-0 ante el Colón, Uruguay Montevideo y el Oriental empataron 1-1, Rentista dio cuenta de la tela de San Carlos por 3-1, y Cerrito, mientras tanto, ayer le ganó 1-0 a Miramar Misiones. La Luz y Tacuarembó, como ya lo venimos manejando, juegan a las 15 horas en el complejo Rentistas, y también juegan hoy a las 7 de la tarde Paysandú y Fénix en el Parque Artigas de la Heroica. Cerrito ahora es el líder del certamen con 27. Plaza Colonia, por saldo de goles, está en zona de ascenso directo con 25, pero suma los mismos puntos que Oriental. 24 tiene Fénix, al igual que Colón, y Atenas de San Carlos, por saldo de goles, estaría ocupando el último lugar de los playoffs, suma 23, al igual que Rentistas. Huracán tiene 22, River Plate viene con 21, Miramar Misiones 18, Uruguay Montevideo, La Luz y Tacuarembó 17, y cierra Paysandú con 11. En lo que refiere al Campeonato del Mundo, bueno, Dante ya hablaba de lo que van a ser las semifinales, donde, bueno, en el fin de semana el equipo de Argentina pudo derrotar en el alargue 3-1 a Suiza, luego de haber igualado en un tanto por bando durante los 90 minutos, y el elenco de Inglaterra superó a el equipo de Noruega. Después de haber empatado 1-1, ganó en el alargue por 2-1 el elenco inglés. Y bueno, mañana Francia y España a las 4 de la tarde. Y el miércoles a las 16 horas va Inglaterra frente a el equipo de Argentina. Y después, en lo que refiere a el campeonato intermedio del fútbol uruguayo, bueno, volvió este certamen, se jugó la quinta etapa, donde no pudieron ganar los equipos grandes. Nacional, que termina empatando en Jardines del Hipódromo 0-0 frente a Danubio. Esto por la Serie B. Y por la Serie A, Peñarol ayer empata 1-1 con Racing. Está bueno, un penal de esos que habitualmente no se cobra, se cobró por un agarrón ante Abel Hernández, y Peñarol empató frente al equipo de Sayago por la Serie A, donde ya ganó el Cerro como visitante por 2-1 ante Liverpool. Boston River y Central Español empataron 0-0, y el otro partido de este grupo va hoy, cuando jueguen a las 19, Cerro Largo y Defensor Sporting en la Villa de Melo. Por el grupo B, el Deportivo Maldonado ya había empatado 1-1 con Albion. También ganó Montevideo City Torque por 3-1 ante el Juventud Las Piedras, y Wander se impuso 2-0 a Progreso. En el grupo A, Peñarol lidera con 10. Central Español tiene 8 unidades. Cerro Largo lo puede alcanzar, si gana hoy, lo puede alcanzar el Carbonero. La Arachal está con 7, al igual que Racing. Cerro 6, Boston River 5, al igual que Liverpool. Y cierra Defensor Sporting con 2. En el grupo B, Deportivo Maldonado suma 11, Nacional 10, Wander y Montevideo City Torque 9, Albion 5, Juventud Las Piedras 4, Danubio y Progreso están cerrando con 3. Y en lo que refiere a la tabla anual, después de estos marcadores, Deportivo Maldonado tiene 40, Racing 38, Peñarol 37, Albion el 33, Montevideo City Torque y el Nacional y Central Español 32, y Wander 29. Nacional hoy ni siquiera está en zona de pre-libertadores, ¿no? Tenía que jugar a la Sudamericana. Bueno, después viene Liverpool con 25, Cerro Largo 24, Defensor Sporting 23, 22 para Boston River, Danubio 21, Juventud Las Piedras 19, Cerro está con 15 y cierra Progreso con 13.
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2: Bueno, en lo que refiere al ámbito estrictamente local, en la jornada de ayer se cerró la segunda fecha de la Superliga Local. Ya habíamos transmitido el sábado. Vamos a ir con uno de los goles de Progreso, que le ganó 2-0. El sábado a Diego Lamas, con anotaciones de Pablo Salochar y Juan Franchi. También el sábado ganó la sexta por 1-0 ante Fialuxe, con conquista de Ernesto Arias. Ayer, Wander goleó 7-0 a Manuel, con tres tantos de Vigo Teixeira, 2 de Valentín González, Nelson Nieto y John Lennon Pereira. Bueno, a Manuel le llegó un muy buen marco de público, de una barra de aliento que le da un colorido bárbaro al campeonato, pero bueno, es una lástima que en dos partidos recibió 11 goles. Fialux había sido goleado en la primera fecha, mejoró para esta, pero bajó su nivel el equipo religioso, que ayer fue vapuleado por el Bohemio. También ganó Estudiantes por 4-1 ante el Tambores Fénix. Los goles galenos: Mateo Fernández, Héctor Olivera, Jorge Malaquini y Jaramel Correa, mientras que para el equipo del Violeta anotó Mateo Córdoba. Centenario superó mientras tanto 1-0 a Peñarol, con la anotación de Manuel Bentancourt, y Ferrocarril y Cerrito empataron 0-0. Al tiempo que Central, en el techo del barrio López, dio cuenta de Sudamérica de Cortina por 2-0, con conquista de Pablo Lacroix y el juvenil Aaron Asís. De esta manera, con estos marcadores en la tabla, marca que hay 5 líderes. Los mismos son Wander, Estudiantes, Progreso y Centenario, que suman 6, al igual que la sexta. Central y Diego Lamas tienen 3, Cerrito 2, con 1 están Ferrocarril y Peñarol, y no han sumado hasta el momento Tambores Fénix, Sudamérica de Cortina, Fialux, ABA y el equipo de ABA Emanuel. El siguiente etapa se va a fijar en la jornada de mañana. Después se dio a conocer una lista de 30 jugadores que han sido convocados para la selección sub-14 de Tacuarembó, que deben presentarse hoy a las 19 horas en el Martínez Pozzi. Los citados son el portero Steven Díaz de Wander, Bruno Alves, Gustavo Pinto, Santiago Cuadro, Alexander Sosa, Diego González, Josué Olivera, Alfonso Alves y el chico de Mina de Corrales, Lucas Maya, todos estos futbolistas del Wander juvenil. De Peñarol, Lautaro Pérez y Facundo Vallejo. También del Carbonero, Iván Roland e Ignacio Silva y Facundo Bonilla. De Estudiantes han sido convocados Bautista Baladán, Brian Nicolás Suárez, Germán Alves, el hijo de nuestro colega Enio Alves, además de Gonzalo Trinidad, Valentín Rodríguez, Nicolás Ferrao, Diego Cáceres, Santiago Ortiz y Emanuel Ferreira. De Progreso, los citados son Thiago Sanguinete y el propio Ignacio Chagas. De Ferrocarril, Renato Acosta e Ignacio Alves. De la sexta, mientras tanto, fueron citados Benjamín Requel, Axel Marín y Santiago y Santino Moreira, quienes se deben presentarse, insisto, hoy a las 19 horas en el Martínez Pozzi para trabajar bajo las órdenes del Chocolondo Fernando Márquez, que es el técnico de este equipo. Después, bueno, hay que ver este reclamo que hay en su 14 Estudiantes, que empató con Peñarol 1-1. Se aduce desde filas galenas que el técnico que dirigió el partido, Carlos Olivera, no estaba en la lista. En el sector de Peñarol me dicen que Olivera no está en la lista por un error administrativo, que Fernando Rodríguez Soto había informado al club de que el técnico estaba subido al sistema informático COMED, pero que después no aparece Olivera. Bueno, el Tribunal de Pena va a definir esto. Si Estudiante gana los puntos en los escritorios, si se queda con la apertura, o si se debe jugar una final, como marcó el verde césped, entre la media y media y Wander, que terminaron la primera ubicación de este certamen con 11 puntos. Wander la mira afuera esperando ver qué es lo que pasa. Bueno, nos llevamos con uno de los goles que le dio el triunfo a

0: Eso que es uno de los punteros de la Superliga local. Y 13:45 sigue el fútbol con Dante Dini, con Santiago Cuello de Vita, con el Lobo Jorge Ramos para el Tacuarembó y la luz del complejo Rentistas. Avanti, a pesar del frío, avanti Tacuarembó, avanti Marzalieri.
1: El Gochi Colmana tiene la gran oportunidad de abrir el marcador en este partido, en este primer tiempo que le ha costado el equipo gaucho. Arco de la Plaza Deporte. Está el buen guardameta Sousa bajo los tres caños. Llega Colmán. ¡Tira! ¡Tapó Sousa! ¡Tapó Sousa! ¡Bueno, tiene Sarochar! ¡Gol! ¡Gol! ¡Gol de Progreso Sarochar! El goleador del equipo gaucho en el comienzo de esta temporada anota la apertura del score, su tercer tanto en el campeonato. Ya le habían convertido dos goles al equipo de Fialux en la primera fecha y acá aprovechó el rebote. Sousa, el buen portero Diego Lamas, más no puede hacer. Atajó el penal ante el remate de Gonzalo Colmán. El esférico fue abajo contra el caño derecho hacia ahí. Voló Brandon Sousa, pero no llegó nadie al rebote en el equipo de Diego Lamas y así estaba. Al acecho Sarochar, que la incrustó contra el caño izquierdo. A Progreso le ha costado enormemente este primer tiempo y con dificultades y con suspenso abre el marcador. Erraron el penal por parte de Colmán, pero Sarochar de rebote la mandó a guardar y el gaucho pasó a ganar a los 42 de esta primera parte por 1-0 ante Diego Lamas.
2: Complicadísimo para el gaucho, que no podía abrir la cuenta, ni siquiera lo pudo hacer de tiro penal directo, ¿verdad? Formidable la atajada del guardameta Sousa sobre el sector del caño derecho, le atajó el bombazo a Colmán y en el rebote apareció Sarrochar de zurda, le cambió la trayectoria a la pelota sobre el otro palo en la ratonera del caño izquierdo, levantó las redes del polideportivo y gana el gaucho en el Goyenola.
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2: Lunes 13 de julio de 2026. Títulos de las principales informaciones de este mediodía.
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2: El Centro de Adicciones Sueño de Libertad actualmente tiene 16 internos que van de los 18 a los 40 años con una internación de 6 meses. Este jueves se propone una charla sobre salud mental y adicciones en el Complejo Javier Barrios Amorín con la participación del psiquiatra Ricardo Castelli y la licenciada en psicología Patricia Basalucci. Bruno Núñez se consagró campeón nacional en 3.000 metros con obstáculos en sub-23. En posta 4x400 también ganó concretamente el campeonato y en 5.000 metros llanos alcanzó la medalla de plata. Actualmente defiende los colores del Club Defensor Sporting. Asumieron las nuevas autoridades del Rotary Club de Tacuarembó Sur y la presidencia está a cargo de Nevi López. Rumbo Norte brindó 2 funciones a sala llena en el Teatro Escayola y Valentina Ascensión, hablando en Radio Zorrilla, agradeció el apoyo y afecto del público tacuarembuense previo a la gira que los llevará por varios países de Europa. La Comisión Patriótica de Tacuarembó realizará el sábado 18 de julio el acto conmemorativo de la Jura de la Constitución a la hora 10 en la Plaza 19 de Abril. Centro de Barrio 4 festeja sus 35 años el lunes 20 de julio con diferentes homenajes. Esta tarde será una tarde de fútbol aquí en Zorrilla. Comienza la emisión con el relato de Dante para el partido de Tacuarembó Fútbol Club a partir de la hora 13:45. Estas y otras noticias complementan el panorama informativo este mediodía aquí en este punto del dial.
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3: El tiempo en Tacuarembó este mediodía continúa frío. La temperatura actual a esta hora es de 11 grados. El pronóstico para el resto de la jornada está indicando que tendremos poco cambio de temperatura. Se anuncia una máxima de 15. Estará nuboso y cubierto. Para mañana se prevé muy frío a frío, mínima 4, la máxima 15. Algo nuboso y nuboso, probables heladas agrometeorológicas. Para el miércoles 15, mínima 7, la máxima 23, estará nuboso, periodos de algo nuboso. Para el jueves 16, se anuncia desmejorando, probabilidad alta de precipitaciones, mínima 13, la máxima 23 grados.
4: La Intendencia de Tacuarembó, a través de la Oficina de Diversidad, Dirección General de Desarrollo Social, propone un taller sobre adicciones y salud mental para este jueves 16 de julio a la hora 19 en el Complejo Javier Barrios Amorín. El mismo estará a cargo del psiquiatra Ricardo Castelli y de la licenciada en psicología Patricia Basalucci, directora de la comunidad terapéutica Sueños de Libertad. En CX140, en primera instancia, escuchamos lo expresado por el director general de Desarrollo Social, profesor Jorge Castelli.
5: Y sobre todo por el tema, por la problemática y por lo importante que es. Es un taller
0: que tiene que ver con la problemática de adicciones, de salud mental. Bueno, por eso en asociación la Oficina de Diversidad, Aleda Rosa, gracias a al Centro Terapéutico Sueños de Libertad por hacer parte de esto e informar a la población, generar conocimiento. La desinformación genera discriminación en los pacientes y por eso es bueno cada tanto tener refrescar en nuestra comunidad, en nuestra sociedad y en toda la gente la posibilidad de estos talleres. Y también tiene que ver con los recursos que brinda el Estado, la Intendencia Departamental de Tacuarembó, a través de ACE también, con todo ese equipo técnico que están en Sueños de Libertad. Así que bueno, y también no me quiero olvidar de reconocer al doctor Ricardo Castelli, que tuvo en los inicios en el centro terapéutico y que tuvo mucho que ver con la organización, la logística, la gerencia, la implementación de planes y programas. Así que bueno, este jueves, pero tanto Aleda Rosa, Patricia Basalucci, como Mariela Correa y Cecilia, que nos han acompañado en la organización.
4: En representación de la Oficina de Diversidad de la Intendencia, Alejandra de la Rosa convocó a todos a participar.
5: Es importante que asistan a estos talleres, son gratuitos, no necesitan inscripción, es solo ir hasta allí y disfrutar de esto que va a estar muy bueno. Ahora le doy el paso a Patricia.
4: La directora de la comunidad terapéutica Sueños de Libertad, Patricia Basalucci, al hacer un adelanto sobre el tema que se estará tratando, expresó:
6: va a ser una charla sobre consumos problemáticos, adicciones y salud mental, que como bien decía Alejandra y el profesor Castelli, se va a estar dando el jueves 16 a las 19 horas en Barrio Zamorín. Va a estar acompañando la actividad el doctor psiquiatra Ricardo Castelli, que fue quien inicia este proyecto junto al intendente, ¿no? El que empieza a gestar este sueño que la ciudadanía de Tacuarembó tenía en su cabeza. Y es la comunidad terapéutica Sueños de Libertad, que funciona ruta 26, pasando un poquito el frigorífico. Es una actividad gratuita, es de difusión de información, que como decían acá los compañeros, el no tener la información correcta genera barreras en el acceso. ¿Tá? Cobran, no cobran esto. Bueno, ahí les vamos a informar de todo. No se cobra, por supuesto, a el acceso al tratamiento, ¿no? Porque ese tratamiento lo brinda el Estado. El equipo técnico es de ACE, hay parte del equipo de la Intendencia. La Intendencia fue quien armó el proyecto, quien puso la casa, quien puso todo en funcionamiento, y es quien sostiene día a día también el funcionamiento de la comunidad terapéutica. Entonces, ACE, la comunidad terapéutica, la Junta Nacional de Drogas, son actores muy importantes en esto, ¿no? En que se dé este recurso para que todas las personas puedan acceder a su rehabilitación de drogas.
7: Patricia, ¿cómo va funcionando el

0: El ingreso y el egreso de lo que es el sueño
1: Bien,
0: de libertad.
1: bien, bien. Va funcionando bien. Cada vez las personas tienen más información de que pueden ir, cómo lo hacen. Mayoritariamente son las personas de Tacuarembó, de San Gregorio, de Paso de los Toros, de acá mismo. Y también tenemos personas de otros departamentos que están pudiendo llegar. Lugar para las personas que se quieran internar, aproximadamente 18 o 19 personas. Es mixto, es para varones y mujeres mayores de 18 años, ¿está? Y la edad límite sería 40, pero siempre nos adaptamos a la postulación, a la persona que tengamos, no a la necesidad.
0: ¿Están funcionando con el máximo capacidad?
1: No, no, está 15, 16, ahí se está funcionando. Para generar un cambio, yo entiendo que, y entendemos, ¿no? Desde la bibliografía, que hay que querer poder hacerlo. Hay muchas personas que entran desde cierta obligatoriedad, a veces familiar, y pueden sostener y generar cambios, y otros que no. Si no hay un deseo propio, es muy difícil sostener. Son 6 meses de internación.
2: Así compartíamos en Radio Zorrilla la palabra de Patricia Basalucci del Centro Sueños de Libertad, de Alejandra de la Rosa de la Oficina de Diversidad de la Intendencia y del Director General de Desarrollo Social, profesor Jorge Castelli Ortiz. Resultados de los sorteos del 5 de oro de este pasado domingo 12 de julio del 2026. 04, 10, 13, 23, 27, la bolilla extra el 26. Dos apostadores se repartieron 51 millones de pesos en el pozo de oro y cuatro apostadores el de plata con 978.216 pesos. Ahora compartimos los números sorteados para el pozo revancha. 05, 08, 13, 17, 29. Dos apostadores se repartieron 28 millones de pesos.
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2: El dólar cotiza a la compra 38.95, a la venta 41.45, el euro 43.57 y 48.49, el peso argentino 0.02, 0.20, el real 6.90 y 8.60 a la compra y venta respectivamente. La unidad indexada este mes 6.615.
3: La cotización de la moneda.
2: Al cumplirse fecha del fallecimiento del payador serrano Óscar González, familiares y amigos lo recuerdan con mucho cariño en esta jornada. Hacemos una pausa en instantes, más novedades.
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2: Bruno Núñez es campeón nacional en 3.000 metros valla, subcampeón en 5.000 metros llanos y también campeón nacional junto al Club Defensor en posta. En diálogo con Radio Zorrilla de San Martín, su papá, John Núñez, relató lo acontecido este fin de semana en la capital del país.
3: Y Bruno, temprano, hoy a 6:30, se presentó en el Liceo Militar. Y bueno, me toca a mí, pero los laureles son de él. Yo salgo simplemente a contarles un poco cómo fue el fin de semana, pero bueno, tendría que él estar hablando con ustedes.
2: No, pero por supuesto entendemos que aparte tiene que cumplir con la actividad liceal, que nos parece bárbaro que siga metido a full en el deporte, pero siga adelante con los estudios. Así que por eso es que te pedimos un poquito que nos cuentes y les cuentes a Tacuarembó qué fue lo que ocurrió este fin de semana y cuál fue el logro de Bruno en este caso.
3: Bueno, sí, el fin de semana hubieron los campeonatos nacionales U23, o sea, que ahí da un poco de ventaja en edad, pero la verdad que anduvo muy bien. El sábado compitió en 5.000 metros llano y salió vicecampeón, mejorando 20 segundos más o menos las marcas que tenía anteriores. Y el domingo ya compitió en la disciplina de él, que son 3.000 obstáculos, y ahí salió campeón nacional. Y después, bueno, después del obstáculo ahí participó de la posta de 4x400, que no es la disciplina, pero bueno, está incursionando en el tema y le pidieron una mano ahí y bueno, colaboró un poco con los compañeros y lograron ganar también y salió campeón nacional en posta de 4x400 con Defensor Sporting.
2: John, ¿dónde fue el campeonato? Y nos decías que los demás muchachos de la posta son de Defensor, que lo invitaron a participar.
3: Sí, exacto. Bruno fue en la pista de Darwin Piñeirúa. Bruno a partir de este año pasó a pertenecer a Defensor Sporting, corre en pista para Defensor Sporting. Y claro, la disciplina de él nunca había hecho posta, y bueno, lo están poniendo, incursionando ahí en el tema, y bueno, lo pusieron medio, aparte recién había corrido, hacía 15, 20 minutos había corrido, menos capaz de 15 minutos había corrido los 3.000 obstáculos, y estaba bastante cansado, y bueno, lo metieron al medio ahí, creo que tercero, segundo, tercero en la posta, ahí bueno, dio una mano dentro de lo que pudo, pero por suerte les dio para ganar. Los otros compañeros son muy buenos en la disciplina y lo ganaron bien ahí la posta.
2: John, ¿cómo está el tema de entrenamientos? Que ustedes, bueno, lo hacían en forma muy artesanal y casera, pero también en los últimos tiempos han recibido algunos apoyos, entre ellos de la propia pista de atletismo del Estadio Goyenola.
3: Estamos bastante complicados con el tema de obstáculos, seguimos bastante complicados. Sé que en la intendencia ahí están buscándole la vuelta para ver si consiguen o mandan a hacer un obstáculo. Sinceramente ahora fue sin entrenar obstáculos, o sea, entrena en calle nomás acá, que entrena en el Parque Valle o en la pista, pero en la disciplina específica no está pudiendo entrenar porque no tiene los medios, y bueno, demasiado está haciendo, no es porque sea hijo de uno, pero es la verdad, hay que hacer saber las cosas porque es así, pero sé que también la intendencia y se está moviendo para tratar de mandar a hacer y tener un obstáculo que bueno, que es lo que estamos pidiendo por lo menos antes de las competencias internacionales que tiene, que bueno, tiene que llegar de la mejor manera preparado para poder, bueno, por lo menos intentar mejorar las marcas y dar pelea al nivel sudamericano.
2: John, ¿cuándo son las próximas actividades internacionales?
3: Y bueno, primero que nada tiene ahora el próximo fin de semana acá, que tiene sí o sí que estar, porque tiene la Corre Salud, que va a acompañar acá, que tenemos este fin de semana una gran carrera del equipo de la Corre Salud, y bueno, va a estar compitiendo acá si Dios quiere. Resalto porque la gente, el equipo de Corre Salud y todos los running de acá siempre lo están apoyando, y por eso déjame resaltar, Jorge. Y bueno, Internacional tiene fines de agosto los campeonatos

0: el sudamericano U23, que es en Argentina, y después tiene en octubre, que es el sudamericano U18, en San Pablo.
1: Expresiones a Radio Sorolla de San Martín de John Núñez, el papá del atleta Bruno Núñez.
2: Alba Nair Rola Núñez, nené, falleció en la paz del Señor hoy 13 de julio del 2026 en Tacuarembó. El acto de sepelio se va a realizar hoy a la hora 16:30 en el cementerio local. Casa mortuoria, concejal Catalogne 180 al 86, sala 105 del complejo velatorio. Se domiciliaba en Los Rosano. Alba Nair Rola Núñez, nené, que en paz descanse. Hora 12:50 minutos, hacemos una pausa en instantes, más novedades.
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1: Asumieron las nuevas autoridades de la Comisión Directiva para el año 2026-2027 de Rotary Tacuarembó Sur. La presidencia la ocupa Nevi López, quien en diálogo con Radio Zorrilla dijo:
8: sí, este sábado se realizó de forma formal el cambio de autoridades de nuestro club. Y bueno, asumimos la presidencia con mucho orgullo y mucha responsabilidad también.
1: Y un desafío, venías trabajando firmemente, pero ahora con la presidencia obviamente que hay que redoblar esfuerzos, continuar trabajando.
8: Exactamente. Cambiamos de puesto, cambiamos de lugar. Sí, ya venía como un año, hacía que estaba como secretario, gracias a José, el presidente anterior, que me había solicitado que lo acompañara en la secretaría del club. Y bueno, ahora como presidente con otra responsabilidad, pero con todo el equipo, ¿verdad? Rotary, el club es un equipo, funcionamos como equipo y todo lo que se hace es gracias a este equipo. No es solo el presidente, porque el club no lo hace el presidente, sino todos los compañeros de la rueda y bueno, con el apoyo de ellos sé que vamos a poder cumplir una gran función. Muchísimas gracias al equipo que siempre están apoyando en todo lo que hacemos y dándonos ese empuje para poder seguir apoyando a la sociedad, ¿verdad? Principalmente la gente de la ciudadanía de Tacuarembó, que siempre está colaborando con nosotros en todos los eventos que organizamos para recaudar esos fondos que nos permiten ayudar a la gente que realmente necesita.
1: Expresiones a Radio Zorrilla de San Martín de Nevi López, flamante presidente del Rotary Tacuarembó Sur.
2: Reiteramos que esta tarde la pediatra Mayra Delgado estará atendiendo en Barrio López a la hora 14. La pediatra Irene Ferreira lo hará en Barrio Sant'Angelo a la hora 15:30. El doctor Carlos Benavides atenderá en Curtina a la hora 15. La odontóloga Ana Laura Goyen concurre a Curtina a la hora 14. Son las rondas médicas previstas para esta jornada. La doctora Begoña Valdés, dermatóloga,

0: Estará dando consultas aquí en Tacuarembó. Hay que agendarse vía WhatsApp por el 092-643-846. Con dos funciones a sala llena en el Teatro Escayola, se despidió del público tacuarembóense el ballet folclórico Rumbo Norte, previo a iniciar su gira en los próximos días por Europa. Hablando en Zorrilla de San Martín, la integrante, licenciada en nutrición, Valentina Ascensión, agradeció el apoyo y el cariño de todos los tacuarembóenses.
1: Bueno, la experiencia fue una cosa increíble, o sea, tanto artísticamente como el amor que recibimos de todo el público. Ambos días se movió bastante, y eso principalmente, si bien es una ayuda económica importante para nosotros, principalmente nos vamos cargados de buena energía y de mucho amor de nuestra gente.
2: Un mimo que realmente un plantel como el de ustedes necesita para poder emprender un viaje que los va a tener alejados del país durante más de un mes.
1: Sí, exacto. Van a ser 5 semanas casi, en las cuales vamos a ir a Italia, Suiza y Hungría. Y también eso, son unos cuantos días lejos de casa donde vamos a necesitar irnos bien cargados.
2: Bueno, háblanos de vos, regresando a tomar contacto con la danza, ¿qué nos podés contar?
1: Sí, exacto. Yo había estado unos cuantos años sin bailar porque me había venido a Montevideo a estudiar, terminé la carrera y me quedé por acá, entonces estuve como bastante alejada del grupo. Y hace unos 2 años Álvaro nos planteó esta gira y incluso lo que le dije fue, no sé cómo, pero yo voy porque me pareció una oportunidad increíble. Y acá estamos trabajando bastante para poder llegar hasta allá.
2: Y de los cuadros que han preparado con el profesor Álvaro Cuello, ¿qué nos contás en cuanto a lo que va a poder ver el público europeo?
1: Sí, bueno, vamos a presentar nuestro clásico cuadro de rancho, que es el que nos ha llevado a todos lados y nos parecía que en estos 15 años que tiene el grupo es lo más representativo nuestro. Y tenemos un nuevo cuadro, que es un cuadro de danzas estilizadas, que lo armamos este año, que fue un desafío bastante grande porque también nuestros ensayos para la gira con el elenco completo eran cada 2-3 semanas y jornadas muy intensas el fin de semana entero ensayando, que bueno, era bastante desgastante, pero la energía y que nos daba, y es como, bueno, es el proceso para poder llegar a esta meta que tanto queremos todos.
2: Tú que integrás el cuerpo del ballet en lo que tiene que ver a la coreografía y a los bailes, ¿te cambia mucho trabajar con la música en vivo, con el instrumento sonando ahí en el momento, que por ejemplo cuando se utiliza un soporte musical digital, una pista?
1: Mira, vos sabés que es algo que nos llama bastante la atención porque hay la mayoría de las canciones, por ejemplo las de este cuadro nuevo, son canciones del grupo Los Renuevos y de Pilar Apeseche, o sea, ya son de ellos. Entonces escucharlo en vivo y escuchar la grabación es increíble cómo suenan iguales y eso lo hace bastante más fácil en realidad. Además, la energía que te da y lo lindo que se siente tenerlos a ellos ahí.
2: ¿Cuándo van a estar subiéndose al avión en Carrasco?
1: El 22 de ahora de este mes, en 9 días ya salimos.
2: Ya queda prácticamente que muy poco y se van ya directo a Madrid, nos decía Álvaro, y ahí ya después a Roma para comenzar con la gira.
1: Exactamente. Nosotros hacemos base primero en Matelica, que es una ciudad de Italia, y de ahí, bueno, el festival se encarga también de llevarnos a otros pueblos por ahí en la vuelta, en donde se va a bailar.
2: Bueno, ¿y qué te dice la familia de este regreso a la danza y de esta oportunidad internacional que tenés por delante?
1: Bueno, mi familia, o sea, encantada con esto, un apoyo increíble. Mi mamá ahí en Tacuarembó también haciendo mandados, dando vueltas, porque por ejemplo lo que es el vestuario nuevo se hizo ahí, entonces mamá a veces lo iba a buscar o me lo llevaba o algún mandadito, ¿viste? Ella me da una mano. Aquí mis hermanas en Montevideo también apoyándome, conteniéndome, porque más allá de que hay un gran esfuerzo por parte del grupo, también como el apoyo que uno necesita para poder viajar seguido a Tacuarembó, el dejar acá las cosas y demás. Entonces el apoyo es muy lindo.
2: Te mandamos un fuerte abrazo, el mayor de los éxitos por Europa, y bueno, vamos a estar en contacto durante ese mes por allá para que nos cuentes cómo va la experiencia.
1: Sí, claro, bueno, muchísimas gracias, y también que a través de nuestras redes sociales, tanto del grupo como personales

0: del mías y de los chicos del grupo vamos a estar subiendo contenido de la gira también como para que ustedes lo puedan vivir y la gente que nos está apoyando se sienta cerca también y vea lo importante que fue su ayuda.
1: Así hablaba en Zorrilla de San Martín la licenciada en nutrición Valentina Ascensión, integrante del ballet folclórico Rumbo Norte, que en los próximos días inicia su gira por Europa. Se ofrece para trabajar, Ignacio, puede ser haciendo murales, trabajos de pintura en general, también puede ser para cualquier otro tipo de tareas, se realiza tatuajes. Él está viviendo aquí en Tacuarembó. El celular es el 094-346-749. Repetimos, 094-346-749 es el celular de contacto de Ignacio, que se ofrece para trabajos de pintura en general. El Banco de Previsión Social está citando a las siguientes personas para que pasen por la sección pasivo por asunto de su interés: Héctor Omar Pedroso González, José Sosa Silva de Pueblo del Barro, Zoe Trinidad Chagas, Victoria Alicia Recoba Conde y Facundo Andrés Sainz Pintos. Reiteramos, personas citadas por el área pasivos del BPS. Conectamos con el circuito Cori.
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5: Títulos a las 13 horas. Hay un detenido por las amenazas de muerte realizadas en forma telefónica al 911 contra el ministro del Interior, Carlos Negro.
6: Autoridades de esa cartera informaron a Radio Monte Carlo que pudo tratarse de una broma y no tiene vínculos con grupos criminales.
5: La llamada se realizó desde la zona de Barros Blancos en Canelones, donde la policía realizó un allanamiento.
6: Según un comunicado del ministerio, se trata de una persona de 30 años, ahora deberá declarar ante la fiscalía.
5: Se mantienen negociaciones a esta hora por el conflicto en el puerto de Montevideo.
6: Está sesionando la Comisión Especial de la Asamblea General para la designación del nuevo comisionado parlamentario. Esta es la etapa de entrevistar a los postulantes.
5: Autoridades del Ministerio de Defensa están en el Parlamento, donde se discute la rendición de cuentas del gobierno.
6: El diputado colorado Conrado Rodríguez le quitó dramatismo a la posibilidad de que el Senado introduzca cambios al proyecto de ley que reduce el monto de las multas por exceso de velocidad.
5: El ministro de Educación destacó la trayectoria de Carlos Battiani y lo confirmó como rector de la UTEC.
6: Con la participación del ministro Frati, Colonización abrirá en la tarde y llamado a productores para instalar 6 tambos en la estancia María Dolores en Florida.
5: La Junta Departamental de Río Negro decidió mantener en el cargo al funcionario que había sido responsabilizado por las libretas de manejar otorgadas en forma irregular en San Javier.
6: En el Día de Prevención del Suicidio, desde la ONG Último Recurso, se recordó que siguen faltando psiquiatras, en particular en el interior.
5: Silvia Peláez, directora de esa organización civil, indicó hoy a Radio Monte Carlo y Cori que se necesita un compromiso de empresarios y centros educativos para ayudar en la prevención.
6: La justicia imputó a la dueña y a la encargada del residencial de La Unión, donde se maltrataba una veintena de ancianos, por lo cual deberán cumplir prisión preventiva por 120 días.
5: Luego de ese caso, la diputada de Vamos Uruguay, Nivia Reich, reclamó hoy retomar el tratamiento de su proyecto contra el maltrato de adultos mayores y propone que sea delito penal.
6: Un hombre de 26 años fue detenido por violencia doméstica en la ciudad de Castillos. Y la comisaría atacó a golpes a un policía, la fiscalía lo dejó en libertad.
5: El intendente de Montevideo, Mario Vergara, será recibido en la tarde por las autoridades del Frente Amplio en la huella de Seregni, ante quienes se presentará el informe sobre su primer año de gestión.
6: Deportes.
5: Primer partido, Cerro Largo, Defensor Sporting en el Uvilla de Melo a las 19. Finaliza hoy la quinta fecha del intermedio.
6: Por el ascenso se completa hoy la fecha 10 con los encuentros entre la Luz Tacuarembó y Paysandú Fénix.
5: Fue amenazado el delantero de Noruega, Alexander Sørloth, responsabilizado de la derrota ante Inglaterra.
6: Las semifinales del Mundial de Fútbol entre Francia y España e Inglaterra-Argentina se jugarán mañana y el miércoles a las 4 de la tarde.
5: El club Amazonas de Brasil anunció la salida de Leo Coelho y publicó un video con una serie de errores que cometió como defensa y que terminaron en gol.
6: Del exterior, Bahrein acusó a Irán de seguir con su agresión sistemática y ataques atroces contra civiles.
5: Ucrania agradeció la última ronda de sanciones conjuntas del Reino Unido y la Unión Europea contra Rusia.
6: El partido de Le Pen llamó racista al ex presidente de España, Mariano Rajoy, por sus comentarios que calificó de lamentables sobre la selección de Francia.
5: Suiza y Reino Unido firmaron un acuerdo de libre comercio para impulsar el sector servicios.
6: Murió hoy en Australia el actor Sam Neill a los 78 años, recordado por su papel en Parque Jurásico.
5: Repasamos los datos del tiempo a esta hora. El cielo está cubierto sobre Montevideo. Hay neblinas en buena parte del territorio. Mañana y mediodía frío. La temperatura 8 grados 7 décimas.
6: Vientos del noreste a 6 kilómetros.
5: La presión atmosférica es de 1025 decimal 9.
6: Humedad 90%.
5: La visibilidad está reducida a 12 kilómetros.
6: El resto de la jornada nuboso, periodos de cubierto, precipitaciones, escasas aisladas, mejorando. 14 la máxima para el área metropolitana, 16 para el norte del país.
5: Hora 13:05 minutos. El diputado colorado Conrado Rodríguez restó dramatismo a la posibilidad de que el Senado introduzca cambios al proyecto de ley para reducir los montos de las multas por exceso de velocidad.
6: De todas maneras, el legislador se mostró sorprendido argumentando que en el mes de febrero se había alcanzado un acuerdo bien amplio que incluía a todos los partidos políticos, ministerios, una SEB y al propio Congreso de Intendentes.
5: En las últimas horas se conoció que el Congreso de Intendentes se prevé sugerir modificaciones a la Comisión del Senado que analiza este proyecto.
7: Bueno, había un acuerdo bien amplio. Ese acuerdo bien amplio era entre los partidos políticos. De hecho, todos los partidos políticos votaron el proyecto de ley que presentamos en el mes de febrero. Habíamos hecho consultas, la misma comisión que trató el tema, al Ministerio de Transporte, al Ministerio del Interior, a la propia UNASED, al Congreso de Intendentes, y ahí llegamos a una fórmula de entendimiento en el cual abarcaba todos estos organismos. Por lo tanto, nosotros entendemos de que sí, que existía un acuerdo bien general, no solamente de los partidos políticos, sino también con el propio Poder Ejecutivo y con el Congreso de Intendentes. Ahora hay una noticia que establece de que en el caso del Congreso de Intendentes se está realizando algunas sugerencias de cambio. Bueno, nosotros vamos a, obviamente, a dialogar con los senadores, vamos a esperar esas sugerencias de cambio para darlo sin dramatismo. Si llegara a haber algún tipo de modificación, bueno, obviamente va a pasar nuevamente a la Cámara de Diputados, y lo que lamentamos es que en todo caso se va a demorar más su aplicación, ¿no? Primero su aprobación y luego su aplicación. Pero vamos a esperar esta sugerencia de cambio del Congreso de Intendentes, que hubiera sido bueno que el Congreso las hubiera planteado en la Cámara de Diputados para nosotros tenerlas en cuenta. Así que bueno, vamos a esperar, pero nosotros tenemos la confianza de que el proyecto finalmente va a ser aprobado.
5: Estábamos escuchando al diputado colorado Conrado Rodríguez.
6: La Junta Departamental de Río Negro no aprobó la destitución del funcionario que había sido responsabilizado por las libretas de manejar otorgadas en forma irregular en San Javier, informa el periodista Mario Rostán de Radio Rincón de Fraiventos.
8: En la última sesión de la Junta Departamental de Río Negro se votó la exoneración del cargo de un funcionario que cumplía funciones para la Dirección de Tránsito en la localidad de San Javier. Esta situación surgió a raíz de una investigación administrativa interna por el otorgamiento de libretas en la localidad de San Javier. Esta situación se dio en el marco, hay que ponerlo en contexto, cuando cayó el sistema operativo en la ciudad de Paysandú debido al hackeo y muchos sanduceros concurrieron a realizar las libretas y los trámites de obtener la libreta de conducir en San Javier. Allí se detectaron una serie de irregularidades por parte de la investigación administrativa de la Intendencia de Río Negro, que envió a la Junta la solicitud de exonerar del cargo al funcionario, de destituirlo. Es un funcionario presupuestado de más de 20 años de carrera. La

0: votación en sala finalmente terminó empatada 15 a 15 porque un edil del Frente Amplio, Juan Sardella, no ingresó porque no acompañó el informe en mayoría de la bancada y consideró que era injusto el cese de esta persona. Por eso no fue aprobado y el funcionario sigue cumpliendo funciones en San Javier. Desde ADEOM, que se defendió al funcionario, se destacó que en sus 20 años de carrera nunca tuvo malas anotaciones, no tenía ningún expediente anterior ni marca en el legajo, por lo que llamó la atención el pedido de solicitud de la exoneración del cargo por parte del Ejecutivo. El doctor Gonzalo Dotti, abogado del gremio, habló al respecto y explicó el por qué consideraban que además hubo algunos errores, porque nunca se le dio vista al funcionario para saber sobre qué se lo estaba investigando, manifestó.
1: No hemos tenido acceso al informe porque fuimos a la Comisión de Legislación de la Junta, le pedimos a la Junta para ver el informe, para saber cuál es la causa concreta, porque si vienes por la expedición de libretas, en ningún ámbito te tiran la prueba para adelante y te dicen, defendete. ¿Y de qué? Ah, no sé, yo tengo esto, vos defendete. No, pero decime de qué me acusás y yo te voy explicando cada circunstancia. Desde los hechos, hasta donde yo pude investigar el expediente, que está la prueba, no veo situaciones graves como para llegar a la sanción máxima, que es la destitución. Porque estamos hablando de un funcionario de 20 años de trabajo que nunca tuvo una llegada tarde, una sanción, una observación.
0: Finalmente el edil Sergio Milesi del Frente Amplio dijo que se votó la destitución del funcionario por parte de la bancada en mayoría porque consideró que eran elementos contundentes lo que había respecto a lo que fue la investigación que la Intendencia realizó.
2: El análisis, en realidad, en lo que respecta a nuestra tarea como Junta Departamental, está claramente establecido que en estos temas la tarea nuestra es decidir acerca de la forma, si está bien llevado adelante el procedimiento, si se cumplió el debido proceso, y bueno, en ese sentido estamos convencidos de que eso fue así. En realidad el expediente estuvo a disposición de todos los ediles, sí, por supuesto que lo estuvimos mirando, pero repito, eso queda en las valoraciones personales de cada uno. Repito, está de más opinar acerca de lo sucedido cuando la Intendencia nos envía un informe y el informe es categórico, y después nosotros tenemos la opinión del abogado que nos asesora, que nos dice que el procedimiento está bien hecho.
0: Para el Gran Circuito Cori, este fue un informe desde Radio Rincón de Fray Ventos.
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7: Hora 13:13 minutos. Vamos con los deportes. Martín Díaz.
8: Gracias, compañero.

0: Nacional tiene 10, Wanderers y Montevideo City Torque tienen 9. En la tabla anual, Deportivo es el líder con 40, Racing 38, Peñarol 37, Albion 33, Nacional y Torque 32, al igual que Central Español, y Wanderers 29 unidades, las primeras posiciones. En la segunda división profesional quedan 2 partidos para esta jornada de lunes. A las 3 de la tarde en el Complejo Rentistas, La Luz estará enfrentando a Tacuarembó, y a las 19 en el Estadio Artigas, Paysandú recibe a Fénix. El líder del torneo de segunda de ascenso es Cerrito con 27 puntos, 25 tiene Plaza Colonia, 25 también tiene Oriental, al tiempo que Colón y Fénix están con 24 unidades. De ganar Fénix hoy, estará alcanzando a Cerrito en la punta del torneo. Mientras tanto, y hablando de básquetbol, en esta jornada habrá 3 partidos en el torneo de ascenso del básquetbol uruguayo. Montevideo estará recibiendo a la Reborges, Urupán a Albatros y Sayago a Colón, los juegos de este lunes en el básquetbol de ascenso. Para Radio Monte Carlo, les informó Martín Díaz.
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3: Martín Olaverri, buenas tardes.
4: Buenas tardes, el gusto de saludarlos en esta jornada de lunes para actualizar la información vinculada a la actividad de los agronegocios. Vamos a hablar de un tema central hoy para la ganadería, para la actividad productiva del país, sanitario, que es el tema garrapata, que está generando, bueno, efectos muy importantes desde el punto de vista económico. Se han calculado las pérdidas por concepto de garrapata en el entorno de los 90 millones de dólares. Pero ¿cómo impacta esto en la actividad del establecimiento ganadero? ¿Qué efecto está generando sobre el mercado, sobre la producción? ¿Cómo ha impactado también sobre el cierre del ejercicio agrícola 25-26? ¿Y qué puede pasar hacia adelante? Si bien ahora, durante el invierno, da una tregua a la garrapata por los importantes fríos donde baja naturalmente la población. Conversábamos sobre estos temas con el presidente de la sectorial ganadera de Fucrea, Andrés Irulegui.
5: Mirá, Martín, vos sabés que te diría que está impactando muchísimo más de lo que la gran mayoría de la gente piensa. Y es un tema, como tengo un amigo que siempre dice, que mientras no te pega a vos, no te das cuenta. Pero es algo extremadamente grave y que, por lo menos desde mi punto de vista, desgraciadamente hay un gran desconocimiento. Falta ciencia, falta conocer sobre residuos, sobre, por decirte algo, te digo un ejemplo que todo el mundo lo va a entender. No está claro cuántos son los días de espera en el plasurón si vos diste 3 baños seguidos. O sea, por acumulación puede suceder que los días de espera sean mayores a los que dice las indicaciones, ¿verdad? Pero a su vez lo que pasa es que la gente, por sacarse, o sea, por atacar la emergencia, todos intentamos hacer las cosas bien, y muchas veces ni siquiera sabemos que las estamos haciendo mal. Hace falta un sentido común muy grande, hace falta que el país se ponga las pilas en el tema ciencia. Y bueno, yo no sé si el ministerio está dando respuestas a esto, porque no es un tema de multas. O sea, yo no puedo creer que la gente haga las cosas mal a propósito. Aquí hay todo un tema que va más allá de lo que todos hacemos pensando que lo estamos haciendo bien. Y después es algo que se viene dando en el norte hace mucho tiempo, y es como te dije al principio, mientras no le das bolilla. Pero entonces la gente del norte, que es la que sabe, es la que tiene que estar, es a los que tenemos que escuchar. ¿Por qué? Porque ellos tienen el problema instalado hace mucho tiempo, 2-3 años. Problema serio, Martín, problema de, bueno, ya lo sabés, y has entrevistado gente que te lo ha dicho, campos que no se ocupan porque es imposible lidiar con la garrapata, ¿no?
4: Escuchábamos a Andrés Irulegui, presidente de la sectorial ganadera de Fucrea. Para Informativo Cori y Radio Monte Carlo, informó Martín Olaverri.
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6: Hora 13:20 minutos, el ministro de Educación y Cultura destacó la trayectoria de Carlos Batián y lo confirmó como rector de la UTEC.
7: José Carlos Maía designó al doctor en ciencias al frente de la Universidad Tecnológica, generando consenso entre oficialismo y oposición.
6: En tanto, Maía detalló los logros del científico, remarcando su trabajo durante la pandemia y habló de los principales desafíos de la UTEC.
8: Es una persona que entiendo reúne las condiciones necesarias para estar al frente de la UTEC, porque tiene la formación académica que buscábamos para el rol que la UTEC y el rectorado le exige, porque tiene una trayectoria como hombre de ciencia, de la medicina, absolutamente probado en el Uruguay, jugó un rol muy importante, por ejemplo, durante la pandemia pasada, porque está al frente de instituciones como el Pasteur y han trabajado mucho esos términos. En fin, estamos hablando en situaciones efectivamente positivas, y creo que es una muy buena propuesta que aspiramos a que tenga un amplio acuerdo en el sistema político uruguayo y entiendo que la sociedad en su conjunto.
7: ¿Cuáles son los principales desafíos que tiene la UTEC?
8: Bueno, el primero tiene que ver con seguir desarrollándose como institución, particularmente en el interior, que es donde tenemos una apuesta muy importante, y en segundo lugar, que esta sea una propuesta de calidad, innovadora, y que sea un aporte para la investigación de la ciencia del país, para el desarrollo nacional, con la Universidad de la República como otro actor fundamental, con universidades, por supuesto, privadas, y ojalá en el futuro con una Universidad de la Educación también.
6: Estábamos escuchando al ministro de Educación y Cultura, José Carlos Maía.
7: El gobierno avanza en la reglamentación de la Ley de Empleo Integral y la nueva plataforma de postulación laboral.
6: Desde la Dirección Nacional de Empleo proyectan que la reglamentación de esa ley y la nueva plataforma digital Integra Empleo sean concretados para el último trimestre de este año.
7: Esta normativa combina los apoyos económicos a las empresas con cursos de capacitación y seguimiento para trabajadores a través del reemplazo de regulaciones previas al menor alcance.
6: Su objetivo es mejorar la formalización y estabilidad del empleo en el sector privado a través de mecanismos simples.
7: El director nacional de empleo, Federico Araya, detalló las condiciones de ingreso, entre las que se destaca la regularización de los pagos ante el BPS y la impositiva por parte de las empresas.
9: Estamos trabajando en el proceso de reglamentación de la ley que fue recientemente aprobada, y además también nos encontramos en el diseño de una nueva plataforma que se denominará Integra Empleo, que va a sustituir a la actual Vía Trabajo para que las postulaciones a través de la nueva ley, la 20506, sean a través de esta plataforma Integra Empleo. Nosotros estamos estimando que seguramente en el último trimestre del año ya va a estar todo pronto, tanto el decreto reglamentario como la plataforma plataforma para que las empresas privadas puedan contratar personal a través de la nueva ley. La ley establece que las empresas, para poder contratar personal, necesitan

0: necesitan estar al día con los pagos de BPS y de DGI, y las personas simplemente para poder trabajar van a precisar la cédula de identidad uruguaya para poder acceder a los beneficios de la seguridad social y también así anotarse a la plataforma Integra Empleo con un número de documento uruguayo. Se destinan aproximadamente 10 millones de dólares para el financiamiento de esta ley, son 407 millones de pesos, que es la partida que Rentas Generales destina al Fondo de Reconversión Laboral, que bueno, será destinada a las contrataciones de las personas, digamos, sujetas de la ley. Y allí también hay una apuesta fuerte para la inclusión en las contrataciones en el sector privado, pero también al emprendedurismo, porque se destina una partida de 75 millones de pesos en donde se va a trabajar en conjunto, por ejemplo, con la ANDE, para que aquellas personas, digamos, que deseen emprender y realizar trabajo independiente también puedan acceder a los beneficios que la ley otorga. En este caso es una exoneración de 50% de los aportes patronales para aquellos emprendimientos que sean liderados por los colectivos a los cuales la ley apunta.
1: Araya también sostuvo que la Dirección Nacional de Empleo se fijó 12 metas, las cuales detalló y hizo hincapié en la estabilidad laboral.
0: Nosotros nos establecimos como un piso que no podemos, digamos, bajar de las 4.000 contrataciones, que es lo que actualmente la ley 19.973 llegaba por año. El objetivo nuestro es obviamente no descender de eso, pero además un objetivo bien concreto que tenemos es ampliar la cantidad de meses que las personas permanecen en el cargo. Hoy nos encontramos con que el 30% de esas 4.000 contrataciones por año, aproximadamente unas 1.200 personas, no supera los 3 meses en el puesto de trabajo. Y las personas que sean contratadas a través de la 20506 van a tener prioridad, digamos, en el acceso a los cursos brindados por el Instituto Nacional de Empleo y Formación Profesional, también a poder certificar sus competencias a través del programa Uruguay Certifica, y también a cursos y programas de emprendedurismo que son dictados por el INEFOP y por la ANDE y por el INACOP. El tope máximo está fijado en 3,7 BPC, que son aproximadamente 25.400 pesos, y allí, depende de la población que se contrate, hay un subsidio a la contratación que hace referencia al porcentaje del sueldo que la empresa le paga al trabajador. Es la primera vez que el programa Yo Estudio y Trabajo en el sector público queda incorporado en una normativa con un rango de ley. Nos parecía que era necesario hacerlo, porque además también estamos implementando otro tipo de cambios que nos parecía importante que quedaran establecidos en la ley, como por ejemplo la ampliación de la edad.
2: Lo que decía Federico Araya, director nacional de empleo.
1: Participamos en la edición noticiosa de este día, lunes 13 de julio de 2026.
2: Activista Renato Luz y Javier Toledo.
1: Sala de redacción, Gastón Espino.
2: Deportes, Martín Díaz.
1: Agro, Martín Olaverri.
2: Corresponsalía en la Argentina, Claudio Cardoso.
1: Servicios internacionales, agencia DPA.
2: Operador Hernán Devoto.
1: Coordinación Leonardo Luzzi.
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0: octavo se va llevando la pelota el brasileño número 9 que la va metiendo ahora en el remate en centro de Moreira al área. 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López.
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4: Las 13 horas y 30 minutos.
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1: La temperatura, 9 grados.
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¿Qué tal, qué tal? Muy buenas tardes, amigas, amigos de Radio Zorrilla de San Martín. 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

0: 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Y ya queda con ustedes Dante, 55 años de radio.
1: Gracias, Cristian. ¿Qué tal, pueblo deportivo? Muy buenas, frías. Y un cielo toldado, absolutamente gris, aquí en Camino Pedro de Mendoza, el primer adelantado, Complejo Perrone, la cancha de Rentistas, donde tantas veces ha jugado Tacuarembó Fútbol Club, y hoy es lunes, en un día no habitual, atípico, en una hora exactamente, aproximadamente va a comenzar el compromiso frente a Lanús con Rubén Silva, ha cambiado de técnico. Se ha ido Julio Fuentes, que fue cesado y que hoy debuta con Paysandú a las 7 de la tarde frente a Miramar Misiones. Tacuarembó llegó a las 2 menos 10, a las 13:50, el ómnibus de Duarte y Núñez, que está ubicado nosotros en una de las cabinas, muy amable el canchero de Rentistas. Llegamos a las 12 del mediodía antes de salir por Deporte al Día, nos estaba esperando, ahora aguardamos por la gente de Antel que pueda llegar, tenemos confirmado a Tacuarembó, también la terna, aguardamos por la luz, Pablo Furtado hoy también quizá debute en Paysandú, llevado por Julio Fuentes, que estuvo en el fútbol argentino y que después iba a ir a el equipo que estaba dirigiendo, que debutó en Paysandú, precisamente, iba a la luz, y esto no se concretó. ¿Cómo estamos llegando, compañeros? Te escucho, Hugo Rivero, Cristian Moreira, con Jorge Ramos, también el periodista de nuestra casa, ubicado en los salones y estudio central de Radio Zorrilla.
0: Está llegando bien, Dante, impecable.
1: Impecable, impecable.
0: Casi impecable.
1: Gracias. Gracias, tengo confirmado. Dale con fe. Vamos con 13 de voz, Cristian, y se viene Santiago Cuello con la confirmación de Tacuarembó.
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1: Hoy cuando veníamos viajando también, muy bien acompañados por Miguelito Pereira Viana, de Hotel Central, escuchábamos al martillero Manuel Díaz, Manuel Ramos con Neri de los Santos en su programa de Banda Oriental y Tanguera. 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
1: Vamos a ir con la integración de Tacuarembó. ¿Qué tal? ¿Cómo te va, Santiago Cuello, de vista?
2: ¿Qué tal, Dante? El saludo para vos, los compañeros, y por supuesto a toda la audiencia de CX140 Radio Zorrilla de San Martín. Un placer estar nuevamente acompañándote en la cancha acá en la capital de nuestra república, y hoy la ocasión nos tocó estar acá en el complejo Rentistas, en el complejo Perrone, para el partido entre el rojiblanco y el merengue de Aires Puros de la Luz. Y como bien lo decía, ya tenemos a Tacuarembó confirmado con la número uno y bajo los tres caños el tamborense Federico Pintado, en el fondo con la casaca número 3 Maximiliano Camargo, con la 25 Federico Ferreira, con la 16 Martín Marta y con la 21 Ayrton Castro, luego en la mitad de la cancha con la 23 Joaquín Moreira, con la 26 Brandon Sebastián Piris y con la número 30 Anderson Brum, y en ataque por las bandas con la 77 Esteban de Lima, con la número 10 el colombiano Nicolás González y en ataque el número 9 el brasileño Lucao.
1: La novedad está en el regreso, después de haber cumplido con su quinta amarilla, de Joaquín Moreira. En la mitad de la cancha tampoco juega Leonardo

0: Chavarría, el capitán, porque sigue lesionado. El otro día este muchacho que me impresionó de manera excelente ingresó con una fuerza, Álvaro Melo, para el partido con Atenas en San Carlos, que lamentablemente también está sentido.
1: Efectivamente, antes también Nicolás Melo también es otro de los futbolistas que se encuentra en sanidad en el conjunto rojiblanco.
0: Hay varios jugadores en La Luz que pertenecieron a Tacuarembó, como Baeza, Martirena, delanteros también, Delis Vargas.
1: Delis Vargas, Facundo Sosa, Manuel Núñez, también Diego Vicente, Pablo Porcile, quien no va a estar hoy por la quinta amarilla, son algunos de los futbolistas que se encuentran en el conjunto merengue de Aires Puros.
0: Exactamente. Vos vas a ir al camarín para confirmar efectivamente a el equipo de La Luz, que está con Tacuarembó bastante rezagado en la tabla de posiciones. Tenemos necesidad de una victoria en esta tarde gris aquí, a unos 25 kilómetros de la ciudad de Montevideo, donde está el complejo Perrone, y se destaca Club Atlético Rentistas, campeón Apertura 2020. Como ustedes lo recordarán, hablando del Mundial, ya tenemos los cuatro semifinalistas, que serán España y Francia, mañana a las 4 de la tarde, a las 16 horas, por Cable 2000, y el miércoles Argentina, Inglaterra, tuya, Cristiana.
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0: La sanidad de Tacuarembó con jugadores muy importantes que continúa. El otro día conversábamos con Pablo López, nos dijo que tenía por lo menos para 15 días más. Los dos próximos compromisos Tacuarembó los juega en casa. Este domingo, día de la final del Mundial, 19 de julio, será después de la Jura de la Constitución, el 18 de julio, fecha magna para nuestra República Oriental del Uruguay. Va a recibir a Plaza de Colonia, Tacuarembó, enfrentándose a las 10:30 de la mañana. Quiero recibir con información y con el primer contacto al periodista de nuestra casa. Bienvenido, Jorge Ramos.
3: ¿Qué tal, Dante? Un gusto, como siempre, de saludarte, de saludar a los compañeros del equipo, a la audiencia de Zorrillo. Dos últimos partidos que quedan para esta décima fecha del campeonato de la segunda división profesional, que a esta hora de la tarde tiene un único puntero, que es el equipo de Cerrito, que ganó su compromiso y en definitiva trepó a la primera ubicación a la espera de lo que va a pasar a partir de las 19 horas esta nochecita ya en el Artigas de Paysandú, donde Paysandú va a estar recibiendo al equipo de Fénix, que es el otro que tiene posibilidades también de acceder a la primera ubicación del certamen con 27 puntos cada uno. Plaza tiene 25, Oriental también 25, se quedó Atenas, que perdió con 23, Rentistas llegó también a 23 con su victoria frente al equipo de Atenas. Precisamente las principales novedades en la tabla de posiciones, las principales ubicaciones en la tabla anual del campeonato de la B.
0: Y ayer continuó el campeonato intermedio con ese empate entre el líder de la tabla anual en el domingo burgueño, Deportivo Maldonado, con el Decano Albion, 1-1. Nacional el sábado igualó en Jardines con Danubio 0-0. Peñarol perdía con Racing, logró igualar, terminó 1-1 con gol de penal de la joya Abel Hernández en lo que ha sido la reentrée, el regreso de primera división al fútbol, que había tenido un receso debido al campeonato del mundo.
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0: Muchas gracias al funcionario de Antel que cortésmente ha venido aquí para solucionar un ligero traspié que hemos tenido. Compañeros, vamos con la terna, que la tenés con firmada, por favor, Santiago.
1: El árbitro principal del partido es el tocayo Santiago Mota, luego los líneas, el primer línea asistente es Gustavo Márquez Lisboa, luego el segundo asistente es el señor Ernesto Hartwig, y después el cuarto árbitro es el señor Eduardo Varela.
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0: Todos los que llegan a las semifinales, las cuatro selecciones, tienen un común denominador, algunos con más títulos, que ya han ganado la Copa del Mundo. Argentina tiene 3, es el único que puede igualar a Uruguay, que detenta 4 mundiales. Han habido sorpresas, como todas las copas del mundo, y no creo que haya un favoritismo, más allá que uno, Francia, España viene muy bien, sobre todo con Mbappé, que no pudo concretar de penal, pero sí en jugada de campo, que es el segundo mayor goleador, solo superado por el argentino Lionel Messi, que también en este Mundial concretamente no ha podido lograr convertir los penales, los 2 penales que remató, no pudo convertir. Pero de todas maneras son lo mismo para ese partido, con connotaciones especialísimas entre Inglaterra y Argentina. ¿Qué te parece, Lobo?
3: Sí, sin duda, Dante, son selecciones muy fuertes. Yo creo que va a marcar un poco el tenor de las semifinales del Campeonato del Mundo, que para mí es uno de los mejores campeonatos que he visto, y hemos visto seguramente vos alguno más, que hasta el propio Macaya Márquez, pero por televisión, y alguno en vivo en el caso tuyo. Pero de cualquier forma, yo creo que va a marcar el presente de algunos equipos, el caso sin duda de Francia y España. Porque si bien Francia, uno lo mira y tiene jugadores absolutamente desnivelantes en los en el operativo ofensivo, comparado con Argentina también, pero si vos mirás, España le ha encontrado la vuelta y le ha ganado en las últimas presentaciones por la Eurocopa también al equipo de Francia, como que le ha encontrado el tema. Y por el otro lado, Argentina, ¿no? Un partido con muchísima historia frente a la selección de Inglaterra, pero me da la sensación, viene bastante con un tiempo de desgaste total el equipo argentino. Veremos a ver cómo afronta el compromiso del miércoles a las 4 de la tarde frente al equipo inglés.
0: Y sí, porque además de los 90 reglamentarios, en varios partidos se ha tenido que recurrir a alargue y también a penales.
3: Exactamente, y además también el partido frente a Cabo Verde, un partido tremendamente complicado, el partido con Egipto, por ejemplo, ¿no? Que yo creo que emocionalmente debe haber sido de los más tocante que ha tenido este campeonato del mundo, que en 15 minutos Argentina dio vuelta al partido, lo perdió 2-0, que había fallado un penal Messi, es decir, muchas cosas de un toque emocional realmente muy grande, ¿verdad? Que en definitiva, de alguna manera también realzan al campeón del mundo que va a enfrentar a este equipo inglés que viene de eliminar a un equipo durísimo, durísimo. Y seguramente, Dante, vos decías una de las sorpresas, claro, seguramente los equipos africanos, pero Noruega fue un durísimo rival, Inglaterra se lo sacó de arriba.
0: Exactamente, y hablando de campeonatos del mundo, hoy 13 de julio, en 1930 se jugaron los dos primeros partidos del Mundial dirimido, disputado en Uruguay, uno en la cancha de los Pocitos, que hoy ya no existe, hay construcciones ahí ubicadas en el barrio

0: Pintos, en la que jugaba Peñarol, y la otra perteneciente a Nacional, el Gran Parque Central. Se dieron dos partidos. Estados Unidos goleó a Bélgica 3-0. Ahora fue al revés, cuando Bélgica impera y se impone 4-1. Y en el otro, Francia golea a México 4-1, convirtiendo Lucien Laurent el primer gol de ese Mundial. Uruguay debutó recién el 18 de julio, en fecha de la Jura de la Constitución. Se inauguró el Estadio Centenario, partido difícil frente a Perú, que logra ganar la Celeste con un gol de Héctor Manco Castro a los 70 minutos. Vende, Cristiana.
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0: 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Queremos saludar a la gente que está trabajando hoy, un día absolutamente hábil, un lunes, en este horario, a las 15 horas. Va a comenzar la brega entre Tacuarembó y La Luz en el complejo Perrone, a quienes están estudiando en un día que no es precisamente de los más habituales, convencionales, tradicionales para jugar al fútbol, como es el sábado y el domingo. Ahora Tacuarembó recibe a Plaza el domingo a las 10:30 de la mañana.
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0: 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Voy a ir al contacto con Santiago Cuello, estás en el camarín de Tacuarembó.
2: Exactamente, delante estamos en el camarín del conjunto rojiblanco para ya se están aprontando para salir rumbo a Lever de Césped en esta ocasión en una cancha sintética nuevamente, y bueno, ya están entrenando los guardametas Federico Pintado y Ángel Maciel.
0: Vos tenés los suplentes de Tacuarembó, dámelos y después andá al camarín de La Luz para confirmarlo. Te escucho con los suplentes rojiblancos.
2: Dios, Ángel Maciel, con la 15, José Duarte, con la 6, Mateo Pereira, con la 5, Agustín Coito, con la 17, una de las incorporaciones, Mauro Stoll, con la 11, Ian López, con la 7, La Joya, Le Pibe, Dylan y La Más, con la 13, Diego Méndez, con la 31, Tizán Varela, y con la 18, quien logró estar en último momento, Tomás Pastorino.
0: Pastorino, que es uno de los nuevos con Stoll, van a estar, no así, Juan Rodríguez. Correte, por favor, hasta el camarín de La Luz.
2: Adelante.
0: Así te esperamos para poder tener esa información. Reitero, Tacuarembó hoy con Federico Pintado, Maximiliano Camargo, Federico Ferreira, Martín Marta y Ayrton Castro, sin novedades en el fondo. En la mitad vuelve Joaquín Moreira, repite Anderson Brune con Sebastián Piris también y Esteban de Lima. Más adelante el colombiano Nicolás González con Lucao.
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0: Tengo una corriente de aire porque tengo que abrir la ventana de la cabina, si no, no veo las esquinas, las puntas. Esto también sucede en algún otro escenario, pero la cancha está magnífica, el césped es sintético, han ingresado.

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1: Con Claudio, un ex defensor de Fénix, también se juega la Superliga. Estuvo relatando uno de los partidos nuestro compañero Don Américo Álvaro Gil. En lo que sería la Tribuna Norte hay solo una persona, y acá nosotros estamos en la parte del palco de la prensa, de las cabinas, delante de el palco donde estaría la gente de Rentistas, que pienso que va a llegar, aunque hoy queda bastante tras mano, porque es un lunes de tarde para jugar el partido. ¿Cómo viene? ¿Se soluciona? Vamos a ir en un momentito, a ver, cuidado, ahí, si estoy al aire, continúo. Voy contigo, Lobo.
2: Bueno, perfecto, Dante, estaba mirando la formación del equipo rojiblanco. No hay nada nuevo sobre el horizonte, más allá del retorno de Joaquín Moreira, pero el problema de Tacuarembó no es el sector de la mitad de la cancha. Si bien el otro día a mí me gustó mucho el trabajo de Anderson Brum, después tuvo que salir seguramente condicionado por la amarilla, pero el que ingresó y volvió a jugar y jugó, pensé, como para quedarse de titular, fue el futbolista Agustín Coito. Coito hizo un gran partido, un gran segundo tiempo. Se arrimó sobre el ala derecha de Maximiliano Camargo y de Ferreira, que para mí se han afirmado, pero de gran manera, ¿no? De gran manera, el ala derecha que tiene la defensa del equipo rojiblanco. Allí no pasó nadie, y eso que estamos hablando el otro día de jugadores como tiene Cerrito, jugadores sumamente importantes, como Isaac Mendy, como Yepes, como el propio Batista, cuando entró Falcón y se volcó por ese sector, lo cerraron totalmente. Pensé que el técnico le iba a dar una oportunidad como titular a Coito, pero más allá de ese sector de la mitad de la cancha, el problema de Tacuarembó es en el ataque, y no es solo porque se haya ido Perdomo, porque aún con Perdomo dentro de la cancha, que si bien Perdomo hace 3 partidos que no juega porque obviamente se fue para Defensor, yo creo que la mayor complicación que ha tenido el técnico Giordano para rearmar el equipo y para armar la estrategia, que hasta ahora no le ha dado resultado a Giordano, es el tema de López, el futbolista Pablo López. El isabelino se lesionó y creo que ni nosotros pensábamos que en definitiva iba a ser el artífice que lo era dentro del andamiaje, del volumen de juego que vertía, porque no solamente podía filtrar la pelota para Perdomo arriba, sino que generaba las cosas que el equipo, después que se fue López, no generó ni por asomo, e incluso ha perdido la contundencia ofensiva, que nunca fue tan contundente, pero que en definitiva sí la tuvo, y en definitiva el equipo ha perdido ese operativo ofensivo que, insisto, reitero, hoy vuelve a jugar con Lucao y con González de muy poca producción arriba.
1: Es muy cierto lo que vos decís, un Tacuarembó al que le ha faltado gol. Esto no solamente tiene que ver con los hombres de punta, con los delanteros netos o el delantero punta Lucao, sino con la generación de fútbol que recae, y el otro día volvió a ser nervio motor de Tacuarembó, que es Nicolás González. Quiero mandarle un saludo a mi querido compañero

0: de Colegio San Javier, Juan Gularte, también a Héctor Numa Moraes, a Chicho Paz, que siempre está atento a la jugada en Avenida Oribe y Cataloñe, muy cerca del Estadio Goyenola, y un agradecimiento muy grande a las y los oyentes y a las empresas que nos acompañan.
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0: Está transmitiendo difusora Juan Zorrilla de San Martín, en aproximadamente media hora va a comenzar el espectáculo entre Tacuarembó y La Luz, aquí en el complejo Perrone, con muy poca afluencia, flujo de espectadores, presencia de voluntades, con seguridad, debido a lo impropio de la hora. Esto se hace debido a lo que es la televisación de los partidos, y vamos a ver qué es lo que sucede en las jornadas de mañana, martes y miércoles con la Copa del Mundo. Voy a ir nuevamente con Santiago Cuello. ¿Qué novedades tenés, Santiago?
2: Vamos en gestiones para...
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3: A las 3 de la tarde van a jugar Tacuarembó y La Luz y Tacuarembó en el complejo Rentistas. Esta tarde, el penúltimo partido de la décima fecha del campeonato de segunda.
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3: Está jugándose la Superliga del fútbol local. Recordemos que comenzó el sábado pasado con el triunfo de Progreso sobre Diego Lamas por 2-0, y también ese día la Sexta le ganó a Fiadrux por 1-0.
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3: Pintado Camargo, Ferreira, Marta y Castro, el fondo del equipo rojiblanco, confirmado para las 3 de la tarde, Bruno en el sector de la mitad de la cancha, Piris con Moreira y Esteban Lima, y dos hombres en ataque, Nicolás González de media punta y el brasileño Lucao, la oncena titular de Giordano para esta tarde.
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0: Todavía no tenemos confirmado a la institución de La Luz, anda en eso nuestro compañero Santiago Cuello de Vita, para este equipo rojiblanco que hoy viene en procura de una victoria después de no haber podido concretar en los dos anteriores partidos, con Atenas donde caímos, con Cerrito donde igualamos, con Atenas 2-0, con Cerrito 0-0. El último gol lo hizo Ian López, Lobo.
3: Sí, son pocos los goles, ¿verdad?, en los últimos 18 puntos que ha jugado el equipo rojiblanco, si uno toma desde la fecha que jugó el último partido, que jugó el futbolista Pablo López, que para mí, insisto, reitero, es el eje quiebre que ha tenido, la desarticulación que le ha...

0: delegado al técnico para armar el equipo el partido frente a Oriental. Ese día se lesionó López, es decir, el jueves 28, estoy mirando acá en el calendario, el jueves 28 de mayo. Así que a la altura de hoy estamos en 41, 42, 43 días que nos juega López. Bueno, de ahí para adelante, el partido de Oriental que decía Dante, después Tacuarembó le ganó a Uruguay Montevideo jugando de local, después perdió frente a Huracán por 2-1, después le ganó a el equipo de Paysandú. Ese partido fue Perdomo no jugó ese partido, después perdió con Atenas. Para mí la performance fue del primer tiempo de lo más bajo que le he visto en rendimiento al equipo, y el otro día que empató 0-0 levantó algo, pero sigue sin anotar. Solamente 3 goles para ratificar lo que decía Dante a favor en 18 puntos en 6 partidos que jugó y 6 goles en contra el equipo rojiblanco.
1: Eso explica razonablemente, lógicamente, lo que es la posición en la tabla de Tacuarembó Fútbol Club, acompañado precisamente por el rival de esta tarde, La Luz. ¿Qué te han dicho, Santiago, en el vestuario de La Luz? Y ya lo tenés al equipo para pasárselo a los compañeros y a mí también. Está confirmado. Informa
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3: Vamos, muchachos, adelante, grita la hinchada con fervor. Once León.
1: El arco y con la casaca número 12, Nicolás Forastiero.
3: En busca del ansiado gol.
1: En el fondo, con la número 2, Gonzalo de León. Con la 4, el ex Tacuarembó Fútbol Club, el lechuga Francisco Martirena. Luego con la 22, el experimentado Alejandro Prieto. Y con la casaca número 13, Germán Gabriel.
3: Siempre al adversario, caballero.
1: Con la número 2, Gabriel de León. Luego con la 4, el lechuga Francisco Martirena. Con la 22, Alejandro Prieto. Y después, con la número 13, Germán Gabriel.
4: Del golero al half, coraje y corazón.
1: Mitad de cancha con la 16, Luca Barreto. Luego el doble 5 con la 15, Tadeo Aguiar. Y con la 7, Joaquín Gottesman. Y luego con la número 10, por izquierda, el ex Nacional y el ex Fénix, Gonzalo Vega.
3: En busca del ansiado gol.
1: En ataque con la 21, Federico Rodríguez. Y con la 18, el ex Tacuarembó Fútbol Club, oriundo de Villancina, Manuel Núñez.
3: Y 11 goles se debate.
1: Reiteramos la antena del conjunto de La Luz. Nicolás Forastiero en el arco con la 12. En el fondo, Gabriel de León con la casaca número 2. Con la 4, Francisco Martirena, el ex Tacuarembó Fútbol Club. Con la 22, Alejandro Prieto. Y con la 13, Germán Gabriel. En la mitad de la cancha, con la 16, Luca Barreto. Con la 15, Tadeo Aguiar. Con la 7, Joaquín Gottesman. Y con la 10, Gonzalo Vega. Y en ataque, con la 21, Federico Rodríguez. Y con la 18, el oriundo de Ancina, Manuel Núñez. Manuel Núñez, que habiendo llegado del extranjero, jugó en Tacuarembó Fútbol Club, no lo va a hacer Baeza, tampoco Denis Vargas, van a estar en el banco. ¿Vos tenés los suplentes todavía, no?
5: Los suplentes de La Luz los tenemos, Dante.
1: Dentro de un ratito vendé, Cristiana.
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6: Con muchísimo gusto, cuando va ingresando la cuarteta para entrar en calor también, y faltando aproximadamente 30 minutos para que dé comienzo el espectáculo, vamos con la música.

0: Vamos con Pierre Canela y ya llega la opinión, el concepto, las reflexiones previa, el comentario, el análisis profundo de cara a Tacuarembó, la luz en Complejo Perrone, de Jorge Ramos.
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0: 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Y ahora llega el comentario más comentado, el comentario del Lobo, Jorge Ramos Martinotti.
1: Van a jugar aproximadamente en media hora los equipos de La Luz y Tacuarembó, el penúltimo cotejo que corresponde a esta décima fecha del campeonato de la segunda división profesional entre La Luz y Tacuarembó. Tacuarembó y La Luz se va a cerrar a las 19 con el choque en el Monumental Artigas de Paysandú, donde el local va a estar recibiendo a Feni. Y señalo esto porque además también el triunfo del equipo de Cerrito en la jornada donde venció por 1-0 a Miramar Misiones ayer, lo dejó como único puntero a esta hora de la tarde y el único que tiene posibilidades de llegar a 27 puntos que hoy ostenta el equipo de Cerrito, precisamente es el equipo de Fénix, que va a jugar a las 19 horas enfrentando nada menos y nada más que a Paysandú, que está último en la tabla de ubicaciones. Básicamente, si uno mira la tabla, tanto La Luz como Tacuarembó están penúltimos con 17 unidades. Además, el que se le ha sumado con el punto del empate que obtuvo frente al equipo oriental es Uruguay Montevideo, que también tiene 17 puntos en la tabla, penúltimos, solamente a 6 puntos por arriba de Paysandú, que está último y que juega a las 19 horas. Señalo esto porque esto es una estadística, al igual que lo que decíamos hace un ratito, ¿verdad? Cuando Dante señalaba la escasez que ha tenido de goles el equipo rojiblanco y fundamentalmente en los últimos 18 puntos que disputó, que en definitiva ha

conseguido 7 puntos, ha conseguido solamente 3 goles. Entonces uno mira, y eso es estadística, no es una opinión ni es un comentario. Mortalmente nadie puede de ninguna manera cambiar esto, ¿no? El único que puede cambiar, si uno mira de algún punto de vista, puede ser el técnico de Tacuarembó tratando de buscarle una estrategia que sea la adecuada y la necesaria. Lo decíamos hace un ratito, y uno tiene que señalarlo, porque en definitiva, no mirando los resultados que se dan y de la forma que ha jugado Tacuarembó, el eje clave de todo esto fue la lesión del futbolista Pablo López. Pablo López le desarticuló absolutamente todo el engranaje que tenía Tacuarembó de la mitad de la cancha hacia adelante, más allá de que lo de Perdomo, que se fue hace 3 partidos atrás, era un jugador clave. ¿Por qué? Porque cuando las cosas no salían en Tacuarembó, cuando se ponía un poco espesa la posibilidad de salir jugando al fútbol como pretende el técnico, un pelotazo largo, allá iba a correr Perdomo. Perdomo es el jugador más veloz y de los jugadores más veloces que tiene, sin ningún tipo de duda, la divisional. Le solucionaba el problema, porque lo sacaba Tacuarembó del fondo. Perdón, un jugador que tenía la pelota, que generaba peligro, pero el otro que le armaba las cosas, y que al igual que Nicolás González, sin ningún tipo de duda también el colombiano, me da la sensación que el menor escala el colombiano en esta temporada que López, pero entre los dos generaban esa ofensiva, que ha sido muy poco lo de Lucao arriba, aguantando, generando, pero en definitiva uno puede decir Lucao, bueno, ¿qué le falta a Lucao? A Lucao le falta el gol, porque para jugar centro delantero usted tiene que hacer goles, esa es la realidad, y eso es lo que le falta al equipo rojiblanco, lo que le ha faltado. Pero en definitiva, si usted mira, después de esa lesión que hace un rato señalábamos y que sucedió un jueves cuando estaba rematando tiros al arco el futbolista isabelino al servicio de Tacuarembó Fútbol Club, se lesionó. Nosotros 72 horas después, cuando fue a jugar con Oriental, ese domingo, que si mal no tengo entendido, miramos el calendario, y fue, y claro, el 31, ahí está, el 31 de mayo, señalábamos que el futbolista estaba desgarrado. Ahí estaba nuestro querido compañero Máximo Cáceres, a quien enviamos un saludo, trabajando en el sector de camarines, y nosotros con esa información acudimos a que Máximo, el que estaba trabajando ahí en el sector de camarines, frente a Oriental estoy hablando, ya hace más de un mes y pico, bueno, si el jugador estaba lesionado, que nosotros teníamos la información de que el futbolista estaba desgarrado. Bueno, se mantuvo de parte de la sanidad del Tacuarembó Fútbol Club, según la versión de nuestro compañero Máximo Cáceres, que tenía una distensión de ligamento, una distensión muscular, exactamente una distensión muscular. Bueno, el futbolista hasta el día de hoy, y lo dijo Dante hace un rato, todavía tiene para 15 días. Tuvo una rotura fibrilar enorme, hace más de un mes y pico, que está, son para 4 y 6 semanas aproximadamente, cuando es de segundo grado, la rotura fibrilar, el desgarro. Yo creo que superó. Bueno, se tuvo mucho tiempo, ¿verdad?, para ver este tema, pero más allá de eso, exactamente no viene ahora al tema, digo, aunque sí la repercusión que ha tenido, sin ningún tipo de duda, porque después se lesionó además también, y uno mira la sanidad del equipo rojiblanco, y tiene varios jugadores lesionados. Se había lesionado Luciano Píriz en ese partido, está Olavarría lesionado, está el futbolista Enzo Acosta lesionado, el otro día entró el chico Melo y también se lesionó, y está Luciano Píriz, ¿verdad?, que también se había lesionado, decía, en ese partido frente a Oriental, y no sé si hay algún otro en sanidad, pero por lo menos uno mirando. Es un tema complicado, es un tema de preocupación, y fundamentalmente para el técnico. ¿Por qué? Porque el técnico ha tenido, de ahí en más, con las vicisitudes de las lesiones, de las expulsiones de Lucao y de González, que tuvieron por un solo partido, armar un equipo de emergencia. ¿Dónde? Y de la mitad de la cancha hacia adelante. ¿Por qué? Porque en definitiva la retaguardia que tiene Tacuarembó, prácticamente la misma desde hace muchísimo tiempo. Federico Pintado en el arco, ha encontrado con Massimiliano Camargo, que si bien no jugó uno de estos partidos, porque también estaba algo sentido y se recuperó después el futbolista y se restituyó otra vez la titularidad absolutamente justificada de Camargo, que hoy por hoy está rayando a gran altura, al igual que Federico Ferreira, que no era titular y que en definitiva las vicisitudes de las lesiones a Nemeterio, es el otro que está lesionado también.
Bueno, Marta tuvo lesionado, Ayrton Castro tuvo lesionado, es decir que hay un tema, sin ningún tipo de duda, que dentro del aparato que uno mira, de lo que uno puede decir, es un tema físico. Acá hay un tema físico, sin ningún tipo de duda, ¿verdad? Digo, bueno, solamente se lesionó gran parte del plantel y eso lo ha complicado notoriamente al técnico, ¿verdad? Que más allá y separo, que así no me pareció correcta la estrategia que utilizó el partido frente a Atenas, que para mí fue de los más bajos rendimientos que tuvo el equipo en 15 minutos, estaba perdiendo por 2-0 y tuvo que quedar con línea de tres, lo sacó a Ferreira y lo puso a Sebastián Piri cuando ameritaba la presencia de Piri como titular en ese partido, y lo decimos porque lo dijimos antes, ¿verdad? Entonces eso no dio resultado. El otro día acomodó algo con la presencia de Anderson Brun y reitero lo de Coito en el sector de la mitad de la cancha, que para mí jugó para ser titular. Coito es el mejor volante que tiene Tacuarembó, por experiencia, por clase, por calidad, y lo demostró el otro día. Es un jugador de enorme contención, y la contención es donde comienza a edificarse el fútbol de la generación y la gestación, que hoy le cuesta enormemente a Tacuarembó. Si usted mira el sector de la mitad de la cancha, lo tiene Anderson Brun de contención, Sebastián Piri de contención, muy bueno, ¿verdad? Pero ambivalente, no alcanza, ¿verdad? Con lo que ha mostrado Piri, aunque para mí es titular también. Y el otro jugador, Joaquín Moreira, y está de Lima. Y si usted mira, no tiene jugadores a no ser el colombiano para filtrar, para jugar, para tener esa posibilidad. Pero sí tiene hoy un banco acorde para mí a la competición, ¿no? Porque tiene a Mauro Stoll, yo lo conozco a Stoll desde hace mucho tiempo. Stoll es titular en este equipo, donde se ponga a punto y donde el técnico así lo amerite, es un jugador para titular en este equipo. Y Pastorino, este chico que vino del Liverpool, bueno, que viene con promesa de gol, que en definitiva puede parecerse a la estructura que tenía el equipo, porque justo es decir que este equipo que vemos a mitad de un campeonato no tiene nada que ver con aquel equipo del arranque que tuvo cuando allá por marzo comenzó el torneo competencia. Un equipo con velocidad que se enfrentó a este mismo equipo de La Luz, que se enfrentó al equipo de Cerrito que jugó el otro día, con velocidad, con precisión, con presión alta del equipo rojiblanco. ¿Qué es eso? Y eso es la pertenencia del técnico, lo que el técnico plasmaba dentro de la cancha. Pero el equipo después prendía fuego en ataque, pero después se fue apagando lentamente y por las vicisitudes que decimos, lesiones en el equipo, se fue Perdomo, las expulsiones el otro día de Lucao y de González, no le han permitido al técnico tener definitivamente la visión de decir cómo es el tema en la estrategia. Y acá hay un tema de Giordano, sin ningún tipo de duda, ¿verdad? Porque no le ha encontrado la vuelta, el equipo sigue sin tener un resultado en ofensiva que se pretende para la jornada de hoy. ¿Qué decir de este equipo de La Luz? Y bueno, La Luz se le fue el técnico anterior, que va a estar debutando en Paysandú en la jornada de hoy también. Cambia algunos jugadores, no va a jugar Porcile, que era titular, Pablo Porcile, el tacuarembuense. No va a jugar Jonathan Barbosa, que tengo entendido también, volante de muy buen rendimiento, también tiene quinta amarilla en el equipo de La Luz y no va a jugar. Y hoy delante de Forastiero pone cuatro hombres, de León por un lado, Gabriel por el otro, los conocidos Martirena y Prieto. Prieto es un jugador que va muy bien arriba, de hecho fue el que convirtió aquel gol que terminó con el empate entre Tacuarembó y La Luz en el inicio del campeonato. Después cuatro en el sector de la mitad de la cancha, con Barreto por un lado y Vega por el otro, aunque prácticamente el caso de Barreto, Aguiar y Gottesman. Gottesman es un jugador que además también tiene una doble función del medio hacia arriba. Y dos jugadores conocidos, como Federico Rodríguez, un goleador nato que tiene el equipo de La Luz. Y el otro futbolista es Manuel Núñez, que vino el ansirense a Tacuarembó, que estuvo su pasaje por el Artigas Fútbol Club y que en definitiva, bueno, hoy va a ser titular en el equipo que va a dirigir el señor Rubén Silva, que es el técnico interino de La Luz, que va a auspiciar como local en el complejo Perrón, en el complejo Rentistas, a las 3 de la tarde. Santiago Mota va a ser el árbitro del partido, con Gustavo Márquez Lisboa y Ernesto Hadwig. El cuarto árbitro será el señor Eduardo Varela. Veremos si con esta estructura de juego, el que puso Giordano hoy, que para mí no cambia demasiado, porque hasta tanto no se demuestre lo contrario en el sector de la cancha, uno tiene que hablar de lo que vio. Lo que no vio todavía no se sabe,
Veremos a ver si puede recuperar con algunos jugadores que repite el técnico, definitivamente poder

0: brindar lo que hoy el equipo necesita. Está penúltimo frente al equipo de La Luz. Debería aprovechar este momento donde no está el técnico, donde se le fue un técnico, que es un momento traumático, si se quiere. Tiene muy buenos jugadores este equipo también de La Luz. Yo creo que La Luz, mirando fríamente la trayectoria de muchos de los jugadores que tiene La Luz, uno pensaba que podía estar un poco más arriba. Sin embargo, no es así. Y por el lado de Tacuarembó, tampoco se justifica ser un equipo de formación ni de año de transición para el bajo rendimiento de los tres puntos que de los tres partidos que solamente puntuó en estos 18 puntos que jugó, de los tres goles que solamente convirtió y de los seis goles que le hicieron en contra a un equipo que hoy tiene que ganar en una cancha que está espectacular, que es piso sintético, y que veremos a ver si en definitiva Tacuarembó tiene la posibilidad, teniendo además un banco para mí muy competitivo, y con estos chicos que vinieron, el caso de Stoll y el caso de Pastorino, que es toda una esperanza en función de ataque para lo que le falta al equipo rojiblanco. Y seguramente usted, al igual que nosotros, donde esté ubicado en la campaña, en la ciudad, en Tacuarembó, en Uruguay, o a través del mundo entero, debe estar expectante a través de la línea de internet del relato del relator del fútbol de Tacuarembó, Dante Dino, en sus 55 años de fútbol.
1: Este fue el comentario más comentado, el comentario del Lobo, Jorge Ramos Martinotti. 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
2: Ya se ha retirado La Luz a su camarina, a su vestuario, todavía no lo hace Tacuarembó Fútbol Club, vamos a estar con los suplentes, muchas gracias al señor Joao de Antel que ha venido acá para solucionar el ligero inconveniente que teníamos. ¿Cómo estamos llegando, compañeros?
1: Impecable, impecable, Dante.
2: Bárbaro, informa.
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2: La dulce espera, el banco de suplentes de La Luz. Por favor, Santiago.
3: Con la 1, Luciel Gómez. Con la 5, Matías Silva. Con la 9, otro ex Tacuarembó Fútbol Club, como lo es Delis Vargas. Con la 11, Federico Millacet. Con la 19, Nicolás Sosa. Con la 25, Germán Peralta. La 26, para Lucas Piaz. La 27, para Nahuel Albano. La 28, para Maximiliano Brito. Y la 29, para Juan Crisafi.
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2: ¿Qué temperatura tenemos, Hugo Rivero, ahí en la ciudad de Tacuarembó? Acá estamos prácticamente en campaña, ustedes saben, a unos 25 kilómetros de la ciudad de Montevideo, en camino del primer adelantado, Pedro de Mendoza. Así que acá tal vez la temperatura sea un poco menor.
4: Buenas tardes, Dante. Buenas tardes para todo el equipo. 9 grados de temperatura, pero te digo que la sensación térmica será de 6 o 7 grados cuando mucho acá en Tacuarembó.
2: ¿Qué te parece? Y allá a la distancia se ve los céspedes, la concentración de Nacional, que queda bastante distante, ahora algo tapada por árboles que han crecido en esta zona. Siguen los jugadores de La Luz en estos momentos con los pantalones cortos blancos, las medias blancas y la protección con camperas de nylon de manga larga para lo que es la actual temperatura, esperando por el compromiso del espectáculo. Voy a reiterar con el informe la integración de ambos equipos.
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2: Se viene el rojiblanco con Federico Pintado, Maximiliano Camargo, Federico Ferreira de Batoví, Martín Marta y Ayrton Castro. En la mitad de la cancha, Joaquín Moreira regresando con su número 23, Anderson Brune el 30, Sebastián Piris el 26 y Esteban de Lima con el 77, Lucao y Nicolás González. Un saludo a Nelson, el papá de Nicolás, que siempre escucha las transmisiones de Radio Zorrilla desde Bogotá.

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1: Transmitiendo difusora Juan Zorrilla de San Martín, así responde el local en cancha de Rentistas La Luz.
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0: Lavalla, Nicolás Forastiero, con Gabriel de León, el ex Tacuarembó Francisco Martirena, Alejandro Prieto y Germán Gabriel. Más adelante va a jugar el futbolista Barreto con Joaquín Gottesman, Gonzalo Vega, Federico Rodríguez y el ancinense Manuel Núñez.
1: Siempre al adversario, caballeros del balompié.
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0: Imperan acá los colores en rojos de Rentistas, con su conocido apodo, lo digo con mucho respeto, Bichos Colorados, esta institución que fue campeón del torneo Apertura en el año 2020 y que supieron lucir su casaca en varios jugadores de Tacuarembó. Recuerdo, mi querido amigo, el chopito Carlos Wilder Esquerra, que jugaba con Martín Lasarte en la defensa en el año 85. En el año 85, con Martín Lasarte, el Chopo Esquerra, en la defensa de Rentistas. Ahí vienen caminando los suplentes de Tacuarembó. Su camarín está en lo que sería el ángulo de la tribuna norte, con plaza de deportes, y el vestuario del anfitrión se encuentra más acá, sobre el ingreso de este estadio, que tiene una muy buena amplitud. La verdad que es grande, no solamente el escenario, la cancha, que se encuentra en absolutas condiciones muy favorables, sino también para los lugares de esparcimiento y de estacionamiento en una zona prácticamente de campaña. Nosotros ingresamos en la ciudad de La Paz, por Ruta 5, tomamos La Paz y venimos por diferentes caminos, pasando también por las canchas de la Mutual Uruguaya.
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0: Sí, también puede ser con el fondo de la cancha. Muchas gracias a el amigo por la impronta, Santiago Cuello de Vita. Está transmitiendo Difusora Juan Zorrilla de San Martín. Todavía no asoman, no emergen los jugadores. ¿Qué tal el vestuario de Tacuarembó, Santiago? ¿Confianza? ¿Alegría? ¿Había música?
3: La verdad que sí, había bastante música, sobre todo el género plena, quien es muy escuchado acá en Uruguay, es muy escuchado también por el plantel de rojiblanco. La verdad, cuando estuve por zonas rojiblancas, por camarines rojiblancos, la verdad había muy buen ambiente, risas y demás entre los jugadores del plantel, quien ahora van a saltar a la lisa, como dirías vos, Dante, a falta de 6 minutos para que arranque el partido, y allá se lo ve al kinesiólogo del conjunto rojiblanco, Víctor Villanueva, caminando por el terreno de juego en esta cancha sintética.
0: Exactamente, estoy abriendo lo que es la ventana para tener la visión de todo el escenario como corresponde. Hay gente de la Asociación Uruguaya de Fútbol. Este señor puede ser el veedor, ¿es así? ¿Me lo puede comprobar o no? El hombre está con... No.
3: Me dice que no.
0: Que no es el veedor, pero está abrigado, ¿eh? Vino a la altura de las circunstancias, de la coyuntura, de este espectáculo que hoy lunes en horario vespertino va a comenzar. El saludo a los funcionarios de los comercios de Tacuarembó, de Intendencia Departamental, de Junta Departamental.

0: de las dependencias bancarias a todos ellos, porque por ahí nos toca pedir un préstamo, así que... Y también las casas que tienen que ver con lo que es los préstamos, precisamente, las prestaciones de dinero, seguimos aguardando por el ingreso de los contendores. Yo tengo en la Milanesa exactamente las 3 de la tarde. ¡Vendé, Cristiana!
1: 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La Junta Departamental de Tacuarembó declaró de interés departamental la Superliga de Fútbol de Tacuarembó, Junta Departamental, apoyando el desarrollo de las actividades deportivas y sociales del departamento.
0: El cielo se mantiene gris en esta zona, cerca de la capital, muy próximos a la ciudad de La Paz. Por ahí todavía no veo ni al equipo de La Luz, tampoco a Tacuarembó, para ingresar al terreno. Si viene la terna con camisetas de color verde, los shorts negros, las medias verdes, también de un verde vivo. No había música, por ejemplo, el último tren a Londres, o va cayendo una lágrima de los iracundos en el vestuario. ¿Quién se tomará el último tren a Londres? ¿O será Buenos Aires?
2: No tengo la respuesta en este momento ante eso, si no te puedo responder.
0: Tacuarembó, que va ingresando a la cancha portando la gloriosa camiseta rojiblanca, están los 11 titulares del equipo. Va a ser capitán nuevamente Federico Pintado, por lesión no juega el habitual capitán, el hombre del brazalete, que es Olavarría. Ahí aparece Lucao, debe sentir el brasileño y también el colombiano estos fríos que han invadido al Uruguay a fines del mes de mayo y en lo que va de junio, sobre
3: Dante,
0: todo, y julio. ¡Escucho!
3: Sí, está adelantada la Milanesa, pero mirá, igualmente va pasando el tren.
0: Bien. Gracias, Hugo Rivero. ¿Qué tema? Electric Light Orquesta estuvieron en el hotel hoy Radisson, en ese momento Conrad en Montevideo, Electric Light Orquesta, último tren a Londres. Yo llegaba a un lugar en Montevideo y el DJ me veía y ponía esta canción. Muchísimas gracias. Como tendrías que estar bailando de los bichis, a ver si sale Café Batido en agosto. Está Tacuarembó en el terreno, ¿lo tenés?
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0: Gracias. Eduardo Franco me dedicó este tema la última vez que estuvo en Tacuarembó, el 24 de abril, ya en la madrugada del 25 de abril, un domingo, era lunes, porque el 25 fue lunes en Club Democrático, y fue la última vez que fue Franco. En el año 1988, él falleció el primero de febrero del año 1989. Están los jugadores de Tacuarembó peloteando para entrar en calor, para no entumecerse, porque el frío es intenso, la tarde gélida en la ciudad de Montevideo. Vamos, que se viene la emoción del encuentro.
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2: Gracias a Chula Rosa y los Pierrots. Gracias al amigo de El Picante por la invitación el otro día, cuando estuvimos con Oscar Gama, y muchas gracias a Oscar Gama, a la gente de Palabras Más, Palabras Menos. Hemos tenido que tomar este espacio debido a la fijación del compromiso para las 15 horas transmitiendo Difusora Juan Sorrisa de San Martín, algo de más público que se está animando, aunque no llegamos a cuántas serán. Cerca de 50 personas para alentar al equipo de la luz cuando vienen

0: en estos momentos ingresando a la cancha. Sí, Santiago.
1: Ingresa a la cancha ya el conjunto de La Luz. Hace unos minutos estaba el equipo de Tacuarembó peloteando, jugando los pases, calentando para no, por supuesto, enfriarse corporalmente. Y ahora ya salta acá a la cancha el merengue de Aires Puros.
0: Sí, últimos conceptos de Jorge Ramos de cara a Tacuarembó La Luz.
2: Partido que genera expectativa fundamentalmente porque ambos equipos vienen a ganar, tienen que ganar definitivamente. Tacuarembó buscando un resultado que lo comience a sacar un poco de la tabla baja que está hoy, y al igual que este equipo de La Luz, donde me da la sensación que son momentos como para aprovechar de Tacuarembó con el tema del técnico de La Luz, que ya no está, momentos traumáticos que a veces no parecen, pero definitivamente se puede vertir dentro del panorama psicológico que el equipo debe aprovechar. Pero más allá de lo psicológico está lo real, y Tacuarembó debe mejorar la puntería, debe concretar y debe ganar esta tarde.
0: Un equipo que viste todo de blanco, con tenues vivos verdes, las camisetas, los shorts, las medias blancas para La Luz, la institución en merengue. Va a venir el saludo de los capitanes. Está por Tacuarembó, reitero, el guardameta, el tamborense Federico Pintado, y estoy observando al capitán de la institución de La Luz, que es el número 21. Ahí aparece acercándose a
1: Federico Rodríguez.
0: Federico Rodríguez, el número 21, un muchacho calvo, está junto con Federico Pintado. Tacuarembó en los primeros 45 minutos va a cargar hacia la salida de la ciudad de Montevideo. Hará La Luz lo que es antagónico, inverso, atacar contra lo que sería ir hacia la ciudad de Montevideo, aquí en camino del primer adelantado. Juan Pedro de Mendoza, fundador de la ciudad de Buenos Aires, va a mover el equipo rojo y blanco.
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0: Está Anderson Brun. Está el número 30 de Tacuarembó para mover el equipo rojiblanco. Se está saludando con su ex compañero Nicolás González, el ancinense Manuel Núñez, hoy centro delantero del equipo de La Luz. Estoy preparando el cronómetro, gracias a la gente de Antel por la supervisión técnica para Radio Zorrilla de San Martín. En este 13 de julio, mañana sigue el Mundial, primera semifinal, Francia-España, a la misma hora, a las 16, a las 4 de la tarde. El miércoles estarán enfrentándose Argentina e Inglaterra. Comenzó el partido, acaba de mover Tacuarembó con un pelotazo de Anderson Duarte, mal disparado, y la pelota va afuera.
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0: Manuel Núñez, estaba perdiendo el número 18, un balón que va a recuperar para Tacuarembó Ayrton Castro, el buen marcador de punta izquierda. Está Castro en los primeros instantes del partido, con cielo gris, con baja temperatura en la zona muy cercana a la ciudad de La Paz. Va cayendo Lucao, infracción, cobró el árbitro, primer tiro libre de la contienda. ¿Quién remata? ¿Quién?
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0: Ahí va llegando Moreira, también varios diferentes elementos del equipo de Tacuarembó. Aparece Esteban de Lima, el que va a rematar, como siempre, el colombiano Nicolás González, va a abrir el zapato izquierdo. González transmitiendo Zorrilla de San Martín. Esperan los jugadores abroquelados cerca de la medialuna de la portería que defiende el Forastiero. Vino el remate de Nicolás González, va cruzado, potente, alto, y logró peinar las pelotas para devolver Prieto. Otro remate de Lima, al golpe de cabeza, sacado el útil, lo quiere recuperar Nicolás González. Está perdiendo, sin embargo, el colombiano, viene la recarga, quita bien González y la pelota va afuera.
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0: había infracción de Anderson Brun, el número 30, es un tiro libre que va tomando el ex de Tacuarembó para jugar Francisco Martirena, de Martirena que soltó la pelota para Prieto, jugó Prieto para el marcador de punta Gabriel, aparece Gabriel entregando en profundidad, rebotó un saque de banda que corresponde precisamente al equipo local, La Luz, y que lo va a tomar el futbolista Gabriel, el número 13. Gabriel jugando una pelota que vino en posición rasante, interviene para defender en Tacuarembó, pero la va tomando posteriormente ya para sacarla Gonzalo Vega, cayó Vega, el número 10, tiro libre, se viene el remate.
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0: Ahí está el partido momentáneamente porque la pelota se había escabullido, se había perdido el balón y ahora sí se va a hacer efectivo con un saque desde el sector extremo de la punta izquierda. Ahí está reubicándose el balón en el lugar que corresponde para este remate de pelota quieta que favorece al equipo de La Luz. El partido siempre 0-0 en los primeros 3 minutos, transmitiendo Zorrillada San Martín en la tarde gris aquí muy cerca de la ciudad de La Paz y de las canchas de la Mutual de Futbolistas. Se va a correr, va a llegar el futbolista de Lanús, tiro cerrado, potente, viene el golpe de cabeza, que vino en rechazo enérgico para que tome la pelota, saliendo ya el futbolista Sebastián Piris, que va entregando de contragolpe cuando va cargando, entró Moreira, sacó el arquero como un zaguero, la pelota contra la valla, y al golpe de pecho vino nuevamente para Forastiero, que es el guardameta del equipo, casi de contragolpe tuvo el primero Joaquín Moreira, Lobo.
2: Para mí eso es lo que siempre debe hacer Tacuarembó. Moreira se desprende además muy bien, ¿verdad? Arriba, y Tacuarembó tiene que ser un equipo de respuesta.
0: Exactamente, y de proponer también, de ser protagonista en la salida en saque de balón de Martín Marta, de Marta que va jugando, ya vino en colaboración con Maximiliano Camargo, soltó contra la mitad del círculo central, ahora la va llevando el futbolista Federico Rodríguez, Rodríguez que va entregando por el sector izquierdo, vino para Gottesman, va otro remate contra la valla, largo para el tiro que definitivamente se pierde afuera del terreno de Barreto, Luca Barreto no definió bien, saque de arco.
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0: El que va a sacar es Federico Pintado para Tacuarembó. Pintado levantando una pelota que vino para Castro, dominó Castro, controló Castro. Había infracción contra Castro de Luca Barreto, el 16, tiro libre que toma Tacuarembó. ¿Quién remata?
3: Remata Manuel Ramos, martes 14 de julio, recuerde, Batoví es así.
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0: La pelota por el aire, cortando precisamente la tarde muy fría, cerca de La Paz. Aparece Barreto, Barreto jugando una pelota, no le llegó a Rodríguez, bien resolviendo Marta, vino para Nicolás González, va atacando espectacularmente el colombiano, se va llevando la pelota para Lucao, offside del brasileño Lucao, levantó la bandera el segundo asistente, apareciendo Harrisway para impedir la acción offside de Lucao.
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0: Está sentido Nicolás González, sentado, aparece. Ahora, lentamente, comienza a erigirse, a levantarse desde la espléndida cancha que corresponde a Rentistas. Viene saliendo lentamente la institución merengue de La Luz. Aparece con la pelota Gabriel de León. La va tomando el marcador derecho de León. De León que le va levantando en profundidad para su compañero de equipo. Va atacando y se la quería llevar. Gonzalo Vega se pierde afuera de la cancha. Va a sacar La Luz.
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0: Gabriel de León entregando hacia adelante para Rodríguez, pide Rodríguez, Rodríguez intenta jugar una pelota más atrás que se pierde afuera.
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0: Venía para Rodríguez y la va sacando potentemente en el fondo para Tacuarembó. Sebastián Pires va jugando al ciclo central para Lucao. Lucao no pudo controlar y está devolviendo Gabriel de León. De León que va sacando, levantando en primera referencia. Bartolea, una pelota que recoge bien para

0: Tacuarembó, metiéndola Anderson Bruna, falta contra Brune, tiro libre rojiblanco.
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0: Venía una pelota muy mal sacada, lamentablemente, por parte del equipo de Tacuarembó, trabaja contra el círculo central. Sebastián Pires que anticipa, pero la está recuperando Rodríguez, Rodríguez para Barreto. Emprende a velocidad Barreto, tiró un centro cuando estaba escapando Barreto de la marcación de Maximiliano Camargo. Con el útil en el partido, Nicolás González, bailotea el colombiano. Nicolás González que va retrasando, va tomando Marta, de Martín Marta, más atrás para el capitán Federico Pintado. Federico Pintado que va levantando una pelota larga para Esteban de Lima. De Lima logró cabecear, intercepta ahora Rodríguez. Rodríguez, el capitán de la luz, de Rodríguez, que va congeniando por el sector extremo izquierdo. Vino nuevamente para Rodríguez. Muy bueno el anticipo de Anderson Brun. Anderson Brun que va sacando una pelota, que va reteniendo otra vez en ofensiva por el sector izquierdo. La gente de la institución merengue de la luz. El balón que va a venir levantado contra la zona central. Ahí el anticipo, sacando una pelota neta de cabeza para Lucao. Lucao no puede, está devolviendo desde el fondo Forastiero. Nicolás Forastiero que viste de gris con mangas negras, George Gris, y las medias también de color negro, pelea por la pelota Nicolás González, no pudo retener González, gran anticipo de Castro, se corrió Ayrton Castro, se termina la cancha, pelota afuera, tengo tiempo de juego.
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0: Estamos en 9 minutos del primer tiempo.
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0: Había offside de la Sinense, Manuel Núñez, cuando quería escapar el ex de Tacuarembó. El equipo rojiblanco y la luz frente a un puñado de voluntades están empatando 0-0 aquí en Complejo Perrún, en la cancha de Rentistas, en una tarde gris y muy fría, naturalmente, como son las temperaturas que hemos tenido en ya prácticamente más de un mes, claro que sí. Es un tiro libre que va a ejecutar para Tacuarembó. Atentos en Batoví, Federico Ferreira. Ferreira que va a jugar la pelota, Federico Ferreira. Abriendo el zapato derecho está Ferreira. Ferreira que va levantando para Lucao, lo sobró. Entró el colombiano, ahora Lucao, y al golpe de cabeza para devolver Martirena. Martirena entregando para De León. De León le pega con mucha elevación una pelota peinada por Marta, recogió Marta, la perdió, la gana Castro, y había infracción contra la mitad de la cancha en la falta que cobró el árbitro.
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0: Está en la salida para Tacuarembó Marta, el zurdo Marta metió un centro bien de León de cabeza, quiere llevarse la pelota Anderson Brune, después la va recogiendo otra vez para Tacuarembó, atacando con todo, ahí se viene con alma y vida Ayrton Castro, muy buen jugador el zurdo Castro con la pelota, desbordó, tiró centro, pasado, descolgante Forastiero, Nicolás Forastiero descuelga, se tira al césped y va a devolver.
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0: Tengo dos simpáticos niños debajo de la cabeza, ustedes me ayudan a relatar, se animan a venir, me dicen que sí, vénganse a la cabina y me ayudan a relatar, Han, sí, evidente. El futbolista Manuel Núñez se queja, Núñez protesta, no tiene razón, es tiro libre, viene el árbitro a conversar con Manuel Núñez, ahí está el ex Tacuarembó conversando, charlando con el árbitro de la casa, Santiago Mota, un saludo al amigo Hugo Daniel Montanís Priori, hombre de la oficina, hombre de confitería La Sombrilla. Se va a producir el tiro libre por parte de Federico Ferreira. Ferreira que va levantando una pelota, impulsándola con todo, va sacando bien Martirena. Martirena la juega, rebota en Anderson Brun. El árbol corresponde a la luz.
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0: Un saludo y el agradecimiento a Daniel Bianchi, una referencia en la comunicación, radio, televisión de nuestro país, que el sábado al mediodía me entrevistó para Radio Oriental debido al homenaje de Matías Guillama, el edil propuesto que se va a efectivizar homenaje al tacuarembuense Abel Duarte el próximo

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1: No sé si no vamos a jugar los últimos minutos del partido con luz artificial aquí en el complejo Perrone, que se va a hacer efectivo este tiro de esquina para el equipo de la luz, esperando Tacuarembó, partido hasta el momento parejo, con prácticamente inactividad de los guardametas, con pocas emociones. Gottesman para rematar, va llegando Gottesman, tiró el centro, pasado, al golpe de cabeza elevado, seguro Pintado. Federico Pintado atrapa, hay que salir con todo de contragolpe, metió una pelota potentemente y muy larga ahora para que corra, pero no puede llegar Nicolás González, bien la cobertura, en la salida que estaba el número 10 para devolver la pelota, metiéndola hacia adelante para Gottesman, Gottesman que juega, vino nuevamente para Gottesman, lucha Gottesman, Gottesman contra el medio, para el número 15, con una pelota que la va entregando para Rodríguez, Rodríguez recepcionó, ahora vino el remate cerrado, Pintado, no llegaba, pero sí la sacó Federico Pintado y hay otro córner nuevamente para la luz.
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1: Buena participación previa de Tadeo Aguiar para la institución de la luz. Otro córner nuevamente de cara a la pelota, Gottesman. De derecha Gottesman tiró centro, el balón sacado, quedó y no más. Y le va pegando potentemente Nicolás González para correr una pelota. No había nadie de Tacuarembó en la zona, ni siquiera del círculo central. La va devolviendo Forastiero. Forastiero castiga potentemente y el balón es sacado afuera en la retaguardia por parte de Martín Marta. Es otro lateral. Ha presionado en los últimos 5 minutos consistentemente el local La Luz, el partido sigue 0-0, tenemos 14 minutos con 35 segundos, todavía no hace efectivo el lateral Gabriel De León, va llegando De León empujando la pelota para su capitán Rodríguez, ahora Aguiar, va el tiro, el remate al arco, cuidado con esto, se pierde afuera, hubo un rebote, es saque de arco, ¿cómo lo viste, Lobo?
2: Un partido en líneas generales, Dante, antes del detalle de la jugada, muy previsivo, como vos decís, ¿verdad? Pero no tiene propuesta de Tacuarembó, y eso es lo que te decía, la propuesta es la respuesta que puede tener el equipo rojiblanco, y se torna tremendamente peligroso, porque no propone nada, y el otro se arrima sobre la última zona de Pintado.
1: Sí, ha comenzado a llegar con reiterados corners y alguna pelota con peligro, intenta ahora Tacuarembó, cuando está resolviendo todo para devolver Prieto, Prieto la juega, se le termina la cancha, ¡pelota afuera!
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1: Una pena, hoy está cerrado B8, si no llegábamos con Santiago Cuello de Vita, se maneja el lateral por parte del futbolista para Tacuarembó, Camargo jugando una pelota, otro rebote nuevamente afuera, tenemos otro outball correspondiente a favor del equipo rojiblanco con una pelota jugada en profundidad, vino para Nicolás González, que va entregando para Anderson Brun levantando, no pudo llegar su compañero, se pierde afuera de la cancha, es un lateral contra banderín de córner que va a tomar Tacuarembó.
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1: Hay que abrir la cancha.
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1: Vino la pelota bien peinada, qué lástima, en la mitad de la zona del área no pudo llegar Nicolás González, cuidado con el contragolpe, que viene jugando un balón que lo va tomando el futbolista de León, saca una pelota, bueno, el anticipo en el medio para atacar en voz de Sebastián Piris, que va recogiendo Lucao, ataca Lucao, en proyección ofensiva Lucao, Lucao soltó para Sebastián Piris, Piris entrega la pelota de Lima, y el arquero Forastiero da un salto gigantesco y se queda con el balón.
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1: Había posición adelantada del brasileño Lucao, tenemos el partido siempre en cero tanto por bando ya con 17 minutos y 30 segundos de este primer tiempo, con muy pocos espectadores. errores como era dable.

0: esperar, arrojando Forastier una pelota para su compañero de León. De León tiró en profundidad, procura en la punta derecha y va corriendo Barreto, no llega Barreto, devuelve Federico Ferreira, saca mal y afuera Ferreira, va a reponer rápidamente el número 2, Gabriel de León, tiene la pelota de León, para jugarla, gracias a palabras más, palabras menos por cedernos el espacio, atención y también al disco al instante, exactamente. Antes la carta musical que conducía William Miguel Herz, ahora está Hugo Rivero con el disco al instante, antes el Tato Rivero, se lleva la pelota de Lima, que va volcando presurosamente, fracasó Martirena, perdió de cabeza Martirena, recoge Martirena, tiró, rebotó, va afuera, va a sacar la luz.
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0: Está Gabriel de León debutando el nuevo entrenador Rubén Silva de la Luz, hoy debuta como técnico de Paysandú frente a Miramar Misiones, Julio Fuentes, que fue cesado luego del último compromiso en la Luz. Aparece bien para jugar la pelota Manuel Núñez, que va entregando para Barreto, corrió Barreto, cayó, no hubo infracción, no hubo infracción, pasa nada, saque de arco.
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0: Hoy salimos de Tacuarembó a las 7 de la mañana y qué bien que nos atendió el canchero. Acá a las 12, antes de Deporte al Día, ya estábamos en el complejo Perrone, va a reponer desde el fondo para Tacuarembó Federico Mictado, transmitiendo difusora Juan Zorrilla de San Martín. Lunes de tarde, acá nublado, con mucho frío también en Tacuarembó, pica la pelota, va anticipando para devolver, y va sacando de León, tomó de León, recoge para Tacuarembó Castro, la pelota se va afuera, el propio Castro va manejando el lateral de Castro para Nicolás González, se muestra el colombiano, viene Nicolás González, quiere atacarse, la pellizca guiar, peligro, juega para Rodríguez, ahora para Manuel Núñez, ataca el de Ancina, Núñez con la pelota, tiró, rebota potentemente en Federico Ferreira y va al tiro de esquina.
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0: Hay que abrir la cancha.
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0: Está nuevamente el futbolista Joaquín Gottesman. Gottesman el número 7, Gottesman de derecha, tiró el centro, peligro pasado, que seguro Federico Pintado. Federico Pintado se queda con el centro que no venía muy elevado y va sacando rápidamente la pelota en posición por el sector derecho. Va saliendo Tacuarembó para cruzar la raya central, sin embargo, bueno, el quite propicio de Prieto para devolver la pelota para Gabriel. Gabriel que va levantando, ahí buscando, pretendiendo a su compañero Barreto, que estaba perdiendo. Falta cobró el árbitro. Infracción de Marta, tiro libre, que lo va a hacer efectivo la Luz. ¿Quién remata?
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0: Ahí en Batoví nomás, mañana estará el martillero Manuel Ramos, manos en la cintura para Nicolás González, muy cerca de la pelota, en un balón que lo va a tomar el equipo de la Luz para hacer efectivo el tiro. Hay una conversación en procura de estrategia con su compañero, el número 10, que aparecía Gonzalo Vega. Vega conversando con el hombre que va a rematar. Aparece cerca del balón en los 9:15. El colombiano transmite Zorrilla, se viene. Este tiro libre de Gottesman va al centro, al córner la pelota. No, señor, se cobró offside. Por parte del primer asistente, ¡saca Tacuarembó!
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0: Está Federico Mintado, reitero el saludo a toda la gente que está trabajando, también a los taximetristas, a los peatones. en el saque de pelota para Tacuarembó y Tamborense. Buen arquero. Federico Pintado. Pintado para sacar definitivamente de derecha, pegándole potentemente para Lucao. No pudo el brasileño, fracasó. La va tomando ahora Rodríguez. Rodríguez pelea en el círculo central para perder una pelota que va larga, pero cae Mancita en las manos.

0: De Nicolás Forastiero.
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0: Barreto, que quiere llegar contra la pelota antes, la devolución la perdió, la toma Núñez, no hay infracción, dice el árbitro. Ganancioso sale el de Batoí, Federico Ferreira, hasta que la pelota duerme en el pecho de quien la va tomando, que es Gonzalo Vega. Vega se va llevando el balón. Vega soltando para Gabriel, tomó Gabriel, entrega de prima para Vega, maniobra Vega, Vega con la pelota cerca de lo que sería la tribuna norte, la tiene Vega, Vega para Aguiar, Aguiar cachetea para Rodríguez, cabeció el capitán, en mala forma la saca bien para Tacuarembó, Ayrton Castro, Castro que va levantando el útil, ahí anticipo y se va corriendo para devolver la pelota de León, entregó contra el medio, ahí vino para Barreto, tiró. Potente remate de Barreto, Luca Barreto, pelota afuera.
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0: Un saludo al amigo Héctor Numa Moraes, también a Chicho Paz, a los oyentes y las oyentes de Difusora Juan Zorrilla de San Martín, muchas gracias a las empresas que nos acompañan. Vino para devolver Federico Pintado. Pintado entregando para Lucao. Lucao otra vez anticipado. Vino para el capitán Rodríguez. Rodríguez de la Luz cabeceó una pelota hacia el medio. Núñez que no puede, perdí infracción. Cobra el árbitro de la casa. Tiro libre.
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0: Ahí está para hacer efectivo este remate de pelota quieta, la gente de La Luz. ¿Quién remata?
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0: También trepó Prieto, está encargado de todos los tiros libres en este equipo, que es Joaquín Gottesman, el número 7, también le pegan los corners, Gottesman para llegar, cerca de él, el colombiano Nicolás González, el partido siempre 0-0, ya tenemos 25 minutos y fracción de este primer tiempo, se viene el remate para La Luz, va el tiro abierto, intentando sorprender, entra para devolver una pelota, ¡ay, qué cerca que pasó! No llegaron los defensas, tampoco los atacantes, fracasaron en el intento de juego aéreo, picó muy cerca del poste izquierdo, donde no había nadie, tampoco Pintado, ¿cómo lo viste, Lobo?
2: Sigue siendo un partido tremendamente peligroso, ¿verdad? Ahí el centro, la pelota pasa muy cerca, ¿verdad? Allí rozando en la cabeza de uno de los delanteros del equipo de La Luz, que quedan protestando incluso la situación. Pero no hay un sustento de planteamiento ni de Tacuarembó ni del equipo de La Luz. A nosotros nos importa más Tacuarembó, pero no sugiere nada, no plantea nada.
0: Cuidado que ataca Rodríguez, se viene Rodríguez, entra al área, tiro bajo, gol, gol, gol, gol de La Luz. Gol de La Luz. En el remate potente, apareciendo después de la pelota que había ganado Rodríguez para concretar con un tiro violento, cercano, próximo a la valla y alto, la apertura del score, había sido más peligroso La Luz, que pasa a ganar por un tanto contra cero, un remate vertiginoso con todo del futbolista que estaba en las concreciones de la acción final, creo que es Lucas Barreto.
3: Barreto.
0: Lucas Barreto. Barreto acaba de convertir el primer tanto, está ganando La Luz 1-0 después de una pelota bien servida por parte del capitán Rodríguez, ingresó Luca Barreto para batir a Pintado.
2: Sí, dudosa la posición de Federico Rodríguez por el sector de la izquierda, pero ganó por aquel costado, fue al fondo, metió una rasante y prácticamente en la goal line apareció Barreto, tocó corto, anotó el gol en un partido, reitero, peligrosísimo para Tacuarembó, que no planteaba, que no sugería nada, y en definitiva, con poco de La Luz se acercó, llegó, apareció la primera concreta, y el equipo se pone arriba al de Aire Puros.
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0: Hubo infracción y tenemos la primera tarjeta amarilla de la tarde para un defensa de La Luz. le entró muy fuerte.

0: Oeste a Moreira. Moreira, el número 23 de Tacuarembó, el árbitro lo amonestó y creo que lo está sermoneando o por lo menos conversando con el jugador que se va a retirar al puesto defensivo. Sigue conversando con el árbitro, ya está cobrado.
1: Amonestado el número 2, Gabriel de León.
0: Sí, sí, de León.
1: Efectivamente.
0: De León, el marcador de punta derecha. El tiro libre lo va a tomar Nicolás González. Nicolás González va a ser efectivo el tiro libre. González del sector izquierdo, con la pierna zurda para levantar. Espera Lucao. Aparecen los jugadores de Tacuarembó. Está Moreira también para venir el remate desde la punta izquierda, intentando lograr el empate. El rojiblanco, vino el tiro pasado al golpe de cabeza. Lucao tiró mal afuera de la cancha cuando retiene antes el guardameta Nicolás Forastiero. Tiempo de juego.
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0: Llegamos a los 29 minutos.
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0: Con gol de Luca Barreto gana La Luz 1-0. Ahora ataca Vega. Vega, cuando llega antes para interceptarlo, devolviendo bien la pelota Marta. Marta, que la va jugando, la procura La Luz por parte del hombre del gol, Luca Barreto. Barreto tomó, va afuera, va a reponer La Luz.
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0: Manejó el lateral Gabriel de León. De León, que va soltando para Rodríguez, de Rodríguez para Barreto. Barreto, que no llegó, pero la tocaba Castro. Es otro lateral. Ahora contra Banderín de córner, que lo va a hacer efectivo Gabriel de León, el único hombre que tiene tarjeta amarilla en el partido, transmitiendo sonrisa de San Martín. Vino la pelota potente sobre el área. Al golpe de cabeza apareciendo Federico Ferreira, nuevamente insiste, media chilena, y Federico Pintado se queda con un remate a boca de jarro de parte de Gottesman. El que tiró fue Gottesman. ¡Va a sacar Pintado!
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0: Levemente superior ha sido La Luz. La lleva Nicolás González, la tiene el colombiano. Maniobra el colombiano, intenta escapar en persecución, quebró la cintura, jugó largo para Castro, corrió Castro, y antes la devolución de Martirena. Martirena sacó potente y afuera, y ahora ya la repone Nicolás González. González para Marta, de Marta para Nicolás González. Viene González con la pelota, va entregando para Marta. Marta retrasa nuestra cancha para Federico Ferreira, el muchacho de Batoví, de Federico Ferreira para Hilton Castro. Castro bajo, juega, viene de Brunen. Brun para Castro, entró, ¿es córner o no? Saque de arco, es lo que indica la terna. Vendé Cristian.
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0: Tuvimos 2 horas en vigilia con Santiago. Acá están los niños, a ver si se animan a relatar o a comentar el partido. Así le ponen un toque lindo. El Día del Padre ayer, ¿qué tal estuvo? Bien, bien. Me alegra mucho. Acá va a devolver Nicolás Forastiero, el arquero de La Luz, hace tiempo, y el árbitro hace tiempo, Forastiero. Forastiero entregando la pelota para su compañero Gabriel. Gabriel sacuda hacia adelante potentemente, se pierde afuera de la cancha. Un partido, reitero, en el que para mí ha sido algo superior La Luz, que está ganando por 1-0 con la conquista de Luca Barreto. Se va a reponer otra vez para Tacuarembó por parte de Maximiliano Camargo. Camargo para jugar, lanzando la pelota potentemente. Ya devolvió Gabriel, la va tomando Rodríguez, el capitán de Rodríguez, que va jugando con Vega. Rebota otra vez, va a sacar La Luz.
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0: La Superliga, que se comenzó a jugar, también tuvimos mucho fútbol femenino este fin de semana, viernes y sábado, con presencia de 40 chicas de la República Argentina. Cabecea Martirena, la pelota que la va tomando el futbolista colombiano, la quiere sacar y la devuelve de León para Rodríguez, bueno el pase, vino para Barreto, el que hizo el gol.

0: aprieto con la pelota, tiro centro. Bueno, el anticipo, sacando desde el fondo Piris para Tacuarembó. Ahora la daba tomando Moreira, ataca Joaquín Moreira, invadió en el círculo central de Moreira para Castro, lucha Castro, no va a llegar lamentablemente, y la pelota escapa afuera.
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0: Está Gabriel de León para manejar este lateral. De León que va empujando la pelota para su capitán Rodríguez. Antes viene el golpe de cabeza, aparece Castro, después perdió Castro. Pero se equivoca la luz, el balón va afuera. El que tiene que sacar y es para Tacuarembó, Ayrton Castro. El marcador izquierdo transmite Zorrilla de San Martín. De Castro entregando para Nicolás González. González bailotea, tiene la pelota, el colombiano tira, rebotó otra vez al bola.
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0: Ataca Esteban de Lima, con la pelota abajo. Ay, qué lástima, no llegó Nicolás González. Vino un remate potente que está neutralizando bien Federico Pintado. Pintado que va entregando para Martín Marta. Marta con una pelota, se arrima raya central de la cancha. Tiene Marta siempre el balón. En retroceso jugando otra vez con su compañero Federico Pintado. Pintado que extiende la pelota para Federico Ferreira. Federico Ferreira triangulando con el futbolista Marta. Marta con la pelota. De Marta contra el medio para Sebastián Piris. Piris lanza centro, vino para Castro. Dominó bien Castro. Resuelve Castro. Toma la pelota Castro, quiere jugar, es zurdo, no le pudo pegar de derecha, sigue Castro con un balón, qué lástima fuera, pero el saque le pertenece a Tacuarembó, aparece con la pelota en esta parte del partido, Nicolás González la va tomando, Nicolás González lo va persiguiendo a guiar, se desemprende bien Nicolás González, ahora para Camargo, centro de Camargo, Lucao cabeció, y Forastiero atrapa, llegada de Tacuarembó. Hacía rato que no lo hacíamos, Lobo.
2: Sí, prácticamente no ha llegado Tacuarembó, no propone, no hace nada diferente de un partido muy tranquilo para el equipo rojiblanco. Por suerte este centro le dio la posibilidad al cabezazo, que en definitiva tampoco fue bueno, pero por lo menos llegó Tacuarembó.
0: Sí, por lo menos llegamos después que ellos lo han hecho varias veces. Apareciendo Nicolás González, nervio motor de Tacuarembó, de Nicolás González que va levantando para De Vita. Golpe de cabeza de De Vita para Joaquín Moreira. Moreira para De Vita, me gusta la acción. Entró, tiro bajo, a córner. Sacada la pelota por Martirenes, un tiro de esquina.
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0: Está Tacuarembó para ser efectivo por parte de Nicolás González en el ángulo que sería el de la tribuna norte y velódromo municipal. Aparecen los ágiles rojiblancos. Está también Martín Marta arriba con Federico Ferreira, por supuesto. Espera el futbolista Brum a lo Mujica contra la media luna. Se viene el remate de izquierda del colombiano Nicolás González. González levantando la pelota en comba al golpe de cabeza. Qué lástima, se pierde afuera de la cancha cuando había cabeceado Joaquín Moreira, el saque de valla.
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0: Mañana continúa el Mundial, que lo tenemos por cable 2000 a las 4 de la tarde, Francia-España. Después a la misma hora, el miércoles, Argentina-Inglaterra. Todos son sin ninguna clase de dudas, imagínate, están los 4 mejores del Mundial y todos por lo menos una vez han levantado la Copa del Mundo, como Inglaterra, por ejemplo, en su casa, en el año 1966. A ver qué te parece. Acá viene con el lateral Gabriel de León. De León entregando la pelota para Rodríguez. Rodríguez que la está perdiendo. Bueno, el quiste en la salida para Tacuarembó del futbolista Marta. Después había infracción, tiro libre que va a tomar Tacuarembó.
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0: Ahí está Federico Ferreira para hacer efectivo este remate que corresponde al equipo rojiblanco. Viene Ferreira desde Batoví para levantar una pelota para Lucao, el brasileño que no puede llegar por ahí. Va a haber variantes en el entretiempo, creo que puede ser, no sé cómo estará Pastorino en su actividad, el número 9 que ha venido, otro que está en el banco es Stoll, Bueno, jugadores, lamentablemente tenemos varios lesionados para el equipo en rojo y blanco que nos están perjudicando. Más atrás, para atrás Manga, que yo a vos te conozco. Ahí está Ayrton Castro, Castro elevando una pelota que va larga para Lucao. Lucao dejó pasar, no puede Moreira, haciendo sacado el remate, rebotó en Brum. ¿Y qué cobró? Mano, Hans. ¡Cobra el árbitro!
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0: 38 minutos con 15. Gana la Luz 1-0. Gol de Luca Barreto. Otra pelota que pelea por ella Rodríguez. Rodríguez que la va entregando. Vino para Gottesman. Gottesman que la bajó. La va tomando Vega. Vega el número 10. Maniobra con el balón Vega. Vega las puertas del área, Vega en retroceso, una pelota jugada al círculo central para Martirena, el número 4 de Martirena, que quiere obligar con De León, aparece De León, tiró, muy mal, lejos y afuera de la cancha, vende Cristian.
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0: Cada vez que Manuel Ramos baja el martillo, y yo tengo que relatar 20 o 25 partidos. Un balón de Brumner. Brum que va soltando la pelota para Nicolás González. González armador de Tacuarembó, elemento muy técnico. Bueno, el pase, entra Castro, va largo, quita Martirena. Ganó Martirena, impera en su área Martirena. Y vino Rodríguez. Rodríguez que va cacheteando por la derecha para De León. Jugó. Pegó encima de la cabina la pelota. Cuando aparecía el 18, Manuel Núñez, es outball.
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0: Con la pelota en el partido de Nicolás González. Nicolás González falta contra González. La desventaja aparece Abreu llevándose la pelota. Brum para Lucao. Va centro. De Lima tiró de volea. De volea Esteban de Lima, el 77, como venía de volea, muy elevado encima del travesaño, está algo machucado González.
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0: Hay que abrir la cancha, Tacuarembó.
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0: Tenemos ahora ya unos 40 minutos de este primer tiempo. 40 minutos y en la cancha.
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0: Yo después voy a ver qué hago con este señor auricular. ¿Qué puedo hacer? Se enganchó acá, mira, se enganchó. Ahora se soltó. Ataca con la pelota, se la quiere llevar. Viene el futbolista Manuel Núñez. Núñez con una pelota, dribleando Núñez. Núñez cachetea más atrás. Va a atacar con el futbolista también su compañero. Vino al centro y Federico Pintado muy seguro atrapa. Va sacando Pintado. Está ganando con gol de Luca Barreto por un tanto contra cero. El locatario La Luz aparece con el balón, pero todavía en campo de Tacuarembó. Nicolás González. González que va cacheteando contra el medio. Vino para Sebastián Piris. Piris soltando la pelota. Ahora de Camargo, Camargo que la va metiendo otra vez para Nicolás González, este para De Lima, y el golpe de cabeza de Brumne, del futbolista Anderson Brum, se pierde arriba, ¿sí escuchó?
3: Fue amonestado en La Luz con la casaca número 15, Tadeo Aguiar por protesta.
0: Aguiar que debe ser el más alto de la cancha, ¿no? El más alto, más alto que Voces.
3: Puede ser.
0: Sí.
3: Bastante alto, bastante estatura, Tadeo Aguiar.
0: Sí, Tadeo Aguiar, que luce el número 15. Va a sacar el guardameta Nicolás Forastiero. Con frío, la tarde siempre gris. Llovinaba un poquito hoy en Tacuarembó cuando salimos. Está el guardameta Forastiero. Forastiero que va levantando, descargando la salida del círculo central. Viene un corto golpe de cabeza. Insiste para devolver y va tomando el futbolista Gonzalo Vega. Corrió Vega. Vega sacude hacia adelante. Se cayó solo. No hubo infracción, deja seguir correctamente el árbitro de la casa, la pelota tomada se pierde afuera, va a reponer.

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0: El próximo partido rojiblanco, el domingo a las 10:30 de la mañana, frente a Plaza, que ha sabido ser puntero, líder, vanguardista del torneo, 10:30, porque a las 4 de la tarde se va a jugar la gran final del Mundial. Pelota de vuelta por Tacuarembó para De Lima. De Lima no pudo llegar, va fuera, va a sacar lateralmente Maximiliano Camargo, que es el marcador derecho rojiblanco. Camargo, que tiene la pelota, todavía no la soltó, la va entregando en la zona media para la posición de González, del colombiano, que juega para Sebastián Piris. Piris cambiando por la punta izquierda, vino para Castro, maniobra Castro, Castro con la pelota, intenta jugar, sin embargo la pierde de Tacuarembó. Ahora la salida es del futbolista Brum, Brum, Brum, que va metiendo para Castro, corrió Castro, marca Aguiar, que recién recibió tarjeta amarilla. La pelota está afuera, jugamos los últimos minutos del primer tiempo, va al remate, se pierde afuera de la cancha, hay un rebote, es tiro de esquina.
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0: Y ya va a venir, reitero el saludo al compañero del Colegio San Javier, Juan Gularte. Tenemos el 7 de septiembre la reunión anual. Va atacando para devolver y llevarse la pelota en posición de puntero izquierdo. Nicolás González la tiene el colombiano. El colombiano que va soltando para De Lima. De Lima recién sacó un cañonazo. Lástima, se fue arriba. Ahora que le está pegando Castro, tiró al arco y atrapa Forastiero. Un remate anunciado, muy elevado, cortando el viento frío de la tarde aquí muy cerca de la ciudad de La Paz, para devolver esa pelota al guardameta Forastiero. Forastiero que va sacando, potente golpe de cabeza de Castro. Castro que obstruye. Tenemos 44 minutos con 35. Gana la luz por 1-0. El balón que se escapa. Tacuarembó va a devolver el lateral por parte de Nicolás González. Está González, González que lo va dejando a cargo de Castro. Castro le juega la pelota al propio Nicolás González, que la está perdiendo. La va llevando Manuel Núñez. Ataca Núñez. Núñez con un balón marcado por Federico Ferreira, protege bien la pelota Núñez, Núñez contra el banderín de córner, empezó ni falta de Federico Ferreira, tiro libre, ¿quién remata?
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0: Ahí está, para devolver, para salir, ¿qué es lo que se ha cobrado? Una infracción con características de córner corto.
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0: Va a aparecer Gabriel, Germán Gabriel, el número 13, para rematar. Es un poco más adelante que si fuera un tiro de esquina, 1 metro aproximadamente. Está Gabriel, Gabriel que zurdo, va a levantar de las últimas acciones, querido Polvo Deportivo. Antes que concluya este primer tiempo, jugó la pelota, cuidado, ahora el tiro, gol. Gol, gol de la luz, un remate sorpresivamente, nos tomaron esperando el centro los jugadores de Tacuarembó metidos en el área, cuando vino un bombazo de derecha, bien jugado, el remate rasante para atrás, entró solo el futbolista para concretar con un remate violento, sorprendiendo al guardameta Pintado y a todo Tacuarembó, para de esta manera pasar la luz a sacar una ventaja considerable, llegando al segundo tanto en el remate del futbolista Gonzalo Vega. Gana la luz 2-0.
2: Sí, una jugada ya de laboratorio, ¿verdad? Nadie tuvo la precaución en definitiva de marcarlo a Vega cuando toma la pelota, y después hay otro, ¿no? El remate impresionante, ¿no? Inatajable, pero en definitiva una jugada totalmente previsible. Tacuarembó no ha jugado hoy prácticamente en este primer tiempo, no ha propuesto, no ha marcado, y le han hecho 2 goles que va a ser muy difícil de levantar en el complemento.
0: Ha terminado el primer tiempo, no sé si hubo una diferencia de 2 goles, pero de 1 gol a favor de la luz, por lo menos sí, la luz con conquistas de Luca Barreto, después de una buena acción de Federico Rodríguez, su capitán, hizo el primero, y posteriormente en el final el córner jugado para que ingresara Gonzalo Vega, que secó un bombazo, trepidante el remate, sorprendiendo a todo Tacuarembó, estaba solo, Tacuarembó esperó un centro sobre el área chica,

0: un centro en esto que fue un tiro libre con características de córner corto, y es un balde de agua fría, tan fría como la tarde, este segundo gol de La Luz, que ha sido algo superior a Tacuarembó. Querido pueblo deportivo, vende y vende Cristian Moreira, va a llegar el concepto, el comentario, la opinión de Jorge Ramos. Esperamos por variantes en Tacuarembó que son necesarias. Vuelvo para el segundo tiempo, gracias.
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2: ¿Sí?

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0: 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Y ahora llega el comentario más comentado, el comentario del Lobo, Jorge Ramos Martinotti.
1: Gracias, Cristian. Está perdiendo Tacuarembó al término del primer tiempo frente a La Luz en el complejo rentista en el penúltimo partido de esta décima fecha del campeonato de la segunda división profesional en la fase regular por 2-0, producto de un gol sobre los 26 minutos por intermedio de Lucas Barreto tras una jugada por el sector de la izquierda del experimentado Federico Rodríguez, que ganó, decíamos, a golpe de vista, en una posición un poco dudosa, pero obviamente que no tenemos tampoco la mejor perspectiva. Ganó por izquierda, metió la pelota al medio y prácticamente en la línea del arco apareció allí en el área chica Lucas Barreto para tocar corto y marcar la apertura. Y sobre los 45 minutos ya, en el final, lo último, en una jugada a manera de córner corto, soltaron la pelota hacia atrás, esa jugada de laboratorio. Pero Gonzalo Vega, alrededor de 20 metros, no había nadie con él. Una jugada totalmente previsible. Paró la pelota, se arrimó y sacó un remate impresionante. Dejó sin asunto, ¿verdad?, al guardameta pintado para marcar el segundo gol. Decía Dante que no hubo una diferencia de dos goles en el trámite del partido. Y capaz que tenga razón, capaz que tenga razón. Pero a veces es difícil explicar, en definitiva, cómo, cuando se hubiera terminado con un gol de diferencia, con un gol de diferencia en el marcador, era amplísima, pero amplísima la performance que había dentro de lo que planteaba.

0: Planteó Tacuarembó hoy en este primer tiempo que lamentablemente, y lo dijimos en el comentario previo, ¿verdad? Con lo que marcaba otra vez las mismas figuras, otra vez la repetición de algo que en definitiva de la mitad de la cancha para atrás está todo bien, pero de la mitad de la cancha para adelante no ha podido Giordano encontrarle la vuelta a la posibilidad de hacer un juego colectivo un poco más superior. No pretendemos que sea el juego que cuando juega Pablo López lesionado y que de ahí lo desarticuló, o el caso de Perdomo, que hace tres partidos porque no está y se fue y no va a estar más, del equipo, aquel equipo que prendía fuego, decía yo, en determinado momento en el arranque del campeonato, a lo que se vio hoy, a lo que se vio el otro día frente al equipo de Atenas, a lo que se vio incluso el otro día frente al equipo de Cerrito, más allá de que allí mejoró y se puntuó. Pero lo de esta tarde realmente a mí me tiene desconcertado, ¿no? Sinceramente me tiene desconcertado. No siempre tengo la oportunidad de hablar con el técnico, generalmente a menos de estar en las transmisiones, pero sí mis compañeros prácticamente en forma diaria hablan con el técnico. Yo no puedo entender cuál es el planteamiento, porque dentro de la propia transmisión y el relato de Dante, decía, sí, hay que proponer. Digo, bueno, Tacuarembó, por lo menos juegue de respuesta, dice Dante. Bueno, hay que proponer. No, sí, hay que proponer. Pero ¿cuál es la propuesta? ¿Qué ofrece Tacuarembó? ¿Qué ofrece para los delanteros? ¿Qué ofrece para los marcadores laterales de salida? ¿Qué ofrece la presión que tiene que tener alta? Es decir, con muy poco, la diferencia entre La Luz y el equipo de Tacuarembó es abismal con estos dos goles, absolutamente abismal, porque Tacuarembó no muestra nada. Entonces es muy difícil así, es tremendamente difícil. No entiendo, sinceramente no veo cuál es la propuesta. Pretendo que el equipo tenga, y seguramente pretende el técnico también, pero le está errando en la parte de la confección del equipo, y no es ahora, no es en este partido. Hace rato que lo venimos diciendo. Hay una deficiencia en llegadas, en concreción, ni hablar. Pero además hoy no muestra definitivamente lo que uno pretende, supone, cree, piensa, y tiene que tener un poco más el equipo, como en lo previo decir, bueno, mejora y puede ganar. Lo dijimos antes, ¿verdad? No ha habido nada nuevo sobre el horizonte con la propuesta de los jugadores que estaban en la cancha. Pero claro, uno opina de lo que había pasado. Pero ahora se suman también estos 45 minutos que tiene frente al equipo de La Luz, y realmente, insisto, reitero, seguramente van a venir variantes para el segundo tiempo. Si uno mirara fríamente y estuviera seguramente en la cabeza de Mauro Stoll o en la cabeza de Tomás Pastorino, que hoy están en el banco de suplentes, bueno, mira, si no juego acá, no juego en ningún lado, ¿eh? Realmente, porque la verdad que Tacuarembó hoy no remató al arco, no tuvo propuesta de llegadas con una asociación de juego rápido, no tiene presión arriba, es decir, es muy difícil así, es muy difícil. Y bueno, veremos a ver si en definitiva estos chicos que llegaron seguramente van a jugar para el segundo tiempo. No sé, Santi, si te tengo en línea para más o menos saber.
1: Estamos, Lobo.
0: Perfecto. ¿Cómo viste cuando se retiró para el camarín Tacuarembó? ¿Qué impresión te dejó ese 2-0 que en definitiva impactó seguramente en el equipo rojiblanco?
1: Caras serias, no el mejor ambiente, y además también un sabor amargo tras irse al camarín con 12 goles abajo en 20 minutos. En 20 minutos de diferencia entre los dos goles, y ya están calentando los futbolistas, los suplentes del conjunto rojiblanco, y uno de los que se vendría a la cancha es Mateo Pereira con la casaca número 6.
0: Bueno, va a insistir otra vez, ¿no ves movimiento para Mauro Stoll o para Pastorino, que son los chicos nuevos que llegaron al equipo rojiblanco?
2: Pon el micrófono ahí, Dante, pon el micrófono ahí.
0: Perfecto, ya voy a tener el contacto ahí, porque hay un tema, ¿no? Hay un tema, si usted trae jugadores... yo no digo que Mateo que ha entrado y ha mostrado algo de respuesta, pero yo creo que acá hay que mover la estantería, ¿no? En definitiva, para tratar de cambiar un poco este panorama, un panorama de un fútbol bastante triste del equipo rojiblanco. La verdad, uno tiene que ser claro en torno a esto, porque al jugador de fútbol no se le puede mentir, al hincha, a nadie absolutamente, pero en esto del fútbol lo está mirando todo el país, y uno marca la lo que está viendo definitivamente. Bueno, veremos a ver si en definitiva los cambios pueden traer algo nuevo para el equipo. Insisto, reitero, quedado totalmente el equipo, está perdiendo por 2-0, una diferencia que de mantenerse medianamente el trámite de lo que se vio en el primer tiempo es absolutamente inalcanzable para el equipo rojiblanco. Pero quedan 45 minutos, hay cambios y veremos si en definitiva se puede de alguna manera vertir alguna otra versión del juego que hoy ha mostrado Tacuarembó en este primer tiempo, que está perdiendo frente a la Luz por 2-0. Cristian, y redondeamos el comentario de la primera parte y seguramente ya con la confirmación de alguna variante por el Santi Cuello de Vita, allá en el complejo Perrone, en el complejo de rentistas.
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0: Decíamos ya con los 15 minutos, más o menos a los 20 minutos, de que era un partido tremendamente peligroso, porque Tacuarembó no llegaba, porque no generaba, porque no tocaba, porque no tenía gestación, porque no tenía volumen, porque no aparecía absolutamente nada en el equipo. Decía, bueno, y la Luz se iba arrimando de a poco, llegando con Federico Rodríguez en alguna situación, algún centro que llegó sobre la última zona, generó un par de tiros de esquinas, es decir, generó algo, ¿verdad? Tampoco una superioridad futbolística, ni mucho menos, pero sabemos de este tipo de partido. Cuando el partido es un partido donde usted no genera, no propone, no ofrece, es muy difícil porque te das el medio gol y después para remontar o para restablecer algo que en definitiva hace mucho que Tacuarembó no lo tiene, que es de la mitad de la cancha hacia adelante, la velocidad, la precisión, eso que el técnico pregonó en algún momento, que ilusionó, que le dio determinada esperanza al equipo rojiblanco, bueno, hace mucho tiempo que no se ve. No sé por qué no sigue presionando arriba. Tiene jugadores jóvenes, para ponerle el físico que en algún momento se habló, se hace una recarga física en un jugador joven que le puede proporcionar un montón de situaciones. Sin embargo, Tacuarembó tampoco ha apelado a esa circunstancia física, que creo que la tienen muchísimo de los jugadores, ¿verdad? En el equipo rojiblanco, que son muchachos jóvenes. Sin embargo, tampoco ha apelado a esa situación que en definitiva por ahí le puede dar alguna otra perspectiva a este equipo. Bueno, y bueno, lo de Nicolás González, que intenta, busca, quiere, pero no puede, no tiene un jugador que lo acompañe, ¿verdad? En el sector de la mitad de la cancha, y los de arriba prácticamente juega de espaldas al arco. Llegó en una jugada, una situación donde Camargo por el sector de la derecha envió un centro y apareció Lucao con un cabezazo muy débil, pero como para contabilizar una llegada, que para mí es muy poco, ¿eh? Es muy poco en 4 o 5 meses que está trabajando el equipo, más allá de las ausencias. Yo reconozco que no está jugando el futbolista López y para mí lo desarticuló totalmente, pero tampoco, ¿eh? López es Maradona, ¿eh? Digo, hay que buscarle la vuelta y ahí hay una responsabilidad sin ningún tipo de duda. Santi, retorno contigo al sector de camarines para saber si hay algún cambio en el equipo rojiblanco, que creo, sin duda, amerita para el complemento.
4: Sí, sí, no hay variantes, ya está contigo Santiago. No.
0: Sí, señor.
1: El conjunto rojiblanco va a saltar al segundo tiempo, impresionantemente, a pesar de estar cayendo por 2-0, sin variantes.
0: Perfecto, yo no comparto con Santi, ¿verdad? Digo, no estoy de acuerdo absolutamente, ¿verdad? Digo, porque uno no puede que ratificar una confianza, más allá de que el equipo gane 4-2 o 5-2 ahora. Pero estamos hablando en este momento, ¿no? Es una determinación que toma el técnico, que uno se pone en el lugar de poder abrir una opinión y dice, bueno, pero de la forma que está jugando, tengo una plantilla de jugadores importantes, interesantes, ¿verdad? Que ha reforzado con estos chicos que han llegado y que tiene otros jugadores además que le han aportado al equipo, lo tiene Ilarraz para darle un poco más de velocidad y llegada arriba. ¿No? A mí me da esa sensación, que es lo que tiene que buscar cambiar un poco el técnico Giordano, para buscar darle vuelta a este partido. Pero claro, insiste en reiterarle la confianza a un equipo que lamentablemente está perdiendo por 2-0 y aparentemente tampoco tuvo respuesta, ¿verdad? No ofreció nada y está perdiendo bien en el complejo de rentista frente a la Luz por 2-0. Señores, está Tacuarembó, todavía no aparece el equipo de la Luz, pero está Dante para el segundo segundo tiempo vino sin cambio Tacuarembó, que pierde por 2-0 frente a la Luz.
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0: El comentario del lobo, Jorge Ramos Martinotti. 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
1: Tenés

0: frío en la tarde acá cerca de la ciudad de La Paz. Lo dijimos cuando terminó el primer tiempo, esperábamos cambios, variantes en Tacuarembó. No se ha registrado ninguno, un equipo que ha sido superado, y lo está haciendo también en el placar, en el marcador, en el tanteador, por 2-0 frente a La Luz. Tacuarembó ya en la cancha, La Luz que todavía no asoma, que no aparece, recién el silbato del árbitro reclamando la presencia del equipo local para esta jornada. Muchas gracias a el señor Nelson González, el papá de Nicolás González, que ha sido el jugador más destacado de Tacuarembó en este primer tiempo. Nuevamente, esto no es una novedad, no es una sorpresa, no es algo nuevo. Nos escucha en Bogotá Nelson González y además familiares suyos en España y en Australia. Vamos a ver cómo le va a España mañana frente a Francia a las 4:00 p.m, brega que tenemos a través de Cable 2000. Y el miércoles juega Argentina frente a Inglaterra, que tiene aquella Copa del Mundo del año 1966, en la que debutó con Uruguay un 11 de julio. Ahí viene el capitán Rodríguez y aparece el merengue, el blanco, La Luz, que está ganando justificadamente frente a Tacuarembú. Falta mucho todavía, por 2-0 vendé Cristian.
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0: Van quedando las condicionantes prontas para que Rodríguez, el capitán de La Luz, mueva acá en el complejo Perrone, ubicado sobre Camino Mendoza. Mendoza el primer adelantado, el segundo fue Álvar Núñez, cabeza de vaca. Vos que estás estudiando, Santiago, lo tenés fresco a todo este panorama. Acaba de comenzar el segundo tiempo. Ha movido el equipo de La Luz, que vino una pelota más atrás para Martirena. Martirena entregando para Rodríguez. Cubrió Rodríguez, perdió Rodríguez. Bueno, el quite de Federico Ferreira, pero nuevamente aparece para sacar de León. De León mete una pelota muy larga, profunda, se pierde fuera de la cancha. Repuso rápidamente Tacuarembó saliendo por parte del futbolista Castro. Castro, cuando hay un golpe defensivo de cabeza, la roba bien Joaquín Moreira, ataca Moreira, se viene con la pelota Moreira, falta contra Moreira, tiro libre.
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0: Un lunes a las 4:00 p.m, estamos jugando acá en la cancha de Rentistas para correr contra la pelota Maximiliano Camargo. Qué lástima, se pierda fuera de la cancha. Hubo una descoordinación defensiva y ahora con el outball va a llegar el futbolista Gabriel.
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0: Maneja el lateral Gabriel Germán sobre el área, viene al golpe de cabeza, recogió el propio Germán. El Germán que va jugando una pelota, ya vino de Gottesman para Germán, atacó Germán, rebota, evita el córner para devolver Tacuarembó en la salida. De todas maneras se pierde afuera, es un ángulo defensivo que va a la lanzar el rojiblanco.
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0: De Lucao para Nicolás González, González para Lucao, cayó el brasileño, Equita viene, el futbolista Gabriel, Gabriel lanza para Forastiero, el guardameta que levanta para Rodríguez, intenta peinar en el círculo central, perdió con Federico Ferreira, volvió a atacar para llevarse la pelota Barreto, Luca Barreto, Barreto, ahora el golpe de cabeza Castro, tengo un lateral que corresponde al local.
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0: Ahí está Gabriel de León, uno de los dos hombres, el otro es Aguiar, que tiene tarjeta amarilla en la institución de La Luz. Con este lateral viene de León al centro, bien para devolver en el fondo Tacuarembó por parte de Castro. Una pelota de Joaquín Moreira que va entregando

0: para la posición de Federico Ferreira. Ferreira para De Lima, corre De Lima, De Lima contra el medio, ahora se metía Joaquín Moreira, pero no pudo, y vino el saque posterior. Ahí aparece bien con la pelota Gonzalo Vega, que hizo un golazo, que fue el segundo. Gana la Luz por 2-0, sigue Vega, pierde Vega, gran quite del futbolista Sebastián Piris. Piris después se equivocó, entonces se neutraliza Gabriel De León. De León soltando la pelota por el sector derecho, ahí para que la maneje Luca Barreto, la toma Barreto, cayó Barreto, no hay falta, indica el árbitro de la casa. Vino para Brun, Brun retrasa, una pelota para el guardameta Federico Pintado, va sacando Pintado, Pintado le pegó potentemente, recogió Luca Barreto, tira al 16, rebota el balón que todavía no sale, lo va evitando para devolver Marta, Marta que va jugando para Nicolás González, viene González, cruza la mitad de la cancha, gran pase para Moreira, entró Moreira, y antes Forastiero atrapa.
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0: Ahí está sacando Forastiero, Forastiero entregando la pelota por la punta derecha para Gabriel De León. De León que va levantando, vino largo, ahí aparece el ancinense Manuel Núñez, procura Núñez, perdió Núñez, pelota afuera, va a reponer la Luz.
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0: Después del descanso de hoy lunes al personal y ayer domingo por la noche también, mañana reabre B8 a todo fuego, con la variedad que presenta el señor Julio. Cabecea aquí Aguiar, Aguiar jugando la pelota que vino por la zona izquierda para que la vaya tomando, y se adelante Gabriel, Gabriel soltó, pase atrás, ahora falta contra Gonzalo Vega, tiro libre, ¿quién remata?
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0: Aquí está Gottesman, para ser efectivo como casi siempre, el futbolista Gottesman, que va a llegar con el zapato derecho, manos en la cintura, como decía Adamo, para Gottesman. Detrás de él está Bernardo Giordano, el técnico, el coach, el entrenador de Tacuarembó Fútbol Club. En la tarde, transmitiendo Zorrilla, llega Gottesman, tira un centro, va muy lejos y pasado. Pelota bien de vuelta fuera de la cancha, es lateral que va a recoger la Luz.
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0: Ahí está nuevamente haciendo algo de tiempo el equipo que está jugando como local acá en el complejo Perrone en esta fría y gris tarde cerca de la ciudad de Montevideo. Vino una pelota larga que va sacando Martín Marta, tiró Marta, rebotó, vino el golpe de cabeza, insiste Tacuarembó en la salida por el sector izquierdo, la va recuperando Nicolás González, maniobra el colombiano, vino para González, quedó largo, recogió Gottesman, perdió Gottesman, pero después Aguiar comete falta, Aguiar, es tiro libre que corresponde a Tacuarembó.
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0: La Liga, Superliga que está relatando Don Américo Álvaro Gil, pelotazo muy largo, vino la devolución, recogió Esteban De Lima, le queda Nicolás González, ataca González, la pelota sobre el área, entró Lucao, Lucao en el área de taco para González. No le llegó la pelota, ahora la recoge, intenta devolver Manuel Núñez, cayó Núñez, balón afuera, tengo tiempo, tiempo de juego.
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0: Estamos en 7 minutos de este segundo tiempo.
2: Dante, decime, ¿cómo van?
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0: La Luz está ganando por 2-0, ha sido superior a Tacuarembó, un balde de agua fría fue ese golazo de Gonzalo Vega cuando expiraba el primer tiempo, el otro convertido mucho antes, sobre los 19 minutos, por el jugador Luca Barreto, una pelota que va sacando Tacuarembó, otra vez afuera, no mejora el rojiblanco, sobre todo le falta la profundidad y por supuesto gol. Llevamos dos encuentros, los dos anteriores sin convertir, más de 45 minutos sin poder concretar. Va a venir el lateral que va a lanzar el futbolista Germán.

0: Camargo, Camargo con la pelota rasante para González. A González lo marca Rodríguez. Gran pase de González. Entró Castro. Rebotó otra vez Castro. Y la saca al marcador de León. Detrás estaba Martirena. Vino otra pelota potente. Cabecea Marta. Marta recogido el útil luego en el círculo central. Va a venir por el sector para el número 10. Vega. Vega lanzando la pelota cuando corría Núñez, el ancilense no pudo llegar. ¡Es Outball!
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0: Con el balón en el partido en el círculo central, Nicolás González. González con gran pase para Castro, corre Castro a ver si llega. Llegó más, pero después se complicó. Y la pelota se le pierde afuera al marcador de punta. ¡Saque de valla!
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0: Curioso, no hemos tenido ningún cambio. No me extraña en la luz, pero Tacuarembó, que no ha jugado bien, que está perdiendo 2-0, que todavía no haya existido ninguna modificación. Sacó Forastiero una pelota, puso en un aprieto a su compañero, insiste Moreira, gana para Tacuarembó Moreira. Moreira después perdiendo, va picando Núñez de contragolpe, se viene. Bueno, el cierre de Maximiliano Camargo, saca Camargo afuera.
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0: Ahí ataca bien Tacuarembó por el sector izquierdo. La pelota estaba afuera. Levanta el banderín Harwich, que es el segundo asistente.
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0: El martillero Manuel Ramos, que se cuida del frío, pero mañana tiene el remate y eso lo hace entrar en calor. Vino el lateral desde León para jugar una pelota que va devolviendo Tacuarembó, precisamente por parte del remate en centro para Lucao. Lucao anticipado, el varón afuera, el lateral es para el rojiblanco. Ya en movilidad Nicolás González ataca al colombiano en el vértice del área, después perdió. Vuelve a replicar Tacuarembó jugando por el sector izquierdo en un balón que viene atrás. Y los que se vienen son tres cambios en el rojiblanco. Entró Lucao en el área. Lucao perfilado sobre raya de fondo. Punta izquierda Lucao. Lucao más atrás ahora para Castro. Castro rebotó la pelota que va siendo sacada potentemente. La corre Federico Ferreira. Ferreira retrasa para su tocayo Federico Pintado. Se adelanta el arquero y capitán Pintado. Pintado levanta para de Lima. Llegó con González. Tomó de Lima para Lucao. Ay, lástima Lucao. ¡Tengo cambio!
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0: Sí, sí, pero los que entran, decime.
2: Va a ingresar a la cancha con la 18 uno de los nuevos, Tomás Pastorino. Luego va a ingresar a la cancha con la 17 Mauro Stoll y va a ingresar también Dylan Ilarraz con la casaca número 7.
0: Así que dos Stoll que debuta. Va con la 7. Es Stoll.
2: Va a ingresar a la cancha con la 17. Mauro Stoll se retira de la cancha con la número 26. Brandon Sebastián Piris. La otra variante ingresa con la 18. Tomás Pastorino se retira de la cancha con la 77. Esteban de Lima. Y la otra variante ingresa con la 7. La joya Dylan Ilarraz. Y se retira de la cancha con la 30. Anderson Broom.
0: Y Ilarraz que debutó en el partido frente a Atenas. Dylan Ilarraz es un jugador que tiene fuerza, es un jugador que tiene velocidad, que viene de cuarta división, Dylan Ilarraz, y dos debutantes absolutos que son Pastorino, Tomás Pastorino, y el otro es Mauro Stoll. Ataca la luz, pelota por el sector izquierdo, golpe de taco. Cierra en el fondo Tacuarembó y se evita el lateral o no, se evitó. Está fuera de todas maneras la pelota. es un outball que va a ser efectivo el futbolista Maximiliano Camargo. Camargo, tres variantes en Tacuarembó al unísono, simultáneamente vino la pelota ahora para la posición de Pastorino. Pastorino quería jugar para su compañero número 7, no logró llegar y el balón

0: está fuera.
1: No lo digo en forma peyorativa, Dante. Fueron los tres cambios que en el intervalo, en nuestro comentario, habíamos hablado de los dos chicos que habían llegado y lo de Larraz, para tratar de mover algo de lo que no se había visto en la primera parte.
0: Sí, ahora se han concretado cuando ya tenemos 13 minutos, 14 minutos del segundo tiempo, ganando La Luz con una pelota muy cerrada que se pierde afuera de la cancha. Gana La Luz el local por 2-0.
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0: De lo que yo hablaba, el Mundial que comenzó un día como hoy, un 13 de julio de 1930, don Abel Pumar, que es abuelo de Esteban Pumar, de Aberturas Pumar, vio el partido, y también el Químico Dini. Vieron la final, el 30 de julio, Uruguay 4, Argentina 2. Acá el balón está afuera. Esperemos que mejore Tacuarembó, que lo necesita, porque el minutero corre al segundero. Estamos perdiendo por 2-0. Ahí va a venir por parte de Maximiliano Camargo. Camargo, el lateral derecho, que en buena ley se ha ganado el puesto de titular desde hace ya en varios compromisos, para soltar la pelota Camargo. Camargo entregando para Lucao. Lucao para Pastorino. Ahí vino posteriormente para Dylan y Larraz. Cuando la saca Rodríguez, tomó Rodríguez. Rodríguez jugando para soltar de prima. Va balón largo. Lo persigue Núñez. Núñez, el ancinense, con una pelota. La protege bien Núñez. La tiene Núñez. A su marcación Federico Ferreira. Insiste siempre Núñez colaborando con Gabriel. Tomó Gabriel. Ataca Gabriel. Todo por la punta izquierda. Otra vez lanzando para Núñez. Devolvió el colombiano. La pelota se le pierde afuera.
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0: Maneja el saque lateral Gabriel, marcador izquierdo, que ha jugado un muy buen partido, subiendo incesantemente, por ejemplo, durante el desarrollo del primer tiempo. Otra pelota, sigue buscando el tercero, La Luz. Intenta salir Maximiliano Camargo. Le corresponde a él favorablemente este lateral, que lo está haciendo Camargo. Camargo lanzando una pelota que vino para Pastorino. Entraba Pastorino y el balón va afuera.
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0: Otra vez Maximiliano Camargo, lanzando una pelota que procuraba Lucao. Lucao perdía, cometía infracción, tiro libre. 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
0: Tengo un libro que debe ser bastante escaso, que me lo regaló el escribano Pablo Intamuso. El escribano Pablo Intamuso me regaló un libro hecho, dedicado exclusivamente al Mundial de 1930. Una de las particularidades es que es el único que se jugó en una sola ciudad, que fue obviamente en Montevideo. disculpen que acá el frío es bastante, como en Tacuarembó también, hace frío en todos lados. Ataca Rodríguez, Rodríguez se lleva la pelota, había offside de Rodríguez, saca Tacuarembó.
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0: Transmitiendo difusora Juan Zorrilla de San Martín, próxima a cumplir 87 años. Vino la pelota bien levantada por Joaquín Moreira. Moreira que entregó, cabeció de León, sacó de León, recoge Lucao. Lucao entrega mal un balón. Falta cobró el árbitro contra Vega. Es tiro libre o contra 18, es contra Manuel Núñez.
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0: Ahí está levantándose el muchacho de Villancina con este tiro libre cerca del círculo central, que corresponde a los intereses del equipo de La Luz, que sigue ganando por 2-0 desde la primera parte. Vino para el golpe de cabeza en buena devolución. En el fondo de Tacuarembó intenta atacar Gabriel, quita Joaquín Moreira, rebota la pelota, va afuera, saque de arco.
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1: Lo que necesitamos es fuerza, mayor fuerza y gravitación de Tacuarembó en lo concerniente. Y viene una tarjeta amarilla para Gabriel. Para Gabriel la tarjeta amarilla por la infracción. Gabriel amonestado. El marcador izquierdo por esa falta que le convertía al jugador de Tacuarembó, Joaquín Moreira.
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1: Muchas gracias a Joao, el funcionario de Antel, que se hizo presente acá en la cabina, donde estamos con nuestro compañero Santiago. Vas a llegar hoy para hacer el programa. Sí, sí, sí, contra el alambrado con Don Américo Miura, pelota en centro para Tacuarembó, que procura atacar, intenta devolver de León, que juega con tarjeta amarilla, la está perdiendo de León, logró quitar de León, ya soltando una pelota que vino para Gottesman, cae el número 7, falta, nuevo tiro libre.
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1: Tacuarembó vuelve a jugar el domingo a las 10:30 de la mañana en el Estadio Goyenola, recibiendo a Plaza de Colonia. Tiro libre todavía en campo de la institución de la luz, con poco público y mucho frío en el complejo Perrone. Vino una pelota levantada, larga, ahora insiste Vega, quiso llegar Vega, no pudo. Bien rechazado el balón que va tomando Nicolás González, soltando de prima para su compañero Lucao. Lucao soltó para Ilarraz, ataca Ilarraz, lleva la pelota, se le termina la cancha y el balón está afuera. ¡Saque de valla!
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2: Dale. Se retira de la cancha con la casaca número 10, Nicolás González, para el ingreso de Ian López a la cancha con la casaca número 11.
1: No entiendo la salida. ¿A quién me dijiste que sale?
2: Nicolás González.
1: Sí, no entiendo que salga Nicolás González. Entra Ian López, que convirtió el último gol de Tacuarembó hace 3 partidos. ¿Cómo lo ves, Lobo?
3: Sí, cambia un jugador de características parecidas, ¿verdad? En el juego, ¿no? No se aportó mucho por parte del colombiano, pero claro, individualmente el colombiano es un jugador extraordinario. Un partido complicado antes, porque ni en lo colectivo ni en lo individual Tacuarembó se ha podido destacar esta tarde.
1: Totalmente de acuerdo. Va a devolver Martirena, está Tacuarembó, Martirena con la pelota, el pega potentemente a la derecha. Martirena vino hacia adelante para Núñez, anticipado Núñez. Hay un golpe de cabeza del futbolista Gottesman. Otra vez volcado Tacuarembó con Lucao ingresando, quiere atacar, tiene Pastorino que hoy debuta, juega con el número 18. Pastorino, número 9, que hizo todas las formativas en Liverpool, en Belvedere. Devolución potente del marcador Gabriel de León. De León, cuando logró sacar Maximiliano Camargo una vez. Camargo nuevamente de izquierda, tiró una pelota que la va tomando nuevamente el rojiblanco para que la saquen para la posición de Castro. Corriendo, intenta ganarse, lleva la pelota, entró Lucao y va a ir al córner o al lateral en definitiva. Al lateral contra Banderín de córner.
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1: Todavía no se enciende la iluminación artificial del complejo Perrone, la cancha de rentistas. En camino Pedro de Mendoza, primer adelantado. El segundo fue Álvar Núñez, cabeza de vaca. Toma la pelota nuevamente atacando Tacuarembó en un remate. Qué lástima que no se fue por lo menos al córner. Insistía para devolver. Es un árbol que le favorece al rojiblanco, que trata de apurar en este segundo tiempo. Ya prácticamente la mitad de la parte complementaria, ganando la luz por 2-0. Se va afuera y es saque de arco.
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1: está en la salida el guardameta Forastiero. Forastiero que va entregando para De León. De León la pone hacia adelante potentemente. Bueno, un anticipo de Batoví de Federico Ferreira. De cabeza, cabeció de manera notoria, neta, para jugar la pelota al outball.

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1: Se le fue el balón afuera a Marta. Segundo lateral consecutivo que favorece a La Luz, que está ganando por 2-0. Frente a un puñado solamente de espectadores y también hinchas, naturalmente, de Tacuarembó, que estarían en lo que sería la tribuna norte, transmitiendo difusora Juan Zorrilla de San Martín. Vino una pelota sobre el área ahora para que la tome Vega, que hizo el segundo, un golazo. Se vienen otros dos cambios en la institución de La Luz, insiste Perón, rebotó y el árbitro dice que va a reponer La Luz.
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1: Esperá antes el remate contra la media luna de Tacuarembó. Bueno, el anticipo para salir del equipo rojo y blanco. Ahora llevada la pelota aún en nuestro terreno contra el medio para Federico Ferreira. Ferreira que va volcando el útil rápidamente para Maximiliano Camargo. Camargo hacia adelante y la raza entra, corre, pero no puede llegar, la pelota está afuera. ¡Tengo cambio!
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1: Decime.
2: Van a ingresar a la cancha con la 11, Federico Millacet, y con la 29, Juan Crisafi.
1: Sí, Millacet, al que lo hemos enfrentado, y el 29, este Loiro, ¿cuál es el apellido?
2: Juan Crisafi.
1: Crisafi. Juan Crisafi. Zafi, aquí lo tengo. ¿Quiénes se van?
2: Los se jugadores... va de la cancha con la casaca número 16, el autor del primer tanto, Luca Barreto, y el otro que sale es el número 21, Federico Rodríguez.
1: El que le dio el pase para que Barreto hiciera el gol, el capitán.
2: Efectivamente.
1: Federico Rodríguez, el calvo, que se va retirando, Crisafete, muy rubio el 29, y Millacet, jugador bastante conocido, el número 11. Los dos son delanteros, sobre todo Crisafete. La pelota sacada potentemente por el guardameta de Tacuarembó. Vino el balón en una posición de ataque para Joaquín Moreira, que sin embargo está perdiendo. Insistía, la pelota se pierde afuera. Ahora va a reponer Tacuarembó con un tiro libre.
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1: Maximiliano Camargo metiendo una pelota en centro, está haciendo de vuelta. Va corriendo Marta, no logró llegar, pero el lateral le pertenece a Tacuarembó. Entonces entregó más atrás para nuestro campo. Vino el remate para Ilarraz, antes despeja de cabeza para sacar la pelota Gabriel, de Gabriel para Vega, Vega soltó de prima para Gabriel, levantó Gabriel, le pegó mal, la pelota está afuera, juega rápidamente el lateral Camargo entregando la pelota, vino para la posición de Stoll el volante, Mauro Stoll, y al golpe de cabeza, para sacar potentemente el número 22 Prieto lanzó al outball.
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1: A ver si sale, el jefe es Manuel Ramos, la reunión de los Cavalieri que no tuvimos en junio y ya estamos en julio. Otro rebote, nueva pelota afuera.
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1: Ahí está haciendo la reposición Gabriel. Gabriel lanzando para Vega. Vega no logró llegar. Saca Tacuarembó. Lateral nuevamente para La Luz, que ha sido superior. Y está ganando por 2-0. Transmite Zorrilla. Gabriel nuevamente para hacer efectivo el saque de banda. De Gabriel entregando para Crisafet. Entró Rubio. Tiró. Potente. Cuidado. Remate en la línea. Se salvó Tacuarembó en la línea, era gol de Millacet. Millacet, el número 11, tiró por el camino pintado y en la línea la pelota sacada bien Crisafet. Los dos que ingresaron, Crisafet en el centro para Millacet. Millacet entró, tiró, iba a ser el tercero. Se salvó Tacuarembó.
3: La sacaron en la línea, notable los dos que entraron. Bueno, Millacet, como vos decís, Dante, un jugador conocido, velocidad, llegada,

0: remate, el otro es un argentino de 22 años, Crisafi, Juan Facundo.
1: Juan Facundo Crisafi. Juan Facundo Crisafi con el número 29, van ingresando rápidamente integrantes de la sanidad, de la luz, con este partido tengo tiempo, tiempo de juego.
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1: 29 minutos, segundo tiempo.
3: Dante, decime, ¿cómo van?
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1: La luz está ganando por 2-0, ha sido superior al rojo y blanco, y tengo otro cambio que se va a venir, tengo cambio.
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4: Se va a venir a la cancha con la casaca 28, Maximiliano Brito, en el conjunto de la luz.
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4: Por parte de Tacuarembó va a ingresar a la cancha con la casaca 31, Tizian Varela.
1: Ahí está Varela, el otro día tuvo una gran oportunidad contra el primer palo, la pelota en el área chica, jugó afuera. Se va, ya lo vamos a ver.
4: Se va de la cancha Lucao con la casaca número 9.
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1: 9x9 es la variante de Bernardo Giordano. Aguiar estaba algo golpeado, se está tomando la mejilla izquierda. Ahora con las dos palmas, la cabeza, viene caminando cabizbajo. Ahí está Aguiar, el más alto de la brega. ¿Se va o no se va? ¿Qué es lo que pasa? Porque la variante ahora por esta lesión se ha demorado. Todavía
4: está
1: el 28...
4: Está demorada la variante de Maxi Brito.
1: Sí, todavía el 28 no ingresó. Hay que ver qué pasa con el jugador Aguiar. Se seca el rostro con la camiseta blanca. Aguiar vuelve, parece que sí. Lo van a atender ahora afuera del terreno. Esto sigue con el lateral que hace efectivo Massimiliano Camargo. Camargo para Federico Ferreira. Ferreira entrega para Marta. Viene Marta. Marta entregando para Stoll. Mauro Stoll que debuta. Este para Ilarraz. Cabeció contra el medio, pero la toma Vega. Vega entregando para Gabriel. Gabriel sacude la pelota que va corriendo y no llega. Crisafi. ¿Es así?
4: Crisafi.
1: Crisafi. Crisafi. El rubio Crisafi, la salida otra vez de Tacuarembó por parte de Federico Ferreira. Ferreira que va volcando el balón, vino por el sector izquierdo, hacia adelante para Tizian Varela, primera participación de Varela. Varela que ingresó por Lucao, va al centro para Tacuarembó, y viene al golpe de cabeza, la devolución de Prieto, sacó Prieto. Prieto para el futbolista, me dijiste que es el número 29. Ataca ahora Núñez. Núñez con un balón que protege bien. Va a la carga Núñez. Núñez quiere colaboración que no la tiene. Está perdiendo una pelota que va tomando para Tacuarembó Castro. Le pega mal Castro. El balón va afuera.
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1: Ahora sí, saltó a la lisa Brito. ¿Y quién se fue?
4: Se fue de la cancha con la casaca número 18, el oriundo de Ancina, Manuel Núñez.
1: Manuel Núñez, allá lo vemos que recién pedía colaboración, que recién participó en una pelota en ofensiva por la punta derecha. Crisafi, Crisafi la tiene, el logro argentino, Crisafi quiere jugar. Crisafi, cuando se antepone, viene Stoll, Mauro Stoll, que va levantando de contragolpe un balón, pero vino al golpe de cabeza Prieto. Anticipó Prieto, recoge Ilarraz, procura Ilarraz para Tacuarembó, tiró la pelota en pase, qué lástima, no le llegó a quien está debutando en el equipo rojiblanco, que es Pastorino, Pastorino que vino de Liverpool. La pelota afuera, va a sacar la luz.
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1: 33 minutos y fracción, Crisafi ataca, marcado Crisafi por Martín Marta. La pelota va afuera. es un outball que corresponde a Tacuarembó, lo va a tomar Maximiliano Camargo, Camargo con las pelotas todavía en su posesión, en su poder, Camargo jugó entreveradamente y otra vez afuera la saca Prieto, Prieto jugó enérgicamente una pelota que está fuera de la cancha, viene nuevamente Maximiliano Camargo, Camargo para ser efectivo, ¿qué pasa con el cuarto árbitro que lo detuvo al jugador de Tacuarembó? Le está pegando en la devolución ahora el golpe de cabeza, intenta tomar Vega, quiere escapar Vega, se le termina la cancha, vendrá nuevamente Maximiliano Camargo, Camargo sacando para Tacuarembó, de Camargo para Tizian Varela, Varela perdía la pelota, insisto otra vez, ahora la quiere y la rasvió para el golpe de cabeza, no llegó Pastorino, está tomando Stoll, bueno el pase de Stoll, entraba Castro, perdió Castro, perdió con De León, se viene la luz de contragolpe, una pelota contra el medio, para Brito que recién entró, Brito para el futbolista Crisafi, Crisafi no llega, sale Tacuarembó con Joaquín Moreira, recoge Moreira, Moreira levanta para Ian López, el hijo de Memo, Ian López pierde en el círculo central, recogimiento de pelota que vino para Gabriel, Gabriel se desenvuelve, viene, Gabriel soltó para Stoll, Gottesman, Gottesman, Gottesman quería escapar, el balón, tengo otro outball.
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1: De Cristofi para Gabriel, soltó de prima Gabriel, nuevamente tomó Gabriel, buen jugador, soltó para Gonzalo Vega, que hizo un golazo que fue el segundo, va fuera, saque de arco.
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1: Ataca Tacuarembó con Ilarraz, la va tomando Dylan Ilarraz, se lleva la pelota, empujado Ilarraz, se le termina la cancha. El balón va afuera, lo marcaba Aguiar, va a reponer la luz.
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1: Está manejando este lateral Gabriel. Gabriel intenta jugar una pelota que desplaza nuevamente al lateral por parte del jugador Camargo. Seguimos lejos de la valla de Forastiero, seguimos lejos del gol. 36 minutos y fracción del segundo tiempo. Gana la luz por 2-0 en los últimos 3 partidos. Tacuarembó, aunque este todavía no terminó, no ha logrado convertir. Vino la pelota en saque, que va cabeceando, viene Ian López y la va tomando en recogimiento. Ayrton Castro, Castro juega la pelota, estamos en la tarde de Tacuarembó, estamos en la tarde de La Paz. Bien Castro, Castro, qué buen jugador. De Castro para Ian López, se equivoca Ian López y la pelota va afuera.
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1: Un saludo a Claudio, jugador de fútbol, defensor de varios equipos y lo tuvo como técnico el Kiko Lara en Fénix. Aparece Ilarraz, Ilarraz con la pelota, la está perdiendo Ilarraz, qué buen jugador, che. Este muchacho Gabriel, Gabriel soltó para Brito, Brito el último en ingresar, Brito para De León, tiró centro, vino el rechazo en golpe de cabeza, entraba Brito. Hay un gran quite con jerarquía y categoría para Tacuarembó, el balón que va cruzado y después se termina mal la jugada, la pelota se va sin pena ni gloria, afuera.
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1: Se ha destacado Gabriel, marcador izquierdo de la institución locataria. Se le arrima Gonzalo Vega. Este levanta para Cristofo. Cristofo perdió el logro, la pelota que se pierda fuera de la cancha. Es un ángulo que va a ser efectivo, Gabriel.
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1: Ahí está Gabriel. Gabriel para jugar hacia adelante para Cristóbal Fuentista, el número 29, perdiendo. Un buen saque de Federico Ferreira. Entrega para Ian López. López soltó la pelota. Ya vino para Joaquín Moreira. Era Castro que la tenía, la va recogiendo. Maximiliano Camargo. Camargo con el balón todavía en campo de Tacuarembó. De Camargo entregando contra el medio. Ahí la juega Federico Ferreira. Ferreira para Marta. De Marta para Castro.

0: Ataca en algunos metros de terreno adversario Castro. Castro entregando una pelota que vino contra la zona media. La tenía y la raza. Hay un rebote. Hay que cuidar. Pelea por la pelota Brito. Quiere escapar el número 28. Se la sacó bien Marta. Marta que va entregando para Ian López. López no pudo llegar. Había offside.
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0: Transmite Zorrilla de San Martín, 39 minutos tenemos ya, 39 minutos del segundo tiempo, vienen dos cambios más en la luz, tenemos 39 minutos y algo más. Pierde Tacuarembó 2-0, tengo cambio.
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2: Van a ingresar a la cancha con la 19 Nico Sosa y con la 19 Matías Silva.
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0: Van a estar ingresando precisamente Sosa con el número 19 y Silva con el número 5. Infracción que cobró el árbitro. Viene tarjeta amarilla. ¿Para quién fue la amarilla?
2: Para el número 7, el juvenil, la joya, Dylan Ilarraz.
0: Dylan Ilarraz, el primer partido cuando debutó en San Carlos fue frente a Atenas, lo hizo con confianza, en buena forma. Tarjeta amarilla para Ilarraz.
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0: Sí, decime.
2: Va a ingresar a la cancha finalmente Nicolás Sosa con la 19, se retira el autor del segundo, no gol, golazo. De la cancha Gonzalo Vega con la casaca número 10. Y finalmente se le culmina el partido para Tadeo Aguiar, que se retira de la cancha con la casaca número 15. E ingresa con la 5, Matías Silva.
0: Silva el 5, Sosa el número 19. Y este muchacho, el logro argentino, ¿cómo me dijiste que es el apellido?
2: El argentino es Nicolás Forastiero.
0: No, Juan
2: Crisafio, el 29.
0: Crisafio. El número 29, el atacante, precisamente vino un centro contra la valla de Tacuarembó, no pudo llegar, devolviendo la pelota Brito, insiste Brito, cabeceó, es bueno el número 28, Brito, toma nuevamente Brito las puertas del área, el de Brito que va jugando la pelota para Sosa, insiste, la toma Gabriel, Gabriel soltó para Sosa, ataca Sosa, estaba fuera, levanta la bandera el primer asistente, va a reponer Tacuarembó.
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0: Ahí Silva cabeceando potentemente a la zona de las graderías, a la zona de la tribuna principal del complejo Perrone. Todavía no estamos en la tardecita, vino la pelota sacada por Silva, volvió a ganar Silva, Silva retiene, ahora Ian López, López entregando una pelota que volvió a perder Tacuarembó, cuando la va llevando el futbolista Sosa, cayó espectacularmente, tocó para Crisafio, Crisafio corre, empuja más atrás ahora para el jugador Gottesman, Gottesman con Martirena, Martirena entrega mal, pelota afuera.
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0: 42 minutos con 20 segundos del segundo tiempo. Ha sido superior el equipo de Lanús, que está ganando por 2-0 la luz a Tacuarembó, aquí en el complejo Perrone. Maneja el lateral Ayrton Castro, desde el sector izquierdo, transmitiendo Zorrilla de San Martín, de Ayrton Castro para Ian López, vino para Varela, ataca Varela, se la lleva Tizian, bueno el pase para Joaquín Moreira, recibe Moreira, lo marca Gabriel, tiene la pelota Moreira, la tiene dominada, siempre Moreira, bailotea Moreira, tomó Moreira, quita Gabriel. Qué buen jugador es este muchacho Gabriel. Ahora para Cristiofo, que la va tomando el argentino. Soltó para Brito, me gusta Brito. Brito levanta, entra, va largo Cristiofo y no puede llegar antes Federico Pintado. Hay que sacar rápidamente. La va entregando para Maximiliano Camargo, la toma Camargo. Camargo de derecha, empuja la pelota hacia adelante. Ahora para potente golpe de cabeza al que va corriendo Ian López, no pudo llegar. Envino nuevamente para Brito. Gran anticipo de Federico Ferreira. Ferreira jugó, pelotazo largo.

0: Pelea Tacuarembó, lucha Ian López al medio, ahora sí para Pastorino, entra Pastorino que debuta, Pastorino, el tiro al arco, encima del travesaño y Larraz, Dylan y Larraz, bien de todas maneras y Larraz, tirando de derecha desde afuera del área, potente encima del travesaño, Lobo.
1: Sí señor, ahí está Larraz, ¿verdad? Intentando, buscando, tiene criterio el futbolista y en definitiva es una o dos y el remate al arco tiene entre ceja y ceja, así se debe jugar.
0: Y sí, como lo que sucedió el otro día con este muchacho Melo que entró, siempre que ingresa también Mateo Pereira, pelota largo a cerrar, Camargo viene, ganando la posición Camargo una y otra vez, se la va llevando, envalentonado el número 3, descarga para Varela, entró, corrió Ian López, no pudo llegar López y la pelota sacada por Gabriel que la va metiendo, bueno el golpe de cabeza, había offside, 44 minutos con 40 segundos del segundo tiempo, está ganando la luz Tacuarembó, llegando al tercer partido consecutivo sin convertir, aparece pero va cayendo, había infracción contra el futbolista de Tacuarembó y ahí está el árbitro para manejar la posición y este tiro libre.
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0: Ahí viene el centro de las últimas oportunidades, va sobre el área. No llegamos, no pudo, el remate, pelota afuera, ha jugado mal Tacuarembó, un mal compromiso, como frente a Atenas, el otro día en Tacuarembó, otro partido parejo, empatamos 0-0, no pudimos convertir. Y va a sacar para devolver en los últimos instantes Nicolás Forastiero. Forastiero, cayendo prácticamente la tarde aquí cerca de la ciudad de La Paz. Forastiero levanta una pelota que vino para el hábil número 28, Brito. No pudo Brito, intenta salir. La va tomando Silva que la está perdiendo. Aparece Tacuarembó, hay infracciones. Es tiro libre, ¿qué pasa? Y tarjeta amarilla. Tarjeta amarilla para el jugador del equipo de La Luz, decime.
3: Ya te aviso que se van a jugar hasta los 96 minutos, se van a jugar 6 minutos más.
0: 6 minutos de descuento en los que Tacuarembó por lo menos tendría que hacer 2 goles. No digo que sea imposible, de ninguna manera, pero cada vez es más difícil. Va a caer la pelota sobre el área. El balón viene empujado, largo, al golpe de cabeza, viene. ¡Gol! No. Offside. Cuando había convertido Tacuarembó, cabeceala que es de goma. Con un potente golpe de cabeza, invalidada la conquista por offside. Lobo, sí, ¿cómo lo viste en la televisión?
1: Sí, una jugada rara, ¿verdad? Porque puede ser la primera ubicación, el primer cabezazo que tuviera en posición adelantada. El
0: no vi segundo, offside.
1: El que convierte no era offside, ¿no? Pero...
0: Ande. Sí. No vi offside. Yo sigo la pelota, obviamente. Vino el balón para Sosa. Sosa tiró, rebota, insiste Brito. ¡Es bueno, Brito! La sacó justo a tiempo para devolver a Ayrton Castro jugando una pelota Dante. Que perdió Martirena. Se va afuera. ¿Qué pasa?
3: Te aviso que en la falta sobre Dylan y Larraz fue amonestado con el número 4 en La Luz, el ex Tacuarembó Fútbol Club, el Lechuga, Francisco Martirena.
0: Exactamente, Martirena, al ataque viene La Luz, saca Tacuarembó en el fondo, pelota que rebota, pero el árbol corresponde a La Luz ya en tiempo de recuperación, tiempo adicional, 6 minutos más, de los cuales hemos jugado prácticamente 3 minutos, le quedan al partido 3 minutos y un suspiro, nada más, pierde Tacuarembó 2-0, otra pelota llevada en posición contra la media luna ahora, toma Sosa, jugó centro, ¡oh! Cabeció Brito, y atajó Federico Pintado, es bueno este muchacho, el 28 Brito, viene Tacuarembó en la recarga de contragolpe, ahora para Tizian Varela, tomó Varela que va entregando, vino para Ian López, quiere escapar López se lleva la pelota para levantar en centro, va muy largo, la va a correr Joaquín Moreira, va a llegar Moreira contrarrestando el número 23 para tomar de Moreira, rebotó, va a ejecutar el lateral, central. Max

0: Emiliano Camargo, Camargo para Tacuarembó, en terreno de la luz, tiene la pelota Camargo, Camargo. ¿Quién se arrima? ¿Quién se aproxima? No podemos demorar, dilatar esto, mucho más. Un balón jugado por el sector derecho, ahora para Pastorino, que hoy debuta, el número 9 que hizo todas las formativas en Liverpool. Un balón otra vez en posesión de la luz, para llevar una pelota que va quitando bien Federico Ferreira. Se adelantó en el terreno Federico Ferreira. De Ferreira para Marta. Marta tiró centro. Sacó Martirena. Martirena entrega para el bueno de Brito. Brito en el círculo central. Brito jugando para Silva. Silva le pegó mal. Será de Federico Pintado. Hay que apurarla. Saca rápidamente para Ferreira. Viene el muchacho de Batoví. Ferreira con la pelota. Siempre Ferreira. Levantando en profundidad al medio, entró Moreira, tiró en mala forma el remate de Joaquín Moreira, el balón va afuera, cada vez queda menos, tenemos 49 y vamos a ir hasta los 51, sí,
1: hasta los 51, sí,
0: hasta los 51 vamos, quedan dos minutos
1: prácticamente. Hay... el último minuto de compensación,
0: de compensación, de recuperación, de descuentos. Tacuarembó perdiendo por 2-0. Ahí se va a levantar de los últimos 9 puntos. Terminó el partido. Ha ganado la luz, que fue superior a Tacuarembó fundamentalmente en el primer tiempo, con las conquistas de Barreto a los 26 minutos y un golazo de Gonzalo Vega a los 44. Debutaron en Tacuarembó Mauro Stoll y Pastorino. No pudieron destacarse, nadie se destacó en Tacuarembó. Le falta gol al equipo, tuvo pocas chances, convierte un gol de cabeza que es anulado, y en los últimos 3 partidos, como decía, de 9 puntos solamente uno, porque perdimos 2-0 con Antenas, empatamos 0-0 con Cerrito y hoy perdimos con La Luz por 2-0. ¿Qué te parece, Lobo?
2: Bueno, Dante, la verdad que no sabría decir quién está realmente o quién tendría que estar con la responsabilidad de la preocupación, porque después de haber visto este partido, después de hacer la estadística que vos recién hacés, ese tercer partido que Tacuarembó no convierte, hoy prácticamente no puso una propuesta de nada en el juego, le faltó elaboración, le faltó llegada, le faltó remate, ni hablar que le faltó la capacidad para concretar algo de respuesta, intentó buscar con los cambios en el segundo tiempo, pero tampoco, ¿verdad?, dieron ningún tipo de resultado. Más allá de eso, la preocupación mayor, Dante, es que no es un mal funcionamiento del equipo, porque por ahí un mal funcionamiento, uno encuentra la avería, encuentra la falla, y de alguna manera puede repararlo. El equipo hoy no tuvo funcionamiento, así, lisa y llanamente. Entonces, el tema es bastante más complicado de lo que uno supone 4 o 5 meses ya arriba del campeonato.
0: Sí, y no entendí la salida del generador de fútbol que tiene Tacuarembó, salvo que tuviera algún inconveniente o muy cansado, Nicolás González. Si vos querés cerrar, nosotros, yo con un agradecimiento muy grande a las y los oyentes, a las empresas que nos acompañan, a ustedes, a Hugo Rivero en la mesa, a vos Lobo Ramos, a Santiago Cuello de Vita, que vas a llegar para el programa de Don Américo. Despedite, Santiago.
1: Bueno, agradecerte a vos, Dante, por la confianza brindada en esta ocasión acá en el Complejo Rentistas. Muy contento de estar acá, a pesar de que, bueno, un sabor amargo, porque, bueno, el resultado no fue el mejor en esta ocasión. Pero, bueno, vamos a mandar las sociales correspondientes para la gente que mayormente estaba en su labor, cumpliendo las respectivas 8 horas laborales, o mayormente 4 horas laborales en la tarde, como corresponde a esta hora, que, bueno, algunas personas deben estar retirándose de su trabajo correspondiente, y mandamos los saludos para la familia que siempre estuvo a la audiencia de CX140, también para Brian Suárez, que nos escuchó desde Maldonado, y para Brian Rodríguez, que nos escuchó desde Ciudad de la Costa, también para las compañeras Belén Olivera y Claudia Santos, quien también estuvieron en sintonía de CX140. También para todos los oyentes, y que tengan de mi parte muy, pero muy buenas tardes.
0: La invitación para ir a B8 será otro día, porque hoy lunes, por descanso al personal, no está abierto cuando lleguemos. Querido pueblo deportivo, si Dios quiere, mañana estamos con

0: Don Américo en el decano Deporte al Día. Gracias, buenas y frías. Hace frío, forastero. Tardecitas.
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6: Las 17 horas y 4 minutos.
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11: Luego del fútbol, aquí en CX140 Radio Zorrilla de San Martín, compartimos las noticias correspondientes a la hora 17. El Instituto Uruguayo de Meteorología está anunciando para la jornada de mañana martes una temperatura mínima de 6, la máxima 17 grados. Cielo nuboso, vientos del noreste, al norte entre 20 y 30 kilómetros en la hora. Asumieron las nuevas autoridades de la Comisión Directiva para el año 2026-2027 de Rotary Tacuarembó Sur. La presidencia la ocupa Nevi López, quien en diálogo con Radio Zorrilla dijo:
12: sí, este sábado se realizó de forma formal el cambio de autoridades de nuestro club. Y bueno, asumimos la presidencia con mucho orgullo. Y mucha responsabilidad también.
11: Y un desafío, venías trabajando firmemente, pero ahora con la presidencia obviamente que hay que redoblar esfuerzos, continuar trabajando.
12: Exactamente, exactamente. Cambiamos de puesto, cambiamos de lugar. Sí, ya venía como un año, hacía que estaba como secretario, gracias a José, el presidente anterior, que me había solicitado que lo acompañara en la secretaría del club. Y bueno, ahora como presidente con otra responsabilidad, pero con todo el equipo, ¿verdad? Rotary, el club es un equipo, funcionamos como equipo y todo lo que se hace es gracias al equipo. No es solo el presidente, porque el club no lo hace el presidente, sino todos los compañeros de la rueda y bueno, con el apoyo de ellos sé que vamos a poder cumplir una gran función. Muchísimas gracias al equipo que siempre están apoyando en todo lo que hacemos y dándonos ese empuje para poder seguir apoyando a la sociedad, ¿verdad? Principalmente la gente de la ciudadanía de Tacuarembó, que siempre está colaborando con nosotros en todos los eventos que organizamos para recaudar esos fondos que nos permiten ayudar a la gente que realmente necesita.
11: Expresiones a Radio Zorrilla de San Martín de Nevi López, flamante presidente del Rotary Tacuarembó Sur. Ya comenzamos, punto y raya, próximas noticias a la hora 18 y en cualquier instante la noticia importante para que usted sea el primero en saberlo.
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Muy buenas tardes y bienvenidos. Estamos aquí en vivo en Zorrilla de San Martín, como siempre, y luego de lo que fue el partido del equipo rojiblanco de Tacuarembó frente a La Luz, que lamentablemente cae por 2-0. Recién escuchábamos a Dante desde la capital del país y el comentario de Jorge Daniel Ramos. Un Tacuarembó que mostró muy poco hoy nuevamente y que lamentablemente no logra obtener triunfos. 2-0 el partido del equipo rojiblanco, que jugó con short negro y con medias rojas. Una cantidad de cambios de indumentaria. Reiteramos entonces, cayó por 2-0 el equipo de Tacuarembó frente a La Luz, y el retorno, obviamente, que está ya en un rato todo el equipo deportivo de Zorrilla de San Martín después de este partido, que lamentablemente deja un sabor amargo nuevamente para la afición deportiva, porque Tacuarembó juega muy poquito. Vamos a contarles que un día frío todo el día hoy, tenemos 10 grados de temperatura, no ha subido la temperatura, no llegó a la máxima que se anunciaba de 14 nunca en el día. Nunca. Meteorología, lo vengo siguiendo de cerca, meteorología. Los pronósticos privados están mucho más acertados, mucho más cercanos que meteorología. Hoy había dado una máxima de 14, que nunca llegamos a la máxima, Nunca estuvo ni cerca de la máxima. Anduvimos 10, 11 grados en todo el día de hoy. Y bueno, la verdad que 10 grados, sí, ni siquiera 11, me dice Hugo. Realmente frío durante todo el día y muy lejos, a 4 grados de la máxima, no es lo mismo decir 10 que decir 14, sobre todo para la gente que está trabajando al aire libre, tiene que ir de un lado a otro. Reitero, Inumet la viene errando feo en cuanto a las temperaturas. Veremos qué pasa. Para mañana está anunciando 4 de mínima y 19 de máxima. Hizo un cambio porque hoy a la mañana anunciaba 6 de mínima para mañana. Ahora la baja 2 grados a 4 y la máxima va a andar en 19. Ojalá tengamos una máxima de 19 mañana. Ojalá. Para el miércoles sube la temperatura, 7 la mínima, 23 la máxima. Pero ya para el jueves todos los pronósticos están indicando ya hace muchos días que va a haber un desmejoramiento importante. Para el jueves, viernes, sábado, domingo se anuncian lluvias importantes en toda la parte norte del territorio uruguayo, con guarismos que pueden llegar en algunos puntos del sur de Brasil o el límite con Uruguay, aquí en la parte norte de nuestro país, a 300 milímetros en el acumulado de estos 4 o 5 días de lluvia que vamos a tener a partir del jueves. Así que reitero, a partir del jueves hay que prepararse, porque todos los pronósticos coinciden en que vamos a tener los efectos del Niño y va a haber precisamente jornadas frías y sobre todo mucha lluvia. 300 milímetros en el acumulado de estos días, indican algunos pronósticos. Hoy está previsto que el sol se oculte 17:57. 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
0: Reiteramos, frío en Tacuarembó, marca solamente 10 el termómetro a esta hora de la tarde. Vamos a repasar algunos títulos, concretamente destacar que Bruno Núñez se consagró este fin de semana campeón nacional en 3.000 metros con obstáculos en sub-23 y en posta por 4x400, mientras que obtuvo la medalla de plata defendiendo los colores del Club Defensor en 5.000 metros llanos. Asumieron las nuevas autoridades del Rotary Club Tacuarembó Sur, recién escuchábamos a Nevi López contarles que Rumbo Norte brindó dos funciones a sala llena el fin de semana en el Teatro Escayola. La Comisión Patriótica de Tacuarembó el sábado realiza el acto conmemorativo por la Jura de la Constitución a las 10 de la mañana en la Plaza 19 de Abril. Centro de Barrio número 4 se prepara para festejar sus 35 años el próximo lunes 20 de julio. Vamos a compartir algunos títulos a esta hora de la tarde del diario El País y en portada. Dice, Catón Natí y el sindicato firman una tregua laboral y abren un ámbito de negociación intensivo en el Ministerio de Trabajo y Seguridad Social. También otros titulares, se busca cambiar una estadística monetaria. Blancos criticaron cambios en transferencias para la infancia. Moody's advirtió que la consolidación fiscal es insuficiente para estabilizar deudas de Uruguay y ve vulnerabilidades. Andrés Ojeda cruzó a Gabriel Odone tras sus críticas por el rechazo a la rendición de cuentas. BTG Pactual cerró la compra del HSBC Uruguay por 211 millones tras recibir el aval del Banco Central. El HSBC o HSBC, un banco de origen israelí, judío, que en este caso es comprado por BTG Pactual, que tenemos entendido es de Brasil. Leo Coelho le respondió a Amazonas Fútbol Club, denunció una deuda millonaria y defendió sus rendimientos con números. Nacional inició gestiones para incorporar a Nicolás Fonseca, que dicen desde el club la intención del volante. Ranking de presidentes en Latinoamérica, Yamandú Orsi pasó a estar entre los 6 peores, dice el diario El País. Bisonte invirtió a turistas en Estados Unidos, Hombre voló más de 2 metros y se fracturó, dice otro titular.

0: Un enfoque a veces por los mismos temas, pero otra mirada diferente. Y vamos a repasar también, como es habitual, sus títulos. Maía sobre la postura de la coalición ante la rendición de cuentas es como si se viviera en una eterna campaña electoral. Trabajadores de la terminal Cuenca del Plata acordaron un cronograma de negociaciones con la empresa y levantaron el paro. Combate al picudo rojo, la intendencia declaró emergencia sanitaria en la zona oeste y pidió a privados que lo acompañen en esta pelea. En encuentro con Orsi, Zunca de Colonia solicitó contratación de trabajadores locales en obras de saneamiento que realizará OCE. Nay Mato Grosso versiona a Fernando Cabrera en un adelanto del disco homenaje al músico uruguayo. Desde el Frente Amplio afirman que la asignación única para la infancia tendría un impacto particular en las familias del personal militar. Para Chaschetti, Cabildo Abierto adoptó un posicionamiento político y la gente lo está ubicando como aliados del gobierno. Embajador de Palestina, valen más los actos de apoyo al pueblo que una declaración de genocidio que luego queda en un cajón. La AUF da pasos para conformar el cuerpo técnico de Diego Forlán. Empate que no le sirvió a ninguno, ayer lo de Peñarol, también lo de Nacional el fin de semana. Son algunos de los títulos que aparecen en portada en La Diaria, hoy aquí en CX140, comenzando punto y raya con titulares cuando pasan 18 minutos de la hora 17. Bienvenidos.
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0: Bueno, recién escuchábamos y repasamos en títulos que un grande de la música brasileña como Ney Mato Grosso ha hecho una versión de un tema de Fernando Cabrera. El tema es Punto Muerto, un tema que realmente identifica a Fernando Cabrera en uno de sus discos y que vamos a compartir más adelante aquí en CX140, precisamente para difundir y de alguna manera, bueno, ir conociendo esta versión de este tema del uruguayo Cabrera, que un hombre ya de 84 años, como lo es Ney Mato Grosso, nacido en 1941, que en agosto va a cumplir ahora el mes que viene 85 años, haya elegido un tema del uruguayo Fernando Cabrera para versionar, realmente es destacable. es destacar.

Hable. Y además, por ejemplo, en su carrera, la revista Rolling Stone lo nombró la tercera voz, la tercera mayor voz brasileña y el 31º mejor artista brasileño de todos los tiempos. Ha publicado 25 álbumes de estudio, 9 en vivo y un álbum recopilatorio. Nació en Bela Vista, Brasil, en 1941. Músico, compositor, cantante. Bueno, un gran representante de la MPB, la música popular brasileña. Y bueno, también ha sido muy particular con su vestimenta exótica, con el uso del maquillaje. Y nosotros aquí en Zorrilla de San Martín vamos a comenzar a disfrutar de una versión del tema de Pablo Milanés, que vamos a arrancar con esta versión. Más adelante vamos a escuchar lo nuevo, que es justamente el tema de Fernando Cabrera en la voz de Ney Mato Grosso. Pero vamos a hacerlo precisamente, comenzar la tarde musical de Punto y Raya escuchando al gran Ney Mato Grosso haciendo un clásico de la música popular en español, pero en este caso cantado en portugués, obviamente. Aquí está la versión de Yolanda de Pablo Milanés a cargo de Ney Mato Grosso.

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1: Matías ya ha hablado con nosotros aquí en la radio, con nuestro compañero Germán Capelli varias veces, porque es un cazador de tormentas. Cuando se anuncia que viene alguna tormenta, Matías toma su auto y se va al ojo de la tormenta. Le pasó hace unos días atrás, donde estuvo justamente en este lugar donde se generó la polémica. ¿Es nieve? ¿No es nieve? Matías, bienvenido. ¿Qué tal? ¿Cómo te va?
2: Hola, buenas. Un gusto, un placer estar con ustedes esta mañana. Y bueno, sí, se viene una semanita complicada. Y lo del Cerro Catedral, aclaro, sí fue nieve. Ya fue confirmado hasta por el Instituto Oficial. Así que sí, fue nieve lo que vivimos en el Cerro Catedral. Pero bueno, ahora la situación es completamente distinta. Ahora estamos hablando de convección, estamos hablando de tormentas que pueden ser potencialmente severas a partir de la segunda mitad de semana en el norte de nuestro país especialmente.
1: ¿Y qué haces cuando hay un anuncio de esto? ¿Estás atentos a salir para el lugar de la tormenta? Contanos un poquito cómo es que desarrollás esa actividad que se ha denominado como un caza tormentas.
2: Bueno, bien, sí, en realidad yo soy meteorólogo. Yo me preparé durante varios años, estudio la carrera, estoy terminando, me queda el último semestre y me recibo de meteorólogo, soy tecnólogo en meteorología. Posteriormente voy a estar haciendo una maestría en Brasil. Así que bueno, sí, lleva una preparación importante, se estudian los modelos meteorológicos, yo los estudio, los analizo, veo dónde hay condiciones más favorables para tormentas severas. También estuve cazando tornados en Estados Unidos esta temporada, donde tuvimos 7 tornados en cuestión de 4 días, fue algo impresionante vivir. Y bueno, justamente para los próximos días está habiendo un potencial para lluvias muy intensas y tormentas localmente severas, especialmente en el norte, noreste de Uruguay y en el sur de Brasil.
1: Lluvia, viento, granizo, ¿qué es lo que pensás que puede ocurrir?
2: Bien, como toda tormenta severa, el potencial de granizo de varios tamaños está presente, la intensa actividad eléctrica, las lluvias torrenciales en poco tiempo y justamente localmente, ráfagas de viento localmente intensas, ¿sí? Así que bueno, eso para tener en cuenta a la población, no es que todos los días vamos a estar teniendo tormentas severas. Ya arranca a partir del jueves, vamos a tener justamente un frente cálido que va a estar generando algunas lluvias, algunas tormentas en el norte del país principalmente, aunque gran parte del territorio puede ser afectado. No se ve ese día la situación más importante. La situación más importante podría estar entre viernes y sábado, pero principalmente en la tarde del viernes en el norte del Río Negro y en el sur de Brasil.
1: En cuanto a la cantidad de precipitaciones, ¿crees que se dé esos 300 milímetros que se está anunciando, tanta lluvia?
2: Bien, bueno, eso es una pregunta importante. Mira, eso va a depender mucho de qué tan estacionado esté el frente y dónde esté estacionado ese frente frío, ¿sí? Va a haber un frente que va a estar oscilando entre frío y cálido entre el norte de Uruguay y el sur de Brasil. Por eso es que la mayor cantidad de precipitación al día de hoy se ve en el sur de Brasil, no en Uruguay. ¿Sí? De todos modos, los modelos eso todavía lo pueden seguir corrigiendo y ese frente podría estar un poco más al sur, por lo cual agarraría, digamos, de una mejor manera a Uruguay, al norte de Uruguay, y en el caso de que lo mantenga, se va a mantener la precipitación más intensa y los acumulados más intensos en el sur de Brasil.
1: Matías, decías que está confirmado lo de la nieve. ¿En qué lugares o qué condiciones tienen que darse para poder observar caída de nieve en nuestro país?
2: Bien, ha ocurrido a nivel de superficie, ¿sí? Ha ocurrido en 1991 en Cerro Colorado, Florida, donde se quedó el registro de los niños jugando con bolas de nieve y muñequitos. Ocurre la nieve en nuestro país, no es que no ocurre, pero la mayor probabilidad, por cuestión lógica, es a la altura, en la altura, ¿sí? 514 metros es la altitud máxima de nuestro país. A ese nivel, la isoterma de 0 grados está mucho más cerca, de hecho a veces queda negativa, queda -1, isoterma de -1 en esa zona, y eso favorece justamente que toda la vertical se mantenga con temperaturas bajo cero. Entonces el copito de nieve se puede mantener, no se derrite y finalmente cae la nieve.
1: Bueno, ¿y tendremos episodios más de estos, te parece, en este invierno?
2: Y es altamente probable que no. ¿Por qué? Porque justamente el fenómeno del niño favorece a las entradas de aire más cálido, más húmedo, como lo vamos a tener ahora justamente. Esto ya empieza a ser, sí, un efecto asociado al fenómeno del niño, que ya está teniendo un acoplamiento con la atmósfera y ya se están empezando a ver sus primeras reacciones, especialmente en el sureste de Sudamérica.
1: Bueno, Matías, te agradecemos mucho este contacto. Brevemente, antes de cortar la comunicación, ¿cómo fue eso de estar cazando tornados en Estados Unidos?

0: ¿Estuviste ahí muy cerca del ojo de alguna tormenta, en lugares donde causó algún daño importante? ¿En algún momento también tuviste miedo o tu vida corrió algún riesgo? ¿Fueron tornados importantes?
1: Bueno, imagínate que yo llegué desde Uruguay, llegué a piso americano de Estados Unidos, en Kansas, en Wichita, y a las 2 horas, o sea, me pasó a buscar a mi amigo, y a las 2 horas tuvimos el primer tornado en el norte de Oklahoma, en Brahman, un tornado F3. Vimos todo el proceso de formación de la tormenta hasta que finalmente dio el tornado. Fue algo sencillamente impresionante, increíble de ver el proceso en tiempo real, en persona. Aparte, habiéndolo pronosticado, ¿no? Que iba a ocurrir, así que fue una locura. Y en los días siguientes estuvimos cazando por 4 días seguidos en diferentes zonas, en Oklahoma Sur, norte de Texas, Kansas de vuelta. Nada, y ver tornados todos los días, la verdad que fue algo impresionante. Y el último tornado, el de Foraker, en Oklahoma, me llevó la boina. Me llevó la boina, me la arrancó, me la llevó, me la chupó y nunca más tocó el suelo, no la vi nunca más. Pero bueno, sí, ese fue el momento que, bueno, fue un poco de drama, un poco complicado porque veíamos los postes de luz cayendo a nuestro lado. Todo eso está grabado, lo vamos a estar subiendo más adelante. Nada, eso, ese día sí fue bastante, bastante adrenalina.
0: Bien, bueno, nos imaginamos vivir ese momento. Y no te quedaste porque estuviste en Wichita, que está muy cerquita de donde fue el partido de Argentina el sábado por la noche, ahí en Kansas City, que está en el límite entre Kansas y Oklahoma.
1: Exacto, sí, no, de hecho mi amigo fue mi amigo que me estuvo alojando allá en Kansas, pero nada, yo me tuve que volver antes, o sea, esto fue una decisión personal porque quería cubrir los eventos de Uruguay y la región de Sudamérica, de Argentina y el sur de Brasil, entonces preferí venir para acá porque necesito estar con la gente que me apoye y me sigue, prefiero eso antes que quedarme allá en Estados Unidos, así que volví y acá estoy para enfrentar estas tormentas de Sudamérica y ayudar lo máximo posible a la población.
0: Matías, contanos y contale a la gente tus redes sociales para que te puedan seguir, para que podamos estar día a día informado con lo que pasa en materia climática.
1: Bien, me pueden seguir en Facebook como Mati Mederos, me pueden seguir por YouTube también, Mati Mederos, o en Instagram, arroba Mati Mederos /Uru, que ahí voy a estar actualizando toda la información todos los días con pronósticos y también subiendo justamente en tiempo real los fenómenos severos que tenemos en nuestro territorio.
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1: La temperatura, 10 grados.
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5: Gracias a los amigos que están en línea, compartiendo a esta hora el programa, muy amables como siempre, Eduardo Correa, ahí atento a la jugada, disfrutando también de la música, a los amigos que están en diferentes partes, en este caso de Caraguatá, mira, están escuchando la radio por aire, así que muchísimas gracias por estar prendidos también a CX140. Héctor Pereira, mirá, allá en el barrio Juan Domingo López, en el taller con la radio a todo volumen, también disfrutando a esta hora de la tarde, el hombre del motociclismo. Pasan 39 minutos, 40 horas en este momento. Reiteramos, está frío, muy gris aquí en Tacuarembó. Quien esté escuchando a través de internet, a través del celular, a través de la aplicación, o esté en algún otro punto de, bueno, el planeta, escuchando a través de internet, hoy es lo que se puede. Decíamos que tenemos la posibilidad de escuchar este adelanto del nuevo disco de Ney Mato Grosso, que va a versionar o ha versionado temas de Fernando Cabrera. Ney Mato Grosso, que tiene a punto de cumplir 85 años, ha sido un veterano de guerra realmente en cuanto a la música popular brasileña, un hombre que siempre ha, en forma descubierta, vivido su homosexualidad, incluso en su momento fue pareja de Cazuza, otro de los grandes cantantes del rock brasileño. Y en este caso, la versión que trae es de uno de los temas bien conocidos del gran Fernando Cabrera. Aquí vamos a compartirla con todos ustedes. Esperemos que también les guste como les ha gustado a los oyentes que nos han escrito la versión sobre el tema de Pablo Milanés, Yolanda. Ney Mato Grosso, con esa voz tan particular, ese agudo, pero sobre todo esa afinación perfecta, llega aquí a Zorrilla de San Martín con esta versión del tema de Fernando Cabrera, Punto Muerto.

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8: Bueno, tenemos una invitación de la gente amiga de Atatea y es para asistir este sábado, para el otro sábado. Tienen dos talleres que van a estar realizando concretamente en el Polo Educativo Tecnológico de Tacuarembó. Uno de ellos se llama Manejo de la Conducta, Estrategias de Intervención para el Aula y el Hogar, a cargo de la licenciada Carolina Liesengang. Y también, bueno, la invitación es para participar del mismo. Hay que confirmar previamente al 092-30-77-30. Tiene una duración de 2 horas esta propuesta que se va a llevar adelante por parte de Atatea y que es, en este caso, abierta a quienes quieran también capacitarse. Se brindarán los certificados correspondientes de asistencia y de capacitación, y es por eso que están invitando a la población y a quienes estén interesados en estos temas a estar presentes. También va a haber una charla gratuita. Pero bueno, en definitiva, lo que queríamos destacar es que esta invitación es abierta a toda la población de Tacuarembó, para todos aquellos que quieran y que de alguna manera estén interesados en realizar estos diferentes, este diferente curso que se va a llevar adelante. Y lo otro, recuerdan que venimos invitando, y ya hicimos una nota al respecto aquí en la radio, el 23 de

0: de julio a las 18:30 en el Centro Pyme Tacuarembó, que está allí donde funciona la Asociación Empresarial, en 25 de mayo 255, se realizará un seminario, un encuentro, un conversatorio denominado Más Comercio en Tacuarembó. Es un apoyo que es totalmente gratuito para emprendimientos y empresas que quieran exportar. Pero no lo pensado en grande, en una empresa que necesite exportar, no sé, gran cantidad de volumen o de algo económico realmente importante. No sé, un artesano que quiera vender al exterior, bueno, puede hacerlo a través de un correo internacional, que también se va a informar cómo hacer, o a través del propio correo uruguayo en contacto con otros correos. Pero se puede vender al exterior desde Uruguay y se puede realizar la venta sin ningún tipo de problema, una exportación en este caso sería, de la misma manera que, o en forma similar, nosotros compramos cosas o en Estados Unidos o en otro lugar, o en China hoy con Temu, Tienda Mía, todo eso. Bueno, en definitiva, al revés, también se puede vender desde Uruguay al exterior. Cada país que compra o cada persona que está en el país que compra, obviamente que tiene una legislación y seguramente un tope. Pero aquí lo que se va a enseñar es a brindarle herramientas a empresas pequeñas, medianas de Tacuarembó que puedan vender, sobre todo hasta una pequeña artesanía, puedan promocionarse y vender al exterior sin ningún tipo de inconvenientes. Pequeñas, medianas, todo tipo de empresas. Es una charla informativa sin costo ninguno que lo organiza Uruguay 21 el jueves 23 de julio a la hora 18:30 en el Centro Pyme, que está ubicado en 25 de mayo 255, que por eso estamos realizando la invitación aquí a través de CX140. Es la gente de Uruguay 21 que lleva adelante esta propuesta y esta convocatoria para todos aquellos que deseen participar y, por supuesto, que para una mejor organización se nos está invitando para, bueno, inscribirse allí en 25 de mayo, casi Catalina, que es el Centro Pyme Tacuarembó, lo que era o lo que es también la Asociación Empresarial de Tacuarembó. En materia deportiva, recordemos que mañana y pasado a las 4 de la tarde tendremos las semifinales de la Copa del Mundo. Estaremos atentos para el domingo, sí, la final aquí en CX140 del Campeonato del Mundo, el domingo 19 por la tarde. Pero mañana a las 4 y pasado mañana también a las 4 habrán semifinales de la Copa del Mundo, que estaremos atentos a ver qué va a pasar entre Francia y España y luego Inglaterra, Argentina, martes y miércoles. Volviendo al fútbol local, Tacuarembó juega el domingo que viene por la mañana, 10:30 de la mañana. Hoy Tacuarembó volvió a perder jugando de visitante en el complejo Rentistas frente al equipo de La Luz, partido que transmitió CX140 Radio Zorrilla de San Martín con el relato de Dante. Nosotros nos vamos con música. Aquí en CX140 suena el artista elegido en esta ocasión, es el gran Ney Mato Grosso, que se va con un tema que de alguna manera contaba su dura historia de un padre represivo, militar, su llegada a la música, su revolución en lo musical, pero también en lo sexual, y que hoy a los 85 años sigue creando temas increíbles como esta versión hermosa de Punto Muerto, el tema de Fernando Cabrera. Nos vamos con Hombre con H, ese tema que de alguna manera contaba esa historia que le tocó vivir al gran Ney Mato Grosso. Gracias por la compañía, a disfrutar de lo que queda de esta jornada. Abríguense, está muy frío y además se anuncia para mañana una mínima de 4 grados centígrados. No hemos pasado los 10, a pesar que se anunciaba 14 para el día de hoy. Con música y con Hugo Rivero en controles, les decimos muchas gracias por la compañía. Hasta mañana aquí en la ZSM. Chau, chau.
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6: Las 17 horas y 56 minutos.
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Diario del Aire, de las 18, aquí en Zorrilla X140. El tiempo en Tacuarembó se presenta frío, cielo nuboso, algo de viento, temperatura 10 grados, humedad 84%. Para las próximas horas, nuboso, periodos de cubierto, precipitaciones escasas y aisladas, mejorando. Para este martes, algo nuboso, probables heladas agrometeorológicas, neblinas, mínimo 4, máxima 19 grados. Esta tarde se verificó un siniestro de tránsito en la intersección de Sarandí y Flores. Fueron protagonistas un auto y una moto. Uno de los conductores no habría respetado el semáforo. La conductora de la moto sufrió lesiones leves y el automóvil con su conductor se retiró del lugar antes de la llegada de las autoridades. En otras noticias, la Oficina de la Red de Atención Primaria de Salud informa que este martes concurren el odontólogo Ignacio Luque Ancina a la hora 7:30, la doctora Fátima Eike Labonilla, hora 8, el doctor Pedro González a los Molles a la hora 12:30, el pediatra Marcos de los Santos a El Molino, hora 7, y a Santa Isabel, hora 8, la odontóloga Elisa Lucas a Santa Isabel, hora 8:30, la odontóloga Micaela Esteves a Sauce de Batoví a la hora 8, la doctora Verónica Hernández concurre mañana a Curtina, hora 9. La nutricionista Estela Paula a Godoy, hora 8. La odontóloga Viviana Botero a Rincón de Tranqueras a la hora 8:30. La doctora Ana Romero a Rincón de Tranqueras, hora 9. La doctora Claudia Suárez a Godoy, hora 10. La pediatra Mayra Delgado a Barrio López, hora 13. La pediatra Irene Ferreira asiste mañana a Godoy, hora 14, y la pediatra Verónica Bistiansich al Barrio López a la hora 14. Del panorama policial.

0: Destacamos a esta hora, dentro de lo que es la información policial en lo que tiene que ver al panorama nacional, informamos en estos momentos las siguientes novedades. En Rocha, tras agredir a su expareja y a varios policías, un hombre fue detenido, liberado y ahora tiene restricción de acercamiento. En otras novedades, residencial en La Unión. Condiciones incompatibles con la dignidad humana. El Instituto de Derechos Humanos visitó residencial allanado y llama a esclarecer los hechos. Es lo que se destaca en titulares. Lasso dijo que hay cambio de reglas en costos de aviones que arriban a Venezuela con ayuda y dialogan con autoridades de ese país. Están hablando para enviar un segundo vuelo. El tiempo en Tacuarembó. Se presenta frío, cielo nuboso, temperatura 10 grados. Ya comienza relieve de guitarras, más novedades a las 20 y en cualquier instante la noticia importante para que usted sea el primero en saberlo.
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0: ¿Qué tal, qué tal? Muy buenas tardes, amigas y amigos de Radio Zorrilla de San Martín. Estamos comenzando Relieve de Guitarras. En el comienzo con la música de Miguel Ángel Olivera, Encontrando a Wenceslao.
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1: Ya tenemos la línea habilitada para sus mensajes, 091-00-1400.
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1: Ya van llegando mensajes por acá, dice: gente, espero el programa con ansias, no saben. Lo haremos escuchar, relieve de guitarras desde los Alpes, acá en Europa. Saludos cordiales, doctor Gabriel de los Santos. Bueno, están escuchando relieve de guitarras desde los Alpes, en Europa. Bueno, muy bien, muchas gracias.
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1: Dice: buenas tardes, gaucho, si puede me pasa el tema.
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1: Vanerón Farropilla por
0: los argentinos.
1: Eurides Núñez para la indiada del cacique Valdés. Nos dice JC.
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1: muy bien, mensajes que van llegando al 091-00-1400. Seguimos con todo el folclore aquí en relieve de guitarras.

0: Ahí estaba Uberfil Concepción, Volada. Siguen llegando mensajes al 091-00-1400.
1: Buenas tardes, Cristian Moreira.
0: Buenas.
1: Buenas tardes. Relieve de guitarra, Zorrilla de San Martín, desde la ciudad de Rivera. Una hermosa tarde con un sol que todavía está un poco débil, pero lo tenemos aquí cerca de nosotros. Una tarde muy fría aquí en Rivera. Hoy queremos escuchar, junto a María y quien te habla, Michel Lima, Milonga Perdida, por los hermanos Silveira y el Coto González, para toda la audiencia de Zorrilla de San Martín y mis familiares ahí en Paso del Cerro. Desde ya, muchas gracias y que tengan un buen comienzo de semana, y esperando un triunfo de la Roja y Blanca del Norte. Un abrazo.
0: Muy bien, siguen llegando mensajes por acá. Si pasa la ocurrencia de Charquero, te escuchamos en Las Naranjeras. A ver qué nos dice el amigo José por acá.
2: Buenas tardes, Relieve, ¿cómo estamos? Bueno, estuvimos medio convaleciente, pero ya estamos mejor, gracias a Dios. Bueno, ¿cómo estamos por ahí?
0: Todo bien.
2: Espero que estén bien, que haya pasado un buen fin de semana. Acá por Montevideo está fresquito, nublado, pero no llueve. Bueno, para pedirte, como siempre, un tema en tu gran programa de Relieve, en la Zorrilla ahí.
0: ¿Sí?
2: Si puede ser algo de Martita Swing, alguna payada por ahí. Bueno, se agradece mucho y pasarlo bien.
0: Muy bien, impecable, José. Gracias por estar ahí junto a Relieve de Guitarras. Más mensajes.
3: Buenas tardes, Moreira.
0: Buenas.
3: ¿Cómo le va?
0: Todo bien.
3: Le habla Pablo acá, en este momento, de Santana del Libramento, zonas rurales.
0: Muy
3: a
0: bien.
3: A 50 kilómetros de la ciudad de Rivera y a 120 kilómetros de la ciudad de Tacuarembó. Bueno, escuchando su programa, lo felicito por la gran audiencia que tiene, y bueno, que haga llegar la música, ¿no?, esta compañía aquí a la campaña profunda, de los municipios vecinos y pasando la frontera. Soy siempre escucha, y lo felicito por la gran audiencia, por toda la gente que se comunica con su programa. Un abrazo y felicitaciones, Moreira. Te habla Pablo de los Cerros Verdes, zona rural de Santana del Libramento.
0: Muy bien, Pablo, muchísimas gracias, ¿eh? Gracias por estar ahí junto a Radio Zorrilla de San Martín y a Relieve de Guitarras. Muchísimas gracias por acompañarnos, ¿eh?

Abrazo, muchísimas gracias. Mensajes que van llegando al 091-00-1400. Nosotros seguimos con todo el folclore aquí en Relieve de Guitarras, 091-00-1400, la línea de comunicación para sus mensajes. Tu mensaje también es parte del programa Relieve de Guitarras, donde la voz del oyente suena fuerte en

0: Panerán Farroupilha es una pieza instrumental icónica de la música folclórica gaúcha, compuesta por el reconocido acordeonista brasileño Eurides Núñez. Y aquí estaba en relieve de guitarras. 091-00-1400, la línea de comunicación aquí en la radio. Seguimos en relieve de guitarras. 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

0: 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Muy bien, seguimos en Relieve de Guitarras, siguen llegando mensajes.
1: Hola, buenas tardes, mujer.
0: Buenas, buenas.
1: Bueno, aquí le voy a pedir un tema, si es posible.
0: Sí.
1: Espilador, forma ciega, creo que es. Bueno, ya estoy guapeando, fogoneando acá, y ya porque está frío por acá, bueno. Mi saludo, buena semana. Luis, aquí de Batoví, pase bien.
0: Chau, muy chau. Bien, Luis, gracias por estar ahí junto a Relieve de Guitarras. Más mensajes, dice, buenas noches, ¿será que puede pasar la leyenda del zurdo? Gracias, buena jornada, nos dice por acá. Dice, buenas tardes, Moreira, quisiera escuchar por Cacho Márquez, La Pambovera, Felicio de Ancina. Dice, buenas noches, Cristian, pasá la jineteada por el grupo Cerno. Saludos, Mayra, mensajes que van llegando al 091-00-1400.

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1: La temperatura, 10 grados.
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0: Muy bien, seguimos en Relieve de Guitarras. Ahí estaba la payada de Marta Swin, Socodato y Salvat aquí en Relieve. Línea de comunicación para sus mensajes 091-00-1400. Siguen llegando mensajes. Dice: buenas tardes, Moreira. ¿Pasarías una payada o un tema de Luis Cabrera? Muchas gracias. Buenas tardes, si puede, pase el tema El Peón por Copla Alta para la Estancia La Asombrada.
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0: Más mensajes.
2: Buenas noches, Moreira.
0: Buenas noches.
2: Hace frío.
0: Hace frío, sí.
2: Le voy a pedir si me puede pasar la Estancia La Invernada para escucharlo. Bueno, que tenga un programa.
0: Muy bien, muchas gracias por estar ahí. Dice: buenas tardes, locutor del programa de Zorrilla, que todos los días brilla con... agrandando su audición. Mientras suenen las guitarras, no muere la tradición. Saludos del uno, el uno, Emir, el uno, Un fuerte abrazo, muchísimas gracias por estar ahí junto a Radio Zorrilla, Relieve de Guitarras. Fuerte abrazo para Emir, el uno. Dice: buenas noches, Moreira, si podés pasar por puro chamullo el fondo del campo. Estamos como siempre escuchando desde Rincón de Zamora. Muchas gracias. Muchísimos mensajes que van llegando por acá al 091-00-1400. Nosotros seguimos aquí en Relieve de Guitarras, 091-00-1400.
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1: Ahí estaba Grupo Masiegas, la esquila aquí en relieve de guitarras. Compuesta en letra y música por Joaquín Fajardo Pereira. El tema es un homenaje explícito a las tareas rurales tradicionales del Uruguay, específicamente al duro trabajo de la zafra lanera en el campo.

canción fue publicada oficialmente el 14 de diciembre de 2020, editada bajo el histórico sello uruguayo Sondor. Siguen llegando mensajes al 091 00.

0: Vamos a ver qué nos dicen por acá.
1: Hola, para complacer a Warner Castro, un tema de Frank Sinatra, cualquiera puede ser.
0: Oh, es Frank Sinatra.
1: ¿Estamos? Muchísimas gracias, una samba, dice.
0: Bueno, muy bien.
1: Una samba de Frank Sinatra.
0: Bueno. Y es folclore, no pasa. Solo folclore pasamos, Más mensajes que van llegando por acá del 091-209-1400.
2: Buenas tardes, Moreira.
0: Buenas, buenas.
2: Bueno, lo que te iba a pedir, me pasé el tema entre amigos y chamamé para mi papá que se llama Víctor, de parte de Roberto, de la ciudad, por lo menos.
0: Muy bien, más mensaje, dice, ¿cómo estamos? Ahí estamos haciendo ruta y escuchando relieve, vamos arriba. Bobby nos dice por acá, bueno, Bobby está haciendo ruta y escuchando relieve. Bueno, un fuerte abrazo, muchísimas gracias por estar junto a Relieve de Guitarras. 091-00-1400, otro mensaje, dice, pasó una polca por Godín, te escucho acá en, ¿qué dice por acá? Bueno... Está medio cortado el mensaje por aquí, ya vamos a ver qué nos dice. Bueno, seguimos con todo el folclore aquí en Relieve de Guitarras.

0: 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Fue en la estancia San José, siendo Coquimbo el paraje, en donde se crió el salvaje igual que un yaguareté. Por malo y arisco fue que en una oportunidad, ya con 6 años de edad, siendo cerril cabortero, se lo llevó el tropillero de tropilla la amistad. Y entró para las jineteadas en la rueda general, lo mismo que el Vasco igual se fogueó en esas topadas. Arrastrones y sentadas pronto su fibra mostraron, y aquellos que lo observaron que la izquierda se venía, por su tremenda vaquía, el zurdo lo bautizaron. De la rueda general se pasó a ser reservado, fue soberbio en el recao y en la crin excepcional. Siempre bellaco legal, cuando los fierros sentía, mostraba su valentía de cualquier forma saliendo, se enroscaba y zambullendo por cualquier lado se volvía. Y se formó la cadena con los nombres consagrados, como Piñeiro Machado, igual que el Nacho Azucena, los morenos, y en la escena de las batallas más cruentas, como rayo que revienta presagiando temporales, bajó a Danilo González entre el barro y la tormenta. Las pasó mal con Valdés, pero le quitó un estribo, por eso el paisano vivo dijo, será pa' otra vez. Con Espinosa después supo pasar un mal rato, lo tomó por un barato, salió como sin motivo, si no le quita un estribo tal vez se la gana el chato. Después fue Fabián Correa, el paisano de Rivera, que allá sobre la frontera le dio tremenda pelea. Sobre el tiempo lo golpea y se aleja relinchando. Han dicho que está aflojando, que se está poniendo viejo. Aunque ha perdido reflejos el zurdo, sigue bajando. Se está volviendo leyenda, ya tiene mucho bajao. Y es la ley del reservado el seguir en la contienda. Ley que marca la tremenda epopeya en su destino. Se está poniendo Sabino y antes de su retirada atan tremenda topada con un jinete argentino. Un excepcional crinero con un tremendo historial. ¿Quién como profesional debe de ser el primero? Callado, manso, severo, en su estampa varonil tiene la fibra sutil que sembró el alma araucana en sierras de La Ventana o los cerros de Tandil. Aristegui su apellido, su nombre Jorge Raúl, bajo de aquel cielo azul de Tandil había nacido. Y allá salió convencido que de ganar o perder le conformaba saber que era el pago del caballo, el gaucho pueblo uruguayo donde él quería volver. Y llegó para el festival que brinda la lata vieja, que ya en su nombre refleja reconocido historial, la fiesta internacional de más años en la zona, donde a Rodaja y Bordona se rinde culto al pasado, en la revancha del Prado en los pagos de Cardona. El sol de un hermoso día le daba brillo a Cardona, donde 7000 personas mezclaban su algarabía. Una potrada bravía de a poco se fue largando, y aplaudiendo y comentando la gente se entretenía, que a media tarde sería lo que se estaba esperando. La media tarde llegó, y ya el ruedo despejado, el gaucho que había llegado al público se mostró. Muy correcto saludó, rodeado por el paisanaje, y agradeciéndole el viaje de haber llegado de tan lejos, por los jinetes más viejos se le rindió un homenaje. Luego el zurdo apareció, y para no andar con demora, ya cumpliendo con la hora, en el palenque se ató. El gaucho se le horquetó pidiéndolo al mismo instante, se vio el pigüelo brillante agarrando en el ijar, y entonces se vio cortar el tordillo hacia adelante. Y cuando amagó volverse, el rebenque en el hocico le hizo retumbar el pico, y entró el tordillo a perderse. En el aire se retuerce y lo deja atravesado, pero el hombre que ha jugado todo lo que puede dar, atrás le puede pegar y queda otra vez sentado. Después ya se fue el tordillo y los segundos corrieron. 7000 personas vieron que se le apagaba el brillo. Su leyenda de caudillo aquella tarde perdía. Y después, cuando se oía el golpe de la campana, toda mi tierra
1: no interrump-
0: paisana, al argentino aplaudía. El zurdo cayó vencido, comentaba la reunión, que un verdadero campeón era aquel gaucho aguerrido, quien después de haber cumplido austero, callado, sencillo, volvió a perderse en el trillo con su estampa varonil, llevándose pa' el tandil el invito del tordillo.
2: Ahí estaba Miguel Ángel Olivera Aristegui, el zurdo, aquí en Relieve de Guitarras. Siguen llegando mensajes por acá, vamos a ver qué nos dicen.
3: Buenas noches, buenas noches. ¿Será que puede pasarme el tema? Taipero de Yaguarí, por Luis Alberto Fonses, gracias.
2: Muy bien, más mensajes. Buenas tardes, Cristian, ¿cómo estás? Pasás el tema El Negro Eustaquio Fernández por Pablo Estramín. Que tengas una bendecida noche esta mañana, que descanses, bendiciones. Escucha Maxi, Regino y Marta del barrio Torres.
0: Gracias, San José, siendo Coquimbo el paraje en donde se crió el salvaje igual que un jaguarete.
2: Hola, soy Santiago Rodríguez, el hijo de Piti Rodríguez. Pasame El País de la Sina Sina por Carlos Benavides. Muy bueno el programa, éxitos. Muy bien, gracias, Santi.
0: Se lo llevó el tropillero de tropilla la amistad.
2: Sí, buenas tardes, Moreira, se anima a pasar pinceladas, muchas gracias.
0: En la rueda,
2: general. 091-00-1400, la línea de comunicación aquí en la radio.
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6: Las 19 horas.
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0: Muy bien, comenzamos un nuevo bloque de relieve de guitarras aquí en Radio Zorrilla con la música de Grupo Cerno con el tema La Jineteada. Siguen llegando mensajes a 091-00-1400.
1: Buenas noches, Morelia y audiencia. A ver, un buen tema para la relieve del Cheche ahí en el 31. Cachito y Estela ahí en Santander. Vamos arriba, ¿no? Gente de aquí de San Carlos Gables.
0: Muy bien, muchísimas gracias por estar ahí junto a Relieve de Guitarras. Más mensajes.
2: Hola, Cristian, ¿cómo pasaron?
0: Hola, Christian. Mari.
2: Está frío, Cristian.
0: Sí.
2: Nosotros acá al lado de la estufita, con un matecito y escuchando Relieve de Guitarras.
0: Muy bien.
2: Qué payada bien bonita, bien linda. Muchas gracias por pasar. Me encanta, me encanta. Bueno, quiero mandarle un abrazo grande a toda la audiencia de Radio Zorrilla, a todos los que me escuchan, un abrazo grande a todos, a Liliana ya por Yaguarí, a Rina por Cerro del Arbolito, la gente de Ancina, bueno, todos los que me conocen a mí, que me escuchan, hay mucha gente que me escucha, y espero que hayan disfrutado ayer esos papis que hubieran pasado lindo, me quedo muy contento. Bueno, Cristian, te mando un abrazo grande a ti, a tu familia, y que descansen y que duermen bien tapaditos porque está frío. Está bueno. Muy frío, muy frío. Bueno. Un muy beso bien. Grande.
0: Muchísimas gracias, Mari. Gracias por estar ahí. Dice, buenas noches, muy bueno el programa. Me pasás dos poderes por Gildo de Freitas para complacer a Pelo en Cinco Cerros.

0: siguen llegando mensajes por acá.
1: Gente, fuerte abrazo desde Alpecole, Lago Maggiore, Italia, frontera con Suiza. Soy el doctor Gabriel de los Santos. Mando un saludo grande a la paisanada de Buena Orden que seguramente esté escuchando la zorrilla. Para nosotros es una tradición. Siempre relieve de guitarra desde que nací lo escucho y bueno, cuando estoy en Uruguay lo escucho y estando afuera también, así que les mando un abrazo grande y les pido un tema que siempre me hace recordar la zorrilla.

0: que es Milagros de Larbanoa Carrero, que lo escuchaba con mi abuela Meli Méndez en buena orden con un farol a querosene. Qué increíble, les mando un abrazo grande y me encanta escucharlos desde acá.
1: Bueno, muy bien, un fuerte abrazo para el doctor Gabriel de los Santos entonces. Bueno, qué lindo, qué lindas esas historias, esos recuerdos, Le mando un abrazo grande, muchísimas gracias por estar ahí junto a Radio Zorrilla y Relieve de Guitarras, Y ya estuve sobre el pot. Otro mensaje dice: qué linda la pasada de Socodato, Marti y Liliana, nos dice por acá, muy bien. Dice Moreira, ¿cómo anda? Puede pasar 12 corderitos y un saludo para Hugo Soria de La Pedrera, que lo escucha todos los días. Muchas gracias.
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1: Dice: buenas, acá desde La Serranera, estación Las Flores, Maldonado, junto al doctor Azambuya, escuchando. Dice: saludo grande. Pasanos una de Chalar. Mensajes que van llegando al 091-00-1400. Agradecerle a toda la audiencia, a esta gran audiencia de Radio Zorrilla y de Relieve de Guitarras. Muchísimas gracias por estar ahí junto a nosotros, acompañándonos. Fuerte abrazo para todos. Seguimos en Relieve de Guitarras. Seguimos aquí en Radio Zorrilla. 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

0: Ahí estaba Cacho Márquez de a caballo nuevamente aquí en Relieve de Guitarras. Siguen llegando muchísimos mensajes por acá, vamos a ver qué nos dicen.
1: Buenas noches, Relieve. ¿Cómo pasó?
0: Todo bien.
1: Como está todo tranquilo por ahí. Pacho, un tema ahí para... para estar ahí por los trapitos ahí. Y Laura. Por ahora ahí estamos acá en el boliche ahí, pues en una pasada por Cacho Márquez ahí.
0: Muy bien.
1: Está por lo que me había pasado a Cacho Márquez ahí.
0: Muy bien,
1: por ahora, sonando. Trapito ahí. Gracias.
0: Muy bien, ahí estaba sonando Cacho Márquez. Entonces, más mensajes que van llegando.
2: Tarde, Moreira.
0: Buenas.
2: ¿Cómo has pasado?
0: Todo bien.
2: Aquí estamos rodeando la estufa.
0: Manso.
2: Tomando unos tragos de caña y unos mate a mano.
0: Oh,
2: pasarte yeah, alguna polca. Y la vamos a salir atajando por delante.
0: Muy bien. Los mensajes que van llegando por acá. Dice, buenas noches, Moreira. Si podés, el contrapunto de Carlos López Terra. Y Carlos Lotto dice, gracias, que tengas una linda semana en ahí de Paso del Manco. Más mensajes.
3: Buenas, buenas, Relieve. ¿Cómo
0: buenas,
3: ha pasado?
0: Todo bien, todo bien.
3: Podía pasar el tema Jabalí Cero para Oscar Duarte, bañado de cañas, que está cumpliendo sus 50 años. Que pasamos lindazo hoy. Un buen asado. Bueno,
0: muy bien.
3: El hombre es muy buen cazador de jabalí. Bueno. Un abrazo y saludos, muy lindo su programa.
0: Muchísimas gracias por estar ahí junto a Relieve de Guitarras. Siguen llegando mensajes.
4: Buenas noches, Moreira.
0: Buenas, buenas.
4: Muy lindo programa como siempre.
0: Muchas
4: nosotros
0: gracias.
4: Recién estamos rimando, por favor, escuchando los zorrillos. ¿Me pasarías el tema Moza o Varón? Por Matreros.
0: Matreros, sí.
4: Te están escuchando allá por...
0: A ver.
4: Allá por Colonia, Wilson okay. Alves. Lo complace su hermano que está acá en Pica de Cuello, te acuerdo. Gracias.
0: Muy bien, 091-00-1400, la línea de comunicación aquí en la radio. Seguimos en Relieve.
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0: 091-00-1400, siguen llegando mensajes.
1: Eustaquio Fernández.
0: Dice, buenas, está buenazo ese programa, 10 puntos desde Valle Lunarejo. José nos dice por acá. Dice, buenas noches.
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0: Bueno, ya le pasamos el contacto entonces, muy bien. Dice, buenas noches Moreira, lo escuchamos desde Nuevo Berlín, Río Negro. Si puede pasar el gateado viejo
1: al cariño de su
0: por los primeros. Dice, muchas gracias Rosario y William, buenazo su programa.

0: bien, más mensajes. Dice: hola Cristian, pasar a Laguna Santa por Marcos Rodríguez.
1: De acordeona, donde la
0: cobra. Buenas noches, todo bien. Si puede, pase el tema de Mario Pino, el Jaguar Overo.
1: De los blancos.
0: Dice: buenas noches, Moreira. Quería saludar al fogonero Marcos y cebador de mate peruano. Pasanos alambrador por el Juncal. Soy Andrés, el cocinero por achar. Muy bien, la audiencia de Radio Zorrilla de San Martín. Otro mensaje que llega por acá, vamos a ver qué nos dice.
2: Buenas tardes, Moreira.
0: Buenas.
2: ¿Cómo pasó?
0: Todo bien.
2: Si pudiera pasar por Majay Correa.
0: Sí.
2: 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Bueno, muchas gracias.
0: Muy bien, 091-00-1400 la línea de comunicación. Vamos a cumplir con los compromisos de Radio Zorrilla y en minutitos regresamos aquí a Relieve de Guitarras, aquí en Radio Zorrilla. 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
1: La temperatura, 10 grados.
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0: Ahí estaba la Arbanoa Carrero con el tema Milagro, aquí en Relieve de Guitarras, 091-00-1400, la línea de comunicación para sus mensajes. Mensajes que siguen llegando por acá, vamos a ver qué nos dice.
1: Buenas noches, ¿cómo pasó? ¿Todo bien?
0: Todo bien.
1: ¿Me puede pasar un tema de la Sinfónica Tambores? Bueno, muchas gracias.
0: Muy bien, otro mensaje dice, hola, buenas noches, qué lindos recuerdos. Felicito al doctor Gabriel, los recuerdo junto a su abuela. Yo también soy de esa época, qué lindo eran esos tiempos de niñez que tuvimos nosotros. Saludos acá de San Carlos, Maldonado, Uruguay.
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0: Qué lindo esto de la comunicación, esto de los recuerdos.
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0: Para que no muera la tradición, esta Relieve de Guitarras aquí en Radio Zorrilla.
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0: Con toda la comunicación, con toda la música.
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0: Fuerte abrazo para todos, ¿eh? Más mensajes que van llegando. Dice, buenas noches, Cristian, desde el barrio Sant'Angelo.

0: Dice, buenas noches, Cristian, ¿podés pasar un tema lindo de Gerardo Pedroso? Escucha a Silvia del Torres, gracias, que descanses, hasta mañana, bendiciones. Muy buenas noches, muy bueno el programa, si puede pase la muerte de un compañero por Cacho Márquez para Sebastián González y Emanuel Roura, que lo escuchamos amargueando al lado del fuego. Dice, buenas noches, Cristian, acá estoy como siempre escuchando el programa, lindo, con mucha participación. Bendiciones, Gladys de Cotadvi. Muchas gracias, Gladys, por estar ahí. Bueno, impresionante la cantidad de mensajes. Muchísimas gracias a toda la audiencia, Siguen llegando mensajes por acá.
1: Buenas noches, Moreira.
0: Buenas, buenas.
1: ¿Cómo anda?
0: Todo bien.
1: ¿Está frío?
0: Sí, sí,
1: está frío. Acá estamos al lado de la estufa escuchando buen folclore.
0: Buenísimo. Sí.
1: No le voy a pedir nada que usted pase ningún tema porque usted de folclore sabe bastante.
0: Bueno.
1: Sí.
0: Si usted
1: la
0: dice...
1: audiencia que tiene ya lo confirma. Es... Bueno, le mando un abrazo grande, que pase bien.
0: Muy bien, muchísimas gracias por estar ahí junto a Relieve de Guitarras. Seguimos con todo el folclore, seguimos aquí en Radio Zorrilla, seguimos en Relieve de Guitarras.
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1: re. Ahí estaba Santiago Chalar, Polanquera, aquí en Relieve de Guitarras.
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1: Seguimos aquí en Relieve, siguen llegando muchísimos mensajes.
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1: Que sí, bueno, aquí nos mandan una foto, una Belo Barreiro, mirá. ¡Fuah!
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1: Muy bien, dice.
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1: hay. Lindo para tomar un traguito ahora, ¿eh?
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1: Dice, buenas noches, me pasa una polca de Godín, muchas gracias, bendiciones.
0: Se llama.
1: Más mensajes que siguen llegando por acá, dice, te escuchamos desde Pueblo Palomas Alto, a ver qué nos dice el mensaje.
2: Buenas noches, Moreira, todo bien, muy lindo su programa, estamos acá en Orilla del Fuego, escuchándolo. Y pues me pasa el tema para adelante, Gerardo Pedroso, para mi hijito Lucas, que se baila todo. Muchas gracias.
1: Muy bien, más mensajes que siguen llegando por acá.
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1: Dice, buenas tardes, Moreira, ¿cómo pasaste acá? Dice, pasando por un amargo, pasar el peón rural, un saludo para Federico Semper. Saludos, Moreira, a ver qué nos dicen los mensajes.
3: Buenas tardes, Moreira, ¿cómo pasaste, Moreira? Que estamos pasando por un amargo, Moreira.
1: Bueno.
3: Saludos, Moreira. Está friazo por ahí, Moreira.
1: Muy bien.
3: Pasar el peón rural, Moreira.
1: Bueno, bueno.
3: Que estamos pasando por un amargo, Moreira.
1: Bueno.
3: Está frío por ahí, Moreira. Cualquier momento se viene la lluvia, Moreira.
1: Bueno.
3: Mucha lluvia y frío, mucha lluvia y frío,
1: bueno, Moreira. Bueno, a prepararse, amigo. Bueno, más mensajes que van llegando por acá.
4: Buenas noches, Relieve. Te habla Héctor de Rivera acá.
1: Héctor.
4: Por Cuchillo Yaguarí.
1: Todo bien.
4: Quisiéramos escuchar un tema de Larralde, para complacer a Noli, a Juan y a mi esposa Catalia. Estamos todos acá por Cuchillo Yaguarí. Bueno, un abrazo.
1: Muy bien, un abrazo también. Gracias por estar ahí. Dice, buena, siempre el programa.

0: Trae recuerdos de mi niñez, a mi padre mateando al lado de la cocina leña, escuchando relieve de guitarras a la luz del Fabro, a Querosén, saludos. Bueno, muy bien, Gladys, muy bien, gracias por estar ahí junto a Relieve y con esos lindos recuerdos, Dice, buenas noches, Relieve, ¿se puede pasar un tema para complacer a Velasco? Y señora, el tema de Numa Moraes, baile de escuela, muchas gracias. Dice, hola Moreira, ¿cómo pasaste? Te escribo y te escucho del sur. Muy bueno el programa, les mando saludos a Sofía, Maidana, al Pollo y a tía Marta, que están escuchando todos los días como yo, nos dice por acá este mensaje. Otro mensaje por acá que va llegando, a ver qué dice.
1: Acá está Posadito, tortitas, hojaldea. ¡Wow! Es lo que le gusta al patrón.
0: Muy bien. Muchísimos mensajes que van llegando, a ver qué dice este por acá.
2: Buenas noches Moreira.
0: Buenas, buenas.
2: Moreira. Pasá, acá te habla Miguel de Calle de la Calzada. Acá estamos activando con la voz, estamos activando con la voz acá. Y vamos con un hermano mío aquí, tomando un, dígalo, tomando un tint. Pasá el tema de la ranita. Pasá el tema de la ranita para mi hermano Santa Cuarembó.
0: Muy bien.
2: Capaz que está ganado el lado de la estufa, el loco friolento, Decirle que lo vaya a caer para adentro.
0: Bueno.
2: La cuñada mía que lo tiene en el diente como un perro chico.
0: Bueno. Ay, ay, ay. Más mensajes que van llegando.
3: Buenas noches, Moreira.
0: Buenas, buenas.
3: Quisiera que pasaras una polca. Un tema lindo ahí, una polca. Un hermoso varón. Para mi mamá Palmira, que mañana está de cumpleaños. Un beso grande de parte de todos sus hijos y sus nietos de Cerro de la Aldea.
0: Muy bien.
3: Muchísimas gracias. Muy bueno el programa, todos los días lo escuchamos. En Cerro de la Aldea.
0: Muchísimas gracias.
3: Sí. De parte de la hija y de todos sus hijos y sus nietos. Y también de acá. Estamos escuchando de acá, el Rincón de la Aldea también. De Cerro de la Aldea y Rincón de la Aldea.
0: Muy bien.
3: Pero para mi mamá Palmira, que vive en Cerro de la Aldea. De parte de sus hijos y sus nietos. Gracias. Buenísimo el programa,
0: Bueno, muchísimas gracias, a todos los mensajes que llegaron, a toda la audiencia, muchísimas gracias.
4: Debe de estar todo pronto.
0: Impresionante la cantidad de mensajes que llegaron hoy,
4: Taipa.
0: Sí, buenas noches, quiero mandar un saludo para un amigo.
4: Canal con puerta.
0: Buen atardecer desde el campo de Sinfónica de Tambores. Nos dice por acá este mensaje. Desde Bañado de Fagundes, Caraguatá, marviando al lado del fogón.
4: De un plantador.
0: Luego de una jornada cansadora. El Trivi y el Tuerca, saludos, pasá. Pida patrón. Bueno, muchísimos mensajes que llegaron por acá. Hoy no nos da el tiempo, ya estamos en el final de Relieve de Guitarras. Agradecerle a toda la audiencia por la comunicación, por los recuerdos, lindos recuerdos que nos mandaban por acá, A ver, el mensaje de César dice, excelente programa, Cristian. Gracias, César, por estar ahí junto a Relieve y Radio Zorrilla. De esta manera llegamos al final por el día de hoy. Regresamos mañana a la hora 18 aquí en Radio Zorrilla. Que pasen muy bien.

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2: Las 19 horas y 59 minutos.
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1: Lunes 13 de julio del 2026. En la voz amiga del norte uruguayo es este el boletín informativo que corresponde a la hora 20.
2: Tiempo frío en Tacuarembó, cielo nuboso, temperatura 9 grados, humedad 87%. Para las próximas horas, nuboso, periodos de cubierto. Para mañana martes, algo nuboso, heladas, neblinas, mínima 4.

0: Máxima 19 grados y para el miércoles nuboso, periodos de algo nuboso, neblinas, mínima 7, máxima 21 grados. En los próximos días se estarán registrando tormentas severas y lluvias importantes al norte de nuestro país, así lo confirma el técnico de meteorología Matías Mederos.
1: Justamente para los próximos días está habiendo un potencial para lluvias muy intensas y tormentas localmente severas, especialmente en el norte, noreste de Uruguay y en el sur de Brasil.
2: Lluvia, viento, granizo, ¿qué es lo que pensás que puede ocurrir?
1: Bien, como toda tormenta severa, el potencial de granizo de varios tamaños está presente, la intensa actividad eléctrica, las lluvias torrenciales en poco tiempo y justamente localmente, ráfagas de viento localmente intensas, ¿sí? Así que bueno, eso para tener en cuenta a la población, no es que todos los días vamos a estar teniendo tormentas severas. Ya arranca a partir del jueves, vamos a tener justamente un frente cálido que va a estar generando algunas lluvias, algunas tormentas en el norte del país principalmente, aunque gran parte del territorio puede ser afectado. No se ve ese día la situación más importante. La situación más importante podría estar entre viernes y sábado, pero principalmente en la tarde del viernes en el norte del Río Negro y en el sur de Brasil.
2: En cuanto a la cantidad de precipitaciones, ¿crees que se dé esos 300 milímetros que se está anunciando, tanta lluvia?
1: Bien, bueno, eso es una pregunta importante. Mira, eso va a depender mucho de qué tan estacionado esté el frente y dónde esté estacionado ese frente frío, ¿sí? Va a haber un frente que va a estar oscilando entre frío y cálido entre el norte de Uruguay y el sur de Brasil. Por eso es que la mayor cantidad de precipitación al día de hoy se ve en el sur de Brasil, no en Uruguay. ¿Sí? De todos modos, los modelos eso todavía lo pueden seguir corrigiendo y ese frente podría estar un poco más al sur, por lo cual agarraría, digamos, de una mejor manera a Uruguay, al norte de Uruguay, y en el caso de que lo mantenga, se va a mantener la precipitación más intensa y los acumulados más intensos en el sur de Brasil.
2: Matías, decías que está confirmado lo de la nieve. ¿En qué lugares o qué condiciones tienen que darse para poder observar caída de nieve en nuestro país?
1: Bien, ha ocurrido a nivel de superficie, ¿sí? Ha ocurrido en 1991 en Cerro Colorado, Florida, donde se quedó el registro de los niños jugando con bolas de nieve y muñequitos. Ocurre la nieve en nuestro país, no ocurre, pero la mayor probabilidad, por cuestión lógica, es a la altura, en la altura, ¿sí? 514 metros es la altitud máxima de nuestro país. A ese nivel, la isoterma de 0 grados está mucho más cerca, de hecho, a veces queda negativa, queda menos 1, isoterma de menos 1 en esa zona, y eso favorece justamente a que toda la vertical se mantenga con temperaturas bajo cero. Entonces el copito de nieve se puede mantener, no se derrite y finalmente cae la nieve.
2: Bueno, ¿y tendremos episodios más de estos, te parece, en este invierno?
1: Y es altamente probable que no. ¿Por qué? Porque justamente el fenómeno del niño favorece a las entradas de aire más cálido, más húmedo, como lo vamos a tener ahora justamente. Esto ya empieza a ser, sí, un efecto asociado al fenómeno del niño, que ya está teniendo un acoplamiento con la atmósfera y ya se están empezando a dar sus primeras reacciones, especialmente en el sureste de Sudamérica.
0: Palabras del técnico en meteorología, Matías Mederos.
3: Seguimos con otros temas. Este martes 14 se estarán cumpliendo las siguientes rondas médicas. El odontólogo Ignacio Luque atenderá en Villa Ancina 7:30, la doctora Fátima Enkel en Borilla a la hora 8, el doctor Pedro González concurre a Los Molles a la hora 12:30, el pediatra Marcos de los Santos a El Molino a la hora 7 y Barrio Santa Isabel a la hora 8, la odontóloga Elisa Lucas llegará a Barrio Santa Isabel 8:30 de la mañana, la odontóloga Micaela Esteves concurre a Sauce de Batoví a la hora 8, la doctora Verónica Vistiancic estará concurriendo a Curtina a la hora 9, la doctora Verónica Hernández a Curtina también a la hora 9, la nutricionista Estela Paula Barrio Godoy a la hora 8, la odontóloga Viviana Botero a Rincón de Tranqueras 8:30 de la mañana, la doctora Ana Romero a Rincón de Tranqueras hora 9, la doctora Claudia Suárez a Barrio Godoy a la hora 10, la pediatra Mayra Delgado a Barrio López a la hora 13, la pediatra Irene Ferreira a Barrio Godoy a la hora 14 y la pediatra Verónica Vistiancic atenderá en Barrio López a partir de la hora 14. Reiteramos, estas son las rondas médicas previstas para este martes 14 de julio.
0: Doctora Begoña Valdés, dermatóloga, da consultas. A pedir hora al WhatsApp 092 643-846.
3: Se ofrece para trabajos de pintura en general, Ignacio. Puede ser aquí en la ciudad o alrededores. 094-346-749 es el celular de contacto. 094-346-749.
0: El Banco de Previsión Social está citando a las siguientes personas a su local de calle Artigas 266, sección pasivos, por asunto de su interés. Héctor Omar Pedroso González, José Sosa Silva, Zoe Trinidad Chagas, Victoria Alicia Recoba Conde y Facundo Andrés Sainz Pintos.
3: Con dos funciones a sala llena en el Teatro Escayola, se despidió del público tacuarembóense el ballet folclórico Rumbo Norte, previo a iniciar su gira en los próximos días por Europa. Hablando en Zorrilla de San Martín, la integrante, licenciada en nutrición, Valentina Ascensión, agradeció el apoyo y el cariño de todos los tacuarembóenses.
4: Bueno, la experiencia fue una cosa increíble, o sea, tanto artísticamente como el amor que recibimos de todo el público. Ambos días se movió bastante, y eso principalmente, si bien es una ayuda económica importante para nosotros, principalmente nos vamos cargados de buena energía y de mucho amor de nuestra gente.
5: Un mimo que realmente un plantel como el de ustedes necesita para poder emprender un viaje que los va a tener alejados del país durante más de un mes.
4: Sí, exacto. Van a ser 5 semanas casi, en las cuales vamos a ir a Italia, Suiza y Hungría. Y también eso, son unos cuantos días lejos de casa donde vamos a necesitar irnos bien cargados.
5: Bueno, háblanos de vos, regresando a tomar contacto con la danza, ¿qué nos podés contar?
4: Sí, exacto. Yo había estado unos cuantos años sin bailar porque me había venido a Montevideo a estudiar. Terminé la carrera y me quedé por acá, entonces estuve como bastante alejada del grupo. Y hace unos 2 años Álvaro nos planteó esta gira, y incluso lo que le dije fue, no sé cómo, pero yo voy porque me pareció una oportunidad increíble. Y acá estamos, trabajando bastante para poder llegar hasta allá.
5: Y de los cuadros que han preparado con el profesor Álvaro Cuello, ¿qué nos contás en cuanto a lo que va a poder ver el público europeo?
4: Sí, bueno, vamos a presentar nuestro clásico cuadro de rancho, que es el que nos ha llevado a todos lados y nos parecía que en estos 15 años que tiene el grupo es lo más representativo nuestro. Y tenemos un nuevo cuadro, que es un cuadro de danzas estilizadas, que lo armamos este año, que fue un desafío bastante grande porque también nuestros ensayos para la gira con el elenco completo eran cada 2-3 semanas y jornadas muy intensas el fin de semana entero ensayando, que bueno, era bastante desgastante, pero la energía y que nos daba, y es como, bueno, es el proceso para poder llegar a esta meta que tanto queremos todos.
5: Tú que integrás el cuerpo del ballet en lo que tiene que ver a la coreografía y a los bailes, ¿te cambia mucho trabajar con la música en vivo, con el instrumento sonando ahí en el momento, que por ejemplo cuando se utiliza un soporte musical digital, una pista?
4: Mira, vos sabés que es algo que nos llama bastante la atención, porque hay la mayoría de las canciones, por ejemplo las de este cuadro nuevo, son canciones del grupo Los Renuevos y de Pilar Apeseche, o sea, ya son de ellos. Entonces escucharlo en vivo y escuchar la grabación es increíble cómo suenan iguales, y eso lo hace bastante más fácil en realidad. Además, la energía que te da y lo lindo que se siente tenerlos a ellos ahí.
5: ¿Cuándo van a estar subiéndose al avión en Carrasco?
4: El 22 de ahora de este mes, en 9 días ya salimos.
5: Ya queda prácticamente que muy poco y se van ya directo a Madrid, nos decía Álvaro, y ahí ya después a Roma para comenzar con la gira.
4: Exactamente. Nosotros hacemos base primero en Matelica, que es una ciudad de Italia, y de ahí, bueno, el festival se encarga también de llevarnos a otros pueblos por ahí en la vuelta, en donde se va a bailar.
5: Bueno, ¿y qué te dice la familia de este regreso a la danza y de esta oportunidad internacional que tenés por delante?
4: Bueno, mi familia, o sea, encantada con esto, un apoyo increíble. Mi mamá ahí en Tacuarembó también haciendo mandados, dando vueltas, porque por ejemplo lo que es el vestuario nuevo se hizo ahí, entonces mamá a veces lo iba a buscar o me lo llevaba o algún mandadito, ¿viste? Ella me da una mano, aquí mis hermanas en Montevideo.

0: también apoyándome, conteniéndome, porque más allá de que hay un gran esfuerzo por parte del grupo, también como el apoyo que uno necesita para poder viajar seguido a Tacuarembó, el dejar acá las cosas y demás. Entonces, el apoyo es muy lindo.
1: Te mandamos un fuerte abrazo, el mayor de los éxitos por Europa y bueno, vamos a estar en contacto durante ese mes por allá para que nos cuentes cómo va la experiencia.
0: Sí, claro, bueno, muchísimas gracias y también que a través de nuestras redes sociales, tanto del grupo como personales mías y de los chicos del grupo, vamos a estar subiendo contenido de la gira también como para que ustedes lo puedan vivir y la gente que nos está apoyando se sienta cerca también y vea lo importante que fue su ayuda.
1: Así hablaba en Zorrilla de San Martín la licenciada en nutrición Valentina Ascensión, integrante del ballet folclórico Rumbo Norte, que en los próximos días inicia su gira por Europa. Compartimos servicios religiosos para este martes, adoración continuada al Santísimo de 14 a 18 horas en Templo Santa Cruz. Para miércoles, jueves y viernes no habrá Eucaristía en Templo Santa Cruz. Fue encontrado en la mañana de hoy un monedero con dinero y algunos documentos. El mismo fue dejado en el local de Red Pagos de Avenida Oliver. La documentación está a nombre de Fernanda Gómez Viera.
2: Se ofrece, muchacho, como peón de campo, con recado y con libreta de chofer. Tratar con Carlos al 095-913-648.
1: Hora 20, 15 minutos, en instantes a más novedades.
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1: Este sábado 18 de julio en el Club Tacuarembó se estará desarrollando el Festival Tacuapalooza 26 con el desfile de varias bandas de rock en vivo con el apoyo del FONAM. Las entradas están a la venta por Passline en CX140 Radio Zorrilla de San Martín. A continuación aporta más detalles Pepe Rose, José Rosado, sobre esta primera etapa del festival.
4: Sí, este fin de semana tenemos la primera edición del Tacuapalooza. Este año Tacuapalooza van a ser dos fechas, una el 18 de julio y la otra el 12 de septiembre. Y bueno, estamos ansiosos de que salga esta primera fecha para disfrutar un poco de rock and roll, como decís tú.
5: Bueno, contanos qué banda los van a estar acompañando en esta primera fecha.
4: Dale, va a estar Escapando de mí, Things Are Not Coming, Inminente. Nunca pintó el fondo, Sono y los Chanchos Salvajes que vienen desde Pando, que es la banda de Gustavo Parodi, guitarrista de Los Estómagos y de Buitres.
5: Es una muy linda invitación para compartir un lindo momento. Además, ustedes siempre tienen allí la plaza de comida, servicio de cantina, también para acompañar y amenizar esa noche especial.
4: Sí, vamos a tener cantina, que nuestro festival es totalmente autogestionado, salvo este año que nosotros contamos con la colaboración del FONAM a través del llamado abierto que hubo para proyectos del interior, y Tacuapalooza fue seleccionado, así que vamos a contar con la colaboración del sonido y de la infraestructura del escenario, pero sí costeamos el evento a través de la cantina y de los ingresos que colocamos para colaborar.
5: Y qué bueno que el FONAM se acuerde de organizaciones como la de ustedes, donde hay varios músicos, varias bandas que van a estar en escena, y qué bueno también que ustedes se presenten en este tipo de proyectos para seguir generando cosas para Tacuarembó.
4: La tal mano y el tal orgullo también que hayamos sido seleccionados, porque se presentan un montón de proyectos, no solo de rock and roll, sino de todo lo relacionado a la música, y tanto a los músicos como también colaboración con compra de instrumentos. Así que bueno, para nosotros la ayuda del FONAM va a ser un pilar fundamental y que bueno, algo que nosotros siempre estuvimos buscando también a

0: Así que hay una linda movida, los instrumentos son más accesibles, y bueno, y hay gurizada de la edad nuestra ya, que arranca con el rock and roll, y Tacuarembó siempre ha sido una plaza fuerte en ese sentido, de tener un espacio para que se presenten las bandas locales.
1: Me acuerdo que la movida antes era siempre la juntada, ¿no? Y ahí se iba transmitiendo el conocimiento. Ahora con muchos tutoriales en YouTube y la tecnología de servicio para el aprendizaje, creo que también eso facilita mucho, más allá de que la juntada sigue siendo importante.
0: Porque además nosotros a esto no lo tenemos como una ganancia económica ni nos cambia la vida, pero sí nos cambia la vida estar charlando con colegas, con músicos, con amigos que se juntan a, bueno, como así se hacía antes, ¿no? Que uno ponía un CD, ponía un cassette y se juntaba a la vuelta a escuchar música. Bueno, justamente lo que logra Atahualpalooza es eso, es reunir a los músicos, reunir a la gente que le gusta el género y disfrutar de una velada de rock.
1: O iba alguno con la guitarrita criolla y decía, me salió esto, y ahí empezaban a surgir los arreglos del resto de la barra.
0: Y eso sigue siendo igual, clásico, pero bueno, eso es lo que rescatamos. Así como hay gente que le gusta juntarse a hablar de los fierros, de auto, de moto, bueno, nosotros nos gusta partir de ahí, de la idea de hacer música y compartirla.
1: Te mandamos un fuerte abrazo, José, a la orden por acá por Zorrilla de San Martín. Sabemos también que esta semana van a hacer una conferencia de prensa con todos los medios para informar al respecto de este Tacuapalooza. Bueno, felicitaciones por este concurso del FONAM que ganaron y que la gente los acompañe el fin de semana.
0: Bueno, muchísimas gracias a ustedes por siempre estar. Y sí, lo esperamos este sábado 18 a partir de las 20 en el Club Tacuarembó. Y bueno, y después más adelante tenemos la otra fecha de septiembre que la vamos a estar promocionando y acercándosela a ustedes también para que le den difusión. Sin duda que son una gran mano para poder llegarle a la gente. Y bueno, les mando un abrazo.
1: En el final te pregunto, porque no habíamos tenido la oportunidad de hablar antes, para la barra rock and rollera de Tacuarembó, ¿cómo lo tomaron? ¿Qué les dejó el Indio Solari, este grande de la movida que ha partido en este año 2026?
0: Y bueno, en realidad viste que el Indio era un fenómeno más popular, ¿no? No solamente encasillaba en lo que era el rock, sino tenía un montón de seguidores. Pero creo que ha sido influencia para todos los que alguna vez tuvimos una banda o tenemos una banda, la música de Los Redondos, ¿no? También lo particular, yo era más de Soda Stereo, pero le he prestado bastante atención a Los Redondos y bueno, sin duda es una gran pérdida, ¿no? Yo diría que de Latinoamérica ha sido uno de los grandes rockeros, ¿no?
2: Así hablaba en Zorrilla de San Martín, José Rosado, Pepe Rosse, que está en la organización del Tacuapalooza 2026, primera etapa, este sábado en el Club Tacuarembó, a puro rock and roll.
3: Fue extraviada cédula de identidad a nombre de Santiago Camacho. Se agradece informar al 092 27 27 57.
2: Se extravió una billetera con documentos varios a nombre de Daniel Rodríguez. Se agradece dejar en la oficina de Radio Zorrilla o llamar al 099-511-087.
3: Fue extraviado en zona centro, llave de moto con dos llaves chicas en una cinta azul. Se agradece dar aviso al 099-459-412.
2: Hasta aquí las principales informaciones de esta jornada. Nosotros retornamos con más novedades mañana tempranito a la hora 7 y en cualquier instante la noticia importante para que usted sea el primero en saber.
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1: La temperatura, 10 grados.
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1: A todos en todo el país, muy buenas noches. Estos son nuestros titulares.
2: Un funcionario policial se suicidó en las últimas horas dentro de la jefatura de policía de La Valleja.
1: Desde la oposición lamentaron este hecho y criticaron que la rendición de cuentas no haya destinado recursos para atender la salud mental en los policías.
2: La policía de Maldonado detuvo a un nuevo involucrado en una serie de hurtos acontecidos en establecimientos rurales de ese departamento y La Valleja.
1: Detuvieron por segunda vez al hombre que había sido dejado en libertad tras agredir a su expareja y a funcionarios policiales en la localidad de Castillos, departamento de Rocha.
2: El Instituto Nacional de Colonización abrió un llamado para licheros en la estancia María Dolores.
1: La producción industrial en agosto se ubicó en un 3,5% por debajo de la registrada en el igual mes del año pasado. Esto fue informado a través del Instituto Nacional de Estadística.
2: Desde el Ministerio de Defensa entienden que los recortes y las reasignaciones en la rendición de cuentas no afectarán al servicio.
1: Desde el Ministerio de Economía afirmaron que la discusión parlamentaria del presupuesto no es la instancia para manifestar desaprobación de la gestión.
2: La población de la tercera edad creció un 16% y las personas que superan los 90 años aumentaron un 43%. Esto según datos presentados por la Red Nacional de Organizaciones de Personas Mayores ante la Comisión de Personas Mayores del Congreso de Intendentes.
1: La Sociedad de Gerontología y Geriatría pidió revisar sistemas regulatorios, habilitación y fiscalización de residenciales tras lo ocurrido en el hogar de ancianos de la Unión.
2: Los siniestros laborales descendieron en nuestro país en el año 2025, según datos presentados por la Inspección General del Trabajo.
1: El gobierno invertirá más de 160 millones de dólares en Tacuarembó para fortalecer la conectividad en el noroeste del país.
2: En el panorama

0: Programa deportivo, Cerro Largo en estos momentos está jugando con el Defensor Sporting Club y igualan 1-1 en 77 minutos en un juego que se desarrolla en el Ubilla de Melo al cierre de la quinta fecha del torneo intermedio.
1: Por la décima fecha de la segunda división profesional, La Luz venció a Tacuarembó por 2-0, mientras que Paysandú Fútbol Club vence en estos momentos por 1-0 al Fénix.
0: Nacional inició gestiones para incorporar a Nicolás Fonseca, el jugador de 27 años con pasado en la selección uruguaya.
1: Jonathan Rodríguez firmará este martes su contrato como nuevo jugador de Peñarol, por lo que se espera que en la semana se incorpore a los entrenamientos bajo el mando de Diego Aguirre.
0: Mañana vuelve el Mundial de Fútbol con la semifinal que disputarán Francia y España a la hora 16 en Dallas.
1: El miércoles es el turno para Argentina, que se enfrenta a Inglaterra en Atlanta, también a la hora 16.
0: En el ámbito internacional, el presidente de El Salvador, Nayib Bukele, fue designado por su partido como candidato a buscar un tercer mandato de 6 años en las elecciones de febrero próximo, luego de una polémica reforma que permite la reelección indefinida.
1: El presidente de los Estados Unidos, Donald Trump, afirmó hoy que Irán quería continuar las negociaciones pese a que, según dijo, ambos países habían alcanzado un acuerdo 2 días antes en medio de las tensiones entre Washington y Teherán.
0: Tiempo fresco, cielo cubierto, 10 grados la temperatura en capital.
1: Los vientos que rotan del nor-noreste a 9 kilómetros en la hora.
0: Presión atmosférica, 1022 hectopascales.
1: Humedad, 90%.
0: La visibilidad es de 10 kilómetros.
1: Algunos datos de otras zonas del país.
0: Colonia, cielo nuboso, 7 grados.
1: Durazno, nuboso, 8.
0: Maldonado, nuboso, 11.
1: Rivera, nuboso, 9.
0: Rocha, cielo cubierto, 10 grados.
1: Para mañana, el Inumet pronostica tiempo frío a fresco, con cielo nuboso y periodos de cubierto, presencia de nieblas.
0: Iniciamos el desarrollo de las noticias. Volvieron a detener a un hombre de 26 años que agredió a su expareja y a funcionarios policiales en Castillos, departamento de Rocha.
1: La Fiscalía Departamental ordenó la detención del hombre, que por disposición del fiscal que fue dejado en libertad previamente, con medidas de restricción de acercamiento.
0: El individuo poseedor de antecedentes penales había sido detenido el domingo en la ciudad de Castillos tras agredir a su expareja en su casa, en presencia de la hija de ambos.
1: En el lugar también agredió a los policías que intervinieron ante el llamado de emergencia, y una vez detenido, ya en la seccional, volvió a golpear a varios efectivos dentro de la celda.
0: La fiscal que intervino en el caso dispuso la liberación del hombre y su emplazamiento para presentarse nuevamente el miércoles 15.
1: Una vez libre, el hombre dejó una prenda de vestir en la puerta de la casa de su expareja, lo que fue considerado por la policía como una amenaza.
0: Entrada, la fiscal dispuso que si los policías veían nuevamente al hombre, lo condujeran a la seccional.
1: El Instituto Nacional de Colonización abrió el llamado para el polo de desarrollo lechero, algo que fue catalogado como un hecho histórico.
0: El ministro de Ganadería, Alfredo Frati, volvió a defender la compra de la estancia María Dolores por parte del gobierno.
1: El funcionario enfatizó que es posible que con la compra de la estancia el Estado compita con privados por la tierra.
2: Yo no recuerdo una compra de 4.000 hectáreas en plena zona lechera de colonización. Por eso creo que es un hito histórico. Y bueno, los hechos públicos lo han marcado como una cuestión muy visible. A mí me parece que ha sido muy bueno el desarrollo. Yo me olvidé de decir lo que hablaba hoy, que si yo quiero reponer un recurso humano en el ministerio, llamamos a concurso y debemos demorar un par de años más o menos para obtener discurso. Si conduzco una empresa privada, es una cuestión de día el recurso de preciso. Y con colonización es lo mismo. Es un instituto público que no puede tener la velocidad que tiene si compra un privado. Pero yo creo que también en eso es un hecho histórico el tiempo que ha llevado colonización para ponerlo en marcha. Ya atendieron más de 100 productores lecheros. Ahora abren para 6 productores TAS. Están para hacer un llamado también para el corral de engorde y a su vez también van a recibir ganado para el campo de recría. Por lo tanto, me parece que los tiempos y la velocidad que se ha trabajado en María Dolores, desde mi punto de vista, también es un hecho histórico.
3: ¿Qué aporte le da al país María Dolores?
2: Bueno, es en lo que creemos en la herramienta y otra parte que capaz que no cree en la herramienta. Y creo que eso es lo que da María Dolores, que es posible que el Estado adquiera y compita con los privados por la tierra, un recurso finito que en el mundo entero se está ejerciendo mucha presión. Ustedes saben que en el Uruguay ha habido estados que han querido comprar y por eso en el 2010

0: 2018 se sacó una ley que está prohibida la compra por Estado de territorio nacional, porque es un recurso finito que cada vez va a ser más demandado por el crecimiento del mundo, por la necesidad de alimentos. Nosotros estamos en la última frontera agrícola.
1: Eran declaraciones del ministro de Ganadería, Alfredo Frati.
2: La diputada Blanca Patricia Rodríguez lamentó el suicidio de un efectivo policial en La Valleja y tildó de inaudito que en la rendición de cuentas no exista presupuesto para la salud mental.
1: Agregó que existe una tasa elevada respecto a este flagelo en los efectivos por encima de la población en general.
2: En ese aspecto sostuvo que el próximo día miércoles habrá un foro destinado a la salud mental de los policías en el Palacio Legislativo.
3: Sí, lamentablemente seguimos con los suicidios dentro de la policía, otro nuevo caso. Hablando ahora fuera de reunión con el presidente del sindicato, nos decía algo que es muy importante, decir, ya no tomar, porque es una de las preguntas recurrentes, es cuántos funcionarios van. Y en realidad esa no sería la pregunta, sino por qué se siguen dando estos casos. Entonces, ante esto, va a haber el miércoles, justo estaba planificado mucho antes, una jornada donde el sindicato se va a expedir sobre este tema en salud mental, y estamos varios invitados para exponer sobre el tema, pero me parece que es un tema que ya no se le puede seguir solucionando mediante reuniones de comisión, sino que debería tener a esta altura alguna sugerencia explícita de cómo se va a solucionar. No lo hay, y que en este presupuesto no se haya invertido en salud mental con todo lo que viene manifestando el sindicato, los trabajadores policiales al respecto, es inaudito, ¿no? Ante una problemática que toda la sociedad conoce, que están atravesando los funcionarios policiales, y hay cero inversión para sanidad policial, cero para salud mental. Lo único que hay es una inversión para dar talleres de prevención, pero en lo que tiene que ver con el seguimiento de los funcionarios policiales, con las juntas médicas, con la complejidad de también los funcionarios que terminan certificados y se les descuenta en su salario, con todas las causas, hacer algo al respecto de cómo vamos a trabajar en las causas que hacen que los policías se sigan suicidando con una tasa mucho más elevada que cualquier otro ciudadano trabajador. Eso no está contemplado en esta ley.
1: Declaraciones de la diputada del Partido Nacional, Patricia Rodríguez.
2: La policía de Maldonado detuvo a un nuevo involucrado en una serie de hurtos acontecidos en establecimientos rurales de ese departamento y La Valleja.
1: Además, mediante un nuevo procedimiento desplegado en el marco del operativo Road 12, los agentes confiscaron 11 armas de fuego de alto poder.
2: El jefe de policía departamental, Víctor Treza, dijo que el tiempo que lleva el operativo se incautaron ya 43 armas de fuego y una alta cantidad de municiones, que la investigación continúa pese a este hallazgo.
4: Un nuevo descomiso de armas importantes en el marco de la operación RUT 12, donde se procedió a la detención de otro integrante de la organización, el cual fuera procesado por el delito de receptación con prisión domiciliaria y colocación de tobillera por 120 días con arresto total. Luego de esa intervención de este segundo integrante, se logró ubicar en un predio cerca de Ruta 2 en el departamento de La Valleja, cerca a la capital, a Minas, un total de 11 armas más de alto poder de fuego, entre lo que se destaca un subfusil R-15, un rifle 3.18, pistola 9 milímetros. Muchas de esas armas han sido ya ubicadas producto de hurtos tanto en La Valleja como en Maldonado y Montevideo. En total de la operación se llevan descomisadas 43 armas de fuego, muchas de ellas, como les reitero, de alto poder de fuego, y mucha cantidad de munición. La investigación continúa, vamos a seguir trabajando porque resta mucho, porque nosotros estamos seguros y tenemos la certeza que son responsables de las grandes cantidades de hurtos que hubo en la zona rural, que aproximadamente suman unos 12.
5: ¿Se manejan cifras de la cantidad de armas que hay, que circulan aquí en Maldonado?
4: Bueno, cifras no tenemos, pero sí día a día, operación tras operación, venimos requisando armas y estamos quitando poder de fuego a las distintas organizaciones. Se dediquen a delitos contra la propiedad, como también al micro y al narcotráfico.
6: Las últimas armas, ¿llama la atención por ahí que algunas de ellas, al menos dos que sobresalen, estén en poder de bandas uruguayas?
4: Sí, sí, eso por eso digo, estamos quitándole alto poder de fuego a las organizaciones, que es lo principal para si queremos disminuir los delitos violentos.
1: Declaraciones del jefe de policía de Maldonado, Víctor Treza.
2: El gobierno descartó el segundo viaje del Hércules hacia Venezuela porque hay cambios en los costos de los aviones que arriban a ese país.
1: La ministra de Defensa Nacional, Sandra Lasso, explicó por qué no partirá este martes el segundo vuelo humanitario a la nación caribeña afectada por los dos terremotos.
2: Lasso aseguró que desde Defensa se ofreció tanto el avión Hércules como el Rogue 04, que transporta 250 toneladas, dijo la funcionaria.
7: En ese afán de entusiasmo por participar y por ser solidario, también tenemos que, como gobernantes, tener calma y ver qué es lo que me demandan y qué condiciones hay para que esa demanda se cumpla. ¿Está listo las herramientas? No solo está listo el Hércules, también está listo el Rogue 04, que nos fue ofrecido y que transporta 250 toneladas. De material. Por supuesto que hay diferencias de costo entre mover un Hércules y mover a el Rogue 04, pero digo, todas las fuerzas están cooperando, el ejército cooperó también en el acopio. ¿Qué pasa? Yo no estoy llegando a un territorio sin ninguna problemática, estoy llegando a un territorio que tiene todos los inconvenientes que tiene una catástrofe como la que le sucedió. En ese marco, además, cambian las reglas de juego. Cuando salió el primer vuelo, el vuelo llega con... había más cosas que podíamos ofrecer, efectivos, idoneidad en materia de agua potable, de energía eléctrica, y sin embargo, las autoridades definieron que no era eso, las autoridades venezolanas. Ahora hay un nuevo cambio de reglas, y ese cambio de reglas tiene que ver con costos para quien arriba al aeropuerto con determinadas insumos. Por lo tanto, a veces es hora de tomar calma, y esa definición la toma el Ministerio de Defensa Nacional. No la toma ninguna de las fuerzas por su cuenta, porque la coordinación se hace a través del Ministerio de Relaciones Exteriores, porque si no sería como pensar de que, bueno, yo quiero llevar tal medicamento y lo paso sin que el Ministerio de Salud Pública evalúe si ese medicamento está apto para viajar o no. Entonces, vamos a pensar correctamente. El Hércules está pronto, no tiene ningún problema, pero sí, se han cambiado las reglas de juego, tenemos que sentarnos a dialogar.
2: Desde el Ministerio de Defensa entienden que los recortes y las reasignaciones en la rendición no afectarán al servicio.
1: Así lo explicó la ministra Sandra Lasso, quien indicó que abarcan a la mayoría de las dependencias de esa Secretaría de Estado.
2: Lasso hizo hincapié en la reasignación de vacantes y reconoció falencias en la asignación del personal.
7: Cuando nosotros iniciamos este proceso a partir de la definición de prioridades del Poder Ejecutivo, lo hicimos en diálogo. Esto no podía ser un lineazo que bajara desde la cabeza del ministerio a las unidades ejecutoras. Lo que hicimos fue sentarnos con las unidades ejecutoras, y cuando estoy hablando de las unidades, estoy hablando de civiles y de militares, para que esa prioridad que estableció el gobierno no afectara servicio. Por lo tanto, usted me dice, ¿de dónde? De múltiples lugares. Algunas son reasignaciones, otras son realmente recortes. Voy a mencionar una que al principio llamó la atención, pero que se explicó claramente, que es la reasignación de vacantes. De vacantes civiles. No es incompatible con cosas que están sucediendo, porque esas vacantes en realidad no estaban tomadas. Entonces, algunas eran vacantes de ascenso, y ahí lo que se hace es redistribuir el dinero.
8: ¿Habla de 64, puede ser?
7: Sí, no recuerdo en este momento, pero sí, me acota ya el subsecretario que sí, son 64. Que esto también lo vinculan a otros temas. En todos los incisos, a partir incluso de algunas definiciones que no tomamos nosotros políticamente, tienen problemas históricos en cuanto a la asignación de personal. Desde el momento en que se iba uno o se iban tres y entraba uno, ya ahí estamos en problemas.
1: Escuchábamos declaraciones de la ministra de Defensa, Sandra Lazo.
2: El colorado Andrés Ojeda criticó al ministro de Economía, Gabriel O'Donnell, por sus cuestionamientos luego que la oposición decidiera no votar en general rendición de cuentas.
1: El secretario general había expresado que el gobierno no había conformado en su desempeño y que se iba a examen en febrero, algo que fue catalogado como poco serio por parte de O'Donnell. En ese

0: Entendido, Ojeda enfatizó, lo que no es serio es mostrar gráficas como si estuviéramos en Suiza cuando la gente no llega a fin de mes. Lo invito a salir un rato de su escritorio, dijo el funcionario sobre el funcionario de Estado.
1: En lo relativo a las expresiones del oficialismo sobre que no votar la rendición es tomar de rehenes a los niños más vulnerables, el Colorado pidió que se deje de hacer terrorismo político.
2: Entiende cualquiera. Si consigue los votos de Cabildo, fantástico, no negocia nada, vota con los votos de Cabildo. Si no consigue los votos de Cabildo, tiene que venir cantando bajito, traer la rendición y decirnos, señores, ¿qué tenemos que cambiar para que ustedes voten esto? Hoy el ministro me dedicó unas, o el viernes me dedicó unas palabras diciendo que era poco serio que dijéramos que se iba a febrero con la rendición de cuentas porque no conformaba. Bueno, a ver, lo poco serio aquí es que el ministro le diga a la gente con gráfica que parece que vivimos en Suiza cuando la gente no llega a fin de mes. Y mire, la mala calificación de puede y debe rendir más no satisfactorio, se la pone la gente.
3: ¿A usted le parece que el ministro le dice a la gente que vive en Suiza?
2: No, bien, pero vaya usted a cualquier comisión parlamentaria, que metamos la gráfica de lo bien que estamos todos los días. Y que las desviaciones y los pronósticos son normales. Bueno, señor, cuente, yo le digo, señor ministro, sale del escritorio, camine dos barrios y muéstrele las gráficas a la gente, a ver si con eso se queda tranquila de que no tiene que llegar a fin de mes porque está en la gráfica. Digo, yo creo que tiene que dejar de pensar en clave analista para pensar en clave de ministro de Economía. No soy yo el que le pone mala nota, es la gente la que le pone mala nota. 62% de la ciudadanía cree que la economía empeoró fuertemente en el último año. Digo, tienen que reaccionar. Y una de las formas de reaccionar es entender que los recursos tienen que ir a las prioridades. Seguridad, ¿verdad? Economía, empleo, salud mental, los temas que le mueven la aguja a la gente, que se dejen de comprar estancias y caminen un poquito.
4: ¿Qué se le dice a la gente cuando, por ejemplo, del Frente Amplio se indica que el no votar en general la rendición de alguna manera toma de rehén a los niños más pobres o más postergados? Donde, bueno, parece que hay buenos y malos en el Parlamento.
2: Es terrible. Yo la verdad que no esperaba un acto de terrorismo político de esa magnitud. Porque es una estafa decirle a la gente eso, ¿no? A ver, el Frente Amplio no votó la rendición de cuentas de la pandemia. Sin decir que no votó ninguna rendición de cuentas que no fuera del Frente Amplio, nunca. Ni ningún presupuesto. Jamás nosotros le dijimos que por no votar la rendición de la pandemia, quería que la gente se muriera de COVID.
1: Declaraciones del senador del Partido Colorado, Andrés Ojeda.
0: El ministro de Economía cuestionó a la oposición tras la decisión de no votar en general rendición de cuentas.
1: Gabriel Odone afirmó que la discusión parlamentaria del presupuesto no es la instancia para manifestar la desaprobación de la gestión.
0: Dijo estar dispuesto a negociar sin afectar los principios básicos del plan de gobierno, los cuales se enmarcan en la seguridad, atención a la primera infancia y personas en calle.
5: Creo que es una señal apresurada y poco reflexiva, no obstante lo cual no pierdo la esperanza y así estamos trabajando en el gobierno y en el equipo económico en particular para poder establecer las negociaciones que nos permitan sacar adelante la rendición de cuentas. Así que diría que un poco sorprendido, pero creo que en los próximos días tendremos más información cuando podamos hablar con más claridad.
6: ¿Se van a continuar las negociaciones precisamente para lograr ese objetivo?
5: Por supuesto, de parte mía como ministro de Economía, que es la responsabilidad de sacar adelante la rendición de cuentas, no solamente en relación a lo que se hizo, sino lo que son las modificaciones presupuestales, por la importancia que tiene el gasto en seguridad, el gasto en infancia, el gasto en educación que la rendición de cuentas provee, sacar adelante el proyecto, así que vamos a hacer los máximos esfuerzos con el propósito de sacar adelante.
7: ¿Qué está dispuesto a negociar el gobierno para que este proyecto de rendición de cuentas sea aprobado por la mayor cantidad de partidos posible?
5: Bueno, como lo mostramos el año pasado durante el presupuesto, todo lo necesario. Nosotros entendemos que no tenemos mayoría parlamentaria, además no somos los dueños de la verdad en muchos casos, así que nosotros dispuestos a negociar siempre con la máxima apertura. Obviamente la restricción es la restricción fiscal que tenemos y la prioridad de la infancia y la seguridad como ejes estratégicos. Yo creo que la instancia para reprobar al ministro de Economía era la instancia de la interpelación. No solo no hubo una moción de censura, sino que la moción que presentó la oposición en ningún caso incluía una censura. Diría que la oportunidad de la discusión de la rendición de cuentas es la oportunidad de discutir lo que tenemos que hacer en materia de prioridades, seguridad e infancia. No es la oportunidad de reprobar al ministro de Economía, para eso hay otros dispositivos.
1: declaraciones del ministro de Economía, Gabriel Odone.
0: La sociedad uruguaya

0: De gerontología y geriatría emitió un comunicado en donde expresa su más profundo rechazo ante las condiciones de abandono y vulneración de derechos que fueron constatadas en el establecimiento intervenido recientemente en el barrio La Unión.
1: La presidenta de la organización, Gianela Macera, señaló que le pareció gravísimo lo ocurrido en el residencial y brindó más detalles al respecto.
2: Este caso es gravísimo porque atenta contra lo básico que debe tener una residencia, que es darle bienestar a esa persona mayor, buena alimentación, buen estado de higiene, dignidad en el cuidado, un cuidado amoroso, un cuidado que esté captando todas las problemáticas que tienen esas personas. O sea que nada de esto se estaba cumpliendo en esta residencia, como debe haber algunas más. Entonces eso hay que cambiarlo, eso hay que salir de las fiscalizaciones siempre hacia las residencias que están habilitadas para extenderse a todo el país, y quizá reformar, como lo hemos planteado nosotros muchas veces, este sistema de regulación y ir formalmente a ver lo que realmente interesa salvaguardar para estas personas. La normativa, muchísimos aspectos administrativos y edilicios que quizá no hacen al bienestar de esas personas, y que es mejor apoyarse en otras cosas que sí van de la mano a una buena vida. Nuestra idea fue, durante muchos años, lo repito, tratar de incidir en este cambio. Queremos apoyar estos cambios para que estas personas estén en mejores condiciones. Pero bueno, no hemos tenido durante tanto tiempo una respuesta a esto, y bueno, y esas situaciones se siguen dando.
1: Eran declaraciones de la presidenta de la Sociedad Uruguaya de Gerontología y Geriatría, Gianela Macera.
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0: 9 grados.
1: Muchas gracias, Monte Carlo.
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4: Martín Olaverri, buenas noches.
5: Buenas noches, el gusto de saludarlos hasta ahora para actualizar la información vinculada a la actividad de los agronegocios. La Asociación Rural de Florida emitió en estas últimas horas un comunicado expresando su preocupación y también rechazando la iniciativa de la construcción de la represa de Casupá, que afecta a productores de Florida y La Valleja. La Rural de Florida entiende que no hay un trabajo técnico que dé las garantías suficientes para, bueno, asegurarle al área metropolitana, por ejemplo, la disponibilidad de agua, y entiende que hay otras opciones mejores que la construcción de la represa, caso, por ejemplo, que se tome el agua directamente desde el río de la Plata. Se considera que no se ha medido de forma suficiente el impacto técnico y también social que tiene la construcción de la represa de Casupá. Sobre el tema conversábamos con el presidente de la Asociación Rural de Florida, doctor Rafael Lianis.
6: Bueno, el motivo que nos obliga a dar una opinión es primero que somos parte del lugar involucrado físicamente, como La Valleja, y quisimos acompañar primero la propuesta de La Valleja, acompañar a la Federación Rural, como ya lo habíamos hecho antes en una postura crítica respecto a la ubicación de la represa, y aparte hoy ahora puntualizamos específicamente algunos temas. Uh-huh. Conceptualmente y en general, ahí hay varios puntos que se pueden definir, pero conceptualmente es que nos oponemos a la utilización, al levantamiento de una represa y que implica un montón de modificaciones sobre aproximadamente 3.000 hectáreas, sobre un monte nativo, sobre sacar familias que a las cuales le debemos nosotros el trabajo como gremio de apoyarlas, que se van a salir del lugar.
5: Claro, ustedes entienden, Rafael, que no está...

0: Están dadas las garantías sociales, pero además y también hacen referencia al tema técnico.
1: Sí, a las dos cosas. Es decir, hay un aspecto muy claro que la Valleja ha estado mucho más cerca y lo han detallado, y en varias reuniones que hemos tenido con algunas de las personas locales, conocemos el tema social, el tema de caminería, el tema de desarraigo, el tema de lo que va a ser el futuro de esas personas que pierden su tierra y todo lo que implica eso quienes estamos en la parte rural. Pero por otro lado hay un fuerte cuestionamiento técnico que es también mirando a largo plazo, mirando mucho bien para adelante, sin desmerecer, y esto quiero que quede bien claro, que así como la Asociación Rural de Florida, como la Valleja y como la Federación, tiene mucha conciencia de la importancia de que hay que tener buena cantidad de agua y de calidad para la zona
0: metropolitana
1: de Montevideo y metropolitana. Eso no cabe duda, nadie está cuestionando.
0: Escuchábamos al presidente de la Rural de Florida, Rafael Leanis. Para Informativo Cori y Radio Monte Carlo, informó Martín Olaverri.
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4: En el final de esta entrega informativa les recordamos, noche fría en Montevideo con cielo cubierto, 10 grados de temperatura.
5: Para la próxima jornada, Inumet pronostica tiempo frío fresco con cielo nuboso y periodos de cubierto, presencia de nieblas.
4: La temperatura mínima prevista será de 6 grados, mientras que la máxima alcanzará los 17.
5: Para el día miércoles, anticipa tiempo frío fresco con cielo nuboso, neblinas y bancos de niebla.
4: Participamos en esta edición noticiosa.
5: Informativistas Ignacio Barbosa y Enzo Ferrari.
4: Producción Gustavo Arregui, Miguel Acosta y Rodrigo Lozano.
5: Agro Martino Laverri.
4: Operador Guillermo Carlos Ruffini Machín.
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13: Las 21 horas y 2 minutos.
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